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0: Hola, hola amigos, ¿qué tal? ¿Cómo están? Muy buenas noches. Estamos arrancando acá la programación deportiva en 90+3 a través de la señal de Radio Visión 106.1. Un abrazo gigante para todos. Ya estamos desde la cabina, justamente Paul Rodas, hoy reintegrándonos acá por temas de gripe y ese tipo de cosas. Habíamos estado un poquito ausentes, pero bueno, vamos a ver si es que de acá en más podemos estar nuevamente por acá. Hoy estaremos hablando de varios temas con un invitado especial que ya en minutitos lo vamos a saludar. Justamente estará por acá conversando con nosotros en referencia a varios temas de la institución roja. Para todo esto, de inmediato saludo acá con mis compañeros. Según señor Agustín Carrasco, ¿cómo le va? Buenas noches.
1: Muy, pero muy buenas noches, Daniel, Pedro, señor Abraham Maxi. También ya saludaremos con el profe que nos estará acompañando, con el invitado especial. Y nada, pues encantado de estar nuevamente en la señal de Radio Visión para una nueva edición de 90+3, que estaremos tocando temas muy interesantes del fútbol nacional y, como no, también internacional.
0: Muy bien, saludamos también con otra de las voces, señor Pedro Antonio Sá, ¿cómo le va? Buenas noches, bienvenido.
2: ¿Cómo está, señor Daniel Montalbán, señor Agustín Carrasco, todo el staff de Radio Visión, señor Maxi, que nos estuvo ayudando acá con el tema para salir en vivo por todas las plataformas, y a la audiencia de Radio Visión que ya está pendiente a lo que es esta programación de día martes, porque prácticamente ahora sí ya se conoce el porvenir de Deportivo Cuenca. El día de ayer, el cierre de la fecha 29 dio por sentado que el equipo de la ciudad, a no ser que pase algo para mí imposible, que sería vencer por una distancia de goles demasiado grande a Liga de Quito de visita, y en caso de una derrota del conjunto de Muchucruna, pueda meterse en el cuadrangular, prácticamente imposible. Y entonces ya se ha determinado los puestos, a falta de uno o dos equipos, ¿no?, como Barcelona y Libertad, que tendrá que disputarse su cupo a sus respectivos hexagonales y cuadrangular en este fin de semana. Pero nosotros tenemos el día de hoy un invitado especial acá a la programación de Radio División de 90+3, señor Montalbán.
0: Sí, y justamente vamos a saludarlo, contextualizando con lo que ha dicho ahora Pedro Antonio Sá de la situación que se ha dado en la última fecha y cómo ha quedado de esta manera armado, pues, para el hexagonal, el cuadrangular, y el otro hexagonal por el tema del no descenso. Saludamos nosotros acá con el profesor, el director técnico Daniel Neckelmann. Profe, ¿cómo le va? Buenas noches, bienvenido a Visión, a este programa de 90+3. Un gusto saludarle.
3: ¿Qué tal? Buenas noches, un gusto saludarlos y nada, poder conversar un rato con ustedes, así que a disposición para lo que necesiten.
0: Profe, se cae de maduro, ¿no? La pregunta, el hecho de todo lo que se ha dicho en las últimas horas, de que continúa, no continúa en Deportivo Cuenca. Se ha hablado oficialmente de que no estaría más a la dirección técnica del equipo colorado. ¿Es así, profe? ¿Ha definido su futuro en ese sentido con Deportivo Cuenca?
3: Bueno, ayer tuvimos una reunión en la mañana, primero con la directiva encabezada por Eduardo, donde me manifestaron la posibilidad de dejar el cargo, de no continuar. Básicamente me hace alusión a los resultados que son los que no se dan, que no se han dado, más allá de cualquier otra situación. Tuvimos una conversación después en la noche nuevamente con él, ya privada, entre el presidente y yo y mi persona, donde pusimos todos los puntos y lo que pensaba definitivamente yo y lo que pensaba él también. Y bueno, hasta el día de hoy básicamente hemos llegado a un acuerdo para dar por finalizado nuestro vínculo. Obviamente no hemos firmado ningún finiquito hasta el día de hoy, así que seguramente lo haremos en el transcurso de mañana o pasado, cuando las cosas estén más resueltas. Pero prácticamente sí, me supieron manifestar que no podíamos continuar.
0: Profe, ¿y por qué razones le dice la directiva aquello? ¿Cuáles han sido los argumentos desde la directiva? Y en ese contexto quisiera preguntarle también qué opinión le merece aquello, porque entiendo que su proyecto buscaba objetivos, obviamente, donde el Deportivo Cuenca pueda sacar adelante resultados y todo aquello que no se han dado. En este sentido, antes de la pregunta o una opinión, yo no creo que su equipo haya jugado mal. Yo creo que los resultados por ahí no le terminaron de acompañar en determinados partidos. Quizás y otros sí, no lució tan bien, pero ¿qué opinión le merece, profe, en este sentido, lo que le ha dicho la directiva? ¿Cuáles son los argumentos en este contexto? Y usted, ¿qué le puede decir a la hinchada del Cuenca?
3: Bueno, el único argumento válido es el resultado, ¿no? Ese es el único argumento en el cual me hizo saber el presidente y el director deportivo, que es que no se gana, porque después, obviamente, el análisis tiene que ser muy minucioso, ¿no? Porque hay un trabajo por detrás. Si te tengo que decir, ellos saben, nosotros somos un cuerpo técnico que planifica, que arma la sesión semanal de acuerdo al rival, buscando objetivos colectivos, objetivos individuales, trabajos personalizados, trabajo en grupo, buscando qué nos va a presentar el rival, qué no nos va a presentar, cómo le podemos hacer daño. Y hemos, este tiempo que hemos trabajado, básicamente lo hemos hecho intentando darle las mejores herramientas a los chicos y también intentando en esa urgencia de resultados poder trabajar de buena manera, entendiendo que el fin de semana teníamos que sacar los 3 puntos, no valía el punto ni no valía nada más. Entonces, claro, había una urgencia en la cual creo yo que la supimos llevar muy bien, porque cuando no ganás el día a día se hace muy muy difícil, pero en este caso no había pasado eso en cuanto con el plantel, ¿no? Más allá de 2 o 3 situaciones que logramos corregirla a tiempo y el grupo se encaminó. Yo básicamente, si tengo que hacer un análisis, voy a ser muy cuestionado, ¿no? Me van a decir, sí, pero no ganaste, no le ganaste a nadie, perdiste, no me sirve que llegues al arco y no hagas los goles, no me sirve esto. Uh-huh. Pero en nuestro análisis, basado en todo lo que hemos trabajado, en las situaciones de gol que se han creado, en mejorar ciertas situaciones, no hablo del cuerpo técnico anterior, sino que hablo de cuando yo estoy. Yo creo que sí ha existido una mejora. Si el equipo intentaba jugar algo con línea de 3, después lo cambié a línea de 4, el equipo intentaba llegar siempre asociándose por banda, por el centro, utilizando diferentes situaciones en ataque, que se han generado situaciones, sí se han generado, que no las pudimos concretar, y lastimosamente no las pudimos concretar, y también hemos tenido en ciertos partidos, específicamente en 2, malas decisiones de VAR o de árbitro, que hoy básicamente es los que nos dicen a nosotros cuál es el único argumento, validez, es que no se gana. Entonces, yo puedo hacer un análisis general y te puedo dar mis explicaciones, pero claro, el único argumento es ese, y cuando no se gana en este fútbol, el resto prácticamente no sirve, ¿no? Y bueno, me agarro un poquito de lo que hicimos, con mucha honestidad, con mucho trabajo. Somos gente que no hemos preparado por mucho tiempo, hemos pasado por distintos clubes, y el grupo, más allá de que el gol no entraba, hasta el día de hoy que me despedí de ellos, me respaldaron y los vi muy golpeados.
2: Profe, ¿cómo está? Muy buenas noches, Pedro Antonio Sárez saluda. En el semblante se le ve obviamente bastante afectado por la noticia, con todo el análisis que nos brinda, y comparto la opinión de mi compañero, de Daniel, que el equipo generaba, quizás en cuanto a usted lo que mencionó, el tema de la finalización fue lo que quedó a deber, y lastimosamente eso también desembocó en los resultados que no se dieron. ¿Usted siente que no se ha sido justo en su valoración el trabajo que ha estado aquí en este breve periodo de tiempo?
3: Yo creo que sí, sí, coincido contigo. Obviamente está mal que lo diga o que lo diga de manera tan literal, ¿no? Yo básicamente cuando firmo el contrato sabía lo que la clase de jugador que había, sabía cómo venía el club, sabía de las dificultades económicas y con la inexperiencia que muchos dicen que tengo, no me tembló absolutamente nada para agarrar el equipo, ¿no? Y lo agarramos con mucha seguridad y hasta el día de hoy te lo puedo decir que la seguíamos teniendo. Después, básicamente, muchos pretendían que se gane 3-4-0 y cuando no puedes hacer uno es imposible hacer el segundo y el tercero tampoco, ¿no? Y trabajamos todo lo que más pudimos en cuanto a finalización, individuales, colectivas, de manera analítica, de manera con oposición, para darle la vuelta a la situación. Pero sí, si me preguntaba libremente, sí, yo creo que ha sido un poco injusta la valoración, porque en definitiva el fútbol se valora simplemente el resultado y el trabajo del día a día, tanto el cuerpo técnico como todos los jugadores y la gente de staff que estaba del club sabían que el día a día era bueno y se trabajaba bien.
2: Profe, y justamente haciendo hincapié en lo que menciona, se ha trabajado, lo mencionó este momento en el tema de definición, pero ¿qué siente usted que pasaba por el club, por la plantilla, por el vestuario, de cara a los partidos? Porque acá obviamente como comunicadores hemos visto los partidos de Deportivo Cuenca y aparecían situaciones, ocasiones increíbles donde simplemente el balón por X y razón no entraba. ¿Qué pasaba por la mente de usted en esos momentos? ¿Qué siente que pasaba por los futbolistas el hecho de que se haya hecho tan esquivo al poder ser efectivos de cara al arco?
3: Bueno, yo por momentos cuando conversaba individualmente, ¿no? O a veces con todo el grupo, que nos tomábamos esos 5, 6, 7 minutitos para conversar de buena manera y intentábamos generar ese apoyo, porque básicamente no son máquinas, son seres humanos también y hay dificultades en el hogar, no se cobra. Jamás de mí, en el tiempo que yo estuve, dije, no, erran los goles porque los muchachos no les pagan. No, jamás lo dije. Sí, si ahora lo estoy diciendo, es como para generalizar, ¿no? Entonces, intentábamos que mantengan la tranquilidad, la calma. A mí como jugador en algún momento igual me sucedió que llegaba frente al arco y por ahí no tomaba una buena decisión y con ello lo hablábamos, lo mostrábamos en video, que podemos corregir de cara a la finalización, lo llevábamos al entrenamiento. Si tenemos algo bueno es que tenemos todo documentado y como muchos me han dicho, no trabaja, me puedo sentar con cualquiera y decirte, estas fueron todas las sesiones, todo lo que se preparó, tanto los entrenamientos para que se vea que se trabajó y que no simplemente íbamos a tomar mate, ¿no? Como algunos dicen, al complejo. Y es difícil porque cuando no se dan las situaciones de gol, te preguntás, ¿no? ¿Por qué no se dan las situaciones de gol? Estoy haciendo lo que tengo que hacer, pero cuando se dan y no se convierte, es estar cerca del jugador, intentar apoyarlo, intentar que vuelva a confiar en esas acciones que ha tenido. Muchas veces de la parte psicológica uno dice, volvé un poquito atrás, recordá cuando esos momentos sí el gol entraba, cuando tomabas una buena decisión o cuando veías a un compañero mejor en una mejor posición, es volver a eso, es volver a confiar. Pero lastimosamente el análisis pasa por otro lado y no pasa por todo lo que intentamos hacer en este corto tiempo que nos dieron la posibilidad, ¿no?
1: Profe, buenas noches. Agustín Carrasco le saluda. Usted conoce el club como jugador, luego como parte de cuerpo técnico con el profe Iguroca y ahora como entrenador. Ha mencionado ya en respuestas anteriores a las preguntas de mis compañeros ciertos problemas indirectamente. ¿Qué cree que le falta a este equipo para volver a ser ese protagonista? Porque el Cuenca es un equipo tradicional del fútbol ecuatoriano y en los últimos años se ha visto afectado. ¿Usted cree que se debe a la calidad o al plantel o más está centrado hacia temas dirigenciales?
3: Buenas noches, Agustín. Bueno, yo creo que al fin y al cabo, cuando el resultado no se da, es un cúmulo de cosas, ¿no? Se junta todo, se hace una bola enorme y ahí se empiezan a generar dudas, porque no cobran, porque en el día a día hay poca gente, porque llaman a alguien y no atiende, porque se perdió, porque tuvimos 10 opciones y no metimos ninguna y nos hicieron una y nos ganaron. Entonces todo se genera una duda, pero vivíamos al día a día y no, y lo llevábamos muy bien. La verdad, el grupo estaba bien. No me pueden dejar, nadie me va a desmentir y me va a decir lo contrario porque lo vivimos. Yo creo que hay una situación compleja que vive el club y la viví en mi etapa de jugador también, y es que el club tiene una inestabilidad económica, no de ahora, de años, y hay veces, hay planteles que logran sobreponerse a eso y clasificarse una copa, como fue el año pasado para este, y el anterior no, y han estado peleando al descenso, y yo creo que también es un poco de todo, ¿no? Poner de parte y parte. La exigencia, yo la entiendo y comprendo la molestia de la gente, ¿no? Que es totalmente entendible. Pero no son máquinas, son seres humanos que también tienen sus cosas, sus necesidades, y a veces hay que también pensar un poquito en los jugadores, ¿no?
2: Profe, una consulta porque he hecho hincapié en este sentido. ¿Usted podía hablar con los jugadores de cerca? Porque obviamente ha habido retrasos en el pago de los sueldos, muchos de ellos necesitados obviamente de cobrar. ¿Usted pudo estar cercano a los jugadores? ¿Cómo ellos tomaban en el día a día también el hecho de tener que cumplir con su responsabilidad y su profesionalismo como jugadores al mismo tiempo y entendiendo que se les debía obligaciones en cuanto a salarios?
3: Sí, totalmente. Vuelvo y te repito, desde el día que llegamos hicimos mucho hincapié en el enfocarnos en el entrenamiento y en los partidos, ¿no? Lo primero que les dije, muchacho, entiendo que vienen de situaciones complejas, de arriendo, de sueldo, de deudas, etcétera. Voy a apoyarlo en lo que más pueda, intentaré estar siempre pendiente para que se solucionen las cosas, pero por favor enfoquémonos en la parte deportiva cuando entrenemos, cuando juguemos, que es lo que realmente necesitamos sacar adelante, y lo hicieron muy bien. Por momentos, no te puedo mentir, habían días complicados porque esperaban un dinero y no llegaba, entonces es como que vos llegues a tu casa y tu señora te diga, hay que pagar esto, esto, esto, los nenes empiezan el colegio y no se puede. Yo también les exijo como entrenador, como cuerpo técnico, les exigimos, y hay días que teníamos que exigir un poquito más y ellos daban el 100 y algunos daban un poco más. Pero es compleja la situación, ¿no? Es compleja y yo creo que nosotros la afrontamos de muy buena manera. Hay muchos que no saben el día a día, pero la afrontamos con mucho valor.
4: Muy buenas noches, Daniel. Le saluda Fabián Mendieta. Justamente quisiera abordar la temática de los requerimientos que entiendo usted solicitó al llegar a Deportivo Cuenca. No quiero puntualizar exactamente en qué es lo que usted pidió, sí en saber qué tanto le cumplió la directiva a usted, qué tanto de lo que usted pidió se pudo hacer realidad o no, hablando quizás desde un porcentaje para no ser específicos en los detalles.
3: Buenas noches. Bueno, cuando llegamos, prácticamente nosotros ya habíamos visto el plantel, veíamos dos jugadores por puesto en cuanto a lo que queríamos. Di prioridad a entrenar con los chicos a primera semana, después del partido con Emelec. Di la prioridad, como decir, quiero verlos, quiero dar la posibilidad, no quiero encerrarme y decir, tráeme 5 o 6 jugadores ya, porque tampoco la economía del club daba para eso, ¿no? A medida que fueron pasando los días, se dio la posibilidad de traer a Cristian, que lo conocía, y dimos con él, llegó Benalcázar, y después no llegó nadie más. Básicamente en ese requerimiento no sabía qué había en cuanto a jugadores, entonces no dije tráeme 5 o 6 jugadores, simplemente con lo que teníamos intentamos trabajarlo, que yo creo que el trabajo estuvo, y vuelvo y te repito, no, si en algunos partidos entraba por lo menos una, estuviéramos hablando de otra cosa, ¿no?
4: Daniel, obviamente que es difícil hablar de qué hubiese pasado, pero ¿cómo veía la interna usted de Deportivo Cuenca? ¿Creía que se podía dar vuelta este momento porque es, es ya un hecho que Deportivo Cuenca jugará el hexagonal por el no descenso, pero ¿qué respuestas veía usted en los futbolistas como para decir, sigamos, vamos para adelante, que igual este equipo va a permanecer en Serie A?
3: La verdad que te lo tengo que decir porque me lo estás preguntando. Entre ayer y hoy los jugadores se han portado muy bien, sí, tanto a mí como al cuerpo técnico, parte del staff del club no entendía lo que había sucedido, estaban un poco molestos por la situación, por la decisión que se tomó. La reacción, te vuelvo y te repito, era muy buena. Lastimosamente llegamos al vestuario y cuando yo los veía golpeado, cada vez que no podíamos concretar ciertas acciones en los entretiempos, lo hablábamos al final del partido y la conexión era muy buena. Hoy cuando me fui a despedir de ellos, me lo hicieron saber nuevamente, estaban muy golpeados, no esperaban esto. Sé que en algún momento cuando perdimos con técnico universitario, el grupo de capitanes más un par de jugadores más pidieron por favor que el cuerpo técnico no se vaya porque estaba trabajando bien, que lo íbamos a sacar y que veíamos un futuro cercano, que las cosas podían mejorar y que no íbamos a tener problemas. Pero bueno, son decisiones que se toman y yo ahí ya no puedo hacer nada y los jugadores tampoco. Se los expliqué, les pedí que estén tranquilos, que trabajen, que intenten sacar el mejor rendimiento con la persona que venga, que eso es lo más importante.
0: Profe, seguramente usted tenía proyectado de acá en más, después del partido con Liga de Quito, el hecho de realizar ciertos trabajos para evitar por ahí cualquier inconveniente con tema de descenso. ¿Qué se proyectaba en ese sentido? ¿Hacia dónde apuntaban las soluciones desde Deportivo Cuenca? Desde afuera, obviamente, decimos y la falta de concreción de gol, el hecho de que quizás y por ahí un delantero que termine de realizar las jugadas o concluir las jugadas. Pero, ¿cómo lo han analizado ustedes o qué analizaban para lo que se iba a dar de acá y más con Deportivo Cuenca? ¿Qué proyectaba el cuerpo técnico de Daniel Neckelmann?
3: Bueno, internamente teníamos mucha fe de sacar el partido con Libertad. El partido con Libertad para nosotros, el primero fue el de Guayaquil City, que logramos sacarlo después de haber llegado mucho también y no concretar, después el gol de Cristian. Habíamos trabajado esos 2 días previos a Libertad, sabiendo que era un equipo que se replegaba muchísimo, y trabajamos en base a las ocasiones que tuvimos en el primer tiempo para poder concretarlas, y nos veíamos dentro del cuadrangular, ¿sí? No es por ser soberbio, no me gusta ser así, somos gente honesta y tranquila, pero sí nos veíamos dentro del cuadrangular, ¿no? Obviamente hoy con el diario del lunes muchos pueden decir, estás hablando de una ridiculez porque perdiste y no estás dentro del cuadrangular. No pensábamos en el hexagonal del descenso. Lastimosamente tocó, ese día nos fuimos muy dolidos y pelear un descenso no es fácil, no es sencillo, pero confiábamos mucho en lo que hay, ¿no? En el plantel que hay. Entonces, vuelvo y te repito, el trabajo diario siempre estuvo, no era que teníamos un plan por si entrábamos en el cuadrangular o en el primer hexagonal, sino que el plan de trabajo iba bien, solo que no se había reflejado en los resultados, y en base a eso el resultado es el mayor argumento que pueden tener alguien para tomar una decisión, ¿no?
0: Pero profe, es decir, ¿ustedes veían que esto se puede mejorar? ¿O es lo que el Cuenca puede dar?
3: No. Nosotros veíamos, a ver, por eso te digo, el día a día el jugador te da cierta pauta, ¿no? Cuando decís, bueno, si ustedes vieron, yo jamás renuncié, jamás. Si yo hubiese visto algo distinto, yo no le hago daño ni a los jugadores ni al club. ¿Me explico? Si yo en el día a día no veía absolutamente nada, decía, no, le digo, hablo con mi gente, le digo, acá no podemos hacer nada más. Pero los entrenamientos, la forma de encararla de ellos, la preocupación, todo lo que, cómo se planificaba el plan de partido, todo, a mí me decía, lo vamos a sacar, sí, hay con qué, sí se puede, claro, después, complejo, ¿no? Porque porque si el gol no viene y no se concreta, todo se derrumba, y es básicamente lo que sucedió el día domingo con Libertad.
0: Profe, un par de preguntas más de mi parte. Una en tema plantilla. Quisiera preguntarle, aprovechando ya que está acá y que usted ha trabajado con el grupo varios días, más de un mes y medio. Profe, ¿qué pasa con algunos jugadores? Porque se esperaba mucho más. Quizás han sido muy cuestionados los dos defensas centrales desde el inicio de temporada. Se pensó mucho que iba a dar David González en el sector del medio campo y parece que no termina de dar todo lo que puede dar su potencial. ¿Qué pasa con Germán Rivero en la parte de adelante, que es otro de los jugadores que se esperaba de solución a la ausencia de gol de Deportivo Cuenca? No sé, profe, si nos puede responder o por ahí lo estoy comprometiendo demasiado.
3: No, básicamente, como en todos lados, ¿sí? Los extranjeros son siempre los que tienen que dar ese plus, ¿no? A un plantel. Me tocó toda mi vida ser un jugador extranjero y sé que cuando no rendís es muy difícil que te puedas mantener en un once titular o básicamente que puedas seguir manteniéndote en el club. En base a eso, sí hubieron complicaciones. Nosotros fuimos muy, muy de padre e hijo por momentos, ¿no? Con David, sobre todo, intentando que él mejore situaciones individuales, la toma de decisión, entrenando, hablándolo, mostrándole videos, que hacíamos videos individuales también. En el corto plazo que estuvimos, con las urgencias que teníamos, que era de resultado, ¿no? No quiero poner excusa, porque yo cuando llegué nunca dije, denme tiempo, ¿no? Para trabajar, para implementar una idea, ¿no? Sabía que tenía una urgencia de resultado y también sabía que en base a eso yo el día a día tenía que ir trabajando y tenía que ir mejorando, corrigiendo video. Lo hicimos. Después de la toma de decisión adentro, lastimosamente no me comprometés con la pregunta, porque yo también fui jugador y entiendo que a veces, una vez cuando estás adentro, tenés que tomar buenas decisiones, y sea para dar un pase, para un remate, sea para una cobertura, para cerrar un pase atrás, los centrales, lo que fuera. Pero a mí ellos en el día a día me demostraron mucho interés y mucho trabajo. Después, lastimosamente, vuelvo y repito, no se pudo mejorar eso. Los centrales conmigo jugaron todos, prácticamente todos jugaron en el poco tiempo, en los partidos que estuve. Por momentos lo hicieron muy bien, por momentos tuvimos dificultades y se trabajaba también la parte defensiva. Por eso te digo, el análisis hoy podría ser de ver, de revisar, de decir también fallé en esto, también fallé en lo otro, pero bueno, soy totalmente el responsable del momento y por eso también se tomaron esas decisiones.
2: Profe, ha mencionado a lo largo de esta conversación que hemos tenido que el plantel, y así se ha visto, ¿no?, que lo ha respaldado mucho, que usted ha podido tener relaciones más allá de lo profesional con algunos de los jugadores, como recién lo mencionó con David González. Cuando llegó la propuesta por parte de la directiva de dejar el cargo, ¿usted por un momento tal vez se pensó el hecho de poder proponer algo más para cambiar de cara al futuro, un proyecto distinto, algo más? ¿O la decisión cuando le propusieron el dejar el cargo estaba tomada?
3: No, estaba tomada. El director deportivo me lo hizo saber. Él solamente vio 5 días, estuvo conmigo solamente 5 días. No creo que haya podido haber mucho más que el resultado, ¿no? No me dieron posibilidad de poder decir, bueno, mirá, encarémoslo por este lado, o dame un partido más, el de Liga de Quito. No, tampoco le quiero hacer daño a la institución, tampoco le quiero hacer daño al hincha, ¿no? Porque el hincha sí está muy molesto y entiendo su enojo, entiendo su decepción. Vuelvo y repito, como lo he dicho hoy en otras entrevistas, no me siento un novato, no me siento un tipo que es un niño, sino que simplemente me he preparado y he estado muchos años como futbolista y llevo alrededor de 5 o 6 años trabajando en un cuerpo técnico, ahora como principal. Entonces, lo primero que hice fue escuchar y aceptar. Sí, a veces queremos darnos contra la pared y yo tenía la intención de hacerlo por el grupo, porque el grupo me respaldó, sí. Me di cuenta muchísimo más también el día que jugamos con Muchuruna, quedamos con 10, no sé si se acuerdan, que jugamos casi 50 minutos con uno menos y el equipo se mató dentro del campo y no quería perder y salió a buscarlo. Pero bueno, la decisión estaba tomada y yo ante eso no podía hacer absolutamente nada.
0: Profe, nos llegan por acá algunos mensajes, dice por acá Paul, yo no quería que se vaya, profe, dice, el problema es desde arriba, éxitos, profe, donde sea que vaya. Otro mensaje que tenemos por acá dice, ¿por qué insistió, profe, con Cristian Benalcázar? ¿Pasa por un tema de insistir o por dónde pasa, profe?
3: Bueno, lo de Cristian, más que nada es el rendimiento que ha tenido el resto de la competencia durante un año, ¿no? Climo, cuando llegué, estaba lesionado, después estuvo expulsado 2 fechas afuera. No lo pudimos mantener mucho a disposición. Germán venía con el tema de que no estaba fino de cara al gol, no podía convertir, le estaba costando encontrar situaciones de gol también. Con Manta me acuerdo que lo pusimos para que él, porque sabíamos que íbamos a atacar bastante y que podía encontrarse con algún gol que le dé confianza. Tuvo alguna situación y no la pudo concretar. Y bueno, Cristian, lo que nos podías dar un poco era un poco de fuerza en ataque, aguantar bien el balón, encontrarse con alguna situación ahí. Estaba nuevo, estaba fresquito, ¿no? También valoramos esa situación de decir, bueno, está fresco, recién llega y puede ser que su gana y su deseo nos puedan dar lo que nos está faltando ahora, que era gol, ¿no? Básicamente pasa por ahí, no por un capricho ni absolutamente nada.
0: Profe, por acá otro mensaje de Pedro, dice, ¿cree que el entrenamiento invisible le pasó factura, profe, a su equipo? ¿Se dio eso o no pasó?
3: Bueno, nosotros nos gusta mucho la disciplina, nos gusta mucho el entrenamiento invisible, que es el cuidado personal cuando no están en el entrenamiento, ¿no? O cuando no hay una concentración. En eso, con el preparador físico lo llevábamos muy a detalle. Si existieron momentos donde el jugador no se cuidó, eso ya es parte del profesionalismo de cada uno, ¿no? Por eso a veces hay jugadores que juegan hasta los 40 años porque se cuidan de una manera muy especial una vez que están en sus casas. Y después hay otros que juegan hasta los 30 nada más porque no pueden sostener un nivel o no pueden sostener su estado físico. Entonces el entrenamiento invisible, estuvimos ahí encima, pero también pasa mucho por la responsabilidad del profesionalismo de cada uno, ¿no?
4: Daniel, con esta pregunta cierro mi intervención. Le quería consultar cómo fue la relación con Raúl Becerra, con quien asume como director deportivo, porque el primer contacto que él tiene con los medios de comunicación

0: final, quizás en un momento mucho más jodido, mucho más complejo, cuando se viene el hexagonal y ahora, digo, hierve mucho más el agua que antes. Pero digo, ¿cómo fue esa relación, pese a que haya sido corta en el tiempo? Porque entiendo que Raúl le termina diciendo a usted que por tema de resultados no puede seguir en el Cuenca.
1: Sí, relación muy corta, poco y nada prácticamente. Yo, de los 5 días que estuvo, conversamos el primer día. Después, como tengo de costumbre, día previo al partido le pasaba la nómina de competencia, cómo íbamos a jugar, qué íbamos a hacer, qué pretendíamos. Estuvo en las dos charlas él del plan de partido, que hacemos siempre previo en el hotel, que lo previo a Guayaquil City, previo a Libertad. No hubo mucha, sinceramente, conversación. Entonces, la valoración fue pura y exclusivamente porque se perdió nada más.
2: Profe, para ir cerrando, no sé si mis compañeros tienen por ahí alguna pregunta más. ¿Se va con todo su cuerpo técnico, profe? ¿Se queda alguien en Deportivo Cuenca? ¿Cómo está esa situación? Y, profe, usted decía al arranque de la charla, hemos llegado a un acuerdo, pero todavía no se ha firmado el mismo. ¿Cómo está ese acuerdo? Es decir, ¿habrá una cancelación por pagos mensuales? ¿Le van a liquidar completamente? ¿Cómo han arreglado en ese sentido con Deportivo Cuenca?
1: Bueno, el cuerpo técnico trabajamos juntos desde Universidad Católica, desde el 2022 hasta acá, así que el cuerpo técnico siempre firme, no se queda ninguno. Tenemos una manera de trabajar y seguimos creyendo en que algún momento tendremos mejores situaciones, ¿no? Mejores momentos. El arquero, el preparador arquero Alejandro se queda, obviamente creo que es institucional, y bueno, Marcelito, que nos estaba ayudando, Velasco también. La verdad que fueron dos grandes profesionales durante el tiempo que estuvimos y con mucha ayuda. Después, el tema del finiquito, sí, tenemos un acuerdo el cual todavía no se plasma en el papel porque hay cosas que ajustar. Nosotros buscando ayudar al club, ¿sí? Sin tener que cobrar de más, porque no somos así. Entendemos que el club ha tomado una decisión, entonces lo ayudaremos lo más que podremos, lo más que podemos, porque el arreglo ya se hizo anoche, de cobrar cuando el club lo pueda hacer.
2: ¿Es hasta este mes, profe, o hasta final de temporada que cobran?
1: No, hasta que se ha trabajado.
2: Hasta este mes. Bien, profe. No sé si se les queda algo, compañeros.
3: Sí, algo muy breve, profe Daniel. Usted ya hizo quizás su despedida con el grupo, con el plantel. Si la hizo, quisiera saber qué pudieron conversar, ¿no? Porque ellos todavía tienen que afrontar 11 partidos, donde se quiera o no, por más que tenga un colchón Deportivo Cuenca sobre los candidatos a descender, se juegan la vida. Obviamente se van a jugar la permanencia, el hecho de ellos también mostrarse de cara al siguiente año, ya que muchos de ellos finiquitan su contrato esta temporada. Y si no lo ha hecho aún, no sé cómo plantea tomar esa última charla con el grupo.
1: Sí, hoy tuvimos una charla con el grupo muy cortita porque tenía que entrenar, así que no hubo mucho tiempo como para despedirse. Vuelvo y repito, estaban muy golpeados. Les pedí, por favor, que sus carreras están en juego, que está su familia por detrás, que tienen que jugarse todo por también por el club, porque el que hoy representan esta camiseta. Y obviamente lo que les he dicho el día uno que llegué, sí, que confíen en sus capacidades, en el talento que tienen, que son buenos jugadores, y que le dije, quédense tranquilos, la responsabilidad es mía de lo que ha sucedido, y solo les pido que lo sigan intentando, que sigan trabajando y que las cosas iban a mejorar seguramente, y el grupo ha respondido totalmente bien. Obviamente no te puedo negar que el cuerpo técnico y muchos jugadores están en ese momento de decir querían seguir con el proceso, pero bueno, se cortó y ya está.
0: Daniel, ¿usted piensa seguir...

0: en el país. No sé si antes residía acá, piensa ir a otro lado. ¿Dónde tiene presupuestado seguir su carrera?
1: Bueno, nosotros, bueno, básicamente yo hemos estado un tiempo largo aquí en Quito también, las veces que nos ha tocado, porque he estado trabajando en Independiente del Valle, en Católica, en Cumbayá, justamente son clubes de ahí, mi hijo ha estado en el colegio, entonces me ha tocado estar mucho tiempo en Quito, así que seguramente seguiremos en Ecuador, preparándonos y esperando a ver si sale alguna posibilidad.
2: Un mensaje que pudiera dar a la hinchada, profe, despedida, y sobre todo por este momento que está pasando el club, para que más o menos también la hinchada intente ponerse también en los zapatos de lo que usted decía, que el jugador y los cuerpos técnicos también son personas antes que futbolistas.
1: No, bueno, yo tengo un respeto por esta gente, por la hinchada. Yo entiendo la pasión, son pasionales y pasa en todos lados, ¿no? Lo más importante para el jugador es que escuchar a su gente alentarlo, ¿no? Y obviamente hemos vivido partidos muy duros, con muchísimas críticas que se entiende, las entendemos, algunas no se comparten, algunas agresiones, pero bueno. Vuelvo y repito, como lo dijo usted recién, somos seres humanos, sobre todo los jugadores que entran al campo y no quieren hacer las cosas mal, y el cuerpo técnico que trabaja de honestamente y planifica siempre intentando ganar. Pero nada, yo lo que le puedo dejar es un mensaje que todos pasamos, ¿no? Entrenadores, presidente, director deportivo, jugadores, todos siempre pasamos, y lo que prevalece siempre es el club, la camiseta, y hay que alentar, nunca hay que dejar de alentar. Y no olvidarse que somos todos seres humanos, que hoy nos toca a nosotros, somos parte del fútbol, pero después cada uno en su trabajo, no creo que les guste que esté alguien ahí todo el tiempo insultándolo, ¿no? Es muy complejo, pero bueno, es la pasión que hay, lastimosamente a veces hay que tratar de aguantarla, soportarla y saber que es así, el fútbol es así.
3: Profe, en la parte final, ¿algo malo que quizás y se lleva o es experiencia y lo bueno que se lleva de lo que ha vivido en Deportivo Cuenca?
1: No, malo nada, más allá de los insultos y todo lo que nos tocó vivir. Entiendo que es parte de esto. Me voy, obviamente, me he golpeado porque quería, obviamente, seguir trabajando, darle lo mejor al club y seguir intentándolo, pero intentándolo desde mi lugar de trabajo y nada, volveré algún día obviamente como hincha o como fuera, porque siempre Cuenca para nosotros es una gran ciudad hermosa con nuestra familia y seguiremos apoyando desde el lugar que nos toque, donde estemos.
3: Gracias, profe, por el tiempo dispensado acá en Visión. 90 más 3, le agradecemos y le deseamos el mayor de los éxitos en el futuro que tenga, ya sea acá o en el exterior. Gracias, profe Neckelmann.
1: Muchísimas gracias, un saludo para todos y gracias por el tiempito.
3: Bien, el profesor Daniel Neckelmann, ex director deportivo ahora mismo, como él lo ha mencionado, director técnico, del Deportivo Cuenca, conversó acá con nosotros. Nos vamos a la pausa, regresamos con más información.
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1: Ya regresamos con mucho más información deportiva. 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

Las 19:55, retornamos de la pausa, abrimos el espacio publicitario en vivo. 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

0: Son las 19 horas con 56 minutos. Regresamos o cerramos más bien el espacio publicitario en vivo. Bueno, señores, lo acaba de confirmar acá también Daniel Neckelmann, aparte de lo que ya se venía hablando, lo acaba de decir en Visión, que se ha tomado una decisión unilateral, ¿no? De parte de Deportivo Cuenca, y que Raúl Becerra ha sido quien le ha comunicado, que se reunieron con el presidente Eduardo Álvarez y que le dijeron no va más por temas resultados. Yo la verdad acá discrepo en este sentido con la dirigencia de Deportivo Cuenca y el análisis que habrán hecho. Sabrán ellos bajo qué argumentos. Daniel nos decía que es el hecho de resultados, no le supieron dar otro argumento sólido del porqué de su salida. Para mí no es un tema de director técnico esto de Deportivo Cuenca, esto es un tema de plantilla. Por eso le preguntábamos y le repreguntamos en algún momento a Daniel el hecho de Benalcázar, Germán Rivero, de que si algo no le cumplieron, decía el señor Mendieta, de las solicitudes que habrá hecho Daniel y algunas cosas más. Obviamente el director técnico, por el profesionalismo y por ser obviamente una persona correcta, no es que apuntó contra la plantilla, todo lo contrario. Pero desde acá, de lo que hemos podido observar, no sé si ustedes coinciden, para mí es un tema de plantilla. Y no me refiero a que sea toda la plantilla, sino me refiero a la plantilla, el hecho de que hace falta ese goleador, ese que la mande a guardar, que ya lo veníamos hablando el día de ayer también. Yo también, como por ahí decía Paul en algún momento, en un mensaje que enviaba, Paul Torres me parece que era, no recuerdo bien el apellido, voy a revisarlo. Parece un poco injusto, sinceramente, la salida de Daniel Neckelmann en eso, en este aspecto. No sé qué opinan ustedes de lo que se ha dicho hasta el momento.
1: Oiga, quería comenzar justamente con algo y haciendo un breve comentario. Primero, lo que se hizo hincapié muchas veces, y él lo dijo, y el señor Carrasco me recuerdo que también lo volvió a mencionar, es que son personas. Personas antes que directores técnicos, antes que jugadores. Siempre existe la crítica, la opinión, nunca va a dejar de existir. Nosotros hemos sido protagonistas de la crítica, de la opinión. Yo personalmente he sido también crítico, porque si quiero o no, no se han dado los resultados. Pero hay que ver, ¿no?, la manera en la que Neckelmann, en la que Daniel estuvo aquí. Yo lo noté muchas veces a nada de quebrarse. Honestamente, sí, a nada de quebrarse, muy sentido, muy dolido. Por eso mi primera pregunta fue que lo vi desde acá muy, muy mal en ese sentido. Uh-huh. Y él lo dejó ver así. Siente que no se ha sido justo el trato que le ha dado la hinchada, que le ha dado la directiva. Quizás los únicos que han sido correspondientes hacia él han sido los jugadores. Uh-huh. E irónicamente son los mismos jugadores que no le han podido dar los resultados. O sea, es todo un tema muy complejo.
0: Que aparte dijo, se quedaron molestos con la decisión que ha tomado la directiva.
1: Dijo que los capitanes habían sabido hablar con la directiva de que no dejen salir al cuerpo técnico. Ajá. Quizá puede ser uno de los muchos fallos que tenga la directiva, ¿no?
0: Yo creo que este año ha sido error tras error.
1: Oye, y eso es lo complejo. Quería terminar con eso, de que es muy duro ver una persona así, de esa manera, con ese semblante.
2: Tranquila, cuidado.
1: Tranquila.
0: Aterrizó mal.
2: Desparate el kiosco, cuidado. Sí, sí,
1: sí. Oiga, pero es muy duro ver a una persona de esa manera, quebrada en todo el sentido de la palabra. Y ojo, estamos en el mes de la salud mental, ¿no? Estamos en el mes de la salud mental y aparentemente
2: es el está mes muy sentido. De la prevención en contra del suicidio. De hecho, me parece que va el 10 de septiembre.
1: Sí, por eso le digo, ¿sabes? Es un tema muy difícil a tratar. Se dice Daniel que no siente que se ha sido justo con él.
0: Usted sinceramente, ya más allá de lo que se habló con el profe, de lo que se ha visto y todo aquello, un análisis bastante imparcial. ¿El Cuenca con Neckelmann jugó mal? ¿Jugó mal? O sea, ¿era necesario la salida de él? ¿No podía dar solución a esto? ¿O creen que a la final le terminan diciendo gracias por los resultados, obviamente, y por lo que se habló tanto desde el exterior de la inexperiencia de Neckelmann para manejar el grupo?
1: Señor Mendieta,
2: a ver, yo voy al último, sí, yo voy al último, porque yo suelo ser un poco... Yo digo a veces objetivo, pero quizás eso hoy llegue a ser un poco cruel, pero les cedo la posta a ustedes primero.
1: Uh-huh. Bueno, vaya usted, señor Carrasco, usted es el más sentido también porque es hincha de Deportivo Cuenca. De hecho, su video que está en redes sociales, si quiere promocionese, porque es, tiene mucho que ver con lo que dijo Daniel el día de hoy, en serio le digo.
2: Sí, sí. Arroba, dígalo, diga.
3: Arroba Mayuvia, ya así aparece en Instagram y en TikTok. Ahí hablaba yo justamente de la situación del Deportivo Cuenca, que yo creo que va más allá de la plantilla que se pueda tener limitada en tanto a jugadores, en tanto al 9 que nos pueda faltar. Yo sinceramente, haciendo un análisis, el profe Daniel Neckelmann no ha tenido un mal paso en tanto al funcionamiento del equipo. Y
0: le acomoda el micrófono. Sí, ¿sí? ¿Qué más quiero?
2: Oiga, el señor sale, acomoda el micrófono. Señales, oiga, ¿no? Agustín. No, pero está perfecto.
1: Mal, claro.
3: Yo
1: claro,
3: decía, está perfecto. El tema de que para mí la funcionación.
2: No, tranquilo, no se ponga nervioso. El equipo. Tranquilo.
3: El funcionamiento del equipo no ha ido, y lo decía ayer igual, no ha ido. No es que ha sido de la mejor manera bajo el mandato del profe Neckelmann, pero tampoco creo que se le deba dar tan duro a él, porque sí tuvo partidos en los que realmente, incluso ahorita él lo aclaraba y decía, no entraba el gol, que si hubiera entrado el gol hubiese sido diferente. ¿Quién sabe, no? A veces el fútbol con un gol puede cambiar las cosas. Realmente, sumándome a lo que usted decía, se lo ve muy, muy afectado, se lo vio muy afectado al ex director técnico de Deportivo Cuenca, a falta de lo que decía la firma de finiquito. Y nada, realmente ojalá desearle lo mejor a él. Sé que irá consiguiendo cosas mucho que le vengan de mejor manera en su carrera, llegará a un club en una mejor situación quizá, pero yo pienso que el Deportivo Cuenca hoy atraviesa una situación de estructura e institucional totalmente quebrada, que está, perdón la expresión, totalmente podrida. El club yo creo que necesita dirigentes que de verdad lleguen con corazón a trabajar en la parte administrativa y sacar adelante desde ahí, porque no veo otra solución, porque parece que las dirigencias de hoy en día llegan a hacer daño con ciertas vivezas en el tema administrativo, y eso no creo que le viene nada bien, y justamente eso termina generando cierto tipo de preocupación y desmotivación en el plantel.
1: Oiga, para ir cerrando este tema, para irnos una pequeña pausa breve, ¿no? El tema de la opinión pedía el señor Montalbán. Yo lo dije, siempre he tratado de ser imparcial, quizás a veces crítico, no sé si de más, simplemente he dicho lo que he sentido. Muchas veces ustedes, señor Montalbán, no ha estado de acuerdo, entiendo que sí, pero yo me mantengo en que este equipo...
0: A usted le gusta ser polémico, eso lo entendemos.
1: No, para nada, me gusta simplemente decir lo que yo identifico y lo que yo puedo interpretar, para eso estamos aquí al fin y al cabo, guste más o guste menos.
0: De acuerdo.
1: No puedo venderme en ese sentido. Deportivo Cuenca no es un equipo vistoso. No es un equipo que sea sumamente...
0: No se desconcentre.
1: ...agradable.
0: Sigue en el diálogo.
1: No es un equipo que sea sumamente agradable de ver. Es un equipo que genera, no voy a decir que no genera, pero que, como lo dije el día de ayer, que cuando estamos en el último cuarto de cancha, en el área rival, en la zona 14 que le suelen llamar, es un equipo que se nubla. Uh-huh. Se nubla al 100%. Y en las pocas que puede generar realmente claras en los 90 minutos, carece de ese jugador que sea efectivo. Y lo dijo Daniel Neckelmann, Klimowicz, actitud de jugador juvenil todavía, quizá inmaduro, se hizo expulsar 2 fechas, cuando venía siendo quizá el jugador más en forma. Rivero, parece que el arco fuera de sintética, ¿no?
0: Sí.
1: Nunca pudo hacer gol. Parece que el arco era de fútbol 7, o peor, el arco de los chiquitos, ese que se usa a veces para los reducidos, ¿se acuerda? Que son así chiquititos, en serio le digo. Y el que quedaba por descarte, ni siquiera por decisión, era Benalcázar. Es decir, Benalcázar fue titular por lo limitado de la plantilla, no fue porque realmente, y así yo entendí al menos de Neckelmann, yo siento que él no quiso que su delantero titular sea Cristian Benalcázar, sino que el contexto obligó a que él sea el arma de gol, cuando su posición ni siquiera es de delantero, él es extremo. Y eso sí nos da mucho a entender. vuelvo y repito, hay que darle la derecha en ese sentido porque quizás no se le brindó todo lo que se le ofreció. Corto de plantilla, corto de uno de los jugadores más esenciales como puede ser el delantero. Y a la vez un equipo que no terminó nunca de cuajar. No voy a decir que jugaba mal, pero no terminó nunca de ser un equipo realmente competitivo.
0: Y que creo que se vio afectado por temas emocionales. Que lo dijo ahora mismo el director técnico.
1: De los salarios es importantísimo. Exacto. A tocar, ¿eh?
0: Él lo dijo que obviamente afecta, que hubo días que se lo pudo manejar de mejor manera que otros, que incluso él tomó la, no sé si la potestad o la batuta en el hecho de tratar de socializar con la directiva y de buscar algún tipo de solución en medio de las circunstancias. Que yo creo que le pasa mucho por ahí a este Deportivo Cuenca. Más allá de lo otro que sí, responsabilidad tendrá Daniel Neckelman, y no porque ha conversado con nosotros nos vamos a poner acá
1: a vendernos.
0: Exacto, a vendernos, no. O algo por el estilo, porque él mismo lo decía, responsabilidad tendremos y habrá que revisar alguna cosa, fallamos, y luego tenemos el trabajo que hemos hecho día a día. Pero vuelvo a reiterar, para mí es más un tema de plantilla y de directiva en este sentido que cualquier otra cosa, porque no se dio los refuerzos necesarios, cosa que hicieron equipos que están peleando el descenso, sí se reforzaron, y el Cuenca no lo hizo. Señor Mendieta, ahora sí, una vez que ha salido a socializar con dos chicas que han venido por acá, dos femeninos, no sé qué socializó. Si fue a pedir contactos o si fue a pedir tips. Ahora sí lo escuchamos, señor.
1: Ha estado entrevistador el día de hoy, ¿eh?
0: Ah, era entrevista. Ah, disculpe.
3: Ha sido una entrevista. Tener seriedad. Yo creo que mejor es dos en Zoom, dos acá, como ayer.
2: A ver, dos.
1: No, dos son una. No, no.
0: O sea, si quieren quedarse los dos solos, no hay problema.
2: Tranquilo, que acá con Daniel nos vamos, se puede quedar usted solo.
1: ¿A dónde se van? ¿A dónde se van, señor?
2: A la casa, a la casa.
1: No, no, y se van juntos.
2: Oiga, no puedo ser. El señor Maxi me está llamando porque me dijo que tengo que transmitir el día sábado en horas de la noche y salgo para hablar de eso. No sé, ustedes cualquier cosa inventan.
1: Pero con el señor Maxi no estaba hablando igual.
2: No, con el señor Maxi.
1: Tranquilo, no pasa nada, señor.
3: No bien, se ¿no? ponga nervioso.
2: No, tranquilo. Oiga.
1: Peor es lo que hace los viernes, pero bueno, sigue.
2: Bueno, oiga, yo sí creo que Daniel Neckelman tiene una gran responsabilidad, sobre todo ya adentrándonos en el último partido, porque es muy similar al encuentro que tuvo con Manta, ¿no? Y él no le encuentra la forma porque se sabía que Deportivo Cuenca, se quiere o no, había mejorado en algunas cuestiones defensivas, pero seguía siendo un factor que podía ser determinante a futuro. La falta de gol, la falta de eficacia, y eso nunca lo corrigió, y era lo mismo de siempre, era tirar centros, era confiar en Benalcázar. Por ejemplo, desde el fichaje de Benalcázar ya se ven muchas limitaciones en un jugador, y obviamente que Neckelman tiene su responsabilidad.
1: Que no es ni nueve Benalcázar.
2: Sí, eso le digo, pero Neckelman podía en algún momento decir, bueno, no voy a ir por Benalcázar y voy a tratar de que Rivero, por ejemplo, que tiene mejores condiciones, que quizás obviamente físicamente estaba diezmado comparado con el Rivero que llegó, pero recupere su nivel. O si él algún momento me lo dijo fuera del estadio, la Tuquita Ordóñez puede jugar tranquilamente nueve, entonces hacer todo para que la Tuquita Ordóñez sea el nueve que necesita Deportivo Cuenca. Pero no lo hizo así, y lamentablemente, pese a que sí en algún punto jugó mejor que su adversario, tenía responsabilidad, y para mí no era acertado tenerlo. Igual, primero es culpa de la directiva por traerlo a Neckelman, porque debe ser muy fuerte para cualquiera de nosotros llegar a un trabajo y que a los pocos días, pocas semanas, empiecen ya a discutirte y luego te terminen mandando. Para cualquiera.
0: Oiga, claro, eso es muy complicado. A ver, en medio de las circunstancias, para irnos a la pausa y regresar acá con el remate de la programación.
1: Estoy emocionado, señor Mendieta.
0: Sí, no es que entraron a despedirse, a decirle chao. No. Ha salido buena la entrevista.
2: No.
0: ¿Qué pasó, no? ¿No fue, no se despidieron?
2: No, no. Ah, no sé a qué se refiere. No, a ver, Agustín, ya, usted tampoco vio.
3: Yo no vi nada.
2: Nada.
0: Se solapan.
1: Están deseosos. No,
2: claro, oiga, pero sí.
3: Pero yo no vi nada.
2: Claro, está Agustín raro, siempre dice la verdad, además.
3: Sí, o sea, hombre,
1: se da cuenta.
3: Ayer el señor Sam me dijo que he fallado como hombre por ser sincero. No,
2: ya sí. Usted le falló como hombre al señor Sam. Bueno, esa es otra cosa.
0: No queremos.
2: Tranquilo, sí. Vamos.
1: Esto es increíble.
0: No puede Oiga, ser. Les iba a decir, para ir cerrando este tema, en medio de las circunstancias de lo que dice Fabián, que si bien es cierto, claro, responsabilidad tiene Daniel, para mí mayor responsabilidad de la directiva
2: y
0: plantilla, que no supieron secundar lo que quiso proyectar Nekulman, y para mí, venga quien venga, no sé cuánto va a cambiar esto, de verdad. Porque si siguen atrasados con sueldos y la plantilla tampoco responde, no sé cuánto va a cambiar otro director técnico, a no ser que venga uno de gran renombre y que llegue pateando los botines dentro del camerino y a decir acá se hace esto, aquello y lo demás acá y que todos se pongan en línea, lo cual no creo que vaya a pasar.
1: Le hago una pregunta ahí.
0: Dígame.
1: Breve. Imagina que llegue ese perfil. Fuerte.
2: ¿Pero quién?
1: ¿Alguien parecido? No sé, yo también.
2: Es que económicamente el cuento no tiene para traer a alguien.
0: La perfil así no es Guillermo Duro.
1: Hacia ese
0: a propósito
1: sentido.
0: De esto, de director técnico.
1: Parecía que había
0: lo
1: uno.
0: Lo de Antuña se ha caído. Descartado ya Antuña, sí, totalmente.
2: Oiga, por si acaso, para mí Antuña es como que más de lo mismo. Acá tuvo muchas más derrotas que victorias. No sé ni siquiera quién dentro de la directiva candidatiza uno u otro
0: iba a ser
2: para
0: otro
2: ser el director
0: error.
2: Técnico.
0: Iba a ser otro error, si es que quiere, de la directiva, porque sacarlo a Nekulman para poner a Antuña, ¿qué estás cambiando?
1: Lo mismo. Le iba a hacer la pregunta.
0: Si es que ellos querían cambiar, ojo claro, ahí.
1: Puede que sí. Llegue ese director técnico con ese perfil. Por más que llegue siendo muy estricto y que llegue imponiendo sus órdenes y lo que tenga que imponer, ¿qué hace si el jugador le dice, mira, yo te entiendo, pero no me pagan 3 meses y llego a la casa y debo el arriendo y no tengo en el día a día para dar de comer a mi familia?
0: Ajá,
1: ¿qué hace el jugador? Por
0: exacto.
1: más que le vengan a exigir todo.
0: Yo técnico,
1: quiero ¿qué? Preguntarle exactamente qué hace. El técnico es humano y Nekulman así lo dijo. ¿Qué hace el jugador? ¿Qué puede hacer?
0: No, por eso le digo.
1: Si ustedes
0: eso
1: le
0: es
1: imponen
0: muy complicado.
1: En su trabajo que tenga que estar ahí 100% cumpliendo y si usted dice, pero no me pagas, ¿cómo quieres que te cumpla?
0: Ajá. Por eso le digo, tendría que llegar un técnico que marque diferencia en ese sentido o
1: pero
0: emocionalmente.
1: A menos que venga el
0: diga,
1: técnico y ponga la plata.
0: Metámonos en esto y vean luego lo que dijo Nekulman hace un instante. En algunos momentos me senté a conversar y les dije, saquemos esto adelante, yo les prometo que voy a tratar de hacer todo lo posible para que se vaya solventando el tema económico.
1: ¿Y no fue suficiente?
0: No fue.
1: Por eso digo, ¿qué cambia?
2: Oiga, con Araujo la situación era igual o peor. Y el equipo salió adelante, en lo que cabe, porque llegó a Copa Sudamericana. ¿Me entiende?
1: Ojo que el equipo se cayó muy feo con Araujo, ¿eh? Y el hexagonal fue muy flojito, fue muy mediocre. Después las cosas se le dieron al Deportivo Cuenca en la última jornada.
2: Pero en algún punto, claro.
1: El equipo se cayó.
2: Oiga, incluso yo le diría que... No, pero Deportivo Cuenca se termina cayendo en las últimas 2 fechas para no entrar en el primer hexagonal, que
1: por eso
2: era
1: digo, después en el
2: clasificación
1: hexagonal.
2: Clasificación directa a torneo
1: internacional.
2: El hexagonal
1: fue muy mediocre, ¿se acuerda usted?
2: Claro, luego claro. Sí. Pero digo, igual...
0: Si se mete porque Macará le
2: claro,
0: ayuda.
2: Pero igual se pudo recuperar
1: todo
2: sobre el final.
1: Todo el colchón que hizo...
2: Pero se pudo recuperar sobre el final.
1: Pero en la última fecha.
2: Pero igual.
1: Yo entiendo que sí, pero
2: mire dónde está ahora. Mire dónde está ahora. O sea,
1: sí,
2: se recuperó, llegó a Copa.
1: Sí.
2: Oiga, ahora el Cuenca directamente no va a llegar, no va a jugar Copa el próximo año, que es lo que la gente no sabe. O sea, no va a jugar Copa.
1: Y si no se dio cuenta la gente...
3: Lo sabe, o sea...
2: Yo creo que la gente hoy está mucho más pendiente de lo que pasa a la interna, de sí. Nekulman, de Antuña, pero es un
1: y
2: golpazo
1: aparte,
2: fuerte.
1: Y no están conscientes
2: Copa.
1: De que el primer semestre se sostuvo bien Deportivo Cuenca sin atrasos en salarios y todo eso, por el premio de Sudamericano,
3: exacto.
1: Un millón entró.
3: Pero
1: y
3: es
1: ahora
3: que es lo que pasa siempre,
1: no va a ingresar
3: además.
1: Nada. Los abonos se vendieron un montón. Porque generaba mucho la plantilla, los abonos de Sudamericana.
0: Por el nombre de Jorge Célico.
1: Sí,
2: no,
1: el hecho
2: se
1: de que fueron
2: por
1: carísimas
2: Novenería,
1: las entradas.
2: Por Neymar, por San Lorenzo,
3: Santos,
2: Gabigol, claro.
3: Lorenzo,
1: todo eso
3: sumó.
1: Todo eso va a ser cero para el siguiente año.
3: Obviamente, pero además, súmele que eso pasa cada año. El Cuenca se manda un primer semestre extraordinario Y después, cuando llega la parada en la primera etapa, por así decirlo, termina pasando algún tema dirigencial y el Cuenca se cae totalmente.
0: Oiga, pero para cerrar y para irnos a la pausa, perdón, lo del Cuenca ya venía mostrando estas condiciones antes del Mundial. ¿Recuerdan que ya hablábamos de esto? Ojo, que el Cuenca se va a caer.
1: Mancinelli lo dijo.
0: Ojo, ajá.
1: Que sacaron resultados porque casi casi Dios es grande.
0: Exacto. Ojo, que se va a caer porque no viene jugando bien. No cambiaron el técnico a tiempo. Traen a Nekulman, que creían que iba a ser la solución. No lo es. Y ahora intentaron hacer otro. Traerlo a Antuña. Que
3: se cayó.
0: Iba a ser lo mismo. O sea, se supone que quieren dar un giro de 180 grados. Antuña iba a ser similar a lo de Daniel Nekulman. Entonces, no sé dónde o por dónde pasaba el hecho de cambiar.
2: Para que la técnico. Gente lo entienda, se puede hacer una analogía con la selección nacional, ¿no? Cuando se quería traer a Zubeldía, por ejemplo. Zubeldía es un BKCS 2.0, es un poquito mejor, pero no da un salto de calidad como uno entiende lo puede dar Marcelo Gallardo, que tiene muchos más pergaminos.
1: Pero la FEP tiene plata.
0: Claro.
1: El Cuenca no tiene.
2: Sí, pero o sea, tiene exigencias mayores también.
0: Claro.
2: ¿Me entiende?
0: Pero si usted le está sacando a un técnico, entonces es para dar un giro, pues.
2: Claro.
0: ¿Sino para qué?
2: Porque si lo traen a Antuña, para eso lo dejaban a Nekulman.
1: Hay que ser claros. El Cuenca no sacó a Nekulman para tener un perfil mejor. Lo sacó porque no tuvo resultados.
0: Sí, es lo que han dicho. Pero si
3: quieres mejores. Pero en ese caso usted busca mejores resultados.
0: Claro, si quieres resultados, cambia, gira.
3: Similar.
1: Y si no tienes plata para tener un mejor técnico, ¿qué haces?
0: Pero entonces sostén al menos lo que los jugadores te están diciendo.
1: Oiga, coincidimos en que es un error la salida de Nekulman.
3: Sí.
0: Por lo que ha dicho.
2: Para mí
0: que han dicho los jugadores. Bien. Bueno, es la versión de Daniel, ¿no? En ese caso.
2: Sí,
0: que
2: sí,
0: los jugadores se quedaron incómodos. Para mí sí es un error.
2: O sea, puede ser que los jugadores se sientan incómodos, pero no hay que olvidar que son empleados del club y que el club, cuando pone un técnico, tienen que hacerle caso a ese técnico, les guste, no les guste, sea bravo.
0: Señor,
2: ¿no?
0: Mendieta.
1: Bueno, primero,
0: ¿cuántas veces hicieron caso? Claro.
2: No, pero. Pero eso tiene que pasar. O sea
0: claro,
2: oiga,
0: debería.
2: Por si acaso yo así. Le digo, la dirigencia igual tiene que ponerse pilas porque. Ahora, ojo, que la FIFA no cobras 4 meses y puedes empezar ya a negociar con otro equipo.
1: Sí.
2: Digo, no es.
1: Pero también el Cuenca éticamente tiene todos contrato visto para este
2: por,
1: año.
2: Por los directivos, no es éticamente tan bien visto por los directivos, pero que se puede, se puede.
1: Sí, pero igual todos tienen contrato para este año. No les cambia mucho. Si se les termina el contrato en 3 meses.
2: Claro.
1: 4 meses. No les cambia mucho.
2: O a menos a los que tengan contrato hasta el próximo año.
0: Sí. Vamos a la pausa. Estamos tardísimos.
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Las 20 horas con 23 minutos, abrimos el espacio publicitario en vivo. 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

0: Son las 20 horas con 25 minutos, estamos en la recta final, unos minutitos nos restan para poder conversar un poquito más de lo que se vendrá en los partidos del día de mañana. Bueno, algunos resultados de Champions, de Libertadores, se juega ahora mismo en la Sudamericana también, Boca está empatando, ya les vamos a ir contando detalles respecto al tema. Oiga, qué feo que es cuando un amigo prefiere abandonar el grupo, abandonar el barco
1: por tu amiga.
0: No, bueno, no lo quería decir
2: por
0: así, pero
2: por perseguir el amor, ¿no?
0: Por perseguir el amor puede ser, por ir en búsqueda de algo más que le pueda brindar una fémina. Pero bueno, así son las cosas. Es parte de. Parece
2: increíble,
0: que
2: increíble, ¿no? Estuvo sí. Con nosotros. Oiga, quienes nos estaban
1: ayer
2: acompañando.
1: Ayer más de lo mismo, yo le digo. Ayer más de lo mismo por parte del señor Mendieta, que nos
2: sí,
1: ha abandonado.
2: Sí. Pero hoy día fue demasiado, ¿no?
1: Muy descarado.
2: Terminaron sus labores quienes estaban aquí, obviamente haciendo sus labores, terminaron y el señor Mendieta fue detrás. Pero increíble, ¿eh?
1: Oiga, no, muy extraño. Ayer y hoy el comportamiento muy, muy extraño. Ya a última hora no llega, hoy día se va media hora antes.
2: No, ¿y cómo se fue?
1: Y hace lo que quiere, hace
2: no,
1: lo que
2: no es
1: quiere.
2: Malo.
0: Oiga, pero por acá dice más feo que le estén vendiendo. Dice, no son amigos.
2: ¿Quién está diciendo eso?
0: Por acá me envían un mensaje.
2: No.
0: Bueno, no es tan así. Estamos jodiendo un rato, molestando.
2: Claro,
0: tenía que ir a hacer algunas cosas.
2: Fue coincidencia. No, que se entienda, fue coincidencia.
0: Sí, eso es verdad. Estamos molestando. No se lo tomen todo literal. Pero bueno, oigan, señores, hoy en la Champions League el Porto cayó ante el Manchester City y el Real Madrid arrancó bien con victoria 2-1 ante el Inter de Milán. ¿Qué les parece estos resultados? No creo que haya mucha sorpresa. Yo lo incluso ayer cuando el señor Sá preguntaba, lo candidatizaba a Real Madrid como uno de los que puede llegar a la final.
2: Este Madrid, el que jugó el día de hoy, no llega, no le da. No hay chance, no ¿por? Le da. Solo, o sea, ¿vio el partido, señor?
0: No, por eso le digo por.
2: Bueno, a los 25 minutos el Madrid estaba ganando 2-0 y si íbamos a las estadísticas era inentendible. Uno pensaba que quizás la aplicación que daba los resultados se equivocó y puso los goles a favor del Madrid y era para el Inter. Total, honestamente. El día de hoy no le alcanza al Madrid para ganar
0: el
2: Champions.
0: Pero es el Madrid, o sea, sí, por eso.
1: Es el Madrid en Champions, eso sí, pero futbolísticamente es un equipo que en defensa es muy, muy débil, muy débil. Tiene muchas falencias en defensa. Hoy día Courtois lo salvó en bajito unas 5 ocasiones. Claras, que si no ponía su humanidad, la pelota entraba y estábamos hablando de otro resultado más a favor del Inter.
0: Pero
1: también
0: ¿qué?
1: Un equipo que genera juego y que la parte final le faltó también definición. Le regaló al arquero
0: el Inter.
1: El Real Madrid. Le regaló al arquero del Inter como 2 o 3 atajadas que eran bajo el arco, literalmente.
2: Lo inentendible es que los 2 goles del Madrid fueron errores propios de salida y defensa del Inter de Milán.
0: Pero ahí no le da crédito a la presión del Madrid, usted.
2: Puedo darle crédito si es que la presión fuese realmente bien realizada y por ahí fue que colectivamente lo asfixiaron al rival y forzaron el error. Ahora, cuando el fallo se comete de maneras tan infantiles como se dieron en ambos goles, no le puedo dar crédito a la presión. Si en el segundo gol no hay una presión colectiva, es porque Fede Valverde, siendo mediocampista, hace un sprint de 40 metros y el arquero se confía demasiado y quiere enganchar de una manera muy rara hacia Fede Valverde y obviamente mete el piecito y se termina colando en el arco. Si le doy el mérito es a Valverde, ¿no?
0: Por eso.
2: Pero como equipo, no es que el Madrid sea un equipo que presione y que asfixie al rival como puede ser el Paris Saint-Germain.
0: O sea, ¿creen que no puede evolucionar más el Madrid?
2: Pareciera que no. Por ejemplo, si el día de hoy en salida estaba el Barcelona o el Paris Saint-Germain en vez del Inter.
0: Ah, le goleaban.
2: No. Hay muchos espacios, muchas falencias.
0: Bueno.
2: Si Fede Valverde tiene que ser el primer hombre en la presión, estamos hablando de que estamos muy mal, ¿no?
1: Es que eso ya quedó claro con las declaraciones que dio
2: Mbappé, ¿no?
1: Sí, que dijo que prácticamente él se rehúsa a colaborar más en la presión.
2: Siempre y cuando haga goles.
1: Y siempre y cuando esté respondiendo.
2: De hecho, hizo
1: gol
2: el día de hoy.
1: Yo creo que es muy raro el partido que él no marca, pero yo a lo que voy, o sea, el equipo, yo creo que para conseguir el ataque tiene que sacrificarse en defensa. Y muestra clara de ello es Rafinha, que no es ni nueve y está haciendo un excelente trabajo como nueve. Dembélé no es ni nueve y ha hecho un excelente trabajo como nueve por la presión.
0: O sea, va a estar candente el camerino del Madrid este año.
2: ¿Quién sabe? Puede
1: Yo creo que
2: sí.
1: Ya está algunos años.
2: Al Madrid le va a alcanzar para clasificarse a la siguiente fase, ya sea en 16avos u octavos directamente. No le va a alcanzar cuando tenga que enfrentarse a un equipo serio.
0: Ahí se hace más grande el Madrid. O sea, no se tiene esa esencia. La palabra que a usted no le gusta, la mística.
2: No, el Madrid tiene mística. De hecho, el día de hoy gana con eso, con mística. El problema es cuando te enfrentas a un equipo con el que la mística no es suficiente. Y fueron los dos últimos años con el Arsenal y con el Bayern Múnich.
0: Pero el Inter no es cualquier pintado tampoco.
2: Pero este Inter es muy disminuido.
0: Bueno, veremos qué pasa. En otros resultados, no sé si los tienen por ahí, los otros resultados para... Me
2: parece que el Vila le ganó de visita al Brujas.
0: Dar luego ya la de la Libertadores.
1: El Brujas... Perdió contra el Vila 3-2.
2: En Bélgica, el Betis le ganó 3-2 al Lille, el Borussia Dortmund le ganó 3-2 al Villarreal. Y en Copa Libertadores, el día de hoy, Fluminense le ganó 2-0 a Platense en Brasil. El único partido que se jugó.
0: Yo creo que se candidatiza, ¿no?
2: ¿Flu?
0: Sí.
2: A ver, era candidato a pasar en la llave y era candidato, obviamente, y favorito a ganar el día de hoy. Pero no sé si candidatizarlo. Por ejemplo, ¿está por encima de Independiente?
0: Fluminense.
2: No sé yo igual.
0: No, se candidatiza para la llave, digo.
2: Ah, sí, claramente.
0: De ahí no, para ser campeón no creo todavía.
2: No, claramente que sí, se mete. Y el día de mañana, señor, sigue la acción en la UEFA Champions League. Para quien interese, el Barça comienza la jornada a las 11:45.
1: Horario poco habitual para el Barcelona.
2: Sí.
1: Normalmente suele jugar 2, 3.
0: ¿A qué hora?
2: A las 11:45 de la mañana.
0: Ah.
2: Normalmente juega a las 9 de la noche, que es 2, 3 de la tarde de acá, ¿no? Pero bueno, va a ser más temprano. Y entre partidos interesantes, Liverpool contra el Atlético, por ejemplo.
0: Buen partido.
2: Napoli contra el Arsenal. ¿Qué son los más interesantes? Sí, lo que sí realmente nos interesa es... ¿Piero? Sí, Napoli y Arsenal. Y lo que realmente nos interesa es Palmeiras frente a Liga Deportiva Universitaria de Quito, 5 de la tarde.
0: Eso en los Libertadores.
2: ¿Dónde se juega esto? ¿En Sao Paulo?
0: Me parece que
1: déjeme ver, aquí está el...
2: Pero bueno,
0: en Luan Park se juega.
2: Sí, pero quería saber dónde es.
0: Déjeme ver.
1: ¿Qué ciudad?
2: Bueno.
0: Deme un segundito nada más.
2: La lección, ¿no? Ni yo la sabía.
0: Sí, nos meten este problema.
2: Bueno,
0: no
2: sé. Eso es lo que nos interesa. Liga de Quito viene de ganarle bien a Técnico Universitario. Claro que Técnico es uno de los equipos más flojitos del fútbol ecuatoriano. Pero Liga... Hay que ver para qué está el día de mañana en Brasil. La última visita fue justamente el anterior año, cuando tuvo que revalidar lo hecho en Quito en semifinales y no pudo hacerlo. Lastimosamente terminó perdiendo 4-0 y siendo remontado un 3-0 que había conseguido en la ida. Así que el día de mañana cambia los roles. Es distinto porque el local en el primer partido va a ser Palmeiras. Y el salir vivo...
0: En Sao Paulo.
2: De Sao Paulo, ciertamente... va a ser esencial para poder cerrar la serie en Quito y por qué no meterte en unas hipotéticas semifinales.
1: Oiga, yo creo que Liga de Quito ahora jugando la primera fecha de esta llave, la ida, como visitante tiene una mina de oro en el partido de vuelta, si es que nos vamos hace un año atrás que cuando jugó con su gente acá se inspiró y le metió 4-0 fue, ¿no? 3-0 a Palmeiras y en un ratito, ¿no? Y terminó finalizado el partido así. Y luego yo creo que le comió el ambiente, la presión, y no, simplemente no pudo resistirse con el embale que tuvo Palmeiras en ese momento. Pero yo creo que ahora Liga mañana puede hacer un partido muy inteligente ahí Álvarez con su equipo, y habrá que ver también cómo plantea el partido acá de vuelta, pero yo creo que mañana es donde se podría empezar a cocinar el futuro de Liga en esta Copa.
0: Si aguanta el resultado y trae máximo de 2, yo creo que tiene chances Liga. Después de eso ya le veo muy difícil.
2: O sea, pero muy difícil. Diferencia de tres goles, Liga
0: sí, no.
2: está fuera.
0: No, no creo que acá sí, le meta
2: coincido, honestamente.
0: Tres sí. goles a Palmeiras.
2: Y a dos es muy difícil, ¿eh?
0: Claro, sí. con Palmeiras que obviamente se va a venir a defender y todo aquello. Entonces, le digo, de por sí dos es complicado, ya tres para mí es imposible de que le dé la vuelta a Liga de Quito. Casi imposible, puede pasar también. Otro partido, el Estudiante se juega mañana también de La Plata frente a Corinthians, 19:30, lindo partido. Y ya del Independiente hablaremos el día de mañana. A propósito, mañana transmisión de Visión, Palmeiras frente a Liga de Quito. Así que atentos al partido que va
2: a las 5
0: de la escuchar.
2: Tarde.
0: Sí, sí, sí, justamente por Visión.
1: 16:45.
2: A usted está mañana, ¿no?
1: Sí.
2: A usted mañana se está. Queda hasta 90+3.
1: Claro.
2: Va a ser la primera jornada maratónica que hace, ¿no?
1: No, y en el Mundial ya tuve algunas en la parte final cuando ya empezamos a hacer el programa.
2: O sea, pero nunca he hecho, así hizo programa y partido.
1: Claro, partido se acababa y hacíamos el programa. Sí, ¿sí? Incluso con Daniel unas dos veces en el Mundial, no sé si se acuerda.
0: ¿Antes del Mundial?
1: En el Mundial, cuando ya se acuerda que el último periodo del Mundial ya regresó.
0: Ah, verdad, programa, claro.
1: Y
0: claro, hasta usted me parece que se quedó sí. en algún momento.
2: Sí, no, yo hice una vez semifinal partido del Cuenca y programa.
0: No, en el Mundial, por que eso, nos tocó.
2: Semifinal Argentina.
0: Ah, es verdad.
2: Partido del Cuenca contra Leones.
0: Y hicimos
2: y 90+3.
0: Sí, es verdad.
2: Una locura ese día.
0: Sí.
2: Pero bueno, sí, señor. Entonces, el día de mañana, deportes toda la tarde, ¿no? Desde las 16:45 hasta las 8:30 con 90+3.
0: Sí.
2: Para lo que será todo el post partido de Liga. Y la previa de Independiente el día jueves, que también será con transmisión de Radiovisión, el equipo de 90+3.
0: Sí, justamente, el jueves.
2: El señor Juan Fernando Morales, me parece que usted no está para
1: yo
2: el jueves.
1: Yo no estoy para el jueves, yo mañana para el
0: es que el los jueves no viene, además,
2: el señor Max.
1: Yo no puedo los jueves.
2: Bueno, lo cierto es que vamos a tener los dos partidos.
0: Hasta tanto, si tiene por ahí el nombre, chévere. Hasta tanto le cuento en la Sudamericana 0-0 Boca.
2: Señor Juan Fernando Morales.
0: Ah, Juan Fernando, entonces estará. Ya finalizó el Independiente Santa Fe 0-0 con Vasco. Y mañana se jugará el Santos frente Atlético Mineiro.
2: Quinto partido, ¿no?
0: Sí, señor. Sí, señor. Y acá yo creo que al Santos se le hace muy difícil. Muy difícil. Y con Atlético Mineiro creo que es un equipo mucho más
2: pero
0: fuerte.
2: Pero si juega Neymar.
0: Seguramente. Oiga, Boca, Sao Paulo, partido de Libertadores en otra hora.
2: Sí, tiene
1: otro
2: razón.
1: Año, sí.
2: Esta Libertadores tiene tinte, perdón, esta Sudamericana tiene tintes de Libertadores.
1: Oiga, Santos
2: al menos en los
1: y
2: equipos.
1: Mineiro también.
0: Valencia está en el banco a propósito.
1: Es un enfrentamiento.
0: Ener Valencia.
1: Uy, ojalá.
2: ¿Usted es de Boca, señor?
0: Ya está siendo muy criticado Ener Valencia, ¿no?
2: Pero usted elige
1: de
2: mal.
1: River.
2: No, de nadie. Pero usted elige mal en la vida. Al no. menos en el último tiempo.
1: Ojalá con las mujeres no me pase.
2: ¡No! Tiene que seguir al señor
1: si no
2: Mendieta.
1: Ha
2: pasado
1: ya.
2: Si ve al señor Mendieta, la mínima eso. Oportunidad de la toma.
1: No, pero eso no sé qué tan contraproducente puede resultarle a uno.
0: Ah, es verdad. Claro.
2: Y bueno, entonces no sea como el señor Mendieta.
0: Oigan, ¿qué pasa acá? Boca, Sao Paulo.
2: Pasa la llave Sao Paulo.
0: ¿Pasa la llave Sao Paulo?
2: Sí.
0: O sea, no está fuera de lugar en su comentario, la verdad. Yo también creo que puede darse.
2: Protécenese, señor.
1: Pero oiga, sabemos el momento que vive Boca y además la vuelta es allá, ¿no?
2: En Brasil.
1: En Brasil, en Sao Paulo. Entonces, ¿cómo se llama el estadio de Sao Paulo?
2: Opa, se me fue. Jugó recién en Liga Morumbí, allá, ¿no?
0: El Morumbí.
2: Al Morumbí.
1: Algo así.
2: Tienes razón. Sí, el Morumbí. Pero bueno, entonces la programación del día de mañana y del día jueves en Radiovisión. Y la semana tenemos también el día domingo, partido Deportivo Cuenca,
0: el,
2: o es
0: el
2: sábado.
0: Sábado.
2: Sábado, ¿no?
0: Sábado, 19:00, si no estoy mal.
2: El déjame hincha ver. Real de Deportivo Cuenca va a oír, a ver ese partido.
0: 19:00 contra Liga de Quito.
1: Ahí estaré.
0: Y el domingo vamos a transmitir el de Barcelona Delfín y Libertad contra Independiente de manera simultánea. Obviamente iremos contando sí, ahí los detalles.
2: Tiempo, obviamente.
0: Es partido unificado. El resto no se unificó. No hay mayor situación que se pueda cambiar. Ya en este sentido, ajá. Ya está clasificado los seis primeros y los cuatro después, es decir, los diez.
2: Solo el séptimo y el sexto pueden variar posición, que es Libertad y Barcelona, por lo tanto juegan a horario unificado.
0: Es verdad, tiene toda la razón. Lo de Barcelona y Libertad que podría cambiar, y yo le veo difícil, pero bueno, por eso el tema de unificar. Del resto no pasa nada. Si gana Leones, si Emelec pierde,
2: si gana el Cuenca,
0: si gana Mushuruna, o sea, Emelec ya está clasificado. Acá sí. El que se puede quedar es Mushuruna o Guayaquil City, que es un partido que se va a jugar entre ellos.
2: Tendremos tiempo para hablar, y hubo risas cuando yo dije que mi apuesta para el cuadrangular era Emelec. Hubieron risas.
0: Oiga, sí.
2: Ahora, se termina dando. A callar, como
0: y
2: dice,
0: con,
2: ¿no?
0: ¿Y con qué equipo? Porque tampoco es que tiene tanto plantel, pero es esa jerarquía, ¿no? De estos equipos que en los últimos minutos, en los últimos partidos, te marcan la diferencia. Vamos a ver cómo le va Emelec, pues, en ese cuadrangular. Ya iremos hablando de todos esos detalles. Bueno,

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6:05, amigos, amigas, bienvenidos a esta primera emisión de Noticias en Radiovisión en la 106.1 FM. En este día miércoles 9 de septiembre del año 2026, les estamos dando la más cordial de las bienvenidas a esta primera emisión de Noticias, siempre con la más amplia información de lo último acontecido en el ámbito local, nacional, así como en el ámbito internacional. Arrancamos, como siempre, contándoles la temperatura ambiente y el pronóstico del clima para el día de hoy. Les contamos así que a esta hora en Cuenca tenemos una temperatura ambiente de 11 grados centígrados con una sensación térmica similar, parcialmente nublado. El cielo de la capital de la provincia de La Suay, alcanzaremos una temperatura máxima de 20 grados, probabilidad máxima de precipitación para horas de la tarde, amigos oyentes, de un 40%, y para horas de la noche la probabilidad es de un 5%. Son las 6:06. En la ciudad de Azogues, en cambio, les contamos que tenemos a esta hora una temperatura ambiente de 11 grados centígrados con una sensación térmica similar. Existe presencia de leve llovizna en ciertos sectores de la ciudad. Alcanzaremos una temperatura máxima de 17 grados, probabilidad máxima de precipitación para horas de la tarde, amigos oyentes, de un 40%, y para horas de la noche la probabilidad es de un 5%. Son las 6:06. Gracias al IERCE, les informamos enseguida el índice de calidad del aire en la ciudad de Cuenca. Se da a conocer así que a esta hora la calidad del aire es buena, sin impactos para la salud en este rango. Se puede realizar cualquier actividad al aire libre. La recomendación que se da, repetimos, desde el Instituto de Estudios de Régimen Seccional del Ecuador, adscrito al Vicerrectorado de la Universidad de La Suay. Son las 6:07. Saludamos a nuestra compañera de labores, Guadalupe Morales, y enseguida pasamos a revisar los principales titulares.

0: 6:07, damos los créditos de las notas que las extraemos de Coavisa, Diario El Universo, Mercurio, Telégrafo, Primicias, AFP y la producción propia del equipo informativo e investigativo de Radio Visión. En el ámbito nacional les contamos, bajan los precios de las gasolinas Extra y Eco País y Diésel en septiembre de este 2026, según anunció el presidente de la República. Gobierno de Ecuador ofrece plan para mejorar competencias en lectura, matemáticas y ciencias ante retroceso revelado por pruebas PISA. ¿Cuál es la nueva materia que la Asamblea de Ecuador analiza incluir en la malla de estudios de colegios y universidades? Les contaremos. El niño, mientras la albacora para el encebollado escasea, la captura de camarón se dispara en el Ecuador. Aumento del pasaje de buses en Quito. Consejo aprueba alza de 35 a 40 centavos desde el primero de enero del 2027. Buses en Guayaquil deberán tener asientos en buen estado, wifi y aire acondicionado. Así empieza la revisión vehicular de la ATM. Gremio turístico de Santa Elena teme reducción de visitantes tras alza de pasaje intercantonal. Carros ensamblados en Ecuador tiene el 10.4% del mercado automotor. Los de China ya acaparan el 57% de las ventas. Cisma en el correísmo. 37 asambleístas van al Consejo de Disciplina de Revolución Ciudadana por su votación en la ley de adopciones. El nivel de agua del embalse de Mazarca en la primera semana de septiembre, mes de inicio del estiaje acá en el Ecuador. Los generadores usados que Progen vendió a Ecuador provenían de India, China y Estados Unidos. La lista de funcionarios cercanos al presidente Daniel Noboa enfrenta cambios profundos. No tenemos guantes para cirugías, es la denuncia de médicos en los hospitales del Ministerio de Salud. Embajada ofrece 500 becas para ecuatorianos en España, mientras el crédito hipotecario bajó en Ecuador, aunque menos de lo anunciado. 6:10.
1: En el ámbito local, amigos oyentes, estos son los principales titulares. Ex obreros de la EMAG exigen respuestas tras 3 meses de espera y denuncian presuntas irregularidades en contratos. Gobernador de la SUAY descarta asistencia a la marcha del 16S y cuestiona su politización. Cuenca prepara ordenanza integral de salud. Les contamos también, Observatorio de la Salud de la SUAY rechaza afirmación de ministro sobre venta de medicamentos. UNE pide plan territorial para prevenir riesgos en planteles por fenómeno de El Niño en la provincia de la SUAY. UNE denuncia suspensión de entrega de textos escolares en la zona 6 por aplicación de plan piloto. 3 vías de El Valle tendrán restricciones por obras de etapa. Les contamos también que ya se puede consultar dónde debe votar en las próximas elecciones seccionales. Guillermo Cobo dice la Guardia Ciudadana no ha progresado. Guillermo Cobo es el comandante general de la Guardia Ciudadana. Son 6:11.
0: En el ámbito en cambio de sucesos les comentamos, relatora de la ONU cuestiona eliminación de la unidad de jueces anticorrupción acá en el Ecuador. Si tus fondos han sido congelados, es que existe una investigación. Neira habla sobre denuncias de candidatos con cuentas bancarias bloqueadas. Organizaciones de derechos humanos piden el cese de ataques estadounidenses a embarcaciones ecuatorianas. Rainbirch justifica ataque de embarcaciones por parte de Estados Unidos. Detienen acá en Cuenca a norteamericano que cultivaba cannabis para obtener marihuana. Sentenciado a 9 años que quien vendía droga en una tienda en la calle Mariscal Amar. Accidente de tránsito en Sayaucí dejó daños materiales. Azuay, la sexta provincia de Ecuador con más desaparecidos hasta julio del 2026. Personal de la Guardia Ciudadana intervino la mañana de este martes en la intersección de las calles Larga y Manuel Vega, donde una persona había instalado una cama y un colchón para pernoctar en el espacio público. Presentan denuncia formal por incendio forestal en Huahuachumi. 329.5 hectáreas afectadas acá en Cuenca por incendios forestales. Comando Sur destruye el barco Don Rufo y la Armada busca a 10 de sus tripulantes. Caso Mónica Silva, modifican la fecha en la que su cuerpo será repatriado a Polonia tras 90 días en la morgue de Santa Elena. Incendio, estafa y drogas, los delitos que rodean a dos víctimas y a la detenido por ataque en un bar de la Alborada en Guayaquil. Tras la destrucción de sus barcos, 32 pescadores a manavita son procesados y 28 quedaron libres. Motociclista fallece en accidente de tránsito en la avenida Simón Bolívar, en el sur de Quito. Falsos policías asesinan a dos hermanos frente a su familia en Pascuales, al norte de Guayaquil. Dos autores materiales del atentado con coche bomba frente al centro comercial de Guayaquil fueron detenidos, según Reinberg. Presuntos integrantes de los comandos de la frontera han sido capturados en Alto Punino, no irán a prisión. Caen autores de atentado del Mall del Sol ocurrido en octubre del 2025. 6:13.
1: En el ámbito deportivo, amigos oyentes, estos son los principales titulares. Solo era un trámite, dijo Ismael Blanco, director técnico de técnico universitario, por la homologación de su título como DT. Noemí Camacho, defensa de la Tri Sub-20, dice: estamos enfocadas para el partido contra Francia por el Mundial Femenino. No. Javi Alonso, director técnico de Chelsea, dice: Moisés todavía no está listo. Lionel Messi alcanza un principio de acuerdo para convertirse en el máximo accionista del Eldense. Un cambio pionero en el fútbol femenino español, acuerdo para congelación de óvulos. 236 palcos en el estadio George Capwell de Emelec, entre las propiedades que subasta la CFN. Por el partido de ida de los cuartos de final de la Copa Libertadores, Independiente del Valle recibe a Flamengo en el Estadio Olímpico Atahualpa, Quito, este jueves 10 de septiembre a las 19:30. Se lo merece, así menciona Ousmane Dembélé, quien pidió no se olviden de William Pacho para el Balón de Oro. El Real Madrid inició su andar en la fase de la Liga de la UEFA Champions League con victoria 2-1 sobre el Inter de Milán. Carapaz se mantiene en la cuarta posición de la general de la Vuelta a España y Deportivo Cuenca jugará el hexagonal del descenso. Son las 6:15.
0: En el ámbito en cambio internacional, a pruebas PISA revelan caída histórica de rendimiento escolar a nivel mundial. Así también Abelardo de la S. Priella levanta la suspensión general de permisos para porte de armas en Colombia. Estados Unidos destruye 5 petroleros iraníes y aumenta la tensión en el estrecho de Hormuz. Encuentro entre Rubio y de la S. Priella se sella con un acuerdo para construir Colombia y recuperar la economía. Precio del petróleo se acerca a los $100 tras ataques de hutíes a Arabia Saudita. Entre el hospital y la corte, el derecho a un intérprete gratuito que miles de migrantes desconocen en Estados Unidos. Robo en el Museo Renoir de Francia ocasiona un perjuicio que bordea los $10 millones. Alcalde de Nueva York promete revelar más documentos sobre el 11S. Nada más será censurado. Estados Unidos prohíbe algunos productos de Canadá mientras la guerra comercial se endurece. El tráfico aéreo se reanuda gradualmente en Indonesia tras erupción volcánica. Argentina denuncia penalmente a empresaria israelí Navitas por operar en las Malvinas. 6:16. Enseguida revisamos lo que nos trae en las redes sociales.
2: En este momento daremos una visión a las redes sociales.
0: Se 6:17. ¿Y qué es lo que nos atrae en las redes sociales? Me ha costado un montón volver. Tras semanas de silencio y dos pérdidas que marcaron su vida, Lavinia Balbonesi reapareció en redes sociales con un mensaje sobre su proceso personal. Inteligencia artificial en los colegios de Ecuador. Profesores cambian los ensayos por debates en clase. Un ensayo hecho con IA, el resto ahora es debatirlo en clase. Colegios en Ecuador adoptan más el modelo del aula invertida para que los estudiantes no solo copien, sino que desarrollen pensamiento crítico frente a la tecnología. Eurocine 2026 llega con 37 películas de 11 países en la celebración por los 25 años del cine y medio, el 8 y medio, conocido también como el cine de la Florestal, el único acá en el país ecuatoriano y de los pocos en Sudamérica, con un proyecto profesional, cumple 25 años de historia. Lanzamiento del iPhone 18, donde se da a conocer ya a través de las redes sobre el Surprise on the Sheet de Apple. La empresa Apple tiene todo listo para su gran evento anual, donde lanzará los nuevos iPhones, el 18 Pro y el iPhone 18 Pro Max. El Surprise de este 9 de septiembre pues va a garantizar muchas sorpresas. Por $30 la hora, un robot limpia la casa. Así funciona el servicio que apuesta por los humanoides. Los robots humanoides son capaces de aspirar, a limpiar superficies y sacar la basura bajo la supervisión humana. La tecnología promete transformar las tareas del hogar. Un título no es suficiente para conseguir trabajo. Estas son algunas de las habilidades que están buscando las empresas, pues un estudio elaborado por el municipio de Quito, sobre todo, asegura que las empresas no solo buscan personas con títulos profesionales, sino los documentos también detallan que necesitan habilidades importantes a la hora de competir por una plaza de trabajo, como contar con un título profesional que ya no es suficiente para tener un trabajo acá en el Ecuador. 6:19.
1: Revisamos enseguida, amigos oyentes, la situación vial en las provincias de Azuay y Cañar. Información, como siempre, que nos trae el EQ911 Austro. Con corte a las 5:45 les contamos. La vía Cuenca Gualaceo Limón se encuentra habilitada. Se pide conducir con precaución por deslizamientos en la vía en el sector de Ingamuyo 2, en los kilómetros 6, 29, 39+500, 47, 54 y 57. La Cuenca Lumajpamba Gualaceo habilitada. La Paute Guarumales Méndez parcialmente habilitada en el sector Sacre y en el kilómetro 61. Conducir con precaución en los kilómetros 44, 105 y 107. La Cuenca Girón Pasaje parcialmente habilitada en el kilómetro 76 al 105, con paso controlado entre las 6 hasta las 18 horas en el kilómetro 90 por desprendimiento de material de talud, todo tipo de vehículos. En el kilómetro 50 habilitado las 24 horas del día, manejar con precaución ya que los trabajos continúan. La Cuenca Molleturo Naranjal parcialmente habilitada en el kilómetro 101 para vehículos livianos y pesados que no superen las 38 toneladas. Conducir con precaución en los kilómetros 49, 53, 57, 85 y 91. Les contamos también que la cuenca Cañar Alausí se encuentra parcialmente habilitada en el sector El Rocío, mientras que el resto de vías como la cuenca Sixigmatanga, la autopista Cuenca Sogues, la vía Cumbe La Jarata Oña, al igual que la Xutco Chancay y el Triunfo, se encuentran habilitadas y expeditas para su circulación vehicular. Información, repetimos, que se comparte desde el EQ911 Austro. 6:21. Hacemos nuestro primer corte, pero enseguida regresamos con el desarrollo de las principales noticias.
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0: 6:22. Iniciamos este espacio informativo contándoles. Relatora de la ONU cuestiona eliminación de la unidad de jueces anticorrupción acá en el Ecuador. Los estados deben garantizar los recursos y la capacidad necesaria para que los tribunales administren justicia de manera efectiva. Es lo que dice Margaret Starweich, relatora de la ONU, ante la decisión de la Judicatura de Ecuador. La relatora de las Naciones Unidas sobre la independencia de jueces y abogados cuestionó el día de ayer la eliminación de la unidad de jueces anticorrupción y de casos de crimen organizado acá en nuestro país. En la siguiente nota les vamos a conocer más a detalle sobre estos jueces anticorrupción del Ecuador, en donde sí se debilitó y se suprimió esta unidad creada en el 2022.
1: De jueces anticorrupción, que por cierto nació con respaldo internacional y una inversión de 1.6 millones de dólares, fue eliminada bajo el argumento de optimizar el servicio judicial. Durante sus 4 años de funcionamiento, destituciones, suspensiones y hasta falta de seguridad fueron debilitando su estructura. Daniela Valencia con un recuento.
2: Nació como una de las grandes apuestas del Estado para combatir la corrupción y el crimen organizado, con respaldo internacional, recursos millonarios y una presentación al más alto nivel. Pero aquella unidad de jueces anticorrupción que fue creada con bombos y platillos terminó siendo poco a poco cercada, debilitada y finalmente suprimida. El 8 de diciembre de 2022, luego de 8 meses de concurso, los 14 jueces que integrarían las dependencias judiciales especializadas para conocer y juzgar 44 delitos fueron presentados oficialmente al país. El acto contó con la presencia del entonces presidente Guillermo Lasso, del embajador de la Unión Europea Charles Michel Geurts y de la ministra consejera de la Embajada de Estados Unidos Debra Hevis, pues no solo contó con una inversión inicial de 1,6 millones de dólares, sino con recursos y apoyo internacional.
3: En 500 mil dólares que sería para la adquisición de tecnología, equipamiento y capacitación de los oficiales que van a trabajar en esta unidad.
2: Al inicio, la seguridad de estos jueces también fue parte del compromiso institucional, pero poco a poco el respaldo empezó a diluirse. Las grietas de esa protección se vieron a finales de 2025, cuando el juez anticorrupción Carlos Serrano denunció haber recibido presiones del entonces director del Consejo de la Judicatura, Henry Gaibor, para que fallara a favor del serbio Yesdimir Cerdán. Serrano, quien no cumplió con los pedidos, denunció amenazas contra su vida. La respuesta oficial fue quitarle los 2 agentes que lo custodiaban. Serrano terminó renunciando y abandonando el país. En medio del escándalo, la judicatura se reunió con los jueces especializados, prometiéndoles soluciones para enfrentar los problemas que atravesaban.
4: Porque conocemos su trabajo y lo valoramos.
2: Luego vinieron destituciones y suspensiones que generaron huecos en la unidad. En febrero, la judicatura destituyó a los jueces Cristian Quito y Gabriela Lara, señalados por presunta delincuencia organizada y tráfico de influencias en el caso Fachada. En julio, Silvana Velasco, Byron Uzcategui y Willer Choez fueron suspendidos por 3 meses sin sueldo por revocar la prisión preventiva del alcalde de Guayaquil, Aquiles Álvarez. Bastaron 4 años y 4 presidentes de la judicatura para que la estructura creada para fortalecer la justicia especializada terminara diluida en la justicia penal ordinaria.

0: 6 horas con 26 minutos. Organizaciones de derechos humanos piden el cese de ataque a estadounidenses en embarcaciones ecuatorianas, según el Comité Permanente de Derechos Humanos de Guayaquil. El gobierno sostiene que las operaciones contra barcos ecuatorianos están respaldadas por investigaciones, pero no existe ningún proceso judicial o investigativo que la sostenga. Así, organizaciones de derechos humanos exigieron el cese de los ataques militares estadounidenses en contra de embarcaciones ecuatorianas en el Pacífico. Mientras que Reimers justifica estos ataques a embarcaciones por parte de Estados Unidos. A través de una publicación en su cuenta de X, el ministro del Interior, John Reimers, justificó las razones para que los militares de Estados Unidos hayan realizado, no solo desde el 28 de agosto, 6 ataques en embarcaciones ecuatorianas, según el funcionario, sino que continúen porque los barcos son parte de las redes del narcotráfico. Hoy tenemos una evidencia contundente de por qué esta lucha tiene que ser frontal contra las estructuras del narcotráfico, es lo que señaló el ministro. Aquí más detalles. En donde Estados Unidos ha venido interviniendo en una novena embarcación ecuatoriana en el Pacífico.
1: Mientras 32 pescadores del María Candelaria y del Conquista II volvieron con sus familias, otros casos mantienen todavía la incertidumbre en Manabí. 23 tripulantes del barco Montecristi deben regresar. Se perdió contacto con el Don Rufo y un abogado ya reporta otra posible intervención. A esto se suman los procesos judiciales abiertos contra quienes ya retornaron.
2: Entre abrazos y llanto, 24 pescadores del María Candelaria y 8 lancheros del Conquista II se reencontraron con sus familias en Manta, Manabí.
3: Es una alegría inmensa porque nunca pensamos que íbamos a poder regresar con vida aquí a nuestra tierra, abrazar a los nuestros.
2: Los tripulantes del María Candelaria, en su mayoría oriundos de Jaramijó, relataron lo vivido tras el abordaje de militares estadounidenses en alta mar la mañana del sábado 5 de septiembre. La operación terminó con el hundimiento de la embarcación y sus 9 lanchas.
3: La justicia que queremos que se haga, ¿cómo vamos a sobrevivir con lo quemaron todo? No tenemos nada para andar pescando.
4: Como a las 5 de la tarde lo embarcaron a la guardacosta de Ecuador y ahí ya habíamos la humazón a la parte de abajo que ya estaba explotado por los barcos.
2: Pero el regreso también abrió un proceso judicial. Tras una audiencia de formulación de cargos por presunta asociación ilícita y tráfico de combustible, recibieron medidas cautelares. Tienen prohibido salir del país y deben presentarse semanalmente ante la autoridad judicial. El proceso continuará el 28 de septiembre, fecha fijada para una nueva diligencia.
5: Realizará una audiencia de procedimiento directo en el cual se dictaminará el estado de inocencia o culpabilidad de los procesados.
2: Con su salida terminó la concentración de personas en la unidad policial, pero otra espera se trasladó a la capitanía del puerto. Allí permanecen los familiares de 21 pescadores del barco Montecristi, interceptado la tarde de lunes. Aseguran que aún no tienen información sobre cuándo regresarán.
6: ¿Y qué le dicen aquí en Capitanía?
7: Que todavía lo tiene la guardia estadounidense.
2: A ellos se sumaron parientes de los tripulantes del Don Rufo. Perdieron comunicación con la embarcación la mañana de este martes, después de recibir videos que mostraban el acercamiento de una patrulla marítima extranjera.
8: Lo enteramos porque mandaron medio video, mandaron ellos ahí, lo enteramos nosotros y ahí que ya habían mandado ese barco, habían explotado el barco.
2: Y podría haber otra embarcación intervenida, según uno de los abogados que da seguimiento a los casos de los pescadores de Manabí.
9: Hay un atunero y parece que hay un barco del Guayas que también en la mañana, al día de hoy, también ha sido explotado.
2: De confirmarse esto último, serían 10 las embarcaciones manabitas interceptadas en alta mar. El Comando Sur de Estados Unidos ha señalado reiteradamente, al menos desde el 28 de agosto, que sus operaciones buscan combatir el abastecimiento de combustible para el narcotráfico en aguas internacionales. 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
6: Seis horas con 37 minutos. La Policía Nacional aprendió acá en la ciudad de Cuenca a un ciudadano estadounidense que cultivaba plantas de cannabis en una vivienda para producir marihuana. El operativo se realizó la noche de las 7 de septiembre en un inmueble ubicado en la vía hacia Soldados, sector de Sustac, al sur de Cuenca. Los agentes llegaron al lugar tras una llamada de la ciudadanía al 131 en la vivienda. Los uniformados hallaron al alrededor de 40 plantas de cannabis y evidencias de un proceso de producción. Según la policía, el aprendido cultivaba las plantas, las secaba y luego las clasificaba y embalaba para su presunta comercialización. El coronel Ángel Esquivel, comandante de la subzona de la SUAY, señaló que con la incautación se retiraron del mercado 28.241 dosis de marihuana. De esta manera, este ciudadano estadounidense que permanecía irregularmente en el país fue detenido en la vía hacia Soldados y durante el operativo se decomisaron evidencias del proceso del alcaloide. Aquí las declaraciones del coronel Ángel Esquivel, comandante de la subzona de policía de la SUAY, quien además abordó sobre el tema de la desaparición de una mujer proveniente del cantón Camilo Ponce Enríquez y aclaró la liberación legal mediante acuerdo conciliatorio de un sujeto procesado por robo.
7: La Policía Nacional y su Jefatura Provincial de Antinarcóticos, el día 7, desde el día 7 se encuentra realizando un operativo que lo hizo en el sector de Cañaro, en Sustac, vía Soldados, en la parte sur de Cuenca, en la cual encontramos en una propiedad, en un domicilio de un ciudadano de nacionalidad americana, que se encontraba acá desde el año 2022, en una situación irregular, el cual encontramos alrededor de 40 plantas de marihuana. Lo que aquí hay que informarles es que son de diferentes variedades, de acuerdo al concentrado que tienen estas plantas, tienen diferentes variedades, y luego les haremos llegar las fotografías, todo, por un tema de cadena de custodia para poder, nos encontramos en este momento judicializando y no se nos vaya a caer el caso, y eso es lo que nosotros no deseamos, obviamente, sino que se administre justicia en este caso. Tenemos 10.943 dólares, un precio estimado en el mercado, con 28.241 dosis. La particularidad de esta de este caso es que este ciudadano norteamericano cultivaba sus propias plantas, hacía el proceso de secado, luego las colocaba en una envoltura y les colocaba unas etiquetas. Estas etiquetas quieren decir de acuerdo al contenido de que tiene la planta de marihuana para ser distribuidos acá en la ciudad de Cuenca. También hay 455 dólares que fueron incautados. Y es importante también destacar que se dio con este ciudadano gracias a la información de la ciudadanía, a las llamadas 130, al 131 recompensas, en el cual nuestra Jefatura Antinarcóticos de la Policía Nacional de acá de la provincia de Azuay, pues, acudió al lugar y todavía se continúa en el procedimiento, porque en las próximas horas será la audiencia de flagrancia del ciudadano. Como es un ciudadano extranjero, nosotros tenemos que notificar también a la embajada para que, obviamente, como cualquier ciudadano tiene derecho a una defensa, aunque las condiciones en las cuales fue aprehendido este ciudadano, pues están claramente establecidas y se observa las plantas de marihuana específicamente que se encontró en este lugar. También quería informarles a los ciudadanos que han visto en estos días sobre la desaparición de una chica, que ustedes lo ven en los medios, se lo replicaron también. Aquí es importante indicarle que esta muchacha es de la Ponce Enríquez, vino acá a la ciudad. Aparentemente las condiciones son muy particulares, es mayor de edad, ella asistió a una fiesta por el sector de Cajas y luego de eso llegó a su domicilio, dejó su teléfono, esta es la particularidad, dejó su teléfono reseteado en cero, es decir, sin ninguna información y todavía no conocemos al momento. La persona que está denunciando este caso es el padrastro, estamos investigando a ver si verdaderamente es el padrastro o tiene alguna otra relación. Esperemos en los próximos días dar con el paradero de esta muchacha, pero recordemos aquí que Hace unos días igual hubo una menor desaparecida y los medios, obviamente la ciudadanía, replicaron porque era una menor de edad. Esta chica vino del sector de Vélez, de Cañar, pero la desaparición fue voluntaria. Lamentablemente es una menor de edad, pero fue voluntaria, y aquí sí conminamos a los padres de familia por cuanto la chica no quiso regresar a su domicilio. Ella no quiso, alguna situación particular debió haber tenido con su madre, y ella fue ubicada en otra ciudad de acá de nuestro país, pero quiso regresarse con otro familiar, más no con la madre de familia. Entonces aquí, como les decía, hay que ver qué está pasando en algunos hogares, el control que tenemos. Esta menor tenía 14 años. Entonces, obviamente, si es que la persona está desaparecida y a esa edad, siendo los 14 años que tenía, es un poco complicado decir se desapareció de forma voluntaria, pero lamentablemente varios de los casos es así. Este último caso que está reportado, los informaremos cuando ya le ubiquemos a la señorita, que tiene alrededor de 20 años, si es que efectivamente fue en forma voluntaria por la particularidad, es decir, por el teléfono que dejó, porque cuando una persona es secuestrada, es raptada, pues lo hace con todo. Entonces ella dejó el teléfono en su domicilio. Es el único aprendido este momento. Es el único aprendido. Esta persona ingresó en el año 2022 acá al país y se encuentra en una condición irregular. Irregular en cuanto a la situación migratoria. No, es para el expendio. Es para el expendio, por cuanto, conforme ya les vamos a pasar a ustedes las fotografías, las filmaciones del hecho, están perfectamente embaladas, hay dinero y tienen unos etiquetados, que eso los manifiesto, por cuanto esto corresponde a la variedad de la planta. Y lo mismo en las, antes de ser arrancadas la planta esta, pues tienen diferentes colores. Esto significa que son variedades, son de diferentes variedades, y obviamente el contenido que tiene es diferente de acuerdo a la coloración. Sí, tenía alrededor de un, los cuidaba muy, forma muy técnica, la persona, es decir, que tenía conocimiento de plenamente de cómo cultivar estas plantas, y los tenía pues bajo un cuidado estricto, y él mismo hacía el proceso de secado, el proceso de distribuir, de clasificarlas y embalarlas. Esto estaba, como les digo, directamente relacionado para el consumo interno acá en la ciudad. Y como les decía, son alrededor de 28.241 dosis que no llegaron acá a la ciudad. Esto quiere decir que 28.241 personas en los próximos días no tendrán o no tendrían de dónde, lamentablemente, drogarse. Bueno, ahí tenemos la baja, la mínima escala, mediana escala y gran escala, que está en nuestro Código Orgánico Integral Penal, lo clasifica, y de acuerdo al peso, en este caso sería una gran escala. Y eso les manifestaba, que es en el sector de Cañaros, Susta, en la parroquia Baños, vía Soldados. Es el sector rural, como ustedes lo conocen. En el sector no hay señal de celular, es un sector, se podría decir, aislado, pero que obviamente existe las vías de comunicación, y este señor había alquilado esta propiedad para producir y sembrar, o sea, mejor dicho, su producto ilícito. No podemos todavía establecer desde qué tiempo estuvo sembrando, pero por el tamaño de las plantas, es decir, que ya tenía más de un año de haber estado sembrando, porque las plantas estaban completamente desarrolladas y pues, entre comillas, las estaba cultivando. Es una persona mayor de edad que se encuentra, como decía, en una condición irregular acá en la ciudad de Cuenca, en el país, mejor dicho. La justicia, la administración de justicia debe responder por cada una de las actuaciones. Nosotros realizamos nuestro mejor trabajo. Y es así como lo voy a hacer una analogía. El día de ayer, cerca de un colegio de acá de nuestra ciudad, fue aprehendidos un ciudadano con que se robó a una madre de familia que iba a dejar a su hijo en una unidad educativa. Este ciudadano, nuestro grupo motorizado de acá de la ciudad de Cuenca, de las motos del PON, como los conocemos por sus siglas, aprehendió, los llevó a la flagrancia, a la audiencia, y salió libre. Pero esto, ahí sí, no es culpa del juez. Lamentablemente, nuestro ordenamiento jurídico permite la conciliación. Y cuando el daño no sobrepasa de las 30 remuneraciones, es decir, más de $12,000, en este caso eran $120 que le sustrajo a la señora, pero obviamente todos no conocemos cuánto le costó a la señora producir, probablemente sea 2 semanas de trabajo. Y admite esta conciliación. Nuestra ley en el Código Orgánico Integral Penal, a partir del artículo 663 hasta el 665, en el cual están las condiciones, admite esta conciliación, y ellos, o sea, ahí hay una injusticia de la justicia, lo que yo lo denomino. Entonces,

0: hasta un poco más de 12 mil dólares, tenía que dar paso a una conciliación, porque eso está escrito en la ley. Entonces, alguien tiene que hacer algo. Nuestros honorables de la patria deberían observar esta conciliación, que si bien es legal, si bien estamos resarciendo el derecho de esa persona que fue afectada, lo que siempre he dicho, y los derechos de las otras personas, porque estos ciudadanos no es la primera vez que lo hacen, sino que son reiterativos, lo hacen en varias ocasiones y conocen de la ley, ellos conocen. Y entonces, pues saben cómo, entre comillas, manejarla y cómo burlarse de la administración de justicia.
1: Reportó para Radiovisión Alfredo Lazo.
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3: Horas con 49 minutos. Y atención, Sixto Eras, primer jefe del Cuerpo de Bomberos de Cuenca, presentó de manera formal una denuncia ante la Fiscalía por un grave incendio forestal en el centro de Huahualashumi, parroquia de Pacha. Según el funcionario, el grave incendio se activó debido a la caída de un globo artesanal encendido. El flagelo se presentó el pasado domingo 6 de septiembre en el centro y causó conmoción en la ciudadanía. Eras refirió que ingresaron la denuncia este día martes y marca un precedente para los ciudadanos. Pues hasta el momento, 329.5 hectáreas han sido afectadas en Cuenca por los incendios forestales. Este total han sido de afectación a vegetación que se han visto por incendios dentro del Cantón Cuenca, según las cifras de la Dirección Nacional de Gestión de Riesgos. De hecho, Cuenca es el cantón azuayo más golpeado los días recientes por este fenómeno que pone en grave riesgo la flora y la fauna local. Escuchemos las declaraciones del coronel Sixto Eras, en donde señala que hoy bomberos de Cuenca pues se presentaron esa denuncia correspondiente por ese incendio registrado, sobre todo en el sector de Huahualashumi, en la parroquia de Pacha.
4: Saludos cordiales, nos encontramos aquí en la Fiscalía. Hoy vamos a hacer la denuncia por el asunto del incendio que tuvimos en el cerro Huahualashumi por la caída de un globo. Vamos a ir directamente ya para el sorteo y luego para ver a qué lugar nos corresponde en la oficina en Fiscalía. Con esta acción queremos ya tener un precedente para evitar la quema de, sobre todo, de nuestras especies y las situaciones alrededor de la ciudad de Cuenca y también hacia la parte rural. Este precedente va a ser importante para que las autoridades y también la comunidad nos puedan apoyar haciendo las denuncias aquí en la Fiscalía. Saludos.
3: Seis horas con 51 minutos. Y de otro lado les contamos, personal de la Guardia Ciudadana intervino la mañana del día de ayer en la intersección de la calle Larga y Manuel Vega, donde una persona había instalado una cama y un colchón para pernoctar en el espacio público. Durante el operativo, personal de la Dirección de Desarrollo Social del municipio de Cuenca, a través del proyecto Vida, abordó al ciudadano para poderle ofrecer asistencia y canalizarlo hacia los servicios de atención social. Según el municipio, la persona ya había sido aprehendida anteriormente por este proyecto, pero rechazó nuevamente la ayuda. La Guardia Ciudadana informó que mantiene controles en distintos espacios públicos, incluidos sectores ubicados bajo puentes y en las orillas de los ríos. En estas intervenciones también se han retirado sustancias sujetas de fiscalización y objetos utilizados para pernoctar. Uno de los sectores intervenidos es el área del monumento de la Chola Cuengana, donde donde fueron retirados colchones instalados en el espacio público. Los operativos se realizan en la parroquia urbana y rurales del cantón. Esto en coordinación con dependencias municipales, con acciones

acciones de control y atención a personas de situación en calle, es lo que se ha señalado. 6:52. Y Azuay es la sexta provincia con mayor cantidad de personas desaparecidas según el Ministerio del Interior. De acuerdo a la información de la institución del Estado, ya son 4.507 personas desaparecidas a escala nacional y de estos 210 corresponden a la provincia de la Azuay, según se reseña. 6:53. Cambiando de tema. Un accidente de tránsito ocurrió la tarde del día de ayer en Marianza, Sayahuzí. Una camioneta Ford se impactó contra un bus urbano. El siniestro no dejó heridos y, de acuerdo a un primer reporte, no obstante, los daños materiales son considerables. La vía Cuenca-Molleturo-El Empalme fue cerrada para el tránsito vehicular. Agentes de la Oficina de Investigaciones y Accidentes de Tránsito se encontraban en el lugar para poder determinar las causas del hecho. Es lo que se ha señalado. 6:53. Y un hombre fue sentenciado a 9 años y 4 meses de prisión por el delito de venta de droga. Él expendía la sustancia en una tienda de abarrotes en la calle Mariscal Amar, en el centro histórico de Cuenca. El sentenciado es Iván Josué Q, quien ahora irá a prisión luego de que la fiscalía demostrara su autoría en el delito de tráfico a mediana escala, es lo que se ha informado. 6:54. Y así también les contamos sobre los contratos irregulares que se dan en la EMAC. Obreros de la EMAC exigen respuestas tras a 3 meses de desespera y denuncian presuntas irregularidades en los contratos. Un grupo de extrabajadores de la EMAC, conocidos popularmente como las hormiguitas chúas, cumplen 3 meses a la espera de un pronunciamiento formal sobre su pedido de contratación directa. El asesor legal de los obreros, a quien presentaba sus servicios bajo esquema de tercerización, manifestó que las actuales autoridades municipales no han ejecutado acciones para poder concretar los ofrecimientos planteados a la clase trabajadora. En duros términos, el jurista Darío Ordóñez arremetió contra la conducción del actual gerente de la empresa municipal, criticando la falta de atención al reclamo laboral. Además, elevó la gravedad de sus declaraciones al denunciar la presunta existencia de sobreprecios y el mal uso de fondos públicos en recientes procesos contractuales adjudicados por la institución, exigiendo transparencia y auditoría inmediata sobre el manejo de dichos recursos. De esta manera, el exgerente de la empresa de movilidad, Darío Ordóñez, indicó que presentará pruebas de una supuesta banda de corrupción que estaría operando en la empresa municipal EMAC. También se refirió al caso de las hormiguitas chúas y al despido de 90 trabajadores terciarizados.

0: Para el doctor Darío Ordoy, ex gerente de la empresa de movilidad, nuevamente arremetió contra la administración municipal en el caso de las hormiguitas Chua y el despido de 90 de sus trabajadores tercerizados. Ordóñez indicó que presentará pruebas de una supuesta banda de corruptos en la empresa EMAC y solicitó a la alcaldesa ser recibido.
1: Lo voy a poner aquí y le voy a relevar, aquí tengo la información documental. La EMAC se gasta al año 4.400.000 en entregar a las empresas tercerizadoras. 4.400.000. Se les entrega a 12 empresas tercerizadoras para que puedan cumplir con el objetivo de, a su vez, ellas tercerizar y contratar a más de 200 hormiguitas chubas. Pero no solamente eso. Señores periodistas, se están gastando 2.200.000 dólares en terapia para los servidores públicos, para el personal, en plata para aniversarios, en plata para conciertos, en plata para festivales, en dineros para plantas, 2.200.000, vamos sumando, 4.400.000 más 2.200.000. Y aquí viene algo que quiero destacar porque es noticia de primera mano. Nuevamente, LEMAC ha alzado y ha ingresado al sistema de la CERCOP un llamamiento a concurso para el relleno sanitario, para el manejo del relleno sanitario, por cerca de 6 millones de dólares. Cuando nosotros advertimos hace tiempo atrás que había sobreprecio. Señores de LEMAC, ¿qué no entendieron? No entendieron que la hora de tractor no vale 80 dólares, sino 30. ¿Qué no llegaron a entender? Que una camioneta doble cabina que quieren pagar 200.000 se puede abreviar a 50 o 60 mil dólares. Dejen de ser cínicos y sinvergüenzas. Que con este sobreprecio se quieren ganar, una empresa privada, 3 millones de dólares. Yo aquí le quiero decir a la alcaldesa, de una vez por todas, que me dé una cita. Tengo los datos, antes de darle a la prensa. Tengo la información del grupo de corrupción que se maneja en EMAC. Los directores, ciertos directores, ciertos jefes, conozco en detalle, señores. Este es un tema que va a alarmar a la ciudad y que le voy a decir a la señora alcaldesa que les retire de inmediato, que son los que están haciendo este tipo de cosas. Y vienen a decir que no hay dinero para las hormiguitas chuas. Reitero, no dejen de ser cínicos. Desmantelen esa banda de corruptos que se encuentra en el EMAC. Por Dios, piensen en los seres humanos. Piensen en las obreras y en los obreros de la limpieza de esta gente pobre. Ni siquiera la semana pasada hubo una sola mención de parte de la alcaldesa ni de nadie. Lo que pusimos en evidencia, trabajadores que se cayeron, que quedaron inválidos algunos, que murieron otros, que no pueden acceder a la jubilación porque no se les ha pagado los aportes al IES. Si hasta el día de mañana la señora alcaldesa no me recibe, no lo estoy amenazando, no me recibe para que esto no se ponga en orden, voy a develar esta banda de delincuencia organizada del EMAC. Eso le digo, ellos manejan a su arbitrio discrecionalmente como les da la gana para enriquecerse. Si no me da hasta el día de mañana, repito, si hasta el día de mañana no me da audiencia la señora alcaldesa, esto será develado a los medios de comunicación, a la opinión pública.
2: Para Radio Visión 106.1, reportó Felicia Guerrero.
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0: 7:07, avanzamos con más información. Invitados acá en los estudios de Visión en la 106.1 FM. Girón es uno de los cantones con mayor identidad histórica, cultural y turística que tiene acá la provincia de la Azuay, pero también enfrenta grandes desafíos relacionados con el desarrollo económico, con la vialidad, los servicios básicos, turismo, producción, empleo, oportunidades obviamente para sus habitantes que todavía se necesitan. Y en este contexto, conocer propuestas de quienes empiezan o aspiran a dirigir el municipio es fundamental para que la ciudadanía pueda comparar proyectos y conocer sobre todo a la persona quien está detrás de la visión de tener un mejor futuro para el Cantón de Cuenca. Por eso el día de hoy queremos agradecer la gentileza del arquitecto Juan Alaviar, candidato a la alcaldía de Girón, para poder conocer un diagnóstico de él como persona y de la realidad que vive este importante Cantón Azuayo. Arquitecto, qué gusto es tenerlo acá en los estudios de Visión. Bienvenido, buenos días.
1: Buenos días, estimada Guadalupe. Un agradecimiento principalmente a este medio, a usted, que nos brinda el espacio. Un saludo cordial y efusivo desde el histórico Cantón Girón, como bien lo dice, a su dilecta audiencia y, cómo no, a los gironeses que están siempre pendientes del quehacer en nuestro territorio cantonal y muy querendones de su tierra.
0: Arquitecto, bienvenido. Y con eso empezamos. Quizás primero a preguntar, ¿quién es el arquitecto Juan Alaviar Vallejo? Obviamente, ¿cuál ha sido su trayectoria? Empecemos por allí. ¿Cómo se describe Juan Alaviar Vallejo? Tomando en cuenta, y esto lo hacemos con la finalidad de eso, de conocer al personaje, aclarando a la ciudadanía, ¿no? Para conocer un poco al personaje quien está detrás de la candidatura, mucho más allá. Luego tendremos ya la oportunidad cuando nos den el luz verde de parte del Consejo Nacional Electoral. En cambio, ahí sí, para conocer propuestas en firme y cómo se desarrollaría a cambio esas propuestas para el Cantón de Girón. Hoy queremos es conocer es al personaje, quién está detrás de esta candidatura, y por eso empiezo por aquí. ¿Quién es Juan Alviar?
1: Bueno, mencionarle, Juan Alviar es un gironense más, uno de tantos, un ciudadano a pie, y que por uno u otro de esos avatares de la vida he tenido un gran contacto con la parte tanto urbana como con la rural. Yo provengo efectivamente de la parte central del Cantón Girón, sin embargo la cercanía con la ruralidad que se ha tenido desde hace muchos años ha sido algo orgánico, algo progresivo, y que se ha ido dando a la par de llevar adelante el libre ejercicio de mi profesión, que dicho sea de paso, en cada uno de los territorios tiene connotaciones distintas. Efectivamente soy arquitecto urbanista relacionado con la planificación urbana, y en mi Cantón Girón principalmente he llevado esta labor en parte en el centro cantonal, que es relativamente reducido en relación al total del Cantón Girón, que es la parte rural, que es muchísimo más grande, involucrando las parroquias San Gerardo, la Asunción con sus respectivas comunidades. Comentarle que en el Cantón Girón existen 46 comunidades rurales y los dos centros parroquiales de San Gerardo de la Asunción, reitero, y el centro cantonal de Girón. Entonces, el desarrollo de mi profesión, como esa visión y tratar siempre de hacer un poco más de lo que establece un mero trabajo, se ha ido un poco más allá y ha habido un vínculo, como le digo, de muchos años con las organizaciones de base, las organizaciones de riego, de agua potable, los barrios a nivel cantonal, las instituciones, y de esa manera se han ido generando los vínculos que hoy por hoy me han hecho tomar una decisión justamente a la luz de la existencia de muchas carencias en distintas áreas que nos hacen de pronto no solamente un espectador, sino alguien dispuesto a tomar la rienda, tomar las decisiones, y siempre constituyendo esto un riesgo, pero habiendo un objetivo grande de sacar adelante a nuestro Cantón Girón.
0: Obviamente un arquitecto de 20 años en el ejercicio profesional, nacido en Girón en 1980, graduado de la Universidad de Cuenca, tiene una maestría en ordenamiento territorial, y esto me lleva quizás dentro de esta maestría, también ha sido presidente del Comité de Defensa de Santa Marianita y otras comunidades, que ha participado en actividades de reforestación y organizaciones deportivas. Esto le quizás le da ese aval para decir, todavía tenemos muchas falencias en Girón, todavía nos hace falta mucha visión más hacia futuro, y eso le hace llevar a decir, quiero ser quizás el futuro alcalde de Girón, tomando en cuenta ese tipo de accionar que usted ya ha venido caminando.
1: Sí, justamente el involucramiento en cada una de estas facetas, que como le digo, sobrepasa ya el accionar simplemente de la profesión, me ha hecho tomar una determinación. Me he vinculado a sectores públicos o colectivos, más bien dicho, desde el año 2010, no desde el inicio de la profesión, en donde uno naturalmente está buscando sus espacios, asumiendo que estamos en un territorio de oportunidades, pero cuando hemos estado justamente en el tema de la reforestación, en la conciencia y trabajo ambiental, que no se ha hecho, y más que dedicarnos tal vez a la crítica o algo que no es nuestra forma de actuar y proceder, hemos hecho procesos de reforestación. En la búsqueda de hacer mejor esta actividad, hemos llegado a contactar con grandes amigos, y para ellos vaya también el saludo para los amigos del colectivo Somos Azuay. Con ellos hemos hecho varios procesos en el Cantón Girón, como en otros lugares. En el área deportiva, hemos visto que tradicionalmente existen Girón tiene espacios públicos bonitos, pero existen los mismos desde hace décadas. Entonces, en la parte deportiva no ha habido avances significativos. Es más, hoy por hoy estamos en una verdadera crisis en el deporte cantonal. No es la intención señalar personas, ni siquiera instituciones, sino el hacer un diagnóstico real desde la objetividad y no desde el apasionamiento. Y en el cantón Girón hoy por hoy prácticamente no hay deporte formativo, o hay esfuerzos desde la parte privada, pero que en lo público no tienen su eco y su apoyo. Entonces, en eso hemos venido trabajando, en la parte urbana, desde el Club Formativo 27 de Febrero, con nuestro amigo y líder, el licenciado Vicente Orozco, para quien también vaya un cordial saludo, con quien hemos venido trabajando ya al menos por 6 años, desde, en mi caso, como vicepresidente, y siempre articulando con otros espacios como la parte rural. Le comento, estimada Guadalupe, en el Cantón Girón hay bastante actividad deportiva a nivel privado en el área rural. Hay varios campeonatos que en ese ámbito también hemos venido trabajando con el compañero Víctor León en Santana, la Copa Cafeto, que va por su cuarta edición. Se han hecho varios esfuerzos en lo urbano, en lo rural, en las parroquias también, conversando y tratando de articular con los gestores, pero no siempre se lleva de la mejor manera. Entonces, intentar trabajar en uno y en otro espacio y no tener la suficiente acogida es algo que hemos venido llevando por algunos años, pero creo que frente a ese escenario de poca atención a estos sectores, también ya es una corresponsabilidad de parte de uno no dar un paso más allá, salir de una zona de confort, porque gracias a Dios y dentro de la parte laboral no me va mal. ¿Qué puedo decir? He trabajado por 20 años, digo, modestia aparte, sin detenerme ni un solo día, integrando un equipo grande de técnicos que estamos alrededor, en un equipo multidisciplinario que venimos laborando, pero no es suficiente. O sea, si aspiramos a que Girón de verdad tenga cambios importantes, tenemos que salir justamente de ese espacio de comodidad, de confort, a veces incluso de tranquilidad. Dar un paso hacia lo público implica ya ser sujeto de crítica, pero teniendo un gran objetivo de desarrollo del cantón hacia adelante es algo que debemos saber sobrellevar.
0: Arquitecto, usted tocó el tema muy importante, ¿no? Dice, a veces no hay que criticar por criticar, pero a veces también hay que hacer ese tipo de crítica constructiva para ir mejorando, y más aún en el aspecto público. En el 2014 usted cuestionaba el proyecto del Parque Ecoindustrial de Girón, argumentando que el desarrollo debía respetar la vocación agrícola del cantón y no imponer un modelo industrial, que en ese entonces era la posición con la que estaba pensado. ¿Sigue pensando igual? ¿Han habido cambios? ¿Se han generado cambios?
1: Bueno, la reflexión permanente es una obligación de un ser humano y de un ciudadano, más aún que aspira a tomar la rienda de los destinos del cantón. Me mantengo en esa postura. Creo que no necesitamos una infraestructura que rebase nuestra capacidad de desarrollo. Yo soy de la idea de que tenemos en primer lugar que formar a nuestra gente, tenemos que generar los espacios, tener un polígono industrial que responda a nuestras necesidades. Nosotros tenemos migrantes en el exterior, tenemos una clase productiva potente en el centro cantonal, tenemos en las comunidades, los gironenses en Cuenca no están fuera de esta visión. Pero si solamente traemos un equipamiento de grandes magnitudes, de que no tiene que ver con nuestro desarrollo, simplemente estamos sometiendo a nuestra sociedad en función de sus intereses privados. No es malo que exista industria. Sueño con que exista industria, pero también que esa industria tenga un alto componente endógeno, es decir, con nuestra población, con nuestra gente.
0: Ahí sería, ¿no? Quizás esta polémica que surge de cómo generar entonces empleo e inversión sin quizás sacrificar esa actividad agrícola.
1: En todo espacio y en todo tema tiene que haber un equilibrio. Sobre ese equilibrio tenemos que caminar, y son a veces líneas muy finas que se malentienden. En su momento, como de hecho hubo el reconocimiento de moradores de la comunidad de Santa Marianita, principalmente fueron 8 comunidades, lo cual tuve el gusto de presidir este grupo que se conformó. Sin embargo, también hubo frentes desde los cuales se asumía como, bueno, es un opositor al desarrollo, tal vez está cuidando algunos intereses, o más aún, quería ser candidato. Yo no he querido ser candidato nunca. A la fecha, más bien, es un sacrificio que uno hace en aras de impulsar verdaderos cambios. Pero el tener que sacrificar ciertas actividades en pro de desarrollar a nuestro cantón es algo que tenemos y, si Dios nos permite y estamos en ese espacio, vamos a llevar adelante.
0: Obviamente, usted se toma ahora quizás acción de querer llegar a la alcaldía de Girón, lo impulsa, usted lo ha dicho, querer cambiar, empezar un nuevo desarrollo. Tras este impulso, ¿quiénes están con usted y cómo han asentado ya esta candidatura en firme?
1: Bueno, hemos venido trabajando desde de las estructuras de base. Los integrantes de nuestro colectivo y grupo de trabajo no son gente, tal vez sin oficio, que esté esperando hacer de esto una oportunidad. Son dirigentes a nivel rural, dirigentes de las juntas de agua, de riego, comités pro mejoras, de sindicaturas de cada una de las capillas y comunidades. Son dirigentes barriales, son migrantes que también tienen ese ánimo de volver, de hacer uso de sus capitales, de su experiencia para sumar al desarrollo cantonal. Desde ahí hemos venido trabajando. Es un proceso que le hemos llevado, no tal vez de la noche a la mañana o con el único afán de llegar a tal o cual nominación. Personalmente no me quita el sueño ser el alcalde de Girón. Lo que sí me quita el sueño, y estoy trabajando arduamente, es para que Girón sea un pueblo de oportunidades. Lamentablemente, Girón se ha constituido en un pueblo de paso. Los ciudadanos de Cuenca todas las semanas pasan hacia Yunguilla por Girón, pero somos eso, un pueblo de paso, y lo que queremos ser es un nicho de negocios, que seamos fuente de empleo, que tengamos actividades debidamente desarrolladas. La agricultura y ganadería, sin ninguna duda, son nuestras actividades tradicionales que hay que potenciar, pero también hay que levantar otros sectores. El tema del turismo tenemos que llevar de una manera totalmente estructural, desarrollando otras áreas que tradicionalmente no han sido visibilizadas o potencializadas como tal. También pensar en la industria. Entonces, sí, tenemos que llevarlo de una manera global. Y nuevamente sobre la pregunta inicial, ¿quiénes sustentan este proyecto? Son esas estructuras de base. No tenemos inversionistas, no tenemos gente detrás que nos genere compromisos. Es más, incluso para todo lo que implica la campaña y lo que se va a generar en el camino, estamos llevando de un modo totalmente ingenioso. Vamos a generar eventos públicos, bingos y otros espacios en donde podemos llevar esto sin ningún compromiso con entes externos, sino únicamente con ciudadano gironense actual como con las futuras generaciones.
0: Transparentando la información como se ha pedido, ahora las reglas del juego son distintas en relación quizás con elecciones anteriores, pues antes eran las promesas, ahora ya es cambios, o no son cambios y drásticos, incluso dentro de los propios organismos administrativos o municipales de los GATS. Lamentablemente, en los últimos tiempos hemos tenido, quizás Azuay es una de las principales provincias con el mayor número de funcionarios que tienen excesos en sus recursos. Obviamente, al momento de transparentar cuánto han ganado y cuánto obviamente ha sido su patrimonio, es muy distinto o dilata mucho de lo que después han terminado en su gestión municipal. Este obviamente va a ser uno de los puntos claves que se van a manejar adentro de esta campaña. ¿Está con sus cuentas abiertas, dispuesto a la apertura y a esa transparencia?
1: Totalmente, estimada Guadalupe. En ese tema debo señalar, la corrupción es el principal cáncer de nuestra sociedad y es el principal elemento para que nuestros pueblos estén atrasados. Si hoy por hoy se trabaja, se interviene en la parte rural y se hace a través de la contratación pública u otros sistemas similares, pero prácticamente de las conversaciones con los dirigentes surge el hecho de que le botan palabras de nuestros dirigentes, una, dos volquetadas del arte, dice, se nos fue nuestro presupuesto participativo. Entonces, los presupuestos deben manejarse con absoluta transparencia y que cada centavo rinda lo que debe rendir. En el tema de transparencia de los funcionarios y en el mío personal, tiene que haber toda la apertura del caso, porque de lo contrario estaríamos haciendo más de lo mismo. Si identifico que el problema es la corrupción y tengo tal vez algún tipo de inconveniente con exteriorizar, con transparentar la parte económica, el patrimonio personal o algo, estaríamos incurriendo prácticamente en lo mismo. Entonces, o somos radicales en este tema de lucha contra la corrupción y un manejo con absoluta transparencia, o simplemente seremos uno más del montón, y a eso no vamos.
0: ¿Por qué partido correrá?
1: Bueno, estamos por la Alianza 82-8, que es el movimiento Igualdad y el Partido Avanza. y no es, pero conformamos una alianza que se llama Actúa. Actúa por la vialidad, turismo y desarrollo.
0: Obviamente un tema muy, usted tocó un tema muy importante en el ámbito de la vialidad, obviamente ha sido uno de los mayores quizás a problemas que se ha tenido en toda la región, hablemos por lo general, incluso la vía Cuenca Girón Pasaje, que ha sido una de las intermitentes constantes que ha habido acá en la provincia, en todos sus arreglos o deslizamientos, estudios que todavía no han sido concretos, y eso también ha limitado quizás para que en materia turística y la propia vialidad interna también exista algún tipo de afectación. ¿Han pensado yo ustedes quizás en quizás generar cambios o también en este aspecto?
1: De hecho, el momento en que uno se plantea liderar un cantón, cualquiera que sea, más aún nuestro Girón, con la relevancia que tiene, tiene que haber un trabajo interinstitucional equilibrándose y trabajando justamente con los otros niveles de gobierno. En el tema que usted toca de la vía Girón Pasaje, le corresponde al gobierno central. Y en ese sentido, se tiene que hacer, cuando es de competencia directa el municipio, que es básicamente la vialidad urbana, de manera justamente directa. Pero cuando ya tiene que ver con otros niveles de gobierno, como las intercantonales, la Girón San Fernando, por ejemplo, eso es en articulación con la prefectura, que además tiene la empresa que se dedica a esta función. Y con respecto a las vías estatales, debe llevarse la debida coordinación para que, aunque estuviera fuera del régimen de competencias, hay ese liderazgo y esa claridad de saber que hay un trabajo preventivo que toca hacer. Es histórico saber que en la subida del Masta siempre hay el deslizamiento de material rocoso, pero no se hace ninguna actividad para mitigar al menos este tema. En la subida del Cáñaro todos los años hay deslizamientos y al primer páramo se está bajando el material, pero también no se hacen trabajos preventivos en la parte alta. Y justamente conversando, insisto en este tema, hablando con la gente, se tiene mucha mayor claridad de las cosas. La gente manifiesta, es el agua proveniente de la parte superficial que no se toman los correctivos, no se encamina con zanjas maestras, todo. Debe hacerse ese trabajo preventivo más allá del régimen de competencias. Lo que nosotros planteamos como uno de los temas fundamentales es el nuevo modelo vial. Y su nuevo modelo vial tiene que ver, en primer lugar, con esa articulación entre lo nacional, lo provincial, lo cantonal y también lo parroquial en función de las competencias. Y sobre todo, el llevar con absoluta eficiencia desde la explotación de nuestros áridos, que tenemos la concesión para ello. En la tecnificación o el manejo correcto del equipo caminero tiene que ver también con la eficiencia del personal y sobre todo con la transparencia, con ese trabajo mancomunado en donde la gente puede hacer la parte no calificada, limpieza de cunetas, integrarse en este plan. Este plan no es clientelar, no es para decirle a la gente no haga nada, es para decir todos pongamos el hombro y con absoluta transparencia.
0: Y obviamente hay mucho por trabajar por Girón, y uno de los aspectos principales es quizás mitigar también esa alta tasa de migración que existe en el cantón Girón. Es uno de los cantones con una tasa muy elevada de migración, y sobre todo entre los jóvenes que migran no solamente a la ciudad de Cuenca, Guayaquil, van al exterior, y este ha sido un grave problema, y ahí también hay mucho que trabajar. También quizás más adelante podremos hablar de esas propuestas, pero instintivamente existen ya quizás esas primeras alternativas también ya para generar ese tipo de cambios.
1: Nuestro proyecto de desarrollo, estimada Guadalupe, créame, tiene principalmente que ver con nuestros jóvenes. Todos tenemos familia directa o indirectamente con el tema de la migración. En mi caso personal, soy el hijo de una familia migrante también, que han tenido que ir en una primera ocasión hacia el Canadá, en la segunda hacia Estados Unidos, a trabajar y a buscar esas oportunidades. Es una de las razones de fondo que nos hacen tener esa convicción de que a Girón no le podemos entender o asimilar o normalizar como es un pueblo tranquilo, no pasa nada, bonito para vivir, pero malo para producir. Girón tiene que ser un pueblo de oportunidades en donde nuestros niños, nuestros jóvenes, en primer lugar, tengan esas oportunidades de capacitarse, de descubrir sus talentos, de encaminarse hacia una formación académica, que luego de estudiar en los casos que sea posible y en los que no, de capacitarse, tener una actividad, tengan esas oportunidades dentro del cantón. El rato que planteamos nuestro proyecto es justamente pensando en nuestra niñez y en nuestra juventud. Para ellos todo, por ellos todo.
0: Arquitecto, me quedo con ese mensaje final y obviamente a la espera de que el Consejo Nacional Electoral nos dé luz verde y de ahí sí poder hablar sobre las todas esas propuestas para cambiar a Girón, esas propuestas que queden ya en resultados concretos y no solamente en simples intenciones, y tendremos esto, la oportunidad de analizar cada una de ellas y ver qué tipo de viabilidad tiene, y obviamente para este desarrollo que quiere el Cantón Girón, a ver si es que son buenas o no. Insisto, me quedo con ese mensaje, arquitecto.
1: Muchas gracias, estimada Guadalupe, reiterarle mi agradecimiento, así como al medio Radio Visión, por esta oportunidad, y quiera Dios tengamos la oportunidad de conversar en el momento oportuno con mucha mayor propiedad y ampliar esas propuestas en beneficio del Cantón Girón, que hemos venido justamente construyendo de manera colectiva, y aspiramos, una vez que estemos ya en el espacio adecuado, podés llevar adelante de la mejor manera. Muchísimas gracias.
0: A usted, más bien agradecemos la gentileza del arquitecto Juan Alviar, candidato a la alcaldía de Girón. Está ya con su candidatura en firme, lo está haciendo público con la finalidad, pues, de que se vaya ya concretando ese aspecto político. En cuanto tengamos, pues, esta disponibilidad, arranque oficialmente la campaña electoral, pues, hablaremos ya de las propuestas en firmes que lo llevaría a ser o no candidato ya alcalde de Girón. Obviamente, van a tener todavía esas propuestas, que es lo que estaremos analizando más adelante. Las 7:28, amigos, también queremos agradecerles a ustedes, esperar a que nos acompañen luego de este corte con más información acá en Visión en la 106.1 FM.

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7:34. Continuamos con más noticias. A diversas organizaciones sociales anuncian una marcha para este 16 de septiembre en defensa del agua y los recursos naturales. La jornada busca retomar el espíritu de la marcha realizada anteriormente y rechazar cualquier intento que afecte y ponga en riesgo el acceso y protección del agua. En este marco se pronunció el presidente de la Federación de Estudiantes Secundarios del Ecuador, filial Cuenca.

0: El próximo 16 de septiembre se reeditará la marcha en conmemoración del Quinto Río en defensa del agua, para concientizar a la gente sobre la importancia de la conservación de los páramos. Estamos en contra de que esta lucha sea utilizada con fines politiqueros, manifestó Mauricio Ochoa, presidente de la FEGUE filial Cuenca.
1: Estamos aquí desde distintas organizaciones, desde distintos frentes. Estamos convocando a la marcha del 16 de septiembre, una marcha en conmemoración por el Quinto Río. Como la ciudadanía, como los ciudadanos cuencanos saben, hace un año se dio esta marcha en defensa del agua, en defensa de los páramos, en defensa de Quimsacocha. Y queremos hacerles saber que esta marcha no es solamente una marcha en conmemoración y no solamente recordando el aniversario del Quinto Río, sino es una marcha para concientizar a la gente que todavía no hemos defendido por completo los páramos, las fuentes hídricas, Quimsacocha, y que no solamente es Quimsacocha, sino son más de 30.000 hectáreas que están destinadas para la minería. Pues de alguna manera se ha revocado la licencia ambiental, pero no se ha eliminado la concesión minera. Es por eso que nosotros estamos autoconvocándonos a esta gran marcha ciudadana, donde entendemos que el agua, al ser la naturaleza, se convierte en un sujeto político, se convierte en un tema de interés. Sin embargo, nosotros rechazamos totalmente el endoso de esta lucha ciudadana para hacerla una lucha politiquera más que política. Invitamos a toda la ciudadanía, a todos los actores sociales de la ciudad, a unirse a esta marcha, en donde lo que estamos solicitando y el motivo por el cual marchamos es para que se dé fin a la minería en las zonas naturales donde afecta las fuentes hídricas, donde pone en riesgo la calidad de vida de las personas que viven ahí, pone en riesgo la salud de los cuencanos también con la minería, y sobre todo invitarles el día de mañana también a la asamblea que vamos a tener por los páramos y el agua, y a la marcha del día 16 de septiembre.
0: Esperamos que los candidatos participen de la marcha como ciudadanos, no como políticos, señaló.
1: Bueno, los candidatos a las dignidades para estas elecciones son también ciudadanos, y esperamos que asistan a la marcha como ciudadanos, no como candidatos, no como políticos, sino a estar como un cuencano más, como un ciudadano más, marchando por las causas justas.
2: Para Radio Visión 106.1, reportó Felicia Guerrero.

7:39. Y sobre este tema, el gobernador de la SUAY, Javier Bermúdez, confirmó que no participará en la movilización convocada en Cuenca con motivo de esta conmemoración del 16S. La autoridad provincial enfatizó que la decisión responde al respeto hacia las manifestaciones sociales, remarcando que desde el gobierno no se busca confrontar a la ciudadanía en un espacio que representa un ejercicio legítimo y pleno de la democracia. No obstante, el representante del Ejecutivo lamentó que ciertos sectores y actores políticos estén intentando capitalizar la jornada, preparando su presencia para intervenir en una marcha de corte eminentemente ciudadano. Bermúdez reiteró que las fuerzas del orden se van a enfocar exclusivamente en garantizar la seguridad del orden público y la libre circulación en la urbe durante el desarrollo de la jornada de protesta. Nuestra compañera de labores, Felicia Guerrero, nos trae las declaraciones del gobernador de la SUAY, quien garantiza la realización de esta marcha en defensa del agua.

0: El gobernador de la SUAI, Javier Bermúdez, manifestó que se garantiza la realización de la marcha por el agua prevista para el 16 de septiembre del presente año. El representante del Ejecutivo en la SUAI señaló que la explotación minera en Quinzacocha no está en manos del gobierno, sino del juez constitucional. También advirtió, cuidado con los candidatos que están preparándose para levantar las banderas de lucha.
1: Bueno, que no participen, esto es un tema ciudadano, siempre lo tuvimos así, y ustedes, señores medios de comunicación, conocían bien el hecho de que nosotros no pusimos un solo policía el 16 de septiembre, uno solo. La ciudadanía marchó en absoluta paz, en un respeto ciudadano. Claro que hubo algunos que quisieron subirse a la camioneta e instalaron también hasta escenarios y abatieron y pusieron banderas y todo el tema, politiquero, como siempre. Pero este es un tema muy serio. A ver, en el tema Quinzacocha, señores medios de comunicación y señores ciudadanos de Cuenca. Primero, hay una acción de protección que se está ejecutando y que duerme el sueño de los justos. En esa acción de protección se tiene que decir si es que se cumplen o no los cuatro parámetros que la sentencia constitucional dio. No es cuestión del gobierno. No se llamen a engaño. No se llamen engaño. Cuando una concesión o un derecho de esta categoría está bajo resolución de un juez constitucional, se inhibe de conocimiento el trámite administrativo. ¿Qué quiere decir esto? Que el gobierno nacional no está, ¿sí?, en competencia de levantar o de quitar las concesiones si es que no existe una resolución. Entonces, no se puede decir que esta situación está en nuestras manos. Ahora, en el tema de que le piden también de que se respete las consultas populares, ¿no es cierto? La de Cuenca y la de Girón. Primer tema, en las consultas populares, hay una sentencia constitucional que decía que las consultas populares rigen para lo venidero. Y esas concesiones estaban hechas en tiempos de algunos gobernadores que pasaron por aquí, que dieron el derecho de uso de aguas. Ahí dieron las concesiones. ¿Sí? Y luego, obviamente, las consultas se dieron. La Corte Constitucional, en su interpretación, ¿qué dice? Señores, esto rige para lo venidero, pudiendo también la Corte Constitucional hacer una extractividad o una interpretación en donde se diga, sí, se respetan con anterioridad y se hubiese terminado el problema. Entonces, ¿qué pasa? Pasa que luego pasa esto, hay una reforma a la ley minera, acuérdense ustedes, hace unos meses atrás. En esa ley minera y en esa reforma, el asambleísta Adrián Castro, ¿qué hace? Pone una disposición segunda en donde se dispone que todas las consultas populares, ¿sí?, de las fuentes hídricas, Cuenca y Girón, tienen efecto retroactivo y queda bloqueado. Esto es lo que venimos haciendo como gobierno. Nosotros no venimos a gritar ni venimos a argumentar cosas que no se deben. Pero sí, yo sí creo que debemos nosotros tener un conocimiento cabal sobre lo que jurídicamente existe dentro de este problema. ¿Para qué? Para que no vengan a estar navegando en el Quinto Río los que inauguraron, los que dieron el derecho de aguas, ¿sí? Y ahora son los mejores ambientalistas del mundo. Entonces, créanme que esa contradicción histórica que yo veo en esta situación llama muchísimo la atención, llama mucho la atención, porque créanme, esta expresión del pueblo ciudadano va a ser respetada, nosotros no tenemos ningún problema, pero cuidado con los candidatos que ya están preparándose para levantar las supuestas banderas de lucha, cuando jurídicamente la marcha debe también llegar es a la corte, no debe llegar a la gobernación. Porque la gente tiene que informarse y tiene que conocer cuál es el verdadero sentido de lo que tiene, sí, jurídicamente que pasar para que exista estos temas en donde se piden los temas de concesión. Porque si ustedes ven, ustedes han leído, yo les he pasado la sentencia constitucional, y eso también la ciudadanía debe conocer.
2: Para Radio Visión 106.1, reportó Felicia Guerrero.
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2: Siete horas con 46 minutos. Continuamos con más información. De esta manera les contamos de las acciones que se está llevando a cabo por parte del Consejo Cantonal de Salud de Cuenca, quienes se promueven la propuesta de ordenanza para la institucionalización del programa Municipio Saludable y su incorporación permanente en la Red Nacional de Municipios Saludables. Una iniciativa orientada a integrar la salud humana, ambiental y animal en el cantón. Según informó el director ejecutivo de la entidad, Alfredo Campoverde Cisneros, el proyecto lo que busca es fortalecer la prevención, el saneamiento, la calidad del agua y la participación ciudadana mediante un proceso de socialización con la comunidad e instituciones locales para construir una ciudad más sostenible.
3: Lo que nosotros tratamos de hacer en base a la presentación de esta propuesta es justamente coordinar, articular tanto con el resto de entidades del GAT municipal, que son más de 30, entre ellas ETAPA, EMAG, EMOB, justamente para poder sacar adelante procesos de promoción y prevención de la salud en unidad. Por ejemplo, con ETAPA, si nosotros necesitamos hablar de salud, necesitamos tener obviamente agua, y agua de muy buena calidad. Igual, por ejemplo, con la EMAG, el relleno sanitario, también con ETAPA nuevamente, en lo que hace referencia a la calidad del aire, conjuntamente

0: consiste principalmente con la articulación con entes gubernamentales, también con el Ministerio del Ambiente, con el Ministerio de Salud, quien es el ente rector que rige este programa, y de esta manera, ¿no es cierto?, construir una propuesta de ordenanza que sirva para tener una mejor calidad de vida y una mejor salud para nuestros habitantes. Nosotros hemos estado funcionando anteriormente bajo la rectoría y lo seguimos haciendo bajo la rectoría del Ministerio de Salud Pública, quien pues obviamente a través de sus inspectores que vienen directamente de Quito, tenemos que cumplir con indicadores, ¿sí? Entonces ellos vienen acá y nos evalúan. ¿Cuáles son estos indicadores? Son más de 60 indicadores, exactamente, a nosotros nos evaluaron 66 indicadores, entre esos, por ejemplo, la calidad del aire. Entonces, vienen estos inspectores y hacen pruebas in situ de cómo está la calidad del aire dentro de nuestra ciudad. Entonces, ellos dicen, muy bien, por encima de este número permitido de polución, por ejemplo, pues ya la ciudad está con una contaminación y en base a eso se evalúa con un semáforo, ¿no? En rojo cuando no pasamos, en amarillo cuando estamos en proceso y en verde que es satisfactorio cuando hemos logrado pasar ese indicador. Lo mismo pasa con el agua, lo mismo pasa, por ejemplo, con los kilómetros de ciclovía, lo mismo pasa con nuestros mercados y así es una lista en donde el Ministerio de Salud a través de su programa de municipios saludables pues hace un checklist, ¿no? Esto tiene, esto no tiene, esto tiene, esto tiene, esto no tiene. Entonces, en base a eso, en el año 2024 pues fuimos evaluados y de esa manera obtuvimos una certificación con el 94% sobre 100, ¿no? De satisfacción con respecto a los municipios saludables. Y por eso Cuenca es el mejor municipio saludable del Ecuador. Esto se hace una evaluación cada 5 años, ¿sí? Entonces nosotros tenemos un periodo perentorio de 5 años para ir mejorando las observaciones que nos hace el Ministerio de Salud Pública a través de su programa de municipios saludables. Entonces nos dice, muy bien, en la calidad del aire, no obtuvimos el 100%, obtuvimos el 90%. Ese 10%, ¿de qué manera podemos mejorar? Igual con los mercados, igual, por ejemplo, con los kilómetros de ciclovías. Entonces, ahora necesitamos construir, por ponerle un ejemplo, 30, 40 kilómetros más de ciclovía. Entonces, tenemos ese margen de 5 años para poder cubrir. Luego de 5 años viene la recertificación nuevamente. Vienen los inspectores, trabajan con todas las instituciones, tanto del GAT como las instituciones gubernamentales, con los diferentes ministerios, y se somete una evaluación nuevamente. Y pues yo estoy seguro de que para la próxima vez, pues tendremos ya una excelencia en lo que respecta a este programa.
1: Reportó para Radiovisión Alfredo Lazo.

7:51. Profesores que laboran en planteles fiscales expresaron su desacuerdo en laborar los días sábados. Expresan que no hubo una socialización ni con docentes ni estudiantes. Al respecto, Patricio González, presidente de la Unión Nacional de Educadores, el núcleo de la SUAY, advierte con la realización de movilizaciones si el gobierno no destina recursos al sistema educativo del país.

0: sobre la intención del gobierno, a través de un acuerdo ministerial, de que los profesores de establecimientos fiscales laboren los sábados, el presidente de la Unión Nacional de Educadores, Núcleo de la SUAI, Patricio González, manifestó que la medida es ilegal e inconsulta.
1: Sí, en ese asunto nosotros hemos presentado toda la documentación a la Corte Constitucional. Ahí está, y nos han dado la razón los jueces de la Corte Constitucional, que eso lo que estaba pidiendo el Ministerio de Educación es, no tenía ese consenso, no tenía esa aceptación por parte de nuestra organización, como también de todos los docentes, porque para llamar a trabajar los días sábados, tiene que pensar por la situación de la educación. Si no tiene los recursos para cubrir diariamente, ¿cómo va a tener los recursos para hacernos trabajar los días sábados? Porque un maestro que se lo llama el día sábado tiene que ser remunerado. Y a veces los niños

0: los jóvenes que se educan en los planteles educativos tienen cantidad de actividades los días sábados, asistir a estar con los padres de familia, salir con sus deberes con los padres de familia, y eso le hemos indicado que es difícil, tenían que sentarse a debatir con los maestros, con el gremio, para poder nosotros dar las alternativas. Nosotros vemos, nosotros en mi plantel, yo veo nomás la situación, que no es así de hacer así de la noche a la mañana. Muchos jóvenes asisten a la catequesis los días sábados. ¿Cómo ellos van a dejar esa actividad para estar en otra actividad? Eso, por eso hemos nosotros estado nosotros en marchas, hemos nosotros acercado con documentos al mismo ministerio, hemos estado nosotros con dos actividades grandes, hemos acercado a la Corte Constitucional indicándole que ese acuerdo de este gobierno no es compatible con la actividad que realizamos los maestros entre la semana.
1: ¿Van a hacer nuevas marchas, nuevas movilizaciones? ¿Para cuándo tienen plan?
0: Estamos pendientes en realizar esas marchas. Si no hay esa atención por parte de este gobierno, por parte del Ministerio de Educación, vamos a hacer movilizaciones más adelante. Esperamos nosotros las indicaciones de la UNE Nacional, y con eso vamos nosotros a indicarles a los medios de comunicación, a los maestros, a la comunidad, que próximamente, si no hay cubre esa emergencia por parte del Ministerio de Educación y el Estado, vamos a hacer esas actividades. Miren, la declaratoria de emergencia, como indicaba mi compañero Andrés, no solo lo que es la parte de la infraestructura, sino también la seguridad en los planteles educativos. Mire, es importantísimo. Nosotros hemos recalcado desde el año lectivo anterior que cumpla con ese deber a los planteles educativos. No lo ha hecho. ¿Cuándo ha visitado un servidor público o un servidor del ministerio a los planteles rurales? No lo han hecho. Yo soy palpable. Solo cuando hay problemas, cuando hay amenazas, se acuerdan que hay tal establecimiento, tal zona, y llegan ahí. Y mire, y deben estar con, si hubieran, si siquiera estuvieran cada 15 días, cada mes, visitando los planteles, viendo la realidad de los planteles educativos. Si no fuera por la intervención de los padres de familia, de los compañeros docentes, que han sido los que han cubierto lo que es el pago del internet, el pago de algunas actividades en la institución, no saliera adelante sus planteles.
2: La Radio Visión 106.1 reportó Felicia Guerrero.

0: 7:56. La concejala Diana González alertó sobre el preocupante deterioro y los elevados costos de mantenimiento de las edificaciones del Centro Histórico de Cuenca, señalando que la reparación de una sola grieta en la Catedral Nueva costó cerca de $500,000 a la arquidiócesis, a la tiempo que observó la insuficiencia del presupuesto asignado a la Dirección de Áreas Históricas, esto frente a las afectaciones estructurales y prácticas de conservación.
1: Todo estipulado por norma, el mantenimiento corresponde a los propietarios de los bienes, en este caso de los bienes patrimoniales, vamos a decir que están constituidos dentro del área de áreas históricas. En este caso, pues, la normativa también estipula pues que se den las inspecciones y las regulaciones necesarias desde los entes competentes, como en este caso del municipio sería la Dirección de Áreas Históricas, y en el caso del Estado, el INPC, que es el Instituto Nacional de Patrimonio. Ahí es donde se tiene el registro de las casas que son inventariadas como patrimoniales, y aquí es donde se debe justo generar una política pública que vaya encaminada a que exista un mayor cuidado de nuestros bienes patrimoniales y que sea una corresponsabilidad tanto de la institucionalidad como de la, digamos, del privado. Que cuando pasan este tipo de situaciones, lo que hacen los inspectores es dejar la notificación para que las personas, los propietarios, cumplan la normativa y den el respectivo mantenimiento o correctivos a las casas. Sin embargo, también entendemos la situación de los propietarios, porque sabemos que un bien patrimonial no es una intervención cualquiera como lo sería de otro tipo de construcción o de vivienda. Tienen sus características propias que necesitan un sistema de restauración, no solamente de mantenimiento, voy a decir, arquitectónico. Entonces, en este sentido, pues, es que se trata de buscar alternativas para tener esta corresponsabilidad. Hubo la propuesta dentro de la Comisión de Áreas Históricas de un miembro de la comisión que era representante de la Universidad de Cuenca, donde nos daba a conocer la dinámica de comportamiento que se tiene en la Junta de Andalucía, donde existe esta corresponsabilidad económica, yo voy a decir, tanto de las instituciones gubernamentales como del propietario. Y esto es lo importante y lo que se debería tratar de lograr para de alguna manera aportar en esta conservación del patrimonio. Yo creo que, bueno, esto, como bien sabemos, hay el trabajo desde la Dirección de Riesgos, que es a quien compete el tener estas alertas sobre las situaciones que podrían suceder en el no consentido, vamos a decir, el no, que no quisiéramos que se dé esta situación, pero estamos expuestos, ya sabemos de todo lo que ha sucedido en todos los países, hermanos y vecinos que han tenido estas lamentables situaciones. Y pues también conocemos lo que sucedió hace un tiempo atrás, aquí mismo en Cuenca, cuando hubo un temblor fuerte y una de las casas, la fachada, se desmoronó sobre un vehículo que transitaba por ahí. Ya conocemos las lamentables consecuencias, fatales consecuencias de esta situación. Yo, efectivamente, yo creo que es muy necesario que en este trabajo coordinado con riesgos se tenga ya una alerta de lo que se y las medidas de prevención que se podrían tener sobre esta situación. Mire, nosotros hemos tenido en reiteradas ocasiones dentro de la comisión, hemos llevado a la comisión esta situación, incluso fue un pedido de la arquidiócesis, vamos a decir, que fue llevado dentro de la comisión para tratar este tema, porque justo en la comisión se aprobó la intervención en la catedral sobre una de las cuarteaduras, que solo una de esas cuarteaduras le costó a la arquidiócesis $500,000 para su reparación. Y se veía en riesgo. Yo no estoy en contra de que exista el impulso y el emprendimiento y el apoyo a los artesanos, a los vendedores autónomos, de ninguna manera. Yo creo que hay que ser concordantes con la necesidad económica, pero también concordantes con la necesidad de la ciudadanía, que generalmente lo que queremos es que se mantenga y nuestros bienes patrimoniales y sobre todo la Catedral de Cuenca, que es el corazón de nuestro patrimonio.
0: Ocho horas en punto. Amigos oyentes, gracias por su gentil sintonía. Vienen ya los deportes. Una excelente mañana.

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0: En Radiovisión 106.1, buenos días, bienvenidos y bienvenidas al programa Al Borde del Campo 106.1 desde la cabina de locución Paul Rodas Moscoso. Enseguida hablaremos sobre Deportivo Cuenca. Raúl Mantuña le dijo no al Deportivo Cuenca, no vendrá a esta hora. Hace importantes gestiones de la dirigencia el Cuenca y el profesor y el señor Raúl Becerra tratando de conseguir al nuevo estratega. Mientras tanto, que Marcelo Velasco y Diego Bonelli están al frente de la dirección técnica del Cuenca con miras. Y Diego Bonelli como técnico con miras al partido contra Liga de Quito, el juego que se va a desarrollar este sábado a las 7 de la noche. Hablaremos sobre la Liga de Campeones, resultados, Copa Libertadores. Hoy hay fútbol del Campeonato Mundial Sub-20. Juega Ecuador. También hay en la Vuelta a España. Estaremos informando en vivo qué pasa con Richard Carapaz. Está cuarto en la clasificación general. Serie A, Serie B. Y anoche dialogó Radiovisión con Daniel Neckelmann. Entrevista muy importante y vamos a recordar lo más importante. ¿Qué es lo que dijo el profe Daniel Neckelmann, que se despidió de la afición azuaya? Esto y más, señoras y señores, a través de Radiovisión. Señor Juan Diego Cornejo, ¿cómo le va? Buenos días.
1: ¿Cómo le va, estimado Pedro? Un saludo también para Fabián, para el señor Daniel Montalbán, que ya lo veo totalmente recuperado de su salud. Así que acá estamos listos para iniciar ya la programación con todas las novedades anunciadas.
0: Señor Montalbán, ¿cómo va? Qué gusto saludarlo.
2: Hola, Peter, ¿cómo le va?
1: Sí, no ve cómo está
2: tosiendo. Saludos. Saludos, señor Reynoso, señor Cornejo, saludos acá al señor Mendieta, casi digo, al señor Cedillo. Saludos cordiales para todos, para toda la afición de Radio Visión.
0: ¿No?
2: Un abrazo gigante.
0: Saludos a Fabián.
2: A Fabián Mendieta. Nos suele escuchar en la mañana también. Mendieta. Sí. Fabián Mendieta, Roberto Carlos. Pedro Antonio Noel se levanta tarde porque alarga la noche. Él se levanta a mediodía, creo.
0: ¿Y Roberto Carlos?
2: Roberto Carlos también nos suele escuchar, sabe mandarnos mensajes, todo. Es más, ya mismo le envía un mensaje, ¿verdad?
0: Pero a él le interesa cuando hablen de Barcelona, si no, no.
2: Claro, obviamente.
0: Solo de Barcelona. Bien, obviamente. Vamos con el señor Raúl Antuña, le dijo no al Cuenca, mi estimado.
1: Sí, a ver, lo que pasa es que, ¿se acuerda? Ahí lo habíamos comentado a la gente que él no es que era director técnico, él era manager y fue contratado
0: hace, o director deportivo, manager o director deportivo.
1: Hace muy pocas semanas. No sé si en Argentina entiendan manager también ser director deportivo. Ahí sería, le mentiría si le dijera que sé. Pero más bien, si alguien sabe y nos puede desaznar, pues muchas gracias, ¿no? Pero el tema está en que al haber estado hace poco tiempo como manager y decirle, no, ¿saben qué? Me voy y me están llamando en Cuenca. Yo creo que a cualquier directivo eso no le va a caer bien. Entonces el presidente, ayer que se reunió, que usted anunció incluso la hora, 4:30 de la tarde, le dijo, mira Raúl, hasta diciembre cúmplenos. Ya luego de eso veremos si es que te vas o no, pero cúmplenos hasta el mes de diciembre. Y yo creo que el presidente de esta institución de San Martín de San Juan estuvo en lo correcto.
0: Don Jorge Miadowski. Miadowski es el presidente de San Martín de San Juan. ¿Cómo? Don Jorge Miadowski, él le dijo no. Entonces le dice no y no viene Antuña.
2: Oiga, le digo sinceramente, para mí es lo mejor que le pudo pasar a Deportivo Cuenca, porque iba a ser otro error. Más allá de lo que puedan decir de Antuña y de esto de el cariño que le puedan tener por campeón 2004 y todo lo que quieran, pero a Antuña no le fue bien en Orense. ¿Qué aseguraba de que iba a ser un cambio?
0: Los resultados lo respaldan. ¿Cuál es
2: el resultado?
0: El señor Cornejo nos dio a conocer.
1: No, yo no fui, fue Cele.
2: Le digo, si es que Deportivo Cuenca está sacándolo a Daniel Neckelmann, se supone que quiere dar un giro de 180 grados para mejorar lo que está sucediendo o para cambiar lo que está sucediendo con Deportivo Cuenca. Si llegaba Antuña, iba a ser muy similar. Muy similar la situación de Deportivo Cuenca. Entonces yo la verdad no entiendo o no entendía el hecho de que llegase Antuña a Deportivo Cuenca tras la salida de Daniel Neckelmann. La verdad no entendía, no le encontraba lógica aquella situación.
0: Antuña llegó en marzo del 2025 y cumplió una campaña histórica clasificando a la Copa Sudamericana al Orense. O sea, para analizar, no hay que irse a la parte final del trabajo de él, sino al todo. No hay que analizar los últimos 4 o 5 árboles que fueron malos, sino al bosque.
2: O sea, para usted el bosque es la clasificación.
0: ¡Claro!
2: Pero ahí no está analizando solamente 4 o 5 árboles.
0: No. Yo estoy analizando todo. El todo, la campaña.
2: Toda la campaña.
0: En Orense fue buena.
2: No, señor. Toda la campaña de Orense. Mire, si hubiese sido tan buena, yo creo que esa directiva, esa institución que se maneja muy seria, que tiene formativas, que tiene complejos, que tiene infraestructura, que tiene inversión en inferiores y todo aquello, no creo que le hubiesen dejado salir a Antuña. Si es que la campaña hubiese sido buena y se hubiese dado por un tema de resultados aislados a lo que venía haciendo Raúl Antuña.
1: Oiga, fue campaña regular.
2: Ahí le compro.
1: Lo que pasa es que como el presupuesto de Orense era alto, ellos querían tener buenos resultados.
2: De acuerdo.
1: Pues ganar partidos. De ahí, si usted comprueba, él ganó 12 partidos en su estadía en el Orense y perdió 10.
2: Ya.
1: O sea, la campaña...
2: Es buena.
1: Regular, regular. No buena con el presupuesto que tenía, entonces, pero la directiva quería resultados inmediatos.
2: Por eso le digo, a Deportivo Cuenca, tras la salida de Daniel Nekulman, la llegada de Antuña iba a ser similar. No digo lo mismo, similar.
0: Pero es que el señor Nekulman nunca había dirigido Serie A. Él fue asistente técnico 2024, dirigió Serie B, le fue mal en Vinotinto. Desde Argentina, a propósito, nosotros charlábamos anoche con Raúl Antuña, que es lo que nos dice don Raúl desde Argentina, queridos amigos, para ver qué pasó, viene o no viene. Nos decía esto lo siguiente, Raúl Antuña.
3: Hola Pedro, ¿cómo le va? No me dejaron salir acá, no me quieren rescindir. No, prácticamente está descartada, Pedro. No me dejan rescindir.
0: Ya, con esto entonces se confirma, ¿no? Porque siempre es importante el audio, la voz del protagonista y obviamente el protagonista ha dicho acá en Radiovisión que no viene.
1: Vale la pena decirles que recién desde anteayer comenzó la conversación entre el director deportivo del Cuenca, Raúl Becerra, con Raúl Antuña, es decir... Fue inmediato el tema. Llegaron casi al acuerdo, pero siempre y cuando le dejaran libre de su club en el que está trabajando, pero eso no se dio, así que no. A ver, ¿por qué se pensó en Antuña? Porque tiene quizá la situación de haber ascendido a San Martín de San Juan y sobre todo porque se adecúa a la parte económica. Yo me acuerdo haber conversado en algún momento con Antuña y le decía, profe, sobre el tema económico, créeme, la parte económica no es ningún problema. Yo con tal de estar en Deportivo Cuenca me bajo mucho mis pretensiones. Por eso creo yo era la principal opción,
0: ¿no? Nos decía que la campaña de él actualmente como director deportivo es muy buena. 6 partidos, de los cuales 4 ha ganado, 2 ha empatado, queridos amigos. Y obviamente don Raúl Antuña definitivamente no viene. Él estaba por venir entre jueves y viernes, pero ha quedado la puerta abierta para el próximo año. Queridos amigos.
2: Y a mí, en medio de todo esto, les pregunto a ustedes, compañeros, también el hecho de su opinión. ¿Cómo es que está manejando esto el director deportivo, como lo dice Juan Diego, en días nada más el hecho de un cambio de un director técnico? Si no tenían hablado con nadie, no hay nada seguro con nadie.
1: De lo que manifestó Antuña es que apenas llegaron al finiquito con Nekulman, o sea, decidieron que ya no continúe él en el equipo. Prácticamente luego de que terminaron de conversar con él, lo llamaron Antuña.
2: Es un tema que yo creo ya lo tenían
1: pensado entre Becerra y la directiva del Cuenca.
2: A eso voy, Juan Diego. O sea, le digo, porque se supone que, a ver, usted como director deportivo llegó ya hace 2 semanas más o menos a Deportivo Cuenca. Incluso ayer Daniel Nekulman conversó respecto al tema, que seguramente ya lo vamos a escuchar más adelante, mencionando de que tuvo poco trabajo con Raúl Becerra. Y le llamó mucho la atención de que, perdón, se haya tomado esta decisión así repentinamente, sin mayores argumentos del hecho de resultados. Ahora le digo, si es que usted ya está manejando esto y quiere cambiar de director técnico, se supone que debería tener ya al menos un par de carpetas habladas, con un par de directores técnicos hablados y de que vayan a dar un giro de 180 grados a este Deportivo Cuenca. Es decir, buscar soluciones. Yo, la verdad, ahora me sorprendo en el hecho de que rescinden contrato y recién vamos a buscar un técnico. ¿Cómo se está manejando Deportivo Cuenca?
1: No, yo creo que ellos, o sea, candidatos ya tenían cuando sabían que Neckelman no iba a continuar. Por eso es que apenas terminan la charla con uno y ya entablan conversación con otro. Creo yo que el asunto va por ahí.
2: Ojo, y no estoy diciendo por la información que usted menciona, Juan Diego, sino me refiero a cómo está trabajando la institución roja, o sea, la directiva. Directiva y director deportivo del Deportivo Cuenca, ¿cómo están trabajando así como que a la improvisación? Ahora, bueno, ya, saca la Neckelman, listo. Ahora, ¿quién traemos? Se me ocurre, Antuña, se me ocurre, Pato Lara. No están haciendo periodismo, señores, en Deportivo Cuenca. Nosotros podremos, si es que quiere, lanzar opciones como periodistas, porque no es nuestra responsabilidad Deportivo Cuenca. Ellos son los directivos de Deportivo Cuenca y si están trabajando a la improvisación, pero qué lamentable. ¿A dónde va a llegar el Cuenca así?
4: Sí, pero oiga, entendamos también que el partido contra Guayaquil City se esperaba sacar una victoria. O sea, no se pensaba
1: eso. Que pero se ganó ese partido. Pero ¿con quién dice usted? ¿Con Libertad?
4: Con Libertad.
2: Pero entonces ya.
4: Con Libertad no se pensaba caer derrotado, entonces cae derrotado.
1: Como equipo. Venía jugando a Libertad, oiga, era una buena probabilidad de que no se le gane.
4: Sí, pero se esperaba que el Cuenca empate o gane. Entonces.
1: No, empate también era un mal resultado.
4: Sale y fuera de eso, el Cuenca se queda para el hexagonal final. No le acompañan los resultados al señor Daniel Neckelman. Daniel Neckelman no llegó con su discurso. En los cambios, Neckelman no hace bien los cambios. Pero el error no lo tiene Neckelman, el error lo tuvo el Cuenca, los directivos, así como le trajeron a Damián Manso para un mes, improvisó, así también lo trajeron al señor Daniel Neckelman, improvisó. ¿Qué tienen que traer ahora? El Cuenca tiene que traer a un técnico con experiencia y a un técnico que sepa manejar el camerino, y una tercera situación que tenga personalidad, y una cuarta situación que conozca el fútbol ecuatoriano.
1: Oiga,
4: porque
1: Pedro,
4: si trae a un técnico extranjero hasta que venga a conocer el grupo y todo, va a acabarse el campeonato.
1: Pero es un técnico argentino el que está buscando la dirigencia del Cuenca o la dirección deportiva. Pero es otra opción, un técnico argentino, que no es duro, por cierto, que muchos dicen duro.
4: Hay un técnico ecuatoriano también que está en la carpeta. Hay un técnico ecuatoriano, ya llegó la carpeta hacia Raúl Becerra, hacia la dirigencia. Ayer, cerca de las 9 de la mañana con 30 minutos, llegó esa carpeta y lo están analizando.
1: Claro, pero no, un técnico argentino también está en la
4: posibilidad. El candidato es Giovanni Cumicus. Le llegaron ya la carpeta.
1: No, ¿sabe qué? No me parece una mala posibilidad. Le digo por qué, porque bueno, conoce el medio. Yo creo que es un técnico que sí tiene condiciones, conocimiento, sí le puede sacar adelante al Cuenca en ese hexagonal por el no descenso. Y creo que se adecuaría al tema económico, porque eso es lo principal. Si usted me dice que Deportivo Cuenca tiene plata y me pone el nombre en la mesa de Giovanni Cumbicos, yo le digo no. Véase a otro técnico para que incluso arme el proceso del próximo año. Pero como no hay plata.
2: Otra pregunta, compañeros. Hoy estoy bastante
1: preguntón.
2: Uh-huh. El Cuenca, ¿qué dijo? ¿Por qué venía Daniel Neckelman a Deportivo Cuenca?
1: ¿Por lo económico?
2: Por lo económico, ¿no es cierto? Por ahorrarse unos centavos y de que eso le sobraba para traer un delantero, ¿no? ¿Recuerdan que lo mencionaba desde la directiva de
1: Deportivo Cuenca? Me sabrá negar o no la dirigencia del Cuenca, pero a mí lo que me dijeron era que Neckelman mantiene una muy buena amistad con la expresidenta del Cuenca. Natal Villavicencio, y todos sabemos que todavía tiene injerencia en la actual directiva.
2: Puede ser, ahí no me consta, pero puede ser. Pero les digo, el Cuenca intentó ahorrarse unos dólares, ¿verdad? Por el tema económico. No contrató lo que necesitaba realmente, más allá, porque para mí esto es más allá de técnico. Es
1: y
2: un
1: le
2: tema
1: costó
2: de,
1: caro, le digo.
2: Exacto, es un tema de refuerzos que no lo hizo el Cuenca, y le costó caro. Y ahora está gastando probablemente el doble de lo que quisieron ahorrarse.
1: Oiga, la duda que teníamos, ¿quién lo trajo a Benalcázar al Cuenca? ¿Sabía usted, Pedro, ya confirmó quién lo trajo?
4: No,
1: lo trajo Neckelman.
4: No,
2: sí.
1: Neckelman
2: lo trajo. Lo dijo ayer.
1: Sí, Neckelman dijo, este jugador yo lo vi jugando de la B, si pueden, contrátenlo. Y lo contrataron.
4: O sea, claro,
1: fue chura de Neckelman.
2: Porque no
1: por
2: había
1: eso
2: más.
1: No comprende también la titularidad del jugador.
2: Claro, no había más, ¿no? Tampoco.
1: Ayer otro dato señor que me pasaron también, ajá, de Neckelman era que Algunos jugadores no les gustó que haya lanzado reprimendas en el camerino por el mal comportamiento de algunos jugadores. Uh-huh. En el tema ya del cuidado personal del que tienen que invisible. Mantener el entrenamiento invisible.
4: Oiga, sí. Sobre Giovanni Cumbicus, él fue entrenador del 2015 siendo
1: ¿en dónde?
4: Asistente en Liga de Loja, ¿ya? Siendo asistente con Julio César Torresani. ¿Se acuerda? Torresani fue despedido de su cargo en el 2015. Cumbicus asumió la dirección del equipo, logrando participar en la Copa Sudamericana, donde quedó eliminado en la primera fase ante Santa Fe de Colombia. Luego, en el 2018, fue contratado como nuevo entrenador de Muchugruna, que disputaba la Serie B y con el cual consigue el ascenso a la Serie A. Queda campeón ecuatoriano de la Serie B. Logra el repechaje por cupo 4 por la Copa Sudamericana ante Sociedad Deportiva Aucas, el equipo al que supera por 3-2. Aquel logro le llevó a que fuera ratificado para la temporada 2019 y luego pues disputa la Copa Sudamericana. Fueron eliminados en la primera fase por Unión Española de Chile. Luego, en el 2020, Balolmedo acordó un trato con Pelileo para convertirse en su entrenador para la campaña 2020, pero el club se retiró de la segunda categoría. Decirles también que 2021 regresa a Muchugruna a dirigir a Muchugruna en reemplazo de Ricardo Dillon. En aquella temporada el equipo cumple una gran campaña y se ubica séptimo en la tabla de posiciones del campeonato ecuatoriano al término del año y logra la clasificación a Copa Sudamericana. Se queda eliminado contra la Liga de Quito y es despedido del cargo. En el 2023 vuelve a Loja a dirigir a Libertad, contratado por Libertad. Fue despedido por malos resultados. Tuvo cinco victorias, cuatro empates, 11 derrotas y fue reemplazado por Juan Carlos León, quien llegó a Loja y salvó la categoría. Acuérdense ustedes. 2025, el 24 de julio, fue fichado en compañía del entrenador colombiano Fabián Torres por el técnico universitario de Ambato, que se encuentra en la última posición de la Serie A del 2025 y salva la categoría. Eso es lo que ha hecho don Giovanni Cumbicus, queridos amigos.
1: No es mucho, ¿no?
4: No es mucho. Pero sí ha llegado como a apagar incendios, ¿no? Con lo más destacado de él en el técnico universitario. Se iba a la Serie B y le salvó. Eso es lo que ha hecho el señor Giovanni Cumbicus.
1: Le enviaron un mensaje a usted, Pedro Reynoso. A ver, dice lo siguiente. Señor Reynoso, compare qué clase de jugadores tenía Antuña en ese entonces en el Orense. Tenía como para salir campeón. Es un técnico malo, igual que Nekulman nos manifiesta.
4: Perfecto.
2: Oiga, saludos a Roberto Carlos, ya reportó sintonía, ya ve.
4: Ya está, saludos cordiales a don Roberto Carlos. Estamos en la búsqueda. ¿Usted dice el técnico argentino está en la capacidad de decirlo o no, señor Cornejo? ¿De quién se trata?
1: No todavía, porque no sé el nombre, Pedro. Me dijeron que esa opción se la mantiene con otro técnico argentino.
4: Ya, no es que es más adelante, no
1: tengo sus vicios.
4: Ya, no es eso.
1: No. Oiga, ¿y usted sí tiene el nombre de un técnico argentino?
4: Sí, pero usted me decía todavía que
1: incluso
4: no tengo...
1: empezaba con B pequeña.
4: Pero no tengo la autorización tampoco para darlo a conocer.
1: No es que a mí no me ha autorizado, a mí no me han dicho el nombre, me dijeron solo que era argentino.
4: Claro que sí. Bien, vamos a ir a la pausa, queridos amigos, para luego retornar a escucharlo al señor Daniel Nekulman, que charló con nuestros queridos compañeros del programa de la noche, en donde está don Daniel Montalbán, Pedro Antonio Sá,
1: mire.
4: Fabián
2: Mendieta y Agustín Carrasco.
4: Los oiga, cuatro, dígame.
1: Me dicen, bueno, en este momento va fluyendo la información, lo que sí. La prioridad que se tiene no es argentino, sí es extranjero. Extranjero, pero no argentino. Puede ser colombiano, puede ser.
2: Ya sé por dónde va.
1: Uruguayo. ¿Por dónde vas? Dígalo si
2: no, algo sospecha. O sea, es sospecha nada más, pero ya déjeme averiguar y en el transcurso del programa lanzamos algo a ver qué
1: pasa. Sí, es lo que me acaban de contar en este momento. Una fuente muy confiable a quien envío un abrazo. Le debo un cafecito, pero bueno, la situación está ahí.
2: Pero usted sí paga.
1: Sí, claro, por supuesto. Oiga, y a propósito, café. ¿Mi cable?
4: Para mañana.
1: Vea. Para digo para hoy, ¿no?
2: Hola, hola.
1: A ver si mandamos ese audio.
2: Me consta. No, ha aparecido nuevo la colombiana por ahí.
4: 8:27. Oiga, a propósito, 99 kilómetros del final de la etapa. Vamos rápidamente con la gente de ESPN, Vuelta a España, a ver qué pasa. Esto es en vivo, ¿ah? Esto es en vivo, queridos amigos, Vuelta a España. Todos están yendo como que de paseo. Están avanzando.
2: Oiga, cuidado, que estamos saliendo por redes, ¿eh?
4: No, pero nos bajan.
2: Un
4: segundito,
2: así.
4: No hay bueno. problema. El video no va. Bueno, el audio, solo bueno. un segundito, por favor. Vamos a ver.
5: Mats Pedersen, que venía de un Tour de Francia que le había salido muy bien y pues las cosas no le salió como él lo esperaba. Entonces también ahí como que un sprinter se nos fue. Y en el caso, por ejemplo, Alpecin, que hubiese podido traer.
4: A 98 kilómetros del final sigue el señor Richard Carapaz, cuarto lugar, señor Montalbán, ¿no?
2: Sí, señor.
4: Cuarto
2: sí,
4: lugar. Sí, sí. Eric Mas es el líder. Ya estaremos hablando, queridos amigos.
2: Vamos a la pausa, señor.
4: Sí, me confirman que ha habido contacto también con un entrenador argentino de Ecuador, que vive en Ecuador.
1: ¿Pato Lara?
4: Pero ha habido solo por arriba, además un contacto así.
1: A ver, un argentino que vive en Ecuador.
4: Que vive en Ecuador,
1: sí. Pato Lara, se me ocurre.
4: ¿Quién más?
1: ¿Quién más puede ser?
4: Candidatos. ¿Quiénes son los candidatos? ¿Qué debe tener? Primero, digamos, ¿qué debe tener el...
1: No, primero,
4: ¿qué
1: que
4: perfil
1: se acopla,
4: debe tener
1: se el... Se acopla el económico, si no, no hay otra.
4: Que se acopla el económico, primero. Segundo, que tenga personal. Tercero, que sepa manejar el grupo. Cuarto, este grupo está medio... Con los toros bravocones, hay que cogerle las astas, hay que ponerles en su puesto. Una y el entrenamiento invisible también.
2: ¿Qué va a ser bravucones? Unas niñerías de algunos. ¿Cómo va a creer que sean bravucones? De que el técnico les alza la voz un poquito, como dice el señor Cornejo, que ha pasado justamente por la falta de respeto hacia el resto del grupo y se pongan resentidos. ¿Qué clase de profesionales son?
4: Vamos a la pausa, queridos amigos. Oiga, nos vamos a más chiquillos.
1: Me acabo de contactar con el profe Pulga Vilanes.
4: Ya.
1: Dado que usted soltó el nombre. Y le he preguntado si ha mantenido algún contacto.
4: No, yo digo Giovanni Cumbicus.
1: Giovanni Cumbicus,
4: pero
1: por
4: usted
1: eso.
4: Usted dijo Pulga Vilanes.
1: No. Giovanni Cumbicus. Giovanni Cumbicus.
4: Hay que entenderlo, al señor.
1: Oiga, me acaba de decir Cumbicus que ningún diálogo con la dirigencia del Cuenca. Así que descarte ese nombre que usted acaba de dar, Pedro.
4: No, el empresario le ofreció al deportivo.
1: Claro, vea la salida que tiene.
4: No, de verdad.
1: Maestro.
4: Oiga, aquí la tengo.
2: Torero.
4: Es más, a las 10 de la mañana con 40 minutos de ayer, le ofrecieron al cuadro del Deportivo Cuenca. Aquí está. Mire, ¿qué dice el señor Cornejo?
1: Pero bueno, al menos yo le digo, Cumbicus me acaba de ratificar que para nada ningún diálogo con la directiva del Cuenca.
4: Le han ofrecido al Deportivo Cuenca a Giovanni Cumbicus. Ahí está.
1: Yo no descreo de su información.
4: Yo le digo
1: lo que Cumbicus me acaba de pasar como dato en este momento, que él no ha recibido, no ha tenido ningún diálogo con la directiva.
4: Perfecto. Hemos investigado también con el profesor Patricio Lara. Dice, mira, Pedro, directo como ofrecimiento no, sí hablé con alguien, pero por arriba, el profe Patricio Lara. Entonces, tampoco es que le han ofrecido ya. Estamos hablando en estos momentos, el trabajo nuestro de la prensa es de investigar. Eso lo estamos haciendo.
1: Claro, y usted puede descartar, como puede también ir confirmando nombres.
4: Ahora, eso a otro periodismo no le gusta. Dice, ¿para qué hay que hacer? Que hay que esperar hasta el último. Eso
1: es periodista de vagos.
4: Eso es un
1: periodista. Están ahí esperando que el resto de la prensa trabaje y confirme para ahí ponerse a comentar. Y lo fácil decir, para no entorpecer, no investigamos ni decimos nada. Eso es ya periodista de vagos.
4: No. Oiga, los principales medios de comunicación del mundo investigan.
2: Eran compañeros eran.
4: Bien.
2: Competencia.
4: Queridos amigos.
1: Nunca fuimos compañeros de ellos.
2: Competencia.
4: Vamos de inmediato hasta 8 de la mañana con 32 minutos, 8:32.
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1: 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Me acaban de dar otra pista del posible TT de Deportivo Cuenca, pero esto no lo voy a decir porque quiero decir más adelante, sino porque tengo que ir con las cuñas del señor Reynoso.
4: Más adelante. Claro. Más adelante, la información, claro. Señor Cornejo.
1: Oiga, así le decían.
4: Y ayer la señorita Selena dijo, si usted Juan Diego es igualita.
1: Ayer me dijeron, salúdenle a Marían.
4: 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Estamos en la Juan José Flores y el Guapondeli, queridos amigos, volvemos enseguida, volvemos para escucharle al profe Daniel Neckelman.
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0: Bien.
1: Vamos a continuar. Tenemos exactamente las 8:44. Vamos a leer algunos mensajes. Ya saben, lo pueden hacer al 0994-627082. 0994-627082. Dice, señor Cornejo, ya comienza, dice, a achacar a los dinosaurios. Pero no sé si a los dinosaurios de acá, o no sé a qué se está refiriendo, si podría ser un poco más específico. Dice, ¿a poco el profe Elías, dice, argentino? A ver, les cuento otra pista del posible DT del Cuenca, que ya les habíamos dicho, ¿no? Que es extranjero, pero no argentino. Ajá. Y él ya ha tenido la posibilidad de trabajar en el Ecuador, pero no como DT. Ah. Espero que no sea otro Nekulman en potencia, ¿no?
2: Pero si ya le dicen eso, ¿qué se puede esperar? Si
1: claro,
2: ha sido DT.
1: Pero el profe Elías no es. No es el profe Elías el candidato para manejar a Deportivo Cuenca. A ver, otro mensaje más. Dice lo siguiente, Juan Manuel Yoff vive en Ecuador, pero él ya fue técnico.
2: Claro.
1: Entonces no es posibilidad, porque del dato que me pasaron es que no... Había trabajado en Ecuador, pero no como DT.
3: 099-700-9198, 099-700-9198, ¿su número?
1: Ya le dije, 0994-627082.
3: ¿Número de la radio?
2: 099-52-10615.
3: Pueden escribirnos, darnos su mensaje y todo, queridos amigos.
1: A ver, este mensaje para continuar ya con Nekulman. Dice, buenos días, JD, suena el nombre del ex técnico de técnico universitario para dirigir al Cuenca. Y este sí me creo, Francisco Zúcar. ¿Qué les parece ese DT?
2: Yo creo que es un buen director técnico, pero no es para este Deportivo Cuenca.
1: ¿Sabes? Para un proyecto...
2: Claro, quizá... para un proyecto nuevo donde él lo arme, donde él se lo pueda respaldar por sí solo... donde no tenga que venir a lidiar con un grupo que se siente afectado porque le levantan la voz o cosas por el estilo, o que no quiere servirse de la manera profesional que tiene que hacerlo. Entonces, le digo, con este grupo, yo creo que necesito un técnico motivador y a la vez un técnico que sea o que tenga el respeto del camerino. Porque no va a levantarlo así nada más a este Cuenca. O sea, no porque tenga muy buenas condiciones de conocimientos, que para mí, ojo, Nekulman los tiene. Porque mire, si usted revisa la carpeta, ha trabajado en la Católica, ha trabajado en Independiente, tiene escuela de Independiente. O sea, conocimiento lo tiene, el tema es la experiencia.
1: Oiga, ¿de dónde es Zúcar? ¿De qué país es?
2: Me parece que es argentino. Déjeme le reviso para no cometer errores.
1: No me parece un mal nombre, le digo, el de Zúcar.
2: No,
1: para nada.
2: Pero para este Cuenca...
1: No sé si económicamente le alcance para tenerlo a Zúcar el Cuenca. Pero bueno, de todas maneras, él ya dirigió a técnico universitario. Y reitero, del dato que me dieron es que ha venido al país, pero no, o sea, no como director técnico. Y Zúcar no cumple...
2: Uruguayo,
1: mire. Oiga, sí sería una buena alternativa.
2: Francisco es, ¿no?
1: Lo de Francisco, sí. Zúcar. ¿Es con Z o con S?
2: Con S.
1: Con S. Perfecto. Bueno, ahí están, Pedro, los mensajes.
3: Sí, tengo algunos mensajes también que nos han llegado cuando hablábamos de Raúl Antuña, que era posibilidad para el Deportivo Cuenca. Dice, Chuzo, ya nos fuimos a la B. ¿Qué le hicieron al Cuenquita? Leonardo Estrada, otro fracaso más con Antuña. Pregunte por qué salió de Orense. Paco Francesco, la mejor opción será Antuña para que salve el fútbol y para ir a la B con un gran técnico. El señor Antuña, veo que le apoya.
1: Oiga, no, notaba que la mayoría estaba en contra de la llegada de Antuña. Yo le diría un 70-30.
2: Sí.
3: Dice Nelson Rodas, como jugador, mis respetos, me quito el sombrero, pero va a ser igual que el técnico que sale. Arriesgado el tipo, el Cuenca está en la zona de descenso y hay que ser macho para aceptar este reto. Dice sobre Antuña, es decir, el señor...

0: Daniel Dekelman no va más en el cuadro cuencano. Ayer se fue a despedir de los jugadores. Diego Bonelli está hecho cargo de la dirección técnica.
1: Sí, vale la pena decir que no es Marcelo Velasco el técnico.
0: No,
1: es Diego Bonelli y su asistente es Marcelo Velasco.
0: Marcelo Velasco. El preparador físico es Johnny Ochoa.
1: Claro, ¿quién es Bonelli, técnico de la sub-19 del Cuenca?
0: Y Johnny Ochoa era el segundo preparador físico del Cuenca, estaba trabajando y él va a trabajar ahora. Y está también el señor Salas, el
1: preparador. Alejandro Salas.
0: Sí.
1: El polaco.
0: Señor Montalbán, ¿con quiénes se fue el técnico Neckelman?
2: Con los que vino, con su asistente y el director de video, si no estoy mal.
0: Perfecto, vamos de inmediato con el señor Daniel Neckelman.
2: La pregunta, el hecho de todo lo que se ha dicho en las últimas horas, de que continúa o no continúa en Deportivo Cuenca, se ha hablado oficialmente de que no estaría más a la dirección técnica del equipo colorado. ¿Es así, profe? ¿Ha definido su futuro en ese sentido con Deportivo Cuenca?
3: Bueno, ayer tuvimos una reunión en la mañana, primero con la directiva encabezada por Eduardo, donde me manifestaron la posibilidad de dejar el cargo, de no continuar. Básicamente me hace alusión a los resultados que son los que no se dan, que nos han dado. Seguramente lo haremos en el transcurso de mañana o pasado, cuando las cosas estén más resueltas, pero prácticamente sí me supieron manifestar que no podíamos continuar. Si tenemos algo bueno es que tenemos todo documentado y, como muchos me han dicho, no trabaja. Me puedo sentar con cualquiera y decirte: estas fueron todas las sesiones, todo lo que se preparó, están todos los entrenamientos para que se vea que se trabajó y que no simplemente íbamos a tomar mate, ¿no? Como algunos dicen, al complejo. Hay una situación compleja que vive el club y la viví en mi etapa de jugar también, y es el club tiene una inestabilidad económica, no de ahora, de años, y hay veces, hay planteles que logran sobreponerse a eso y clasificarse una copa, como fue el año pasado para este, y el anterior y han estado peleando el descenso. Y yo creo que también es un poco de todo, ¿no? Poner de parte y parte. La exigencia, yo la entiendo y comprendo la molestia de la gente, ¿no? Que es totalmente entendible. Pero no son máquinas, son seres humanos que también tienen sus cosas, sus necesidades, y a veces hay que también pensar un poquito en los jugadores, ¿no? La verdad que te lo tengo que decir, porque me lo estás preguntando. Entre ayer y hoy, los jugadores se han portado muy bien, ¿sí? Tanto a mí como al cuerpo técnico. Parte del staff del club no entendía lo que había sucedido. Estaban un poco molestos por la situación, por la decisión que se tomó. La relación, te vuelvo y te repito, era muy buena. Lastimosamente llegamos al vestuario cuando yo los había golpeado cada vez que no podíamos concretar ciertas acciones en los entretiempos, lo hablábamos al final del partido, y la conexión era muy buena. Hoy, cuando me fui a despedir de ellos, me lo hicieron saber nuevamente. Estaban muy golpeados, no esperaban esto. Sé que en algún momento, cuando perdimos con técnico universitario, el grupo de capitanes más un par de jugadores más pidieron por favor que el cuerpo técnico no se vaya, porque estaba trabajando bien, que lo íbamos a sacar y que veíamos un futuro cercano, que las cosas podían mejorar y que no íbamos a tener problemas. Pero bueno, son decisiones que se toman, yo ahí ya no puedo hacer nada, y los jugadores tampoco. Se los expliqué, le pedí que estén tranquilos, que trabajen, que intenten sacar el mejor rendimiento con la persona que venga, que eso es lo más importante. No, estaba tomada, el director deportivo me lo hizo saber. Él solamente vio 5 días, estuvo conmigo solamente 5 días, no creo que haya podido ver mucho más que el resultado, ¿no? No me dieron posibilidad de poder decir: bueno, mira, encarémoslo por este lado, o dame un partido más, el de Liga de Quito. No, tampoco le quiero hacer daño a la institución, tampoco le quiero hacer daño al hincha, ¿no? Porque el hincha sí está muy molesto. Y entiendo su enojo, entiendo su decepción. Vuelvo y repito, como lo he dicho hoy en otras entrevistas, no me siento un novato, no me siento un tipo que es un niño, sino que simplemente me he preparado y he estado muchos años como futbolista, y llevo alrededor de 5 o 6 años trabajando en un cuerpo técnico, ahora como principal. Entonces, lo primero que hice fue escuchar y aceptar. Sí, a veces queremos darnos contra la pared, y yo tenía la intención de hacerlo por el grupo. porque el grupo me respaldó, sí.
2: Profe, ¿cree que el entrenador

0: elemento invisible le pasó factura, profe, a su equipo? ¿Se dio eso o no pasó?
1: Bueno, nosotros nos gusta mucho la disciplina, nos gusta mucho el entrenamiento invisible, que es el cuidado personal cuando no están en el entrenamiento, ¿no? Cuando no hay una concentración. En eso, con el preparador físico lo llevamos muy a detalle. Si existieron momentos donde el jugador no se cuidó, eso ya es parte del profesionalismo de cada uno, ¿no? Por eso a veces hay jugadores que juegan hasta los 40 años porque se cuidan de una manera muy especial una vez que están en sus casas. Y después hay otros que juegan hasta los 30 nada más porque no pueden sostener un nivel o no pueden sostener su estado físico. Entonces el entrenamiento invisible, estuvimos ahí encima, pero también pasa mucho por la responsabilidad del profesionalismo de cada uno, ¿no?
0: Sí, al arranque de la charla hemos llegado a un acuerdo, pero todavía no se ha firmado el mismo. ¿Cómo está ese acuerdo? Es decir, ¿habrá una cancelación por pagos mensuales? ¿Le van a liquidar completamente? ¿Cómo han arreglado en ese sentido con Deportivo Cuenca?
1: Bueno, el cuerpo técnico trabajamos juntos desde Universidad Católica, desde el 2022 hasta acá, así que el cuerpo técnico siempre firme, no se queda ninguno. Tenemos una manera de trabajar y seguimos creyendo en que en algún momento tendremos mejores situaciones, ¿no? Mejores momentos. El primer arquero Alejandro se queda, obviamente creo que es institucional, y bueno, Marcelito, que nos estaba ayudando, Velasco también. La verdad que fueron dos grandes profesionales durante el tiempo que estuvimos y con mucha ayuda. Después el tema del finiquito, sí tenemos un acuerdo, el cual todavía no se plasma en el papel porque hay cosas que ajustar. Nosotros buscando ayudar al club, ¿sí? Sin tener que cobrar de más, porque no somos así. Entendemos que el club ha tomado una decisión, entonces lo ayudaremos lo más que podemos, porque el arreglo ya se hizo anoche, de cobrar cuando el club lo pueda hacer.
0: ¿Es hasta este mes, profe, o hasta final de temporada que cobran?
1: No, hasta que se ha trabajado.
2: Bien. Oiga, un caballero, ¿ah?
3: Un caballero.
2: Yo lo escuché, Daniel. Atentamente, un caballero, Nekulman. A ver, ¿por qué no anuncia la parte de comunicación de Deportivo Cuenca la salida de Nekulman, a pesar de que ya es un hecho? Es porque no firma todavía el finiquito con el técnico, ojo, ¿ah? Uh-huh. Ese dato es importantísimo.
4: Sí.
2: Porque si no llega a firmar el finiquito, ¿qué pasa si ya estaba Nekulman? Antuña, ¿cómo firmó el contrato con Antuña si es que todavía no finiquitaba, claro, con Nekulman? Es claro, todo un problema, ¿eh? Ojo, no es un tema sino más.
3: Claro, se tiene que primero finiquitar la relación contractual con Nekulman para de inmediato presentar al nuevo estratega. Pero entiendo que en las próximas horas saldrá la comunicación. Es más, Nekulman acepta que es el ex entrenador del Cuenca.
0: Sí, él lo dice. Ya llegamos a un acuerdo, me despedí del grupo, el grupo se quedó afectado. Incluso mencionó en algún momento de que tras el partido con técnico universitario, recuerdan que ya habían voces, o hubo voces, mejor dicho, de que debería dejar la dirección técnica. Algunos jugadores del Cuenca, capitanes del Cuenca, bajaron a hablar con directiva o se fueron a hablar con directiva. A decirle que
2: lo respaldaron,
0: no lo muevan, ajá, uh-huh, que están trabajando bien, que los resultados no se están dando, pero el trabajo es bueno.
2: Oiga, a mí me quedó dos situaciones del diálogo, dos preguntas que usted le hizo a Daniel. Primero, él va a cobrar hasta el último día que trabajó.
0: Sí.
2: Porque era fácil, y otro que me quedó también en la mente era...
0: Y cuando el Cuenca le pueda pagar.
2: Exacto.
0: O sea, no es que, bueno, mire, me paga a fin de año, me uh-huh, cancela como puede. Uh-huh. O sea, el Cuenca, cuando tenga la chance de pagarle, acordado, según lo que dice Daniel Nekulman, de que, bueno, ahora sí, Daniel, ya tenemos la plata, bueno, ahora sí le cancelamos.
2: Y él sí quería dirigir con Liga de Quito. O sea, quería ese último partido con Liga,
0: sí,
2: pero no se lo concedieron.
0: No.
2: No le concedieron dirigir el último partido con Liga. Bueno, ese es un tema no tan principal. Pero lo que sí me llamó la atención es cuando le preguntó directamente Daniel Montalbán, profe, ¿cómo estuvo el cuidado extrafútbol de los futbolistas, de los jugadores? Uh-huh. Él jamás dijo, nunca hubo nada que decir, no. Él más bien trató de ser un poco diplomático y dice, no, a mí me gusta junto al preparador físico mucho el tema este del cuidado personal, y por eso es que hay jugadores de 40 años que siguen jugando, uh-huh, porque se cuidan. Se manifestó indirectamente, implícitamente o leyendo entre líneas de que sí hubo indisciplina a la interna de Deportivo Cuenca, tal como nos lo supieron decir también. Sí,
0: totalmente, totalmente. Incluso menciona, estuvimos encima, pero hay cosas que ya se escapan de las manos, decía, lo parafraseo a Nekulman. ¿Hay mensajes, señor Cedillo?
4: Claro que sí, hay muchos mensajes y gracias a toda la gente que se conecta al 099-52-106-15. Señores del panel, les saluda Patricio Jara. Por favor, no vendan humo a la hinchada del Cuenquita, que ya estamos cansados todos los días lo mismo, ya sean realistas, solo hay que tratar de salvar la categoría, porque si seguimos así, estamos para la Serie B, nos dice don Patricio.
2: Oiga, pero ¿dónde Jara se está vendiendo humo? ¿No se está diciendo acá que el Cuenca va a clasificar al cuadrangular de por no, la ya, Sudamericana?
0: Ya no puede.
2: ¿No se está diciendo que el Cuenca es injusto participante del hexagonal del no descenso, no? Es justo por la campaña que hizo tras el Mundial. No hay venta de humo para nada acá. Bueno, así vamos es con otro mensaje.
4: Continuamos con más mensajes. Buen día, amigos. Antes de contratar, busquen los bolsillos, si tienen plata, ya que según dicen los mismos del club que están chiros, y seguir endeudándose para ver si salvan de bajar a la B. Porque nada es imposible, lo han hecho antes para estar en la liguilla del descenso, es lo que nos dice don Johnny Toral. Otro mensaje de Washington Saeteros. Buenos días, amigos. Otra vez hablamos de que venga un técnico al Cuenca, pero no se puede hacer nada porque no hay plata. Y si traen otro, se suma otra deuda. ¿De qué nos sirve ver que tienen un buen papel como técnico, pero si tiene el conocimiento para trabajar y jugadores que no rinden, la mejor opción? Primero que termine el campeonato así, pero que hagan el esfuerzo para no perder el descenso y que se dediquen a lo más importante, que es arreglar todos los problemas y deudas que tienen la institución y arrancar el año que viene sin errores. Gracias. Informen, amigos, sobre la liga que juega hoy. Unita más. Así venga el mejor técnico del mundo, pero si no les pagan, no van a rendir los jugadores, porque ellos también necesitan eso. Debe ver el club y no culpar al técnico. La culpa tienen los que dirigen al club. Es lo bueno, que nos dice Washington.
2: Le mandé un mensaje de audio también para ver si lo pasamos.
4: Escuchemos el mensaje.
0: Oiga, permítame un segundito nada más a propósito de esto, el tema de los salarios. Daniel Nekulman ayer en la entrevista, que fue mucho más extensa, de alrededor de 40 minutos, sino acá nosotros les pusimos un extracto, hizo alusión al hecho de que buscaron trabajar con esa situación de la falta de pagos. Incluso Nekulman en algún momento se había puesto a disposición de los jugadores para hablar con la directiva, para solucionar aquello, pero que se concentren en hacer las cosas en el campo de juego. Pero dijo, en algún momento ya se va de las manos. Uh-huh. Ya no hay cómo hacer absolutamente nada. Ese es otro detalle no menos importante y que al Cuenca le pasa factura.
3: Vamos a la pausa rápidamente.
0: Tenemos audio. Eso le pasa por estar chateando.
5: ¿Cómo está? Buenos días. Saludos cordiales para usted y todo su equipo de trabajo. Oiga, no sea malo, vea. Vengo saliendo del Cuenca aire, muriendo de iras. Les escucho y ustedes también están ahí, que sí, que no sé qué. Ya den el nombre, ustedes lo saben. Saludos cordiales, muchas gracias.
2: Bueno, oiga, sí hay más mensajes acá, pero cuando justo ya termina el programa, un amigo que maneja un taxi nos decía que escucha siempre el programa. Voy a ver si encuentro también el audio. Nos dicen acá, aquí entre nos, no le escucho a la señorita Tormenta. Bueno, hablan de Cele.
0: Ah, bueno.
2: ¿Qué pasó?
0: No sé qué pasó con Cele hoy.
6: No
0: sé qué pasó con Cele, la verdad. No.
2: Sí, y recién vino de vacaciones.
0: Pero como es la directora, va los días que viene, los días que quiere, mejor dicho, en ese sentido. Sí.
2: Ah, bueno.
6: Dice. Ah, bueno.
2: Oiga, dice, mejor dejen al DT de la sub-19 más claro. O sea, Bonelli.
0: Oiga, que es verdad también lo que decía por ahí un oyente a través de un mensaje, de que venga el técnico que venga, no se va a solucionar por el tema de los pagos y aparte la plantilla. Y para mí sí es un error haberlo sacado a Nekulman faltando el cierre. Porque yo no creo que el Cuenca vaya a descender, sinceramente. No creo que el Cuenca vaya a descender, se quede o no se quede Daniel Neckelmann, o se quedaba o no se quedaba Daniel Neckelmann en la dirección técnica. Más bien el Cuenca debió pensar en el futuro, y si Neckelmann no rendía, tener opciones para un proyecto nuevo el próximo año. Ahora mismo, lo que ustedes hablaban ayer incluso, el hecho de que si es que viene un nuevo director técnico, ¿por cuánto tiempo va a venir? O sea, no va a venir por menos de un año, de una temporada.
2: Claro,
0: un año y medio.
2: Ningún técnico que tenga experiencia y se precie de profesional no le va a aceptar a usted 3 o 4 meses de trabajo.
0: Exacto, y ahí, o sea, ha sido error tras error de estas tomas de decisiones de la directiva, y hay que decirlo. Ha sido error tras error en el hecho de contratar uno, no le funciona, contrata otro, no le funciona, contrata otro, no le funciona, y así va a cerrar el año.
2: Oiga, por cierto, Cumbicos nos volvió a enviar un mensaje, a escribir. Nos decía que él estaría totalmente encantado de hacerse cargo de Deportivo Cuenca. Pero solo le comentaba lo que dice él, porque vayan después a decir que somos empresarios.
0: Exacto.
2: Y de ninguna manera. A ver, dice acá, buenos días, señores. El Cuenca ahora, en estos momentos, necesita un técnico con experiencia que maneje ese camerino roto y motive a los jugadores. No técnicos aprendices, ya basta dirigentes mediocres. Verdad. Saludos, dice el oyente. Verdad. Bueno, vía Twitter también ha llegado un par, si usted me permite, Pedro.
3: Por favor.
2: Que ya está viendo con mala cara. Oiga, Juan Diego, buenos días. Creo que con el técnico de la sub-20 y sumando a Velasco, avanza para salvar la categoría, pero siempre y cuando paguen los sueldos.
0: Exacto.
2: Sí, puede ser. A ver, dice acá otro. Sé que se está gestionando 500,000 para terminar el año. Para mí no tenían que sacar a Célico, dice el hincha. Bueno, que están gestionando $500,000. Yo había sabido también ese tema de que sí, efectivamente estaban gestionando un préstamo.
0: Pero eso hace un mes atrás.
2: Sí, sí, yo. Exactamente, exacto, pero no han podido. Oiga, antes de ir con el mensaje también, todavía me enviaban acá. Bueno, no me dice que no del nombre, ¿no? Pero es un colega, eso sí, solamente les decimos. A ver, sobre Usúcar, dice Juan Diego, buenos días. Usúcar es uruguayo, dejó técnico universitario para irse al Tarma. A este equipo es peruano. Dirigió 6 partidos, perdió 5 y lo echaron. No sirve, y menos con un plantel reducido. Es lo
0: exacto,
2: que nos manifiesta.
0: Exacto.
2: Sí, sobre Usúcar.
0: Para mí es un técnico que juega, hace ver bien al equipo, porque al técnico lo hizo ver bien, pero los resultados no lo acompañaron. Y acá en este Cuenca no va a poder con cómo está el Cuenca ahora.
2: Oiga, pásenle ese 16 segundos duro el audio que le acabo de enviar, mi estimado Fabián, ya para irnos con la pausa comercial.
6: Buenos días, Juan Diego. Yo creo que yo discrepo de sus compañeros que dicen que es un error que le mandaron a Neckelmann. Neckelmann tenía que irse porque con un técnico así directamente estábamos descendidos a la B. Gracias.
2: Sí, bueno.
3: Yo comparto con lo que dice Caballero, ¿ah?
0: Bueno.
3: Que debía salir Neckelmann.
2: No era el escudero de Neckelmann usted ahora.
3: No.
2: De Célico sí.
3: Pero llegan, los técnicos son hijos de los resultados.
2: Y algunos son hijos de
3: Y los resultados. No le acompañan.
2: No le digas.
3: Así como Jorge Célico debía salir un mes antes. Neckelmann creo que sale en el momento oportuno.
0: Pero usted no quiso que salga Célico.
3: Nosotros dijimos que ya el técnico no.
0: Pero ¿cómo dice un mes antes? Si usted decía que tiene que sostenerse.
3: Ya lamentablemente los resultados no le acompañaron al señor Célico.
2: Bueno, la gente es testiga, Daniel. Ella juzgará. Ellos oyen siempre cada cosa que se dice.
3: Vamos a la pausa, queridos amigos. 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
3: Estamos de vuelta, 9:19 con la anuencia del señor director. Acá vamos a leer algunos mensajes.
4: Claro que sí, vamos.
3: A ver, gracias por la anuencia. Dice don Pedro.
4: Lo que la gente queda claro es que nos dijo el último partido del Cuenca en casa. Nosotros somos muy democráticos y el caballero a la tercera edad, alguien que escucha todos los días, dice a sus compañeros, miente al decir que usted no les da permiso, nos da tiempo, todo les da.
3: Pero ya ve, no me está dejando hablar ahora.
4: Hable usted.
3: Es verdad, solito se.
4: Hable. Sí.
3: Bueno,
4: solito se. Hable usted.
3: Sí, pero no me va a interrumpir de nuevo.
4: Para nada.
3: Ya. A ver. Dice, don Pedro se lava las manos como Poncio Pilatos. Esto lo escriben a Pedro. A ver, voy a leer otro mensaje. Dice, buen día a todo el staff deportivo. Yo creo que Cumbicu sería una muy buena opción. Tiene experiencia y no es caro. Y está sin trabajo. Y conoce el fútbol ecuatoriano. Saludos desde Manhattan.
5: Eso es verdad. Mire usted. Porque el otro, Juan Diego, que usted decía que no ha dirigido, que no es argentino, no es ecuatoriano, pero que ha estado en el país, o sea, ni siquiera lo hemos estado buscando.
3: ¿Podría por ahí ser algunas otro opciones. ¿En potencia?
4: Claro, peor, lo que peor. El Cuenca es un porque técnico Neculma, experiencia.
5: Neculma por lo menos estaba en el radar en algún momento y teníamos ese nombre, pero ahora es casi que no sé, y una adivinanza muy complicada de sacar.
3: Sí, está bien. Yo comprendo el trabajo.
5: Ya si arranca, sí le digo.
3: De Raúl Becerra.
5: No creo que sea muy bueno.
3: Tener que contratar a un profesional con experiencia y sin plata. O sea, que claro. No tiene plata el club. ¿Cómo contrata? O sea, ¿qué le ofrece?
4: Es la prueba de fuego de Raúl. Porque sí. Raúl, que es director deportivo, tiene que tratar de acertar. A ver. ¿Cómo se maneja este tema de contrataciones? Va, supongamos, en el radar Giovanni Cumbicus.
5: ¿Usted qué tiene que
4: hacer? ¿Qué tiene que hacer?
5: De DTs.
4: Tomar el teléfono y llamar a la dirigencia de el Mushuruna, al señor Chango, por ejemplo. Háblanos sobre Cumbicus. A la gente de Libertad de Loja, háblanos sobre Cumbicus. A exjugadores, tiene referencia. Va a buscar a otro entrenador. Tiene que tener referencias. Así se maneja esto. Allí tiene menores posibilidades de equivocarse.
3: A ver.
4: El señor Raúl Becerra tiene una durísima, durísima responsabilidad.
3: Sí.
4: Que recae sobre él la contratación del nuevo estratega.
3: No tenga duda que para Becerra es difícil este tema. A ver, le envío un mensaje y un saludo a don Walter Ordóñez, otro de los buenos colegas.
4: Saludos a don Walter.
3: También ya se pasó a escuchar Radio Visión, Walter, gracias. Dice, hola, saludos. JD, por favor. Ah, no, pero ya di el nombre. Me dice que no del nombre. Bueno, luego le leo más bien, ya cuando la gente se olvide de su nombre. No me queda más. No le leí que me ha dicho que no del nombre. Pero permítame, este mensaje me parece muy interesante, vea. Yeah. De alguien que sé que tiene alto conocimiento de lo que hace la directiva de Deportivo Cuenca. Me dice, sé que se acercaron a muchos auspiciantes, pero se negaron, aduciendo que no saben si continuarán apoyando al club, incluido el banco. O sea, se acercaron para pedir dinero anticipado a los auspiciantes del año próximo y les han dicho que no, porque no saben si van a continuar. Es que yo comprendo a los auspiciantes lo difícil que puede resultar el hecho de que, ¿quién dirigirá al Cuenca el próximo año? ¿GFI? ¿Será la directiva? Claro. ¿Cómo mismo vamos a hacer con el tema publicitario? O sea, entiendo que por ahí puede venir la duda de parte de la gente. Y además no es, tampoco es grato auspiciar a un club que está jugando por no descender, pues. usted como auspiciante, ¿qué es lo que quiere? Tener un club ganador, ¿no?
5: Claro.
3: Por lo menos dispute obviamente algún torneo internacional.
5: En normalidad, sí. O sea, al menos en nuestra sociedad, sí. Oiga, yo les digo, no creo que sea una simple coincidencia que a raíz de lo que salió del arbitraje, todo se le vino abajo al Deportivo Cuenca. Deportivamente hablando, director técnico, institucionalmente, malas decisiones y todo aquello.
3: A ver, le leo el mensaje último ya para proseguir, porque tenemos obviamente más información. Hoy vamos a transmitir incluso un partido de Copa Libertadores de América, así que atentos. Dice, mi pregunta es cuando el señor presidente de Deportivo Cuenca sale a dar la cara y pedir disculpas a los hinchas, porque él y sus dirigentes ofrecieron clasificar a Copa Libertadores este año. Aquí todo el fracaso del equipo es la responsabilidad del presidente, porque la hinchada, cuando se le ha pedido, ha respondido. En Copa Sudamericana, a más de que las entradas estaban súper caras, el estadio estaba lleno o casi lleno. Igual en la compra de abonos, tanto para Campeonato Nacional como para Copa Sudamericana, el hincha apoyó. Sin embargo, no ha existido una buena gestión del presidente. Por favor, el hincha de Deportivo Cuenca se merece las disculpas del caso. Saludos.
4: Le voy a dar a conocer también que hay otro entrenador que ha sido ofrecido a Raúl Becerra. Lo de Giovanni Cumbicus ha sido ofrecido a Raúl Becerra.
3: De parte del empresario.
4: De parte del empresario, sí. Le están ofreciendo a Kevin Vidaña. Kevin Vidaña es técnico español. Finalizó su etapa al frente de San Antonio FC, filial de la Universidad Católica, dejando rendimiento, identidad metodológica y revalorización de talento.
3: ¿Se acuerda que me dijeron que el posible técnico del Cuenca es con B chica?
4: Sí.
5: Ah, ahí está. Ese es Vidaña, entonces.
4: Kevin Vidaña. Pero yo se lo dije que era con B chica. Entonces, Kevin Vidaña. Él ha sido ofrecido también al Deportivo Cuenca. Igual que ha sido ofrecido el señor Giovanni Cumbicus. Pero en estos momentos la dirigencia del Cuenca,
5: bravo,
4: hace,
5: están trabajando muy bien,
4: hace, queridos amigos, análisis de quién podría ser el estratega. ¿Quién podría ser el estratega?
3: Oiga, de todos los que usted ha mencionado, ¿no? De los que hemos mencionado el día de hoy, porque contaba también que el vicepresidente del Cuenca ha tenido algún contacto, algún diálogo con Pato Lara. Pero el vicepresidente no toma ese tipo de decisiones, lamentablemente.
4: Si vamos a las estadísticas, y alguien que ha dirigido el Cuenca y alguien que ha trabajado...
3: De esos nombres, le repito, yo el de Cumbicos le veo el con más fuerza.
4: A mí me gustaría saber quién
5: es el único. Gabriel Después Schubert. Del resto, no. Por eso digo, bravo, están trabajando bien.
4: Si es que me preguntan a mí, alguien que haya trabajado en el Cuenca, que conozca la situación del Cuenca y todo... A mí me parece que sería
3: La Plata, Pedro,
4: una buena posibilidad. Don Gabriel.
3: Y Schubert no le va a aceptar un contrato de 3 meses. Él va a querer un contrato de por lo menos año y medio.
4: Porque miren, Gabriel Schubert está entre los que mejor rendimiento tiene. Primero Tabárez Silva, 53%. Gabriel Schubert, 40%. Porque si vemos a los que han dirigido al Cuenca, Tabárez Silva, 53%. Si pueden ver a Tabárez, pues sería magnífico. Ese es un técnico que usted no se va a equivocar. Un Gabriel Schubert también sería interesante. ¿Quién más? Norberto Loco tuvo un 46%, pero él tiene trabajo. Carlos Isquia ya colgó, creo que la dirección técnica, don Carlito, ya está.
5: Qué grave error que fue sacarlo a Norberto Araujo, por no sé si caprichos o algo por el estilo, cuando Norberto le pidió solamente a la directiva de aquel momento, más bien en aquel momento a la directiva, que le den ciertos jugadores, un grupito de jugadores para reforzar el equipo. No pedía más, uh-huh, Norberto Araujo.
3: Oiga, pero no. Yo le digo, este momento...
5: Y a Célico le rearmaron un equipo.
3: Si el Cuenca, por ejemplo, saliera en busca del próximo año de un director técnico y Araujo deja Aucas por cualquier motivo, cosa que no creo... Pero ya le sería imposible al Cuenca, desde lo económico, contratarlo a Norberto, sí, Araujo.
5: Totalmente.
3: Ya no lo podría tener totalmente como técnico.
4: Don Lucas Mancinelli tenía una lesión muscular. ¿Creen que podría ser tomado en cuenta para enfrentar a la Liga?
3: No, él está descartado, Pedro.
4: Ha descartado.
3: Sí.
4: más lesionado que nadie, ¿no?
3: Sí, y él termina contrato en el mes de diciembre. Sería cuestión de analizar si le conviene o no renovar el contrato con Lucas Mancini.
4: Pero si usted me pide técnico ahora para el Cuenca, experimentado y todo, le dije Tabaré Silva o Gabriel Schürrle, alguien que conoce el fútbol ecuatoriano, conoce la institución.
3: Pedro, entienda, no hay plata. Esos técnicos, a pesar de que no están siendo cotizados hoy por día, incluso ellos salen de la posibilidad económica del club.
4: Me hablan también entonces Kevin Vidaña, otro candidato, Carlos Paredes, me dan ese nombre.
3: Carlos Paredes.
4: No lo ubico.
3: Extranjero, ecuatoriano.
4: Y Federico Arias.
5: Carlos Paredes.
4: Sí.
5: Suena analista económico.
4: No, no, yo lo tengo. Que ya voy a pedir que me... Porque han sido ofrecidos ya, dado las carpetas, al Deportivo Cuenca. Bien.
3: Y el segundo nombre que les decía el
5: lunes.
3: Oiga,
5: todos estos nombres.
3: Les di dos nombres el lunes. Uh-huh. El de Raúl Antuña, que por poco se concreta, y el otro, Marcelo Zuleta. Que fue campeón de la Copa.
5: Lo de Zuleta,
3: Ecuador,
5: incapaz.
3: Con el Nacional.
5: Pero todos estos nombres que ustedes han dado.
3: Y vive en el Ecuador,
5: Zuleta. Son de gente cercana al Cuenca. O sea, no es que están. Se está sacando al azar, ¿no? Uh-huh. Sino de que les han dado a ustedes. Ya. ¿Por qué pregunto esto? Para que por ahí la gente diga. Están, no sé, lanzando nombres lanzar.
4: Son es
5: nombres
4: lo que le han ofrecido, desde la... carpetas que, le han, que ha llegado a la dirigencia.
3: Y deben tener
4: ahora,
3: muchísimas.
4: Lo de Tabaré Silva y Gabriel Schürrle, esto es cosecha mía. Digo que si ustedes me hacen preguntar o me preguntan qué técnico, contacten con Schürrle.
3: Pero no le hemos preguntado.
4: Tabaré Silva, ese es otro técnico, yo creo. Son las 9:29, queridos amigos. Algo más del Cuenca, seguiremos en cualquier momento. Si la noticia lo merita, estaremos hablando. Queridos amigos, porque nos vamos con la Copa Libertadores.
3: Por supuesto, ya para terminar con el tema Deportivo Cuenca, nos dicen acá, dice, para el próximo año, si yo fuera el director deportivo, saldría a buscar a Buch de Libertad, al colombiano.
4: Juan Pablo Buch. ¿Sí?
3: Interesante, ¿no?
4: Interesante, ha manejado.
3: Él fue asistente técnico también. ¿Se acuerda de quién era? De otro colombiano era asistente técnico Buch. Pero luego ya le dieron la oportunidad, fue ganando espacio y hoy está cumpliendo una buena campaña con Libertad. Ojo,
4: un buen trabajo. Le ganó al Cuenca. Sí. Uno va a hacer un buen planteamiento y todo. Bien, queridos amigos, vamos con voces. Hoy juega Liga de Quito frente a Palmeiras. Dígame.
5: Antes de irnos, para la gente que preguntaba por la señorita Rojas, está cumpliendo un evento solicitado por la radio en otra ciudad, así que por eso no está acá, para los que preguntaban por la señorita Rojas, está cumpliendo
3: la ciudad de Azores a 30 minutos.
5: No. Más lejos. Más lejos.
4: Bueno. solo tenemos el abuelo de la señorita Selena. Vamos con Gabriel Álvarez, queridos amigos, director técnico de Liga de Quito. Gustavo Álvarez, el director técnico de Liga de Quito, habla sobre el partido de esta tarde frente al Palmeiras en suelo brasileño. Aquí está Gustavo Álvarez, señoras y señores.
6: 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Es tan importante la camiseta que...
3: Oiga, no se va a poder reproducir, parece que hay algún problemita. Me dicen por acá, JD, buenos días. Solo falta que estos ineptos de dirigentes traigan a Soler, amigo de Peñarrera y Villavicencio. No, pero ya sería el colmo. Dice JD.
5: ¿Alguien propuso eso?
3: No, pero acá, de broma.
5: A la interna. Ah, de broma.
3: Sí, no, de broma nomás. A ver, JD, esto no es de técnico. Permítame, dice JD, para el otro año sería bueno traer a Tobar, o sea, a Alejandro Tobar, nuevamente de Liga Deportiva Universitaria de Quito, dice, traerlo acá. Dice, Cumbicus, cualquier rato, Tabaré Silva, ni de chiste, ese le truncó la carrera a Edison Preciado. Sí, se acuerda lo que pasó, ¿no?
5: Sí, pero Edison ya estaba cerrando.
3: No, las declaraciones de Edison, eso fue lo que hizo que quede borrado del Cuenca.
5: Pero no es que le truncó la carrera, como si Edison hubiese estado arrancando recién su carrera con 20 años.
3: Sí, no, ya tenía su edad, claro. Pero parece que no se llevaban bien y justo trabajábamos en la CRS satelital y el señor Preciado nos ofreció unas declaraciones donde se desbordó en contra de Tabaré Silva. Y ahí sí ya le costó en definitiva ya no ser tomado en cuenta.
5: Pero bueno, entonces es de responsabilidad de Edison también, de lo que dijo, ¿no?
3: Sí, no debía haber dicho.
5: No es cierto, claro.
3: Lo que dijo, ¿no?
5: Claro, yo creo que pasó por ahí, pero bueno.
3: ¿Qué me ves? ¿Qué es estar enamorado? ¿Estás enamorado de mí?
5: Exacto. Exacto. De ley se iba a molestar el director técnico.
4: Queridos amigos, son las 9:34 a.m. Vamos a la pausa. Al volver estaremos con Gustavo Álvarez, el director técnico de Liga de Quito, para hablar del partido de esta tarde, Copa Libertadores. También hablaremos ya mismo sobre Cuenca Basket, señoras y señores. 9:33, nos vamos a McChicken.
5: 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A propósito, saludos a Juan Carlos Oleas. Entiendo que se fue a un algún tipo de asesoramiento en Europa por este tema de repuestos y todo aquello. Saludos a la.
4: Se fue a Francia.
5: Entiendo que, no sé si a Francia o a Alemania, pero está por allá pasándola bien en Europa. Como
4: a
5: cuando
4: ver,
5: se va usted.
4: A él le recomendaría, si está en París, un paseo por el río Sena. Y si va a Alemania, vaya a Hamburgo. Hamburgo.
3: Ahí venden las mejores hamburguesas, dice,
5: claro,
3: ¿no?
5: ¿Solo o acompañada?
4: Como desee. Como desee, si va acompañado, no, pero mejor.
5: ¿Usted qué le recomienda? Usted
4: que vaya
5: hay...
4: acompañado.
5: O sea, usted fue acompañado.
4: Vaya acompañado.
5: Muy bien.
4: 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Venga y aprenda el comportamiento de los animales. 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
5: Para todos.
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5: 9 de la mañana con 44 minutos, 9 con 44 minutos. Ya mismo hablamos de básquet, queridos amigos. Pero antes, queridos oyentes, a ver, ustedes tienen la palabra, la escuchamos. Hola, hola, buenos días.
6: Bueno, Pedrito, muy buenos días. La verdad es que el Cuenca se ha convertido en una escuela de novatos. Técnicos novatos, jugadores novatos que vienen aquí a foguearse en el Cuenca, como si el Cuenca fuera una escuela de técnicos, escuela de jugadores novatos. Para que Cuenca vuelva a ser de categoría, tienen que comenzar primero trayendo un técnico de categoría. Pero si ni los dirigentes son dirigentes de categoría, pues, ¿qué esperamos entonces? Que estén viendo técnicos novatos que ni siquiera se les conoce.
5: Muy bien, allí los técnicos, la información de don Nelson Morocho y su criterio.
7: Oiga, por acá otros mensajes que han llegado, dice que le traigan a su pana Villeri JD. ¿Se acuerdan? ¿Se acuerdan del problemita que hubo en el estadio? ¿Pero para qué quieren? ¿Que venga a vender ropa? A ver, otro mensaje nos dice, qué pena por el Nachito, ya se fue a segunda, difícil que suba de ahí. Lo que hacen las malas dirigencias, ¿no? Con un equipo tan popular, tan profesional como era el Nacional, por las malas dirigencias se fue realmente al diablo el pobre el equipo del Nacho.
8: Oiga, por acá también tengo un mensaje, don Miguel Dele, que le manda saludos a la señorita Rojas. Dice, para mí deben darle a Velasco lo que resta del campeonato y para que el nuevo año traer un técnico con experiencia, no un aprendiz de técnico.
5: Tiene hinchada, Selena.
7: Sí, exacto. Y el último que leo yo de mi parte, hasta tener ya la entrevista con Javier Coronel en el tema del básquet, dice, para mí, segundo Castillo y Méndez son interesantes, pero me quedo con los de casa. O sea, habla con Bonelli, ¿no? Que es de la sub-19 y Velasco que sigan al frente
5: segundo
7: del Cuenca.
5: Segundo Alejandro Castillo, claro, técnico de Barcelona.
7: ¿Le alcanzará económicamente al Cuenca Castillo?
5: Él yo viste, creo que sí. Viste muy elegante.
7: No, la vestimenta es otra cosa. No estamos hablando de moda.
5: Liga de Campeones. Brujas 2, Aston Villa 3, AEK 1, LAX 0. Porto 0, Manchester City 2, Real Madrid 2, Inter 1, este partido lo transmitió Visión ayer, Dortmund 3, Villarreal 2, Lox 2, Real Betis 3, hoy, Barcelona frente al Feyenoord 11:45, Stuttgart Vikic, Napoli frente al Arsenal, Liverpool Atlético de Madrid, lindo partido hoy a las 2 de la tarde, PSG frente al Slovan Bratislava, el PSG juega hoy, el equipo de William Pacho, Sporting Lisboa, Galatasaray, Fenerbahce frente a la Roma, PSV frente al Shartak, Bayern frente al Bodo Glimt, Slavia Praga frente al Lens, Como frente al Leipzig, Manchester United frente al Sábado.
7: Hoy hay Copa Ecuador, Pedro.
5: Sí, señor.
7: Eso informe también.
5: Sí, señor. Pero antes, saludos rápidamente con el básquet. Hablamos con el señor Coronel, queridos amigos, que está con nosotros. Javier Coronel, mi estimado Javi, bienvenido. Radiovisión, le saluda. Cuéntanos cómo le fue a Cuenca Básquet anoche en el Jefferson Pérez. Qué gusto saludarle. Buenos días.
9: Pedrito, muy buenos días. ¿Sí se me escucha bien?
5: Si puede prender la cámara, perfecto, sería mucho mejor. Y con
9: este
5: eso
9: rato
5: vamos
9: estoy
5: a grabar y sacaremos en las redes.
9: Ya, perfecto. Entonces perfecto, ya me estaciono bien en este momento.
5: Ganó ayer, sí. Ganó ayer Cuenca Vázquez. Duro el partido contra Zamora, pero ganó. Cuéntenos.
9: ¿Cómo estamos? Un saludo muy cordial a toda la audiencia. Sí, el día de ayer en un partido muy emotivo, muy fuerte y sobre todo muy bonito el partido por el espectáculo, las jugadas, la tensión que se vivió desde el inicio hasta el final del partido fue espectacular.

0: se va fortaleciendo de mejor manera y pues allí los resultados, ¿no? Ahora el equipo, pues estamos en los playoffs, nos toca jugar contra Guerreros de Santo Domingo y se viene una temporada, una fase muy interesante.
1: ¿Cuándo es el partido contra Guerreros?
0: Le comento, nosotros empezamos de visitantes contra Guerreros, es este día viernes y el domingo el partido en Santo Domingo. Recordemos que estos playoffs son 5 partidos a primera instancia, no son 5 partidos, pero debemos tener en cuenta de que el equipo que gane los primeros 3 partidos, pues clasifica a la semifinal. Es decir, si supongamos el Cuenca logra 3 victorias, ya no se jugarían los 5 partidos. ¿Cuándo se jugarían los 5 partidos? Si es que Guerreros ganaría 2 partidos y el Cuenca gana 2 partidos.
1: O sea, por ejemplo, 2 allá en Santo Domingo, 2 que ganen altura, van. Pero lo importante que tiene que hacer Cuenca Básquet es ir a ganar ahora, este viernes y domingo, los 2 partidos allá y rematar de una vez por todas el tercer partido.
0: Vamos a ver qué pasa, ¿no? Pero al menos vamos con la mentalidad de ganar un partido en Santo Domingo, que sería el mayor reto.
1: Háblanos del quinteto.
0: Pero si logramos lograr, mejor todavía.
1: ¿Quiénes son los del quinteto de Cuenca Básquet?
0: Por lo general, abren Elias Cave, Maurice Walton, Rosario, Books. Están abriendo el quinteto por lo general, ¿no? Y también me está faltando un jugador, Arcila, que están abriendo por lo general los partidos.
1: ¿Cuánta gente va al Coliseo?
0: Sabe que en el anillo de preferencia, por lo general siempre tenemos una buena asistencia de público, amantes del baloncesto, hinchas del Cuenca Básquet Club. Más bien nosotros esperamos que en Santo Domingo logremos un resultado muy bueno para el Cuenca, y el próximo día miércoles 16 tenemos el primer partido aquí de la como locales.
1: Miércoles 16, 7 de la noche, ¿no?
0: 8 de la noche empieza el partido, pero obviamente la gente Perfecto. Que se necesita más pronto.
1: Nosotros tenemos de 7 a 8:30 de la noche el programa, así que vamos a tener cobertura el próximo miércoles. Javi, gracias por estar con nosotros.
2: Javier.
0: Gracias a ustedes. Invitarle a toda la afición del baloncesto para que asistan el próximo día miércoles a apoyar al equipo.
1: Gracias Javier. Hablaremos la próxima semana. Gracias.
0: Perfecto, gracias Pedrito.
1: Gracias, muy amable. Allí la información del básquetbol, 9:52.
2: Oiga, le tengo información de primera mano. Ya. ¿Sabían ustedes que la final de la Copa Ecuador se la va a jugar en Cuenca?
1: ¿La final?
2: Sí.
1: Oh, carambas.
2: En el mes de noviembre será la final de la Copa Ecuador, será en Cuenca.
3: Buen dato, ¿eh?
2: Y será entre semana.
1: Entre semana.
2: Entre correcto. Semana. ¿Quiénes llegarán a la final? Yo aspiro que sea Independiente y Liga de Quito.
3: Sí, yo también creo que van a llegar los
2: un
3: dos.
2: Un partido de este tipo, verlo en Cuenca, imagínese usted, Pedro.
1: Sí, pero juega el Gualaceo contra Independiente, ¿no? Todavía sigue clasificado.
2: Y sabe que ese partido no se lo va a jugar en Cuenca. ¿Se acuerda que estaba previsto?
1: Sí, sí, sí.
2: ¿Sabe por qué no se lo juega?
1: Por el costo de alquiler.
2: Sí. Casi vale $3,000 alquilar el estadio Alejandro Serrón Aguilar.
1: ¿Y en Azogues?
2: Y va a jugar en Azogues.
1: Muy poquito.
2: O sea, ya está definido que el día 24 de septiembre, Gualaceo reciba Independiente del Valle en el estadio Jorge Andrade Cantos de Azogues, no en Cuenca. No en Cuenca, ese no dato Cuenca. Les paso.
1: Perfecto, buen dato. Señor Montalbán, vamos con Copa Libertadores. ¿Cómo juega Palmeiras? ¿Cómo juega Liga? ¿Qué análisis tiene el partido de hoy?
3: Bueno, va a ser un partido complicado para la Liga de Quito y a ver si es que lo puede sacar adelante con un resultado de 1-2 máximo para Liga. En contra puede ser, o más bien, le podría mantener todavía en pelea para cerrar en la capital de la República. Caso contrario, yo le vería muy difícil. Un partido que Palmeiras seguramente lo va a tratar de manejar en el medio campo y hacer de ese uso del esférico su prioridad para ganar la Liga de Quito. Hoy Liga de Quito de Gustavo Álvarez, que tiene deficiencias al momento de defenderse, pero probablemente en bloque pueda sostenerse perdón, y aguantar algo más. ¿Cómo iría Palmeiras? Con Carlos Miguel, Agustín Yay, Murilo, estaría Gustavo Gómez, Joaquín Piquerés, Marlon Fleitas, Lucas Evangelista, John Arias, Mauricio Felipe.

0: Anderson, Obito Roque y el Flaco López. Por parte de Liga de Quito, Gonzalo Valle, Marcelo Weigand, Gianfranco Ayala, Ricardo Adé y José Carabalí. En el medio campo, Jesús Pretel, Janer Corozo, Gabriel Villamil, Fernando Cornejo, Alexander Alvarado y Michael Estrada o Daverson en la parte de adelante.
1: Ahí está entonces el partido. Juega hoy exactamente a qué hora, hora de Ecuador.
0: El partido se juega a las 17 horas.
1: 17 horas. La hora de transmisión de Radiovisión.
0: Ahí sí le debo. Usted no dice que viene.
1: Sí.
0: Usted viene.
1: Don Pablito Orellana le tocaba, pero alguna ocupación hace para que no pueda estar con nosotros. Hoy día vamos
0: Me imagino dónde debe estar el señor Orellana a esas horas. Seguramente.
1: Mucha gente ocupado. Se va a Loja.
0: Dudo que vaya
1: a
0: Loja.
1: A la Churonita.
0: No, dudo que vaya a Loja el señor Orellana, a cualquier otro lado, menos a ser respetuoso y religioso. Va desde las 16:45.
1: 16:45 hoy.
0: 16:45. La previa, sí, señor.
1: Perfecto. El resto de partidos de la Copa Libertadores que existe. ¿No es cierto?
0: Déjeme revisar, señor Reynoso, por acá.
1: Perfecto.
0: Ayer ganó Boca a propósito en la Copa Sudamericana. 1-0 ante Sao Paulo. Y al final se encontraron, pues.
2: ¿El gol?
0: Sus panas. Valencia y Arboleda.
2: Arboleda, claro. Oiga, nos acaban de dar el dato que el día viernes aquí en la ciudad de Cuenca se va ya a posesionar una nueva directiva de la Asociación de Entrenadores de la SUAY, que sigue presidida por el profesor Renán Jara. Y viene gente de la Federación Ecuatoriana de Fútbol para esa posesión.
1: Perfecto. Saludos al profe Renán. El profe Renán Jara. Él le va a superar al alcalde de Biblián, ¿eh? Supo que el alcalde de Biblián fue, que en paz descanse, más de 20 años alcalde. Renán Jara está varios años presidente de la Asociación de Entrenadores. Le va a superar, Renán. Estoy seguro.
2: Sí, parece que sí.
1: Si puede tener el dato, ¿cuántos años es presidente de la Asociación de
2: Sí, de si nos está escuchando, profe, y nos puede dar usted ese dato. Escríbanos de cuántos años.
1: ¿Cuántos
2: está.
1: Años,
0: Oiga, ayer ganó Fluminense la Libertadores.
1: El señor, el que fue alcalde de Biblián, doctor Montero. Doctor Vinicio Montero. Sí, vamos, señor Montalbán.
0: Ya, ahora sí. Como dijo el señor Cornejo, no me voy a interrumpir.
2: Y parece el chavo, ¿no?
0: Sí. Hoy se juega el Palmeiras a las 17 horas contra Liga de Quito y luego el Estudiantes 19:30 contra el Corinthians.
2: Oiga, la radio va a transmitir ese partido entre Palmeiras y Liga de Quito.
0: Sí, sí. 16:45.
2: Sí, ahí para usted que estén pendientes. ¿No? Sí, me toca.
0: Ah, se toca juntaron. Comentar. Por coincidencia.
2: Y Pedro también. Y el día sábado también vamos a transmitir con Pedro el partido del Cuenca con Liga de Quito.
1: Solo que se está bajando la camioneta de don Fabián Cedillo.
0: ¿Por qué?
1: No sé, dice que tiene trabajo.
0: Pero
1: él también está en la nómina.
0: Oiga, bueno, hasta que...
1: Vamos a manejar en la carta pase de él para ver si viene o no el día...
0: Tenía que mandar una solicitud hace un mes. Ya tiene dos salidas y tiene dos tarjetas ya de amonestación.
1: ¡Ah, dos tarjetas!
0: Acumula la cuarta y olvídese, ya es
1: en
0: fuera.
1: Casa no le permite ingresar a Doma Vieja.
0: Usted no va a ir a hacer que ingrese nuevamente a la casa.
3: Mañana
1: averiguamos.
0: Ahí no dice habla mandarín.
1: Copa Sudamericana, oiga, ¿y ahora Copa Sudamericana?
0: Copa
1: Sudamericana. Oiga, hablando usted.
0: Independiente 0-0, Independiente Santa Fe de Colombia 0-0 contra Vasco. Boca, que ya lo decíamos, ganó 1-0 contra Sao Paulo. Hoy se juega el Santos frente Atlético Mineiro. Así es que a las 17 horas, para que estén pendientes también.
2: Oiga, mañana, partido. Mañana entusiasme ese partido Independiente del Valle Flamengo.
0: Sí.
2: 19:30.
0: Lindo partido.
2: Si pasa Independiente a Flamengo, créame, candidato, yo lo veo en la final. Porque ¿quiénes son los principales candidatos a ganar la Copa Libertadores de este año? Flamengo y Palmeiras.
0: Los dos. Y los dos se enfrentan a los
2: y los dos con ecuatorianos. Si uno de los dos ecuatorianos pasa, yo los veo en la final, la verdad.
0: Coincido con el señor Cornejo.
2: Bueno,
1: allí, queridos amigos, lo más importante, no me voy a quedar con las ganas de escuchar al profe Gustavo Álvarez. Escuchemos a Gustavo Álvarez.
4: Muy grande, el cambio de chip no existe. Por la relevancia de la camiseta que se representa. Es tan importante la camiseta que vestimos que juguemos por cualquiera de los tres torneos que juguemos. En la instancia que juguemos, tenemos la obligación de representar muy bien al club. Con un perfil histórico, marcado en cuanto a su juego y a su resultado. Después está la distancia y el rival. El poderío de los rivales debe generar un desafío, rebeldía. Me parece que estamos en presencia de dos clubes muy grandes a nivel continental, acostumbrados a esta instancia, donde una vez más, por el bien del fútbol, el que imponga su juego, que sea el que se lleve la llave. Y nosotros, la verdad que nuestra ambición es imponerlo tanto en Quito como mañana aquí en Brasil. Así que nos preparamos muy bien, con la responsabilidad, una vez más, primero del club al que representamos y segundo, la instancia internacional que estamos compitiendo.
5: Vamos por fin.
1: Muy bien, allí la participación de Gustavo Álvarez, queridos amigos. Entonces, saludos al doctor Álvarez, el presidente del IA de Quito, que siempre tiene deferencia con Radiovisión de Cuenca para contestar, para llamar y todo. Oiga, se corre en estos momentos la etapa de la Vuelta a España. Van a llegar a Sevilla, qué hermosa ciudad. Estamos viendo una toma panorámica, mire la iglesia. La Catedral Sevilla, allí está la Catedral de Santa María de la Sede, en Sevilla. Allí finaliza la etapa del día de hoy, pero es llana. Hoy no hay chance para que gane el señor Richard Carapaz, pero mañana sí. De pronto mañana nos ponemos a narrar.
0: ¿Mañana en dónde?
1: A narrar, es una etapa de montaña. Mañana es una etapa de montaña. Queridos amigos, y mañana tiene chance porque don Richard Carapaz está cuarto y está buscando el momento para dar el zarpazo y en la montaña tratar de derrotarlo a Eric Mas, que es el líder. Tadej Pogačar, que estaba de líder, se cayó, había una piedra en el camino, se cayó y no sigue más. Y ahora la lucha está entre Eric Mas y Mas. Señoras y señores, ¿algo más, señor Montalbán? Nada, ¿se pasó bien? Ya está bien la garganta también, suya. Viene a trabajar y está bien. Señor Cornejo, muy bien, ¿le veo a usted?
2: Sí, estamos bien.
1: Perfecto.
2: Esperando la invitación al caldo de gallina.
1: De la señorita Nancy.
2: De la señorita.
1: Puesto número 35.
0: Se fue a ver.
1: Puesto número 35. Mercado 9 de octubre, segundo piso.
2: Sí.
1: Sí, saludos a toda la gente.
2: Hoy nos reencontramos 16:45 para el partido Palmeiras ante Liga de Quito y la Copa Libertadores de América.
0: Hay un último mensaje, dice Fabián.
6: Hola, Pedrito, buenos días, ¿cómo estás? Que Dios te bendiga. Pedrito, ¿ya devolviste el cable?
2: Le cuento, niña, de que no me devuelve hasta ahora el cable. Negativo.
1: Nos vamos.
2: Negativo.
1: Gracias.
2: Negativo,
1: buenos,
2: 10:40.
1: Buenos
2: negativo.
1: Días, 10, ¿cómo estés? Con 30, más o menos.
2: Hasta nervioso se pone.
1: Ay.
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Vamos a la mitad de la semana, ¿qué les parece? Ya pasó media semana, siento que está rapidísimo, ¿no? El tiempo en esta semana, en este septiembre, en este inicio de mes, en estos días, ha pasado súper rápido. ¿Cómo lo han sentido ustedes? ¿Ha tenido como la misma percepción o no, más bien lento y dicen no, creo que solo a ti te está pasando muy rápido los días? Gaby, cuéntenme por favor a través del WhatsApp 09952-1615. Pídenme sus canciones favoritas, qué quieren escuchar en la mañana, qué cantamos, qué dedicamos, qué escuchamos a todo volumen, por favor, a través de nuestra línea WhatsApp. Mensajito de texto, mensajito de audio. Ya saben que yo adoro escucharlos y programar toda la música que les gusta. La canción que se viene a continuación es lindísima, Carpenters, con esto que se llama Close to You. Me encanta esta canción. Vamos a escucharla juntitos a los tiempos en un miércoles, mitad de semana.

Linda canción, díganme si les gustó o no, o demasiado romántica, demasiado suave para la mañana. ¿Qué les parece a ustedes? Cuéntenme qué quieren escuchar en este miércoles de clásicos de la música que acá lo programamos encantadísimos de la vida. Solo tienen que escribirme, mandarme un mensajito de texto o un mensajito de audio, que yo amo escucharlos, leerlos y poner esas canciones que tanto les gustan. 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Tengo por acá una versión súper linda del tema Un Buen Perdedor, con Sin Bandera. Espero que les guste.

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Me gusta lo que escucho a esta hora de la mañana. Y ya llegaron las sugerencias también, así que ya vamos a ir escuchando lo que pide nuestro público. Tú también puedes hacerlo. 0995-1065, línea WhatsApp de la radio. 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Cierro publicidad. Vamos a escuchar a Ricardo Montaner con estos ojos negros.

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Calamaro, ¿no? Y su tema loco a esta hora de la mañana. Pues nosotros acá programando para ustedes. Recuerden, es miércoles de clásicos y ustedes pueden pedir todo lo que quieran escuchar, todo lo que se les antoje en la mañana para cantar, para dedicar, para ir en el auto. ¿Les ha pasado que uno va, canta en el carro, ¿no? Se paró en el semáforo, ni cuenta, se da que el carro de lado, el que va manejando, la que va manejando, le queda viendo así con cara de qué loca la gente, qué loca cómo canta, qué sentimiento, quién le hizo tanto daño, todo bien en casa, se irá preguntando, ¿no?, la persona del vehículo de lado que le ve a uno cantando a todo pulmón. Es que no saben que lo que pasa es que van escuchando Misión y van escuchando todas esas canciones que ustedes mismos ayudan a programar, como la que se viene a continuación junto a Cairo. Me pidieron En los espejos de un café, así que vamos a escucharlo de una vez.

Buena canción, En los espejos de un café, así se llama este tema. Bueno, vamos a continuar con buena música, con el miércoles de clásicos. Me escriben por acá, hola mi Gaby, dice, porfa, no me hubieras dejado esa noche. Muy bien, ya la voy a poner, encantada la vida. Para escucharla en la mañana aquí en la oficina, dice, con terapia auditiva, volumen al 100. Eso me gusta. Mi Gaby Vilma Palme, vampiros, cualquiera, por favor, para este miércoles. Vamos con esto y el auto rojo, ¿qué les parece?

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Así, con la música de Café Tacuba arrancamos este bloque. Lo habían pedido, pues ahí estaba su canción, ¿no? Y para todos los que están escribiéndome, mandándome sus mensajitos de texto, ya voy a poner todas las canciones. ¿Sabían que 76 años después de su primera tira cómica, Snoopy sigue siendo un ícono irrepetible y genial que ha evolucionado como ningún otro? ¿Se acuerdan de Snoopy? ¡Qué lindo era Snoopy! Hay mucha gente que todavía pues lo sigue, lo quiere mucho, usa prendas, por ejemplo, con las imágenes de Snoopy, hay accesorios, carteras, una serie de cosas. Pues hay personajes que necesitan años para convertirse en íconos y otros que sencillamente parecen tener algo especial que saben llegar al público desde el primer momento. Snoopy, claramente, es del segundo tipo. Aunque hoy es uno de los perritos más reconocibles de la cultura popular, su primera aparición fue muy sencilla y ni siquiera necesitó de Charlie Brown. Una gran aventura o uno de sus diferentes alter egos para conquistar a los lectores, ¿no? Apareció hace 76 años. El que presentó este personaje en 1950 fue Charles Schulz, como un perro aparentemente normal, que tiene la mala suerte de acabar empapado mientras pasea por el vecindario. Aquel pequeño gag de apenas 4 viñetas ya tenía lo que sería una de las claves del éxito para contar situaciones cotidianas aparentemente insignificantes, capaces de resaltar y de ser divertidas y reconocibles para lectores de cualquier edad. Más de 7 décadas después, la tira sigue siendo una de las obras más influyentes de la historia del cómic y Snoopy se ha convertido en mucho más que la mascota de Charlie Brown, ¿no? Del cómic, de ahí salió Snoopy. El autor lanzó el 2 de octubre de 1950, después de transformar su tira anterior, Lee Fawkes, en la serie, que terminaría convirtiéndose en un fenómeno mundial desde el principio. El autor apostó por una narrativa aparentemente sencilla, heredada de las clásicas tiras del periódico y con influencias como Crazy Cat o Pogo. Poco a poco, este universo fue creciendo alrededor de Charlie Brown, Snoopy y el resto de personajes. Pero esa primera etapa ya mostraba capacidades de Schulz para encontrar el humor y la emoción en los pequeños problemas de la vida cotidiana. Así que 76 años de Snoopy. ¿Te gusta? ¿No te gusta? ¿Lo has visto? ¿No tanto? Cuéntame, ¿qué te parece? Lo importante acá es que se ha mantenido ya más de 7 décadas en el tiempo. Vamos a escuchar ahora una canción que también se mantiene en el tiempo y que todavía nos gusta muchísimo junto a Magneto, La Puerta del Colegio.

Enanitos Verdes en un miércoles de clásicos, y aquí se hacían presentes con Igual que ayer, los pidieron, y pues nosotros felices de la vida les ponemos todos esos temas que yo sé que les gustan un montón. Bueno, vamos a saludar a la gente que nos escucha. Vamos a ver a quién teníamos en los mensajes. Yo ya tenía listos los saluditos. Saluditos para Dianita, que siempre nos oye. Dice mi Gaby, pendiente de la buena música. Un abrazo grande para ti. Se te escucha súper bien hoy en la mañana. Qué linda. Gracias, mi Diani. También quiero mandar un saludo a Doris. Hola, Gavita, ¿cómo está? Ah, me pedí una canción que ya sonó. Mi Dori, hermosa. Espero que haya disfrutado de su canción. Gracias por estar siempre pendiente de la programación de Terapia Auditiva y sobre todo por escribir. Isaac también se ha contactado conmigo, me dice, hola Gaby, buen miércoles de clásicos. ¿Quién más está por acá? Full sintonía en Cañar, mi Gaby, dice, por favor, ¿podrá poner algo de Eros Ramazzotti? Lo tengo listo para más adelantito, ¿no? Ya mismo suena Eros Ramazzotti. Ah, déjeme ver quién más está por acá. María C. dice, hola María C., ¿cómo estás? Gracias por escucharnos también, ya sonó tu tema, que tengas un lindo día igualmente, que la pases súper, súper bien. Y Jorge también nos escucha en el Parque Industrial, siempre full volumen en el miércoles de clásicos, en el viernes de salsas, en el lunes de viejitas, mi Gaby nos acompaña mientras trabajamos. Mándenos un saludo a todo el equipo de producción, dice, bueno, saludo para ustedes, abrazo grandote, me encanta acompañarnos. Acompañarles, saludarles y ponerles sus canciones favoritas. Déjenme ver si tengo alguien más. Sí, oh. Hola, mi Gaby, escuchándote como siempre. Buen miércoles de clásicos. Póngase unita de La Mosca, me dicen acá. Bueno, con todo gusto, más adelante La Mosca. Ahora Maná, con Vivir sin Aire.

Y me encanta vivir sin aire, la música de Maná. Nos pedían a Eros Ramazzotti. Bueno, vamos a ponerles de una vez Una emoción para siempre. Este era el tema que sugerían hoy.

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Oscar, arrancamos el último bloque de música. Si tú tienes una canción, apúrale, porque ya casi estamos llenitos hasta las 12 para programar los últimos clásicos en este miércoles. La Flaca es nuestra siguiente invitada. La vida.

¿Ven? ¿Ven que la canción es linda? Es romanticona, ¿no? Yo digo la más romántica que tienen los hombres G. Te quiero también, por supuesto, porque me decían acá, te quiero, es romántica, sí. Pero no sé, esta es como más. Digo, ¿cuál más creen ustedes? Sí, definitivamente es la más romántica, dice. Porque luego, devuélveme a mi chica, Venecia, visita nuestro bar, el ataque a las chicas cocodrilo, nada que ver. Sí, me encanta ese resumen que hiciste de la música de los hombres G. Vamos. ¿Con qué vamos? Con los auténticos decadentes.

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0: bienvenidas y bienvenidos a las noticias. Ya estamos con ustedes en una nueva emisión del Noticiero de la Radio. Siempre, pues, es un gusto acompañarles, informarles en este espacio donde les contamos hechos destacados en esta jornada, en temas locales, nacionales, internacionales, por supuesto, que les estaremos compartiendo hasta la 1:30 de la tarde. Saludo especial a nuestro público que nos escucha en Cuenca, en Azogues, en toda la provincia de Azuay y Cañar, a través de 106.1 FM. Sin duda, gracias también a quienes están a través de la página web y de la aplicación para smartphones. Vamos a revisar algunos titulares importantes destacados por algunos diarios nacionales, como diario El Universo, diario local también, diario El Mercurio, y estaremos con los titulares de Ecuador Inmediato y, por supuesto, de nuestro equipo de reporteros.
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0: Temas destacados desde diario El Universo: el nuevo currículo nacional por competencias y la regulación del uso del celular forman parte del plan que ofrece el Ministerio de Educación ante los resultados de las pruebas PISA. De los 14 votos que aprobaron el alza de pasaje en Quito son de los concejales que buscan reelegirse en noviembre. Fuga de amoníaco en Manta deja 5 heridos y un tripulante desaparecido tras emergencia en un barco pesquero. Más de 5.100 personas siguen desaparecidas por riada en Nepal. Casi 900 detenidos en el plan Quito tras un mes de su implementación, afirma así el ministro John Reinberg. Falta de señalización en Daule preocupa a conductores que llegan desde la avenida San Borondón. Policía aprehende a un presunto integrante de los choneros en Salitre. El niño cambia los planes de los maiceros de los ríos, refuerzan fincas y analizan cosechas anticipadas con técnicas para acelerar la maduración. Gasolina extra, Ecopaís y diésel volverán a bajar en Ecuador pese al alza mundial. Los resultados de la prueba PISA reflejan un proceso de formación de cerca de 10 años. Ministra de Educación anuncia plan de fortalecimiento de aprendizajes en Ecuador. Además, estas pruebas exponen los desafíos de Ecuador: menos comprensión lectora y rezago en matemáticas.

El Mercurio también hay información destacada, importante en esta jornada. Marco Rubio llega hoy a Ecuador. ¿Qué temas se tratarán? Municipio ejecuta apenas una de tres obras previstas para el entorno de la Terminal Terrestre Sur.

0: Les contamos que Fernando Ortega cumple 3 años como obispo auxiliar de Cuenca. Pacientes y familiares protestan para exigir pagos y garantizar tratamientos. Más de 9.700 beneficiarios marcan la gestión de Martina Guzmán, reina de Cuenca. El gobierno oficializa la contratación de la luz por $240 millones. Hay una convocatoria para concurso nacional de cuentos. ¿Cómo participar? Organizadores nacionales se suman a la marcha por el agua en Cuenca. Estos son algunos temas importantes destacados por este diario, diario El Mercurio. Desde ecuadorinmediato.com, Eliana Correa cuestiona contrato por $240 millones adjudicados a Dedaluz. De su lado, Verónica Saraus cuestiona la actuación de las hijas de Fernando Villavicencio y habla de coordinación con gobierno y fiscalía. Luisa González denuncia nueva notificación de fiscalía en investigación previa. Migrantes expulsados de Estados Unidos serán trasladados a Ecuador. Concejales de Quito aprueban alza de pasaje urbano a 40 centavos desde 2027. Comandos de la frontera amenaza 18 poblaciones de la frontera norte. Por otro lado, la Contraloría pide a la prefecta de Pichincha, Paola Pavón, destituir al director de Talento Humano. Consejo de la Judicatura amplía a más de 50 jueces la atención de casos de corrupción y crimen organizado. Julio César Cueva denuncia que el SNAI no responde a los pedidos para cirugía de Aquiles Álvarez. Son algunos de los temas destacados en esta jornada de noticias en los titulares.
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iniciamos en este momento ya con el desarrollo de la información, con estos temas que les hemos anunciado y pues queremos darles a conocer precisamente que el municipio ejecuta apenas una de las tres obras que se habrían anunciado en cuanto al entorno de la terminal terrestre sur. Así lo publica Diario El Mercurio el día de hoy, pues apenas una de las tres obras viales previstas para mejorar el acceso a la nueva terminal terrestre sur, emplazada en el sector de Narancay, está en ejecución. Esta situación preocupa a los pobladores de la zona debido al congestionamiento vehicular que habitualmente se registra en la Panamericana Sur. La única obra en marcha corresponde a la calle Beethoven, donde se rehabilita un tramo de aproximadamente 180 metros entre las calles Vivaldi y de La Serenata, a la altura del ingreso a la Cava San Miguel. En este sector, los contratistas municipales ejecutaron trabajos hidrosanitarios y avanzaron con la construcción de aceras para terminar con la colocación de pavimento. Una vez que se concreten acuerdos,

0: con los frentistas. En los planes del municipio también constan los otros dos proyectos viales pendientes: la construcción de un anillo vial entre las calles de la Ópera y de la Zarzuela, que permitirá conectar con la Beethoven, y la rehabilitación de un tramo de la calle Johann Strauss. Para María Cabrera, residente de la intersección de la Panamericana Sur y de la Serenata, estos proyectos viales resultan insuficientes frente a la cantidad de vehículos que circulan diariamente por el sector. Considera que el flujo vehicular aumentará cuando entre en funcionamiento la nueva terminal. Sostiene también que una de las soluciones sería la construcción por parte del Gobierno Nacional del nuevo acceso sur, además de que el municipio concrete la prolongación de las calles de la Ópera y Beethoven. Estas vías permitirían, a través de calles secundarias, conectarse con la Panamericana Sur a la altura de Importadora Cumpleaños y del ingreso a Nero, respectivamente. La municipalidad asegura que no ha descuidado sus proyectos viales para el entorno de la terminal y afirma que las obras estarían listas antes de la inauguración de la nueva infraestructura. Iván Mejía, asesor de la alcaldía y encargado de infraestructura, señaló que los trabajos en la calle Beethoven incluirán en las próximas 45 días. Mientras tanto, el proceso para intervenir el anillo vial, que comprende las calles de la Ópera de la Zarzuela, será publicado en el portal de compras públicas CERCOP dentro de un mes, con la intención de que esté construida hasta finales de año, junto con el mantenimiento de la calle Johann Strauss. Esto es lo que les compartimos respecto a la prolongación de las calles de la Ópera y Beethoven. Mejía explicó que la Dirección de Planificación del municipio ya cuenta con los procesos e insumos necesarios para que el proyecto sea analizado y posteriormente tratado por el Consejo Cantonal. Aprobado la propuesta, se deberán cumplir los trámites correspondientes. Lo que el municipio ya tiene definido son los sentidos temporales de la circulación de las vías del entorno de la terminal sur. Algunos mantendrán su configuración actual, mientras que otras tendrán modificaciones. Berenice Cubins, directora encargada de la Dirección de Gestión de Movilidad del municipio, detalló que la calle Beethoven será bidireccional en el tramo comprendido entre la Zarzuela y de la Serenata. En cambio, el tramo entre las calles del Charango y de la Ópera será unidireccional, es lo que se anuncia. La calle de la Zarzuela será bidireccional entre Beethoven y de la Ópera, mientras que el tramo comprendido entre la Panamericana Sur y Beethoven, será unidireccional en sentido de bajada. En tanto, la calle del Charango, tomando como referencia el edificio Galicia, será bidireccional en dirección hacia Beethoven y unidireccional en el sentido de bajada hacia la calle de la Ópera. La Municipalidad de Cuenca analiza la posibilidad de ampliar por segunda ocasión el plazo para que la contratista concluya la construcción de la terminal terrestre sur, según informó Iván Mejía, asesor de la alcaldía y encargado de infraestructura. Mejía explicó que una de las principales causas de retraso es que, previo a la ejecución del proyecto, no se realizaron estudios de suelo adecuadamente que permitan determinar la presencia de agua en el terreno y sus implicaciones para la cimentación. Esto obligó a actualizar los diseños y generó demoras en los avances de los trabajos. Según el contrato inicial, la obra debía estar concluida en noviembre de este año. Sin embargo, se concedió una primera ampliación de 45 días, plazo que finalizará durante los primeros días de enero. Actualmente, el municipio analiza una segunda ampliación de 60 días. De aprobarse, la construcción se extendería hasta marzo de 2027. Y de acuerdo con Mejía, si los trabajos mantienen el ritmo actual, la nueva terminal podría ser inaugurada en abril de 2027, coincidiendo con las festividades por la Fundación de Cuenca, ¿no? Esto es lo que se da a conocer a esta hora, ya las 12:09. Vamos a continuar revisando la información destacada para hoy. Y en este momento queremos darles a conocer una nota realizada por nuestro compañero Alfredo Lazo, pues el coordinador del Observatorio Ciudadano de Salud de la SOAI, José María Egas, calificó como totalmente desatinadas las declaraciones del ministro de Salud, Juan Carlos Omeguía, quien confirmó o afirmó que algunos pacientes crónicos venden sus medicamentos. Egas sostuvo que los problemas de abastecimiento responden a fallas en las compras públicas y no al mal uso por parte de los usuarios, quienes en su mayoría son adultos mayores o personas con enfermedades catastróficas que dependen de los fármacos para sobrevivir, por lo que exigió basar los pronunciamientos en datos objetivos y priorizar un sistema de información para transparentar la entrega de medicinas en la provincia. Vamos a escucharlo.
1: Totalmente desatinada la opinión del ministro. Nosotros hemos estado en contacto en varios sitios donde se emite o se entrega medicación. Y voy a hacer diferencia, o sea, con el seguro campesino, en donde realmente se entrega lo básico y a veces no totalmente. Entonces, la mayoría son pacientes adultos mayores, tienen la presión alta, hipertensión, y a veces los profesionales no tienen la medicina precisa, tienen que andar buscando alternativas, pero de todas maneras no creo que ese nivel de pacientes estén en esas condiciones de la venta. En el tema también trabajamos, como ustedes saben, con pacientes de enfermedades catastróficas. Ellos reciben periódicamente la medicina y es bien complicado hacer esa aseveración. O sea, imagínense ustedes personas que sufren diabetes, que tienen enfermedades autoinmunes, que tienen que tomar medicación totalmente cumpliendo los horarios. Las personas con enfermedades autoinmunes tienen que cumplir poniéndose, que le digo, biológicos. Reciben cuando hay, porque a veces falla por las compras. Es difícil que pueda hacerse esa aseveración.
2: Completamente desatinadas.
1: Totalmente desatinadas. No niego que en alguna parte, en alguna situación, pueda darse niveles de corrupción. O sea, no podemos saber eso. Pero lo que eso demuestra es que si tuviera el IES, algo que estamos pidiendo, un sistema de información completo, en donde saben qué pacientes, qué personas reciben medicación, cuántos reciben, es muy fácil hacer seguimiento para que no se reciba antes o simplemente se venda los medicamentos. Es igual que lo que decían, o sea, que el problema de los hospitales es la corrupción de los funcionarios. Eso ya decían hace meses, hasta ahora no hay ninguna certeza. Más bien les decíamos que si ellos manejan la contratación de talento humano, si conocen esos casos, tomen correctivos. O sea, no necesitan mucho más para eso.
2: ¿Qué implicaría el hecho de que una persona venda un medicamento? ¿Cuál sería el riesgo que esta persona misma?
1: Implicaría en muchas de estas enfermedades catastróficas y de medicación continua que la propia persona está poniendo en peligro su vida. Hay enfermedades que prácticamente si no toman las medicinas quedan incapacitadas, o sea, pierden totalmente la energía, a veces no pueden asistir al trabajo, tienen que quedarse en la casa, con lo que eso significa para las familias. Yo no creo que la venta sea un denominador común en ese caso.
2: Doctor, ya el tema general, el tema de la salud.
0: Muy bien, ahí estaban las declaraciones pues que les mencionaba, mencionábamos en esta nota de nuestro compañero Alfredo Lazo, ¿no? Quien ha podido precisamente realizar esta entrevista con el coordinador del Observatorio Ciudadano de la Salud en Azuay, José María Egas. Vamos a seguir revisando los temas destacados y también queremos compartirles en este momento que el Servicio de Inmigración y Control de Aduanas aduanas de Estados Unidos, ICE, detuvo a 2.197 personas en situación migratoria irregular en el estado de Nueva York entre el 27 de julio y el 29 de agosto de 2026. El resultado fue presentado públicamente el 1 de septiembre durante una conferencia de prensa por el secretario del Departamento de Seguridad Nacional. Entre los detenidos se encuentran también ciudadanos ecuatorianos. Al respecto, Cristian Matute, quien es integrante de la Fundación Alianza Ecuatoriana Internacional, señaló que la organización brinda apoyo a las familias migrantes que atraviesan estos difíciles momentos, acompañando los procesos legales y, por supuesto, la asistencia social. Escuchemos.
3: Nosotros tenemos esto como una práctica ya de más de 20 años. Lo que estamos analizando no es hacer una intervención más. Lo que nosotros queremos es ya directamente posicionar el trabajo de la Fundación en problemas prácticos, ¿no? Si nosotros tenemos una situación de patrocinio jurídico, es a lo que nos queremos dedicar. Si nosotros tenemos una situación de quebranto de la salud mental, incluso de los familiares de las personas que han migrado, queremos dedicarnos a eso. Las iniciativas que hemos tenido hasta ahora de política pública han sido subsidiarias, pero lo que nosotros queremos trabajar es en el tema de prevención y sobre todo que esto nos pueda dar la posibilidad de enlazarnos no solo dentro, sino fuera del país, porque hay personas que están muy interesadas en el bienestar de sus familias acá.
4: Recientemente Estados Unidos, por el tema del control del ICE como tal, ha deportado a muchos migrantes, contanos, ecuatorianos. No sé si tal vez ustedes tienen una data como tal de cuántos han sido deportados y cómo se están trabajando con ellos.
3: Sí, nosotros tenemos un reporte que hasta el 2025 había cerca de 9.000 deportaciones, y es un número que no está documentado, digamos así, sino más bien por los reportes que tenemos de tanto la defensa del trabajo que estamos realizando, y es un problema que se va creciendo porque ahora ya es una política, digamos, que se aplica muy agresivamente. Ya están, como ustedes conocen, asistiendo a los lugares de trabajo, incluso en los espacios residenciales donde se encuentran nuestros compatriotas, y es una situación a la cual nosotros queremos darle
4: una respuesta. Ahora, ellos deportados como tal, y en el Ecuador hay una crisis netamente de trabajo.
3: Sí, nosotros,
4: ¿cómo han apoyado ustedes como fundación?
3: Sí, nosotros lo que hemos hecho hasta el momento es poder enlazarles con los contactos que tenemos de la empresa privada. Primero, lo más básico es un tema de relación laboral, ¿no? Lo segundo es un tema de contención emocional. Lo tercero es trabajar con ellos, y lo que estamos empezando a hacer en procesos de giro de negocio. Ahora, aquí hay algunas realidades, ¿no? No todas las personas que acceden a la deportación voluntaria, porque también hay esta situación, tienen una situación de un soporte económico. Hay personas que de pronto recién viajaron y fueron deportadas. Entonces hay una situación económica compleja que de regreso provoca inestabilidad en la familia. Lo que nosotros queremos con el levantamiento de información que estamos teniendo es dar una respuesta práctica e inmediata a lo que está pasando con la familia. Nosotros no podríamos en este caso tener procesos de mediano y largo alcance, sino intervenciones primarias que tengan mayor efecto y efectividad.
2: La determinación también del gobierno de Donald Trump de suspender estos trámites migratorios, no sé si ustedes conocen qué alcance tendría.
3: Bueno, nosotros tenemos una situación que están suspendiendo parcialmente los trámites. El gobierno del Ecuador tiene que tomar una posición. Bueno, nosotros estamos también enlazándonos de manera local y nacional, porque no solo es afectar al flujo normal de las personas, sino también a los procesos previos de personas que ya tienen planificados algunos de sus viajes, reencuentros familiares, y para nosotros es muy importante eso.
4: Dentro de la fundación, ¿cómo pueden ustedes ayudar en este caso a las familias? Tomar en consideración que una fundación no tiene fines de lucro, y si vemos que el gobierno en este caso ha ayudado a la fundación, ¿o cómo lo gestionan ustedes de forma económica?
3: Ya, de la manera económica, nosotros lo que estamos creando, y paralelamente con la fundación, vemos la posibilidad de crear una instancia como una SAS, por ejemplo, que nos puede ayudar al financiamiento de iniciativas locales. Es como uno de los ejemplos que nosotros tenemos. Acá tenemos producción agrícola, tenemos producción de artesanías, que podemos, y es una de las ideas que tenemos, enlazar directamente para realizar esta venta, la exportación de ciertos productos, que nos puedan facilitar. Como si en la Fundación Sin Fines de Lucro no tenemos, digamos, esta competencia, pero estamos viendo tanto con la empresa privada cómo podemos hacer estas iniciativas. Ahora, lo que nosotros queremos, y es importante, no solo las personas que ya salieron, son las personas que tienen este estatus migratorio, sino las personas que se van quedando, las personas que siguen con una situación económica complicada, van estando como que en la cola del proceso de migración. Entonces, allí queremos atacar nosotros en el tema de prevención.
0: Muy bien, ahí estaban estas declaraciones con respecto al tema, ¿no? Y ese apoyo que precisamente se brinda a las personas en situación migratoria que han sido deportadas. Vamos a ir en este momento a la pausa comercial en el noticiero. Enseguida volvemos con más noticias para ustedes.
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3: Regresamos con información a esta hora de la tarde, las 12:38 minutos. Saludos a quienes se mantienen en nuestra sintonía. Tenemos más noticias para compartirles en nuestro espacio dedicado a la información hasta la 1:30 de la tarde. En este momento también queremos darles a conocer asimismo una nota de nuestro compañero Alfredo Lazo, quien ha entrevistado a Brigitte Verdugo. Ella es la representante legal de la Federación de Transporte Intercantonal Rural de Cuenca. Exigió al Consejo Cantonal la fijación de una tarifa base para el sector y criticó la demora municipal en resolver el tema durante una audiencia judicial en la que aclaró que la medida no busca un alza de pasajes, sino la regulación de un valor formal que sea respaldado por estudios técnicos. Tras el desarrollo de esta diligencia, las partes se encuentran a la espera de que la jueza de la causa convoque a la sesión final para emitir así su veredicto. Escuchemos.
4: Buenos días con todos, muchas gracias. Efectivamente, soy la profesional en Derecho Brigitte Verdugo Mendoza, soy abogada de la transportación intracantonal con servicio rural, que represento pues a las 6 compañías de transporte rural del Cantón Cuenca.
5: ¿Qué fue lo que pasó?
4: El día de hoy pues hicimos conocer que efectivamente se han vulnerado nuestros derechos pues al no tener una tarifa fija desde el año 2012 por parte del Consejo Cantonal, y pues que esto está en desmedro de la transportación, ya que efectivamente está pasando lo que está pasando, es que la gente les está pagando lo que ellos quieren, y ya que no hay una tarifa fija, pues en base a ello han abusado de esto y están prácticamente pagando lo que ellos consideran que es justo, más no lo que es real.
5: ¿Qué se resolvió en la audiencia? ¿Qué?
4: Todavía no hay ninguna resolución. Lo que sí, efectivamente, el Consejo Cantonal, a través del abogado, pues reconoció que efectivamente no hay un estudio técnico, que se encuentran analizando desde el año 2012, que en el año 2021 y ahora en el 2025. Sin embargo, ellos manifiestan pues que tienen el tiempo del mundo para establecer las tarifas, cuando no es así. Pues efectivamente ellos están cumpliendo con un servicio público que tiene que ser de calidad, que tiene que ser de manera inmediata, pues, y fijar las tarifas, que es una disposición que está ya desde el año 2013 y hasta la fecha no lo han realizado. Ese es el objetivo justamente pues de estas acciones que estamos planteando, con el fin de que el GAC cantonal pues efectivamente cumpla con esta función, que es fijar las tarifas, y deje de lavarse las manos delegando estas funciones pues a otros sectores, como manifiestan ellos, a una comisión multisectorial que no está en la ley.
5: ¿Ustedes ya tienen un estudio técnico para el aumento de la tarifa?
4: No hay tarifa, ni siquiera hay tarifa, peormente un aumento. Lo único que tenemos es un estudio técnico de la Universidad de Cuenca, en la cual se establecen costos y gastos reales de operación de los transportistas para fijar las tarifas.
6: ¿Cuál es la tarifa que ahora se está solicitando?
4: No hay una tarifa plana, nosotros tenemos tarifas por tramos, ya que como ustedes conocerán, el sector rural no es como dentro del casco urbano, pues tiene tramos que van y varían, incluso en los tiempos, en el sentido mismo de las carreteras, que son de segundo o tercer orden. Entonces, por tanto, eso ya analizó la Universidad de Cuenca, está plasmado en el estudio técnico, y efectivamente ahí están las tarifas que establece que son para la ruralidad.
6: O sea, ¿la tarifa se mantiene tanto para las personas adultas, para las personas de la tercera edad?
4: No, nosotros vamos a respetar siempre lo que dice la ley respecto de las tarifas preferenciales, pues eso se realizará y se respetará en base a una tarifa base.
5: Para garantizar un equilibrio económico o tener una ganancia, ¿cuánto de porcentaje exigen ustedes en un aumento aproximadamente?
4: No, todavía no hay una tarifa fija para nosotros pedir un aumento. Estamos recién estableciendo tarifas, la base recién de las tarifas. O sea, estamos primero pidiendo el primer acto, que es fijar las tarifas. No estamos pidiendo un aumento. Aquí que quede claro que en ningún momento la ruralidad está pidiendo que se aumente las tarifas. Lo que estamos pidiendo es que por primera vez el Consejo Cantonal fije tarifas. No, en las consignas claramente está de que debe y se pide justicia para transportación respecto de la fijación de tarifas. En ningún ningún momento se habla de aumento de tarifas, sino tarifas reales.
5: Ahora, ¿qué decir a los usuarios que en cambio se quejan?
4: Que por favor nos ayuden a pedir esto al Consejo Cantonal, que los usuarios también hagan plantones, que hagan sentir su voz y que pidan al Consejo Cantonal. Señores concejales, por favor, fijen las tarifas para el transporte intracantonal rural en base a costos y gastos reales de operación, conforme manda la ley. Hagan su trabajo, dejen de lavarse las manos. Dicen que desde el año 2021 vienen analizando esto, han pasado ya 5 años y no han cumplido su trabajo. Por favor, les pedimos todo el pueblo, transportistas como la ciudadanía en general, que fijen las tarifas y de esa manera pues ya nos evitaríamos el tema de que cobro lo que yo quiero y te pago lo que yo quiero, porque eso es lo que está pasando últimamente.
5: ¿Qué procede luego de esta audiencia? ¿Se produce la resolución?
4: Sí, pues, tendremos la resolución por parte de la señora jueza. Ella nos notificará el tiempo de cuando tengamos que venir nuevamente a la convocatoria audiencia, pues para que hacernos conocer cuál es su veredicto. Recordemos que en caso de una negativa, nosotros no bajaremos los brazos, pues seguiremos planteando todas las opciones debidas hasta que el Consejo Cantonal cumpla su trabajo y establezca las tarifas.
3: Ahí estaba la información con respecto a este tema, ¿no? Cuando son las 12:43, seguimos revisando los hechos más destacados de hoy y también queremos contarles a esta hora de la tarde que con la inauguración del año lectivo 2026-2027 en la unidad educativa Daniel Córdoba Toral en Cuenca, el Ministerio de Educación, Deporte y Cultura dio inicio a las clases en el régimen Sierra Amazonía, destacando la implementación de un plan piloto de bachillerato técnico dual. Durante el evento, la coordinadora zonal Priscila Ávila destacó los beneficios de este modelo formativo y además confirmó que hasta finales de septiembre se completará la entrega de uniformes y 4 textos básicos a 300.000 estudiantes del sector público en Azuay, también en Cañar y Morona, Santiago. Escuchemos enseguida.
7: Yoli, buenos días.
8: Para cuestiones de registro, su nombre y cargo, por favor.
7: Priscila Ávila Larriba, coordinadora zonal 6 de Educación, Deporte y Cultura.
8: Ya. Si nos comenta, por favor, más detalles del evento que se desarrollará hoy con la entrega de textos.
7: Sí, nos encontramos en la unidad educativa Daniel Córdoba Toral. Estamos justamente realizando una inauguración oficial porque hay una particularidad. Esta institución cuenta con un pilotaje de lo que sería el bachillerato dual, con el apoyo de las empresas, ¿no? Entonces, dentro de este marco se va a hacer la entrega simbólica de unas tablets para los estudiantes que van a trabajar con los docentes desde lo que es el bachillerato dual.
8: Ya. ¿Cómo será esta modalidad?
7: El bachillerato dual tiene una particularidad especial, pues se origina en Alemania, ¿no? Todo lo que es la formación dual. Y consiste en que en la mitad del tiempo se hace trabajo teórico en la institución y la otra mitad del tiempo dentro de lo que es su estructura y planificación curricular lo hacen directamente en las empresas, con las necesidades propias de las empresas. Y con la posibilidad de que al término ellos puedan integrarse laboralmente en las empresas.
5: ¿En qué campo sería, o sea, la modalidad que estarían desempeñando los estudiantes?
7: Estamos dentro de lo que es el área tecnológica, todo lo que es para la formación tecnológica.
8: ¿Cuántos serán los beneficiados?
7: Tenemos un paralelo de aproximadamente 30 estudiantes que son los que están seleccionados.
8: Pero, ¿y de que funcione y vaya bien, ya se prevé cómo financiar más dispositivos?
7: Sí, porque como es con el apoyo de la empresa privada, entonces habría que ir generando más convenios para que la empresa privada pueda interesarse en otras instituciones, otros bachilleratos también y poder generar esta propuesta, esta oferta académica.
8: Claro, por el momento sería solo aquí en el Daniel Córdoba.
7: Sí, estamos con un pilotaje aquí en la institución Daniel Córdoba.
8: ¿Y
7: sí.
8: ¿Cuánto tiempo durará esto?
7: Bueno, es el bachillerato. Estamos en este momento con segundo y tercero de bachillerato. Ajá.
8: Claro, ahora en cuanto a la entrega de textos, me comentaba que ya se inició desde el día de ayer.
7: Sí, efectivamente llegaron los textos el día lunes 7 de septiembre. A partir de ayer ya se distribuyeron en los puntos de almacenamiento en los distritos, en todos los distritos de la zona 6. Y hoy, ayer por la tarde y hoy ya empezaron las entregas. Por ejemplo, el distrito Gualaceo, Chordelec, ya realizó la entrega de los niveles que están, de los cuales llegaron. Y hoy también de manera formal vamos a entregar aquí los textos escolares. Por lo tanto, lo que se indicó previamente, pues está cumpliendo por parte de la señora ministra y del gobierno nacional.
8: Claro, ¿cuáles serían estos niveles que ya van a tener los textos?
7: Tenemos octavo, noveno y segundo de bachillerato. Y la próxima semana tenemos básica media. Sí, quinto, sexto, séptimo.
9: ¿Hasta qué fecha más o menos se plantea o se tiene planteado ya la entrega total de los textos?
7: Durante el mes de septiembre la entrega total, porque nos están enviando paulatinamente según un cronograma establecido.
8: Claro. ¿Cuántos textos serían aproximadamente en la zona 6?
7: Bueno, estamos hablando de una inversión de 2 millones de dólares, 129 mil estudiantes aquí en la SUAI que están matriculados, asistiendo a clases, y alrededor de 300 mil estudiantes en toda la zona. Entonces es un monto grande de textos, porque hay que tener en cuenta las cuatro materias básicas, las cuatro asignaturas básicas.
8: Claro, se está cumpliendo con los tiempos.
7: Sí, estamos dentro de los tiempos y cumpliendo con lo que se ha ofrecido.
10: ¿Cuántos textos recibe cada estudiante?
7: Alrededor de cuatro por las asignaturas básicas.
10: ¿Y estos se devuelven al finalizar el año lectivo?
7: Son de los estudiantes, entiendo que cada institución pues hace su organización y su administración.
10: ¿Y conoce tal vez cuántos textos están destinados para el transporte público?
7: Como le digo, tenemos 129 mil estudiantes que están matriculados, entonces el promedio de por estudiante alrededor de 3 a 4 textos, entonces habría que revisar el monto global. Sí.
10: ¿Y en cuanto a los uniformes escolares?
7: Entregados absolutamente todos, con una inversión de 4 millones de dólares.
10: ¿Están ya entregados en todas las?
7: Absolutamente a todos.
10: ¿Cuál es el kit que reciben en cuanto a los uniformes?
7: Tenemos la ropa deportiva, el calentador, que es el pantalón, el buzo deportivo, la camisetita, y en los otros casos también el uniforme de diarios, con la faldita, la chompa, las medias, lo que utilizamos en la escolaridad.
10: ¿Devuelven
7: tal vez
10: al año?
7: No, son de los niños. Eso es una entrega a los niños.
8: ¿Se entrega solo una beca?
7: Sí, claro. Es una entrega que se hace a los niños, a que cuenten ellos con este elemento tan importante para poder asistir a sus clases.
11: Coordinadora, de mi parte, la UNE ha solicitado declarar en emergencia la educación en este momento.
3: Ahí estaban las declaraciones desde la Coordinación Zonal de Educación a propósito de este regreso a clases al año lectivo 2026-2027. En este momento tenemos buenas recomendaciones en el noticiero.
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0: Revisando la información, ya a las 12:52. En este momento les vamos a dar a conocer una nota realizada por nuestra compañera Felicia Guerrero. Pues el comandante de la Guardia Ciudadana, Guillermo Cobo, señaló que para precautelar la seguridad de la alcaldesa subrogante, recomendará que utilice el vehículo blindado que hacía uso el alcalde suspendido Cristian Zamora. Por reducir 10 o 20 galones de gasolina, no puede estar en riesgo la seguridad de la alcaldesa, acotó el funcionario. Vamos a escuchar.
1: El comandante de la Guardia Ciudadana, Guillermo Cobo, informó que recomendará a la alcaldesa subrogante Marisol Peñalosa la utilización del vehículo blindado. No puede estar en riesgo la seguridad de la primera autoridad en la ciudad, señaló Cobo.
2: Bueno, ya es potestad de la señora alcaldesa y creo que va a empezar a utilizar ya, porque es necesario, y además una compra tan cara tiene que ser utilizada. Yo le voy a recomendar, porque si ya se compró, se adquirió, hay que usar.
3: ¿Pero el tema de uso?
2: En el campo de la seguridad me interesa más la seguridad. Sin decir que no me importa lo económico, pero por reducir unos 10, 20 galones de gasolina, no puede estar en riesgo la seguridad de la alcaldesa.
4: ¿Qué pasa aquí? ¿Usted le va a recomendar que utilice nuevamente el blindado?
2: Bueno, mi punto de vista, que no es el de ella, habría que preguntar a la señora alcaldesa, pero mi punto de vista es que utilice en momentos difíciles para la seguridad de la ciudad.
4: ¿Usted le ha hecho conocer esta propuesta?
2: Voy a hacer esa propuesta. Usted sabe que los directivos asesoramos. La decisión tendrá que tomarla la señora alcaldesa.
1: Un grupo de la Guardia Ciudadana también brinda seguridad a la alcaldesa subrogante.
2: Sin irme, ¿no? Porque hay cosas que... Sí. Están por grupos, ¿no? Están dos grupos de tres de la Guardia. Y en este campo no quisiera dar mucha información porque es normal. Si alguien pretende algo con la señora alcaldesa, no me gustaría que reciba información por los medios de comunicación. Entonces, pero va a tener la seguridad la señora. Le he dicho desde que llegué, es la primera autoridad de la ciudad y por lo tanto no puede pasar desapercibida en ningún lugar, y por la importancia de su grado, de su persona, necesita seguridad. No, hasta ahora no creo, no he conocido, pero las amenazas son normales frente a tanta delincuencia, a veces la amenaza no viene directamente, pero si aquí hay ya sicariatos, hay narcodelincuencia, la amenaza está dada sin que le digan a usted que usted puede estar involucrado. Usted puede estar involucrado en cualquier momento en un asalto sin que la amenacen, ¿no? Entonces tenemos que prever que la primera autoridad no tenga estos problemas.
1: Recordemos que en inicio de la gestión, la alcaldesa subrogante manifestó que no utilizaría el blindado por austeridad, debido a que diariamente por combustible se utilizaba de 70 a $100 diarios. El costo del blindado asciende a $172,387.
5: Para Radio Visión 106.1, reportó Felicia Guerrero.
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7: Son ya las 13:02. Estamos en nuestro espacio de entrevista en el noticiero para saludar y dar la bienvenida a nuestro invitado. Se trata del doctor Patricio Peña, quien es especialista provincial y pues está a cargo de lo que es la salud mental. Y hoy nos ha traído un tema muy importante que creo que vale la pena resaltarlo, darle esa importancia que merece. Doctor, bienvenido. Gracias por estar con nosotros en el noticiero.
8: Muy buenas tardes, muchas gracias por el espacio.
7: Hoy vamos a hablar acerca de la prevención del suicidio, que precisamente se conmemora cada 10 de septiembre. Cuéntenos un poquito, doctor, desde su experiencia acerca de este tema y, por supuesto, la importancia de la prevención.
8: Sí, por supuesto. A nivel mundial, la Organización Mundial de la Salud pues ha declarado desde el 2003 el 10 de septiembre sea conmemorado como el Día de la Prevención del Suicidio, Esto enmarcado en el marco de la salud mental a nivel mundial, porque es un tema que nos interesa muchísimo y en el cual nos ha dado los resultados o las cosas que están sucediendo, nos dan una pauta de que debemos intervenir pues de una manera muy prolija y tomar atención. Sabemos que alrededor de 727 mil personas se suicidan al año a nivel mundial. Estos son unos datos realmente impactantes. Es una de las causas más frecuentes o más importantes de muerte a nivel mundial, incluso superando en algunos años al cáncer. Esto nos lleva a pensar que es un tema al cual no debemos darle la espalda, sino más bien tenemos que tener en cuenta, y es importante recalcar absolutamente que nuestro país lleva cifras también muy importantes que nos preocupan a nivel desde la salud pública. Lo importante de entender el comportamiento suicida, porque no es solo el acto suicida, sino es todo un comportamiento que viene detrás, es entender que por cada suicidio que una persona comete suicidio, hubieron entre 10 a 20 intentos de suicidio. Esto nos da la idea de que es prevenir, es decir, que entre el 50 y el 80% de las personas que cometieron suicidio lo intentaron antes. Entonces, podemos saber que alguien que tiene un intento de suicidio o hizo algún intento autolítico o tiene frases repetitivas como, por ejemplo, me quiero morir, esta vida es para mí, me quiero matar, sabemos que esos son ideaciones suicidas que tenemos que tomarlas en serio. Y esto nos lleva a poder actuar antes de que se cometa el acto de suicidio. Esto es importante para que nosotros podamos estar alerta dentro de las personas que para nosotros están cercanas, ya sea familiares, ya sea en el trabajo, ya sea nuestros hijos, nuestros compañeros, porque es algo que no debemos dejar pasar. Es decir, el comportamiento suicida que comienza con ideas suicidas, con planeamientos suicidas, se expresa verbalmente estos pensamientos, estas ideas suicidas. Como le decía, a veces dicen, me gustaría irme a dormir y nunca más levantarme, a nadie le importa si estoy vivo o estoy muerto. Todas estas son alarmas que nos indican que esta persona puede llegar a cometer suicidio. Hay que estar atentos, muchas veces se piensa, se opina de que lo hace por llamar la atención. Esto no podemos correr el riesgo. Siempre que una persona habla de suicidio, tenemos que tomarle en cuenta en serio.
7: Qué interesante, ¿no? Y qué importante lo que usted nos menciona, doctor, tener estas señales de alerta, estas señales previas que puede dar una persona. ¿Cuáles serían las recomendaciones quizá para quienes están en el entorno de esta persona? A lo mejor su familia, sus amigos cercanos. ¿Qué hacer ante estas señales que dan, ¿no? Ante lo que usted dice, se manifiesta de esta manera, expresa este tipo de frases, este tipo de palabras. ¿Qué es lo que tienen que hacer las personas cercanas? ¿Cuáles son las medidas a tomar? Porque muchas veces usted puede considerar lo que mencionó, es por llamar la atención, no pasa nada, quien a lo mejor quiere cometer suicidio lo hace y no lo anticipa, son cosas que se dicen, o también puede pasar el caso de que haya familiares, amigos que digan, jamás nos dimos cuenta, jamás dijo nada. ¿Cómo actuar en el primer caso y cómo también identificar quizá otros rasgos en esas personas que no mencionan nada?
8: Sí, perfecto, muchas gracias. A ver, como les decía, las estadísticas nos indican que siempre una persona que intenta suicidarse o que comete suicidio, hay actos previos, pero hay otras que no lo hacen, o sea, es un acto espontáneo. Hay las dos cosas. Afortunadamente, entre comillas, la mayoría de los casos dan signos previos y es donde nosotros podemos darnos cuenta. Para ordenar un poquito las ideas, hay signos que nosotros podemos darnos cuenta, tanto familiares, amigos, padres de familia, tanto así como hay personas que empiezan a aislarse, no sabemos por qué, empiezan a bajar el rendimiento, ya sea escolar, laboral, empieza a haber irritabilidad, mal humor, descuido de la higiene, por ejemplo, ausencias en el trabajo, en la escuela. Hay síntomas o signos muy importantes como el insomnio, la falta de apetito, que algo nos está diciendo qué pasa con esa persona, ¿no? A eso empieza ya un paso más allá, empieza, como les decía, a hablar de la muerte, empieza a tener ideas de dar sus cosas, de hacer un plan de cómo matar o cómo cometer suicidio. Todo eso nos llama la atención y tendríamos que estar alertas. ¿Qué hacer frente a esto? ¿Cómo ayudamos? Lo que nos dice pues, la parte más de ayuda es primero escuchar y no juzgar. Tenemos que nosotros entender o tratar de entender qué es lo que está sucediendo a la persona sin juzgar lo que vive, lo que siente y lo que está haciendo. Una cosa muy importante, no dejarle sola en ningún momento cuando nosotros seamos testigos de que uno de estos síntomas está empeorando. Otra cosa, preguntar por tu frontalmente, es decir, hablar directamente de lo que está sucediendo, porque hay un mito que se cree que si hablamos de muerte, pues estemos estimulando, pero no es así. Hablar frontalmente es una de las cosas que mayor efectividad tiene. Otra cosa importante es ofrecer esperanza y tratar de buscar ayuda. Esto es muy importante. Más bien adelanto diciendo que a través del Ministerio de Salud hay varias maneras de pedir ayuda emergente. A través del EQ911, cuando ya existe un acto, un intento de suicidio, tenemos que llamar a emergencias, ¿no? Al EQ911. También a través del 171, opción 6, ahí podemos encontrar ayuda en salud mental en el momento que una persona esté pasando por estos momentos difíciles, ¿no? Hay otros momentos que nosotros podemos pedir ayuda. Cuando veamos esto, acordémonos de que necesitamos ayuda. Nuestra intervención en apoyo, en escuchar, en no dejar solo a la persona, será un momento de sustento de primeros momentos, pero esa persona necesita ayuda profesional. Entonces, eso no debemos descuidarnos. Algo importante que quería decirnos, ¿y por qué nos llama tanto la atención aquí en el Azuay? Pues miren, a nivel nacional, en el 2025 tenemos datos de los suicidios en el 2025, por cada 100.000 habitantes a nivel nacional hay una tasa del 5.11%. Y en el Azuay, en el 2025 la tasa es del 11.02%, es decir, estamos a comparación a nivel nacional, una tasa muy alta. Esto nos lleva a estar muy atentos, a tratar de tomar conciencia de esto, porque no solo es un tema el cual podemos decir es esa persona la responsable, no, ella tiene que hacerse tratar, sino entender que es un aspecto integral donde está involucrada la familia, porque es una de las causas principales del cometimiento del suicidio, está relacionado con problemas familiares, con violencia familiar, con falta de comunicación entre las familias. Es una de las causas muy importantes. Hay otras también, pero esta nos llama la atención por ser una de las más numerosas.
7: ¿Cómo la ayuda profesional en este caso actúa con una persona que está dando estas señales de alerta? O como decía doctor, usted también, una persona que ya ha tenido esos intentos de cometer suicidio. ¿Cómo se interviene en este sentido ya desde la parte profesional? Y por supuesto, ¿cómo acceder a esta atención en el área pública, en todo lo que usted maneja?
8: Sí, a ver, hemos venido, vale la pena irles comentando, hemos venido trabajando desde la Dirección Provincial de la SUAI y el Ministerio de Salud a nivel nacional en dos instrumentos que han sido fundamentales. El uno es el manual para la primera intervención en intentos de suicidio. Esa es una guía que nos va a ayudar a abordar los intentos de suicidio en curso. Esta es una preparación que se está haciendo con, por ejemplo, agentes de tránsito, policía, cuerpos de bomberos, Cruz Roja, atenciones a través de la consola EQ911 y otros profesionales. Es decir, cómo actuar cuando ya nos encontramos con una persona que está en curso. Es decir, que nuestros profesionales se están capacitando para saber cómo actuar desde los ámbitos de los dispositivos del Ministerio de Salud, que les repito, todos nuestros centros de salud tienen atención psicológica y nuestros profesionales están preparados para la ayuda en los primeros auxilios psicológicos en este tipo de situaciones. Cuando se dan casos de emergencia, repito, o ya se hay este intento de suicidio, hay que llamar a EQ911, porque en ese momento se tiene que salvar la vida de la persona a través de varios dispositivos, y uno, el más importante, es el médico, ¿no? Y también se tendrá que, como les decía, con estos instrumentos, las primeras ayudas psicológicas son muy importantes. Y hemos venido trabajando también a nivel comunitario con un manual de prevención del suicidio a través de los centros de salud y todas las personas que acuden a ellos en la parte comunitaria. Esto nos ha permitido trabajar en talleres de prevención de factores de riesgo y protección. Como les decía, el tema de la familia, la comunicación familiar, la violencia familiar, es una de las causas fundamentales que llevan a que la persona tenga esa vulnerabilidad, y nos ha permitido trabajar en esto. Pero una persona que necesite ayuda, pues, les repito y recalco, ¿no? Esto es muy importante. Cuando, acordémonos de esto, cuando hay un intento de suicidio y nosotros estamos ahí presentes, tenemos que llamar al ECO 911. Cuando una persona está atravesando por un periodo de depresión o por un momento susceptible emocionalmente, puede acudir o llamar en ese momento a la línea 171, opción 6 del Ministerio de Salud, donde tendrá apoyo psicológico en salud mental gratuito inmediatamente. Entonces, esa es una de las opciones que tiene. Y también podemos acceder a tratamiento psicológico a través de nuestro sistema de salud, de los centros de salud, y en el caso de ser necesario, también nuestro sistema en el Hospital Vicente Corral Moscoso tenemos atención psiquiátrica para casos de depresión o de intentos de suicidio que ya tienen un historial un poco más fuerte, más profundo de trabajar y tratar.
7: Doctor, qué importante es tocar estos temas, no ponerlos sobre la mesa, hablar de ello y visibilizarlos ahora porque se conmemora precisamente el día de mañana, pero creo que siempre vale la pena poder conversar con especialistas como usted, con personas que están a cargo precisamente de esta atención que se brinda. Entonces, creo que es la manera de dar ese primer paso, hablarlo, visibilizarlo, ponerlo en los medios, ponerlo en el diálogo, para que la gente pues pueda también concientizarse y sepa cómo actuar en estas situaciones.
8: Sí, por supuesto, nosotros desde la Dirección Provincial de la SOAI estamos abriendo los canales. Ahora es un momento muy oportuno de que la salud mental sea tomada considerada como uno de los fundamentos principales de la atención integral en salud a las personas. Por darle un ejemplo, hemos estado en estos dos últimos años trabajando fuertemente con nuestros profesionales para que ellos sepan identificar los intentos de suicidio, el planeamiento suicida de la otra persona, sepa diagnosticar correctamente. Hemos venido trabajando bastante con eso, y hemos venido trabajando también para que estén preparados para brindar los primeros auxilios psicológicos de los intentos ya de suicidios y el trabajo con su familia también. Entonces, es algo que desde el Ministerio de Salud lo venimos tomando muy en serio, y queremos que la ciudadanía sea corresponsable también de estos intentos, de estos esfuerzos que hacemos desde la parte pública.
7: Doctor, quiero agradecer muchísimo su presencia esta tarde, bueno, comprometerlo para que nos acompañe en próximas ocasiones y seguir conversando de salud mental.
8: Muchas gracias, una linda tarde.
7: Igualmente, cerramos de esta manera el espacio de entrevista gracias a nuestro invitado que nos ha acompañado hoy y nos ha traído un tema tan importante. Nosotros vamos a avanzar con otros temas y queremos darles a conocer que la alcaldesa subrogante Marisol Peñalosa continúa con los cambios de directores en el municipio. El ingeniero José Patiño, quien se desempeñaba como director general de obras públicas, fue reemplazado por el ingeniero Javier Murillo, funcionario de carrera del municipio de Cuenca. Murillo señaló que continuará con los proyectos de carpeta asfáltica y el mejoramiento de veredas en el centro histórico. Escuchemos en una nota de nuestra compañera Felicia Guerrero.
9: El Continúan los cambios en la administración municipal liderado por la alcaldesa subrogante Marisol Peñalosa. El ingeniero Javier Murillo es el nuevo director general de obras públicas del municipio de Cuenca. Desde este 8 de septiembre está en funciones. Murillo es un funcionario de carrera del Cabildo Cuencano. A continuación explica cuáles serán sus prioridades.
10: Bueno, la señora alcaldesa Marisol Peñalosa tenía la confianza de designarme director de obras públicas. Estoy en funciones desde el día de ayer. Soy un funcionario de carrera de la Municipalidad de Cuenca, con más de 25 años aquí en la institución. He estado trabajando de manera inicial en fiscalización cuando ingresé acá al municipio, luego en gestión de riesgos y también desde el 2014 en adelante he estado en la Dirección de Obras Públicas. Paralelamente a esto, he tenido también funciones fuera de la institución como director de Obras Públicas del GAD Municipal de Biblián. En la ex Senagua fui director de recursos hídricos y director de agua potable y saneamiento y he sido también coordinador de gestión de riesgos de la prefectura de la SUAY, de igual forma director de vialidad ahí también. Tengo una formación en ingeniería civil con una maestría en geología aplicada y geotecnia y una maestría también de gestión de riesgos de desastres. Estamos trabajando dentro del ámbito de la infraestructura del cantón. Hay varios proyectos en ejecución, entonces estamos recopilando toda la información para poder avanzar, ¿no?, en estos ámbitos.
9: ¿Cuáles son los proyectos que usted priorizará?
10: Bueno, se está priorizando el tema del mejoramiento vial a nivel de carpeta asfáltica con varias parroquias que se han venido ejecutando ya durante los meses anteriores. Se dará continuidad. Tenemos también los proyectos de mejoramiento de veredas en el centro histórico, construcción de veredas también en las zonas que ya se han venido deteriorando. Hacemos también el mantenimiento de pavimento rígido. Este momento estamos trabajando en el parque industrial, haciendo la reposición de losas de pavimentos. Entonces, son varios proyectos que están en ejecución. Justamente estamos recibiendo toda la información de los distintos técnicos que están a cargo para poder analizar en qué estado está el proceso de ejecución y cómo vamos a seguir priorizando dentro de este periodo de la señora alcaldesa.
9: Es decir, ¿este cambio no afectará las obras y proyectos planificados?
10: Los proyectos están en ejecución, en realidad se vienen dando de manera normal, continua. Si hay algunos ajustes que realizarlos, lo iremos haciendo. La idea es ir mejorando la atención a la ciudadanía y que las molestias que se generen en ciertos aspectos, en vialidad o en infraestructura, podamos irlo solventando de manera inmediata.
9: Esta designación es eminentemente técnica.
10: De acuerdo, es eminentemente técnica. Como yo le digo, soy un funcionario de carrera de aquí de la Municipalidad de Cuenca con 25 años de servicio aquí en la institución. Entonces, la señora alcaldesa ha confiado en esa trayectoria de mi persona aquí en la municipalidad. Bueno, entiendo de que se ha ido analizando y han identificado que se tienen que hacer ciertos ajustes. Entonces, entiendo que todos estos son para mejorar los distintos procesos de la institución y será para beneficiar a la ciudadanía en general.
9: ¿Qué opinión tiene del trabajo de su antecesor?
10: Bueno, ha venido realizando un trabajo también muy adecuado dentro de todos los ámbitos que se han presentado en cuanto a la obra pública cantonal. Entonces, justamente estoy revisando los distintos proyectos, los estados en los que están, y les iremos comentando lo que se ha venido haciendo por parte de la dirección anterior también. De momento, mi designación es como director general de obras públicas.
11: ¿Y quién coordina lo que coordinaba esta persona?
10: El ingeniero Iván Mejía está a cargo de la coordinación con algunas direcciones, entonces él les puede dar mayor información sobre el tema.
12: Para Radio Visión 106.1, reportó Felicia Guerrero.
7: Asimismo, en el ámbito local, taxistas en Azuay analizan el uso del gas licuado de petróleo para reducir costos. En este marco, el presidente de la Unión de Cooperativas de Taxis de la provincia, Juan Yivituska, manifestó que este proyecto representaría una reducción de costos de operación de los taxis. A la fecha, se analiza cuántos transportistas se sumarían a esta iniciativa. Escuchemos.
9: Sobre la utilización del gas licuado de petróleo en los taxis, en base al decreto ejecutivo 488, el presidente de la Unión de Cooperativas de Taxis de la SUAY, Juan Yivichuska, manifestó que avanzan las conversaciones con las instituciones involucradas en el tema y a la fecha se levanta información para saber cuántos transportistas apoyan este proyecto.
13: Bueno, con respecto al gas licuado de petróleo, nos indica un decreto ejecutivo, el 488, que la venta del GLP como combustible al parque automotor de taxis legalmente registrados por la Agencia Nacional de Regulación y Control de Transporte Terrestre, Tránsito y Seguridad Vial se realizarán en los centros autorizados por la Agencia de Regulación y Control de Hidrocarburos. Efectivamente, el proceso lo estamos realizando ya en conversaciones con distintas estaciones de combustible que estén interesadas en este proyecto, con los entes reguladores, como ya sea el ARCH, con Hidrocarburos, donde que las estaciones puedan cumplir con todas las políticas que el decreto nos pide o nos solicita para el funcionamiento óptimo de este tipo de sistema del GLP. Bueno, en realidad ya hemos enviado información a nuestras bases solicitando a quiénes son los compañeros que estén interesados en este proyecto. Obvio, este proyecto es uno de los beneficios, es en el factor económico, ya que tenemos un alto o elevado costo del combustible. Es justamente este trabajo apegado a nuestras necesidades, considerando de que es un proyecto sostenible, fiable, que se viene dando ya en distintos países. Consideremos que tanto las certificaciones o las autorizaciones por los entes reguladores sí o sí tienen que darse, y el equipo como tal tiene que ser homologado, tiene que ser certificado y que cubran con todas las características técnicas para poder funcionar dentro de cada una de las unidades de nuestro gremio. No tenemos a detalle ya una cifra real, tenemos que realizar todavía el levantamiento de información. Se envió el requerimiento a las bases, aún no tenemos una cifra total. Tenemos sí una gran aceptación, podríamos decirlo de una manera verbal, con el objetivo a poder cumplir este proyecto de acuerdo a las autorizaciones que nos otorguen los entes rectores. Sobre el kit, son 5 partes y piezas, incluidos los tanques. Como les digo, los equipos son homologados. Cada tanque toroidal, cada tanque de acuerdo a las características de los vehículos, vienen ya homologados. Son equipos que se adaptan, equipos fiables, equipos que son eficientes para el servicio. Venimos trabajando de esta manera, realizando las conversaciones con varias empresas acá en el Ecuador, donde nos brinden toda esa seguridad, esa tranquilidad y por sobre todo esa garantía para el cliente, pues, que sería en este caso nuestros usuarios acá en la ciudad de Cuenca.
12: Para Radio Visión 106.1, reportó Felicia Guerrero.

0: Del noticiero les contamos que estudiantes universitarios buscan la media tarifa en el transporte urbano. Se trata de los estudiantes agrupados en la FEUE filial Cuenca, que prevén recolectar 125,000 firmas con el objetivo de respaldar su pedido y exigir al gobierno nacional que asuma el subsidio necesario para aplicar la tarifa preferencial a los estudiantes universitarios. Mauricio Ochoa, presidente de la FEUE filial Cuenca, aborda este tema. Escuchemos.
1: Estudiantes agrupados en la Federación de Estudiantes Universitarios del Ecuador, filial Cuenca, insisten en que deben ser incluidos en la media tarifa del servicio del transporte urbano de Cuenca. Mauricio Ochoa, presidente del gremio, señaló que de concretarse esta iniciativa, se reduciría la carga económica para los estudiantes. El subsidio, dice, debe ser asumido por el gobierno nacional. Para el efecto, se encuentran en una campaña de recolección de firmas.
2: Los universitarios deberían tener media tarifa porque para llegar a la universidad y cumplir y acceder totalmente al derecho a la educación, es necesario también que se complemente con el derecho al transporte. Y hay estudiantes que vienen de zonas rurales, hay estudiantes que necesitan coger 2, 3 buses, 4 buses al día, entonces representa un gasto y, como le digo, las condiciones obvias que son los otros gastos que tienen los estudiantes también pesan. Entonces, si es que se podría realizar esto, tener la media tarifa y sería una carga menos para el estudiante, le permitiría completar su derecho a la... La iniciativa popular normativa es un recurso que necesita el respaldo ciudadano. Necesitamos recolectar un total de 125,000 firmas, las cuales no solamente se recolectarán en Cuenca, porque no es una propuesta solamente para Cuenca, es una propuesta a nivel regional, a nivel nacional, que se le está llevando con la Coordinadora Nacional Estudiantil, la cual agrupa a distintas organizaciones universitarias a lo largo del país, entonces que nos van a ayudar con la recolección de firmas. La recolección de firmas estamos esperando hacerla en los próximos meses. Creemos que más de 1,000,000 de estudiantes se beneficiaría con esto, que son la cantidad de estudiantes universitarios y el promedio de los estudiantes que utilizan el transporte público es alto. Claro, buscamos que desde el gobierno nacional se subsidie. Muchas veces se nos dice, pero ¿y de dónde se saca la plata? ¿Y de dónde va a avanzar el dinero? Sabemos que el gobierno busca favorecer a los intereses de los grandes capitales nacionales e internacionales en vez de cobrar los impuestos a quien deberían de cobrar y sobre todo reasignar los presupuestos para cosas que beneficien a la gente. Nos esperamos que desde el gobierno se pueda llevar esta iniciativa. A nivel local no lo vemos en realidad. Hemos conversado ya en otras ocasiones con el municipio, con las entidades locales, y sabemos que es muy difícil que se lleve, pero por eso creemos que a nivel nacional se podría dar.
3: Para Radio Visión 106.1, reportó Felicia Guerrero.
0: Al final del noticiero, gracias por escucharnos, por informarse junto a nosotros. Enseguida, Línea de Cuatro con los deportes. No se lo pierdan.
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13 horas con 41 minutos, sean todos y todas bienvenidos y bienvenidas a una transmisión más aquí de Línea de Cuatro a través de Radio Visión 106.1 FM. Día importante, día interesante, continuamos con la Champions League, recién acabó el partido entre Barcelona y Feyenoord, ganó el conjunto catalán 5-1 con goles, golazos de Rafinha, de Lamine Yamal, Gabriel Jesús y Adeyemi, que también abren su cuenta vistiendo la camiseta del Barcelona. También el día de ayer, acción en la Libertadores, acción en la Sudamericana. Hoy juega Liga de Quito contra Palmeiras y obviamente lo vamos a vivir aquí a través de la Internacional Visión 106.1 FM. Pero lo más importante, sobre todo para los cuencanos, es que está clasificado Cuenca Basket Club para la siguiente fase de esta Liga Basket Pro para la postemporada. Y para ello vamos a tenerle en entrevista al entrenador Gino Basignana, que ya en unos minutos vamos a poder conversar con él. Esto y mucho más aquí a través de Línea de Cuatro en la Internacional Visión.

0: 13 horas con 43 minutos. Iniciamos línea de cuatro y vamos a empezar con una entrevista importante. Luego del resultado del día de ayer, consiguió una victoria importante el conjunto de Cuenca Basket Club, en el que, si bien es cierto, ya estaba confirmada su clasificación, cerrar la temporada regular con una victoria en casa siempre es bueno. Termina ganando 81-78 contra Zamora Raptors, un partido bueno, un partidazo, lleno de emociones. Pero para preguntarle sobre todo esta temporada, cómo ha sido la postemporada también que tendrá el conjunto cuencano, vamos a entrevistarle al entrenador, al argentino Gino Basignana, que ha estado al frente del conjunto de Cuenca Basket Club en esta temporada 2026, la liga masculina de la Liga Basket Pro. ¿Qué tal, Gino? ¿Cómo estás? Muy buenas tardes.
1: Bueno, la verdad que buenas tardes a todos. Muchas gracias por la invitación y muy contento de estar acá. Ayer terminamos la fase regular de buena manera. Creo que llegamos preparados para los playoffs, de hacerlo la mejor manera este fin de semana en Santo Domingo.
0: Muy bien, por si acaso adelanto ya, la gente que nos suele escuchar ya está acostumbrado al ritmo del programa, es un poquito más informal, un poquito más de show y tal. Te aviso esto para que no te preocupes, estés tranquilo, relajado sobre todo. Vamos igualmente a conversar al respecto, y justo hablando de eso, ¿no? El partido de ayer contra Zamora Raptors, ¿qué te dejó a ti en lo particular como entrenador el proceso del partido y sobre todo esa capacidad del equipo de enfrentar resultados apretados, que en esta temporada por lo menos han tenido varios partidos en donde se han definido por ciertos detalles en el último cuarto? ¿Qué es lo que te dejó a ti este partido con respecto a Cuenca Basket Club?
1: La verdad que el juego me dejó muy conforme, porque en lo personal hay un equipo sólido, los 40 minutos, que algo creo que fue una deuda pendiente, que siempre teníamos bache o momento donde el equipo no se sentía cómodo, y ayer de local fue la primera vez que el equipo estuvo muy sólido. Y también habla mucho de los jugadores, del carácter que ellos tienen, porque cerrar partidos apretados, como tuvimos varios, como dijiste, en la fase regular, y cerrarlo de buena manera habla bien del carácter de los jugadores. Y bueno, que cuando la cosa más aprieta es donde más por ahí tenemos que responder.
0: Y justamente, ¿no? Hablando de esas situaciones fuertes, in extremis, digamos, que ha tenido el equipo esta temporada, terminan con un récord de 5 victorias y 7 derrotas, ¿no? En donde algunas de esas derrotas se terminan definiendo por detalles o porque son partidos muy, muy competitivos, ¿no? ¿Sientes tú que el récord refleja el comportamiento del equipo durante esta temporada, o hubo partidos en donde Cuenca Basket Club tal vez se le escapó la victoria por detalles?
1: Yo creo que de visitante fue un equipo que siempre nos plantamos bien y hemos dominado la mayoría de los rivales de visitante, y no siempre nos llevamos la victoria, y eso es destacable. Y sí, puede ser que el récord por ahí sea un poco mentiroso, pero es el récord que está, es 5-7. Yo sé que el equipo no arrancó bien, por tema físico, por tema de jugadores también, que pudimos hacer recambio y el equipo ha mejorado. Y bueno, como dije, ayer lo vi el equipo mucho más sólido. Cuando arrancó el torneo de local nos hacían 100 puntos y no fueron una vez, fueron 3 veces. Y eso por ahí marcaba que el equipo, bueno, tenía varias falencias. Y es una liga muy corta, una liga donde, bueno, tenés tiempo de preparación. Y hicimos los cambios necesarios, hicimos 3 cambios en el equipo que para mí fueron positivos. Dentro de nuestro presupuesto fueron muy buenos cambios. Y bueno, la última fecha nos pudimos acomodar, por así decirlo.
0: Muy bien, estamos con Gino Basignana, el entrenador de Cuenca Basket Club. Hablando un poquito, ¿no?, de esa performance dentro de la parte local, ¿no? Hubo 2 victorias como local durante esta fase regular, ¿no? Algo llamativo, sobre todo considerando en la cultura cuencana, que tanto en el fútbol como en cualquier otro deporte dicen, bueno, afuera pierdan, acá adentro ganen, ¿no? Usualmente suele ocurrir mucho acá, mucho más ahora, digamos, hablando un poco del Deportivo Cuenca, que el equipo cuencano de fútbol le pasa mucho esto, ¿no? Pero coméntanos un poquito, ¿por qué crees que al equipo de básquet le costó transformar esos partidos en victorias aquí en el Coliseo Jefferson Pérez, que fue donde jugar?
1: Bien, yo creo que los primeros juegos nosotros no estábamos bien, por más que juguemos con toda la gente, el apoyo, el equipo no estaba bien. Y si el equipo no está bien, a veces es muy complicado. Y luego, una vez que empezamos a hacer los cambios, tuvimos 3 partidos seguidos de local, en los cuales 1 lo ganamos y los otros 2 el equipo compitió mucho mejor, y a esos 3 juegos llegamos con cambios previos del día anterior. Por ejemplo, jugamos sábado, los 3 partidos jugamos sábado, y tuvimos jugadores nuevos el día antes. Uno fue con el chico Rosario, que llegó el día antes y jugó, el otro fue con Bax y el otro con Shepard. Entonces, eso por ahí no es tan fácil hacer cambios.
0: Claro.
1: Y menos que llegue un día antes, que los jugadores no se conocen, que no se saben, con suerte se saben los nombres. Y entonces, bueno, insertar un jugador 24 horas antes del partido y que rinda es complicado. Y bueno, eso para mí, los cambios eran necesarios, pero por ahí nosotros sabíamos que iba a llevar tiempo que se adapten los jugadores.
0: Muy bien, y bueno, ya pasando la página, porque ya están clasificados, ese 6º lugar es suyo, se enfrentan contra Guerreros, ¿no? Que fue el mejor equipo de la fase regular, y además que, bueno, ganó a Cuenca Basket Club en sus 2 enfrentamientos. Si bien es cierto, el último terminó 86-85, el primero en el que se terminan enfrentando queda 110-86. ¿Qué cambió entre aquel primer partido contra este último que se enfrentaron, que fue mucho más equilibrado? Entiendo yo que un poco también viene porque ya hay un trabajo detrás, dentro de todos esos partidos.
1: Sí, yo creo que esa diferencia de 20 puntos se acortó por un cambio de energía, tanto que hicimos cambios, y también por la energía del equipo, la personalidad en la cual fuimos a jugar a Santo Domingo, y eso que tuvimos un primer tiempo súper malo, de lo peor, y el equipo se supo reponer 27 puntos abajo, y tuvimos para ganar el juego era nuestro, y cerramos mal el juego. Pero bueno, por ahí, como le decía a los chicos, me quedo con esa segunda mitad en la cual no dejamos jugar al otro equipo estando de visitante, y pudimos revertir la situación estando 27 puntos abajo, que no es fácil, y eso habla también del equipo, y lo hablamos en la semana, que por ahí tenemos esas cosas diferentes al resto, de que nos podemos suplantar sobre esa adversidad que se ve. Y que si somos conscientes que no tenemos esos baches o esos momentos malos, al partido lo vamos a llevar por 15 puntos. Entonces la idea es solidificar, y ayer lo pudimos hacer, 40 minutos sólidos, sin baches muy grandes, de 10, 15 puntos nunca lo tuvimos, nunca tuvimos atrás por menos 6, y creo que se hubiera reflejado ahí.
0: Justo hablando de esas cosas distintas que tiene Cuenca Basket Club como equipo a diferencia de los demás, ¿cuál consideras tú que son esas cosas distintas? Pregunto esto porque años anteriores el equipo estuvo bajo el mando de Constantinos Vasileiadis, ¿no? Y constantemente él mencionaba la garra del equipo, ¿no? Que era la garra, que el equipo lucha de una manera distinta, lucha con fuerzas, con energías. ¿Cuál consideras tú que es ese punto diferencial en tu Cuenca Basket Club?
1: Yo creo que Lo que noto diferente es el carácter ante situaciones difíciles. Por ahí tenemos que ser más conscientes de no dejar pasar muchas cosas y jugar todas las situaciones con ese carácter. Y saber, y

0: que cuando tuvimos las rachas negativas, vivimos siempre juntos y lo hablamos del primer día, que teníamos que estar siempre juntos con el equipo. Mientras las cosas vayan bien, es mucho más fácil, y mientras las cosas vayan mal, tenemos que estar más juntos. Y por ahí se vio una muestra, porque cuando tuvimos 3 partidos negativos, el equipo salió a jugar de visitante de buena manera y se presentó a jugar y seguimos unidos. Y creo que eso es lo que más destaco del grupo.
1: Perfecto, estamos con Gino Basignana, el entrenador de Cuenca Basket Club. Y hablando justo de esas fortalezas, ¿no?, que tiene el conjunto cuencano, cuando analiza a Guerreros, ¿cuál considera que es el principal problema o tal vez el principal plan de juego que puede tener el conjunto cuencano de cara a enfrentar a Guerreros? Que hay que recordarlo, es una serie al mejor de 5.
0: Sí, yo creo que ellos es un equipo, bueno, creo que duplica nuestro presupuesto. Es un equipo muy caro y con mucho gol. En todas sus piezas tienen gol, tienen muchas variantes, pero nosotros sabemos que si hacemos nuestro juego defensivo, nosotros podemos apagar eso, pero tenemos que marcar una defensa sólida, plantar el juego de atrás para adelante, que sabemos que nosotros también tenemos buenos jugadores, que jugadores que van a resolver ofensivamente, pero el plus hay que darlo atrás. Si nosotros protegemos el aro y le hacemos un juego incómodo a ellos, podemos inclinar la serie para nuestro lado.
1: Muy bien, y hablando, por si acaso, me encanta, esto es el detalle de los argentinos, en el básquet utiliza mucha jerga de fútbol, entonces, por ejemplo, cuando intenta meter un aro, toca en el aro, no entra, dicen al palo, cuando es un aro imposible, dicen es un golazo, y justamente ahora lo que mencionaste, es un gol. Hago esta aclaración porque, claro, la gente que nos escucha dice, pero ¿por qué dice gol? Es por esto, no es por eso este uso de la jerga. De hecho, ayer en la transmisión, la señorita Rojas, cuando comenzó ese primer cuarto, me parece que hubo 3-4 triples que no entraron, sino que terminaron tocando en el aro. Yo mencionaba, da en el palo, da en el palo, da en el palo, la señorita Rojas me queda viendo y me dice, pero esto no es fútbol. Digo, no, es que aquel que ha escuchado básquet, sobre todo relato argentino, va a entender esto de acá. Y es algo excelente, porque acá en Ecuador somos un país muy futbolero, mucho más que es, digamos, el fanático del básquet. Exacto. Pero es para entender un poco cómo se pueden transformar este tipo de jergas a los distintos deportes en los que estamos. Y justamente hablando del aspecto defensivo que habías mencionado, ¿no? El día de ayer hubo 33 intentos de triples por parte de Zamora Raptors, de los cuales 10 entraron, ¿no? Y tal vez se percibe como un problema, entre comillas, esa defensa en el perímetro, ¿no? ¿Cómo crees que se puede solucionar ese tipo de situaciones? Y si es que crees que es un ajuste prioritario para el conjunto cuencano.
0: Sí, nosotros tenemos que, como dije, plantear los juegos desde atrás y ser sólidos. Cuando nosotros no defendemos, los baches o los malos momentos son muy largos, duran mucho, y son 15 puntos, 20 puntos, 10 puntos que con una serie pareja perdés el partido. Entonces, yo, sí, es un aspecto mejorar del equipo, y de 100 puntos que nos convertían en local, nos hacen 80, 75 nos hicieron la otra vez. Creo que nosotros tenemos que jugar a ese goleo, a 75 puntos, y sabemos que si jugamos ese goleo, el partido lo vamos a ganar, porque tenemos jugadores que van a resolver ofensivamente. Y nada, con ese esfuerzo físico y esa energía. La energía hoy es todo en nuestro equipo, más que nada la energía defensiva. No me importa a mí, o como lo hablamos con los chicos, los goles que hagan ellos, sino los emparejamientos. Siempre hacer que el rival haga menos goles de lo que uno convierte. Uh-huh. Esos duelos personales son importantes, que los jugadores lo sientan. Que Elias Key sea mejor que el otro jugador y que el otro jugador anote menos que él. Esos duelos son claves. Si nosotros ganamos todos los duelos personales, el equipo va a ganar. Entonces, es muy importante eso.
1: Y justamente hablando, ¿no?, de esta energía, bajo ese concepto, esta situación defensiva, digamos, ¿no?, de la defensa en el perímetro, ¿es un problema de ejecución individual o tal vez más de una comunicación dentro del equipo? ¿Cómo lo percibirías tú como entrenador de baloncesto?
0: Yo creo que ambas. Yo puedo armar un equipo que defienda muy bien, pero que no tenga gol. Eso puede pasar. Uh-huh. Pero tengo un equipo que ataca bien, pero tiene que dar un esfuerzo atrás mejor. Entonces, a mí me gusta atacar. Uh-huh. Y bueno, el equipo, cuando armaron el equipo, se ve que lo hicieron igual. Buscaron atacar. Y por ahí lo que entendemos que nosotros ordenarnos defensivamente no hay mucho tiempo.

0: Tiempo, son dos entrenamientos a la semana. Son detallitos, pero lo que va a cambiar todo, lo que va a suplantar todo, en la energía. Y para eso debemos dar un plus. Los jugadores no traen eso por naturaleza, porque son jugadores por ahí más ofensivos, jugadores que tienen otro roce internacional, que no son jugadores por ahí de menos nivel, que sí tienen esa energía defensiva. Entonces, yo creo que nosotros podemos mejorar en eso. La coordinación defensiva en uno o dos entrenamientos, sí, un poco, no tanto, pero cuando nosotros demos ese plus, para mí todo, si a eso va a suplantar la estrategia, la táctica, el rival, todo, y la energía es la base, la intensidad es la base, y de ahí, desde la gana, de la rechera, como dicen acá, eso es la base, eso es la base. Con eso no te alcanza, está clarísimo, claro. Pero eso es la base. Desde ahí arriba, uno pone cosas tácticas y estoy seguro que van a funcionar. Pero la base es esa.
1: Me gustó mucho algo que habías mencionado. Estamos con Gino Basignan, entrenador del Cuenca Basket Club. Cuando armaron el equipo, ¿no? Y hay que mencionarlo también dentro de esta temporada. Llegas una semana antes de que inicie la temporada y claro, es un equipo que se está armando desde el inicio pensando en el entrenador Konstantinos Vasileiadis, ¿no? Pero mirando hacia atrás, ¿cuánto condicionó aquello de la construcción, ¿no? Que al final del día no termina siendo el 100% tuyo, sino terminas recibiendo algo que se estaba armando con otro proceso previo. ¿Qué tanto condicionó en este proceso de la temporada?
0: Yo creo, a ver, no son excusas. Yo cuando lo agarré como un desafío y dije, bueno, no es un equipo que armé yo. Uh-huh. Y estos son los mejores jugadores que yo tengo, y le tengo que sacar el máximo. Entonces también eso es una crítica mía también de que fue una duda pendiente, saber que con pocos entrenamientos no se puede hacer mucho, entonces creo que se podrían haber hecho las cosas mejores y no le he hecho la culpa ni a otro ni nada, creo que fue algo mío y yo lo tomé así. Cuando yo vi el equipo dije, este es un equipo bueno, que no va a jugar como para ir a jugar mi equipo, va a jugar diferente. Uh-huh. Y apunté para ese lado y bueno, por ahí teníamos muchas falencias. Uh-huh. Al principio teníamos muchas falencias. Y también creo que no estábamos bien físicamente. Y eso, vos, por más que arme bien el equipo, si los jugadores no están bien físicamente, o el equipo no está bien físicamente, que no se adapta a la altura y eso, uh-huh, por más que lo arme bien el equipo, si no está bien físicamente, uh-huh, no va a funcionar.
1: ¿Y qué condiciona para que el equipo esté bien físicamente? ¿Tú consideras que ahora mismo no está bien físicamente?
0: Ahora el equipo está mejor físicamente.
1: Está mejor.
0: Está mejor físicamente. Uh-huh. Porque ya hay tres jugadores que están en la rotación que ya están adaptados a la altura. Uh-huh. Y eso es importante. Viene el equipo, si los jugadores no están bien físicamente o el equipo no está bien físicamente, que no se adapta a la altura y eso, uh-huh, por más que lo arme bien el equipo, si no está bien físicamente, uh-huh, no va a funcionar.
1: ¿Y qué condiciona para que el equipo esté bien físicamente? ¿Tú consideras que ahora mismo no está bien físicamente?
0: Ahora el equipo está mejor físicamente.
1: Está mejor.
0: Está mejor físicamente. Uh-huh. Porque ya hay tres jugadores que están en la rotación que ya están adaptados a la altura. Uh-huh. Y eso es importante. El tema de la altura, jugar con frío, jugadores que vienen de Dominicana, por ejemplo, uh-huh, de jugar en otra temperatura, por ahí es diferente. Pero bueno, también hemos hablado de que el proceso de adaptación tiene que ser más rápido. Claro. Y que tenemos que empezar a responder.
1: Y también hay que entender que, por lo menos aquí, la Liga Basket Pro es una liga de 3 meses, 4 meses más o menos, ¿no? En donde, si es que dura 3 meses, como está haciendo en esta temporada, son 9 meses de parón que tienen los jugadores, que obviamente tienen sus distintos destinos, sus distintos equipos y formas de entrar en ese momento físico que necesita. Pero claro, quiera que no, condiciona un poco. Estamos con Gino Basignana, el entrenador de Cuenca Basket Club. El formato de estos playoffs tiene una particularidad, ¿no? Que incluso uno de los perdedores de la primera ronda puede avanzar como el mejor perdedor, digamos, ¿no? ¿Se puede administrar una serie pensando en ese escenario o considera que Cuenca Basket Club no tiene que pensar en eso, sino plantearse exclusivamente a eliminar a Guerreros?
0: Nosotros, bueno, está muy buena la pregunta, a ver a dónde se apunta. Nosotros tenemos que apuntar a ganar todos los juegos. Todos los juegos. Después, si la ubicación del torneo o por el reglamento, nosotros nos ponemos como cuarto, bueno, bienvenido sea. Uh-huh. Pero a nosotros no nos interesa esa posición. Nosotros tenemos que empezar en nuestro trabajo. Si hacemos nuestro trabajo y después la liga por ubicación nos mete dentro, estaría buenísimo, pero

0: Pero nosotros queremos ganar la serie.
1: Muy bien, y justamente hablando de esto, ¿no? Fue una temporada, hay que decirlo, particular, ¿no? La de Cuenca Basket Club. Y enfrentarse encima justamente al número uno de la tabla puede verse como un desafío incluso más difícil del que ya de por sí era, ¿no? ¿Qué tendría que hacer Cuenca Basket Club durante esta serie? Recordemos, al mejor de cinco, para que independientemente del resultado, Gino Basignana, el entrenador, diga, este fue el equipo que quería ver en playoffs.
0: Primero, no tengo duda que nos vamos a plantar visitante, eso ya lo doy por hecho. El equipo se va a presentar los dos partidos a jugar y competir. Pero bueno, yo creo que, como dije, si nosotros nos presentamos los 40 minutos con energía, que es lo único que nosotros vamos a apuntar, porque no tengo duda que el equipo tácticamente va a jugar bien en defensa y en ataque. Pero si nuestra energía es mejor que la del rival y nosotros queremos pasar de fase más que el rival, y lo decíamos más, a la fase la vamos a llevar, y es lo que nosotros vamos a apuntar y lo que yo quiero ver, que el deseo nuestro sea mayor que el de ellos. Creo que apuntar a la energía, a la intensidad, creo que eso es la clave. Yo soy un entrenador que me gusta mucho la táctica, la estrategia y eso, pero está más que demostrado que si nosotros nos presentamos a jugar y lo deseamos más que ellos y competimos y tenemos una motivación diferente al resto, la parte estratégica queda a un lado y lo vamos a llevar con la motivación.
1: Perfecto, hay que informar también, ¿no? Viernes 11 de septiembre y domingo 13 de septiembre, los dos primeros partidos en Santo Domingo. Luego regresan acá a Cuenca, miércoles 16 de septiembre será el enfrentamiento acá en el Coliseo Jefferson Pérez. Y en caso de ser necesario, el viernes 18 de septiembre sería, digamos, el siguiente partido acá en Cuenca. En caso de que llegase al quinto partido, tendrían que regresar allá. ¿Cuál es el mensaje que da, y con esto terminamos, cuál es el mensaje que da el entrenador Gino Basignana a toda la hinchada cuencana con esta serie que, hay que decirlo, aquellos que estuvimos detrás de esta temporada de Cuenca Basket Club, es una serie fuerte, es una serie apretada? ¿Cuál es ese mensaje que deja Gino Basignana a la hinchada?
0: Bueno, creo que nada, para nosotros es un desafío y como me han enseñado acá en la ciudad, la gente de Cuenca ante los desafíos por ahí da un plus. Y creo que el equipo lo puede dar y que por más que nos crucemos contra el primero, creo que nada, es un desafío y me da la sensación que tenemos todo por ganar y nada, que el equipo no va a dar un paso atrás ante la adversidad y vamos a dar un paso adelante y estoy seguro, como la ciudad está acostumbrada a dar ese plus ante las cosas malas que pasen, nosotros como equipo vamos a dar ese plus. Y nada, estoy convencido que no va a ir bien.
1: Perfecto, muchísimas gracias Gino y también a Cuenca Basket Club por permitirnos esta entrevista. Nosotros nos vamos a una pequeña pausa y ya regresemos para analizar todo lo que está ocurriendo con la Libertadores, la Champions League, que inician algunos partidos, y el Atlético de Madrid contra Liverpool. Julián Álvarez, titular. Un saludo al señor Maxi allá donde esté. Ya regresamos.
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1: Ya regresamos con mucho más información deportiva. 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

0: 14:16, estamos de vuelta aquí a través de la Internacional Visión, la 106.1 FM, y nos metemos en modo fútbol. Luego de la entrevista con el entrenador de Cuenca Basket Club, Gino Basignana, nos metemos de lleno ahora de cara al deporte del balompié. Y es que hay novedades, hay cositas. Señor Granado, ¿cómo ha estado? Muy buenos días.
1: ¿Cómo le va, Caleb? Oiga, asustado con el poderío que tiene el Barça, asustado de lo que pueda pasar en el Liverpool Atlético de Madrid, pero sobre todo con muchas ganas de ver a Kevin De Bruyne contra el Arsenal, es decir, Napoli-Arsenal. Así que por ahora no hay movimientos, más allá que ya ganó 5-1 el Barça, cada uno es mejor gol que el otro, pero todo perfecto. Un poco de sueño por el partidazo que se mandó Shelton y Alcaraz el día de ayer, pero muy feliz con el resultado. O sea,
0: si alguien quería que gane Shelton.
1: Si alguien se lo merecía, era Ben Shelton. Y además, Alcaraz no estaba para el US Open. Yo entiendo que es uno de los favoritos siempre, pero por ahí creo que se complica un poco en una lesión tan larga, el haber parado tanto tiempo. Entonces me parece que le costó eso bastante, porque de ahí todos sabemos las virtudes que tiene este Carlitos.
0: Y yo le quería comentar justo eso, ¿no? Le elimina Ben Shelton a Carlos Alcaraz, considero yo una sorpresa en el mundo tenis. Siempre será llamativo cuando se elimine a Alcaraz y cuando no sea una semifinal o una final. Pero lo que más me llamó la atención, no sé cuál es su opinión, una imagen que se hizo viral de Carlos Alcaraz pidiendo a la cámara que no se acerque mucho a él, porque se estaba tan mal o se sentía tan mal que tenía que vomitar. De hecho, la imagen mostró que vomitó en la toalla, ¿no? Obviamente no lo mostró a todo el público, porque si no, Dios mío, qué terrible. Pero llamó mucho la atención, digamos, el desgaste físico que tienen que hacer los tenistas en el US Open, y que ha sido una constante, señor Granado, en esta, por lo menos en este torneo, por la cantidad de imágenes que se ha visto.
1: Sí, lo que más me llama a mí la atención es que casi a nadie le interesa el físico de los tenistas, porque cada vez vemos esto más seguido. A Djokovic le pasó hace 2 semanas, ahora le pasa a Carlos Alcaraz, y estamos hablando de que ya las condiciones no son las adecuadas. El fútbol se adaptó un poco con el tiempo de hidratación, pero en el tenis sigue. Y es 4 horas, 5 horas de partido tranquilamente, cuando le cuento que parece que va a haber gol. Sí, señor, hay gol del Atlético de Madrid, de Llorente. 1-0 lo gana entonces el Atlético de Madrid.
0: Es increíble, Llorente siempre le marca a Liverpool, ¿eh?
1: Raro, ¿no?
0: Siempre le marca a Liverpool cada vez que se enfrenta. Es increíble lo de estos dos equipos. Pero bueno, ¿me comentaba?
1: Sí, le comentaba que a mí ya no me agrada cuando se sufre tanto por este tipo de jugadores. Creo que ya llega el momento de pausar un poco, de pensar en los tenistas, porque si bien es cierto que eso es demasiado prestigioso y que eso significa también tener muchísima, pero muchísima plata, prestigio, algunas cosas, por cierto, asistencia de Julián Álvarez, que quiere la redención allá en el Atlético de Madrid. Sí. Pero, como le decía, creo que hay que tomar en cuenta un poco más. El calendario ya indica que es muy complicado ser tenista, no se diga la preparación para los que llegan hasta las últimas semanas, hablando de Carlos Alcaraz.
0: Sinner, que está lesionado también.
1: De Zverev,
0: ¿no?
1: De Sinner, que les toca terminar un partido y un día, 2 días después comenzar ya otro ATP y así sucesivamente. Entonces, hay dos cosas, ¿no? O organizarse mejor, o establecer un calendario un poquito más flexible, abierto, ¿no? Un poquito más sensible con el tenista, que hoy no la está pasando bien, o al menos así lo veo yo.
0: Y es algo que claramente ha estado sucediendo, sobre todo en estos últimos años. El día de hoy, usted que lo conoce todo, Karen Khachanov, muchas gracias, contra Alexander Block, aquel que eliminó al argentino, me parece, ¿no? A Francisco Cerúndolo, a su tocayo.
1: Exactamente.
0: Y también estará Alexander Zverev contra Botic van de Sandschulp. Dios me libre, ¿eh?
1: Botic von Sandschulp.
0: No se puede creer, viene acá, me humilla.
1: No, no se preocupe, señor.
0: Oiga.
1: No se preocupe, lo más mínimo, acá sabemos perfectamente lo complicado que significa decir ese nombre.
0: Y la victoria de Ben Shelton hace que se confirme un finalista norteamericano, ¿no? Porque se enfrenta a Ben Shelton contra Francis Tiafoe.
1: Correcto.
0: Así que ya se nos va acabando este US Open, que tengo entendido es el último Grand Slam, ¿no?
1: Se supone, ¿no?
0: Se supone, bueno.
1: Se supone.
0: Pero bueno, esto con respecto en el tenis. Ayer, en la Champions League, ya lo habíamos informado, de hecho lo transmitimos aquí a través de la Internacional Visión, ganó el Manchester City 2-0 contra el Porto, ganó el Real Madrid 2-1 contra el Inter de Milán, con un Madrid que no termina de convencer, pero consiguió la victoria. Ganó el Aston Villa 2-3 contra el Brujas en un partidazo, el AEK Atenas le ganó al Linz 1-0, el Borussia Dortmund le remontó el partido al Villarreal 3-2, el Lille y el Betis en un partidazo también con la expulsión del hermano de Kylian Mbappé, el hermano al final, Ethan Mbappé, que termina siendo expulsado, 2-3 ganó el conjunto de Mauricio Pellegrini, y en la Libertadores perdió el calamar. Perdió Platense 2-0 contra Fluminense, un encuentro, un muy buen partido, señor Granado, usted dijo que lo vio, ¿no?
1: Así es, fue flojito lo de Martín Palermo y sus dirigidos, no lograron combinar bien, no lograron juntarse sobre todas las cosas en el ataque, y defendiendo quedaron muy expuestos. Creo que el segundo tiempo fue un mero trámite, ya que Flugo se sentía victorioso y claro, iban a abrir espacios los jugadores de Platense, no lo hicieron, el partido terminó 2-0, ahora toca ir a Argentina a solucionar esto, pero creo que en un 75% está la llave muy encaminada para el conjunto brasilero.
0: Que salvo catástrofe, dudo mucho que algo pase. Pero bueno, Independiente Santa Fe y Vasco da Gama, 0-0. Y Boca ganó 1-0, contra Sao Paulo. Gol de Miguel, la bestia.
1: Merentiel. Sí, señor.
0: Golazo, intentó hacer la de Ángel Di María, le sale un tiro a la cara del arquero de Sao Paulo y luego consigue rematar al placer. Vio la marea, vio cómo bajó la avalancha de los hinchas de Boca al ver el gol de Merentiel.
1: Sí, y eso que no fue en la 12. Porque claro, si hubiese sido al otro costado hubiese sido más fuerte todavía, pero un gol, yo digo, merecido para Boca. Era el que quería ganar, tal vez en el primer tiempo no patea al arco, y eso es cierto, pero Boca en serio buscó el partido, mientras Sao Paulo parecía chiste, no jugaba nada.
0: Oiga,
1: pero nada.
0: Y no le, digamos, usted siendo periodista, sabemos, hincha de River, pero ¿no siente que se queda corto ese 1-0 en casa, en Argentina?
1: Yo creo que le puede pasar factura. Yo creo que le puede pasar factura porque creo que ayer Boca sacó un resultado positivo, pero en el peor partido en la historia de Sao Paulo. Le juro, no daba un pase. Al momento 93, cuando dieron 5 de agregado, lanzan un centro afuera del área. Un señor, el tipo cabecea y lo manda casi al córner. En serio, ayer no era digno Sao Paulo de estar en esa instancia. Lo cierto es que estuvo. Pero como le digo, para mí no creo que Sao Paulo pueda tener un peor partido que el que lo hizo ayer. Y el 1-0 sí es un poco corto también, entendiendo que debía haber hecho algo más. Para mí, Einer Valencia entra muy mal otra vez. Entra, hace dos faltas, se lleva...
0: Una amarilla.
1: Se lleva la amarilla.
0: Y críticas.
1: Y eso que debían haberle cobrado otra falta más. Pero la crítica continúa en el ecuatoriano. Ahora creo que Boca también tiene... Así como Sao Paulo puede mejorar, creo que Boca tiene muchas armas para en el Morumbí relajarse, tranquilizarse y hacer las cosas bien, defendiéndose, que es uno de los fuertes que hoy tiene el equipo del Vasco.
0: Y hablando de equipos que tienen el panorama feo, Palmeiras y Liga de Quito, hoy a las 5 de la tarde, transmisión a través de la Internacional Visión. La casa de apuestas está interesante. 1.41 Palmeiras, 11 Liga de Quito. ¿Qué puede ocurrir en este partido, señor Granado? Un encuentro que, por lo que se ve, tiene toda la pinta de que va a ser un trámite para Palmeiras, ¿no?
1: ¿Qué quiere que le diga? Oiga, hay gol del segundo gol de Dembélé. 2-0 le gana al PSG, al Slovan Bratislava. ¿Qué quiere que le diga? A ver. Creo que a Liga le iba mejor cuando comenzaba en su casa, más no en Brasil, ahora cierra ya en Quito, Pero seamos sinceros, hoy a Liga le cuesta ganarle al Guayaquil City acá en la Liga. No se diga contra Palmeiras, que está haciendo absolutamente todo bien, que tiene jugadores de gran calibre allá en Brasil. Vitor Roque, uno de ellos, entre ellos algunos, ¿ah? Pero yo creo que hoy el panorama pinta bastante pesimista para Liga. Ahora, si es que es del equipo copero que todo Ecuador lo dice, creo que llegó el momento de mostrarlo, ¿no? Creo que este es un partido para que salga esa mística. Yo creo que un 1-0 en contra para Liga
0: es un buen resultado.
1: Sería un resultado magnífico, sabiendo que la altura es algo que incide, por más que muchos quieran negarlo.
0: Y que lo han confirmado varios rivales, sobre todo. Hoy el partido Palmeiras-Liga, previo desde las 16 horas 45 minutos, el partido a las 17 horas. Los relatos, Pablo Sebastián Orellana y Agustín Carrasco, y en los comentarios, Juan Diego Cornejo y Roberto Carlos Becerra. Y también en esta noche, tarde-noche de fútbol internacional sudamericano, Estudiantes de La Plata contra Corinthians. Este es un partido, compañeros, señores, no se lo pierdan.
1: ¿Cuál dijo?
0: Un partidazo, Estudiantes de La Plata contra Corinthians.
1: Ay, ay, ay.
0: Este es un partidazo, ¿eh?
1: Vamos, Estudiantes, viejo nomás.
0: A ver qué termina sucediendo, obviamente con las ganas de que pase un argentino. Pero a ver qué es lo que ocurre. Y a las 5 de la tarde, hablando de la Sudamericana, Santos contra Atlético Mineiro, el equipo que le eliminó al Macará.
1: Creo que es mero trámite para el Mineiro, ¿no?
0: Debería ser...
1: Santos no da pie con bola.
0: Debería ser un partido asequible para el conjunto del Atlético Mineiro. A ver qué es lo que termina ocurriendo. Y ojo, y hay que recordar, esta semana es de 3 días de la Champions League. Es de 3 días de la Champions League. El día de mañana juegan Fenerbahce contra la Roma, PSV Eindhoven contra Shakhtar Donetsk, ambos partidos a las 11:45. Y de ahí es Slavia Praga contra Lens a las 2 de la tarde. El Como, debuta el Como, así que ojitos con el Como contra el Leipzig a las 2 de la tarde.
1: Okay.
0: No se ría, va a ganar, ¿eh?
1: No, yo le creo, yo no dudo de su capacidad de conocer estos equipos, solo que me sorprende el ojito con el Como.
0: Ojito
1: no sé
0: con
1: si
0: el
1: sea
0: Como.
1: Un equipo revelación de esta Champions, pero sí. ¿Por qué no?
0: Usted tiene que ver a Cesc Fàbregas hacer lo suyo con el Como. El Manchester United regresa igual a las 2 de la tarde a la Champions League contra el Saba. El equipo de Azerbaiyán jugarán en Old Trafford, mientras que el Bayern Múnich contra el Bodo Glimt juegan a las 2 de la tarde.
1: Ah, ok, o sea, tenemos un día bastante movido hoy, ni se diga mañana, y el viernes ya empieza Cuenca Juniors, hay fin de semana de... Hay fin de semana de definición en la Liga Pro, así que muchísimas novedades. Así.
0: Y hay que recordar algo, que la Champions regresa el 13 de octubre.
1: Ah, caray.
0: Luego del super parón FIFA.
1: Dios mío, qué mal le hace la FIFA al fútbol, ¿no?
0: Es increíble, es
1: increíble.
0: No sé
1: ustedes, pero yo estoy cansado de la fecha FIFA.
0: Me tiene podrido.
1: Acabamos de vivir un mundial y ya, otra vez. La gente todavía está enojada con Ecuador. No lo hagan jugar Ecuador,
0: no sea malo. No hay ni entrenador en Ecuador todavía confirmado.
1: Yo creo.
0: Espérese un rato.
1: Les soy Gianni. Sincero. Para mí, va a ser el rating más bajo en la historia de un partido de fútbol de la selección ecuatoriana. Esta copa Krillin, ¿cómo también se llamará?
0: Krillin.
1: Algo así.
0: De Dragon Ball.
1: Sí, yo dije porque por ahí va el nombre, pero ni siquiera sé cómo se llama.
0: Reciben de premio un Goku
1: claro.
0: Plateado, ¿no? Increíble.
1: Una de las esferas del dragón.
0: Muy bien, el día jueves igualmente hay partidos de la Serie B. También juega el Wala contra el Cumbaya a las 15 horas 30 minutos. Juega Independiente del Valle contra Flamengo igualmente mañana a las 7 y media de la noche. Transmisión por la Internacional Visión. Y oiga, el señor Maxi no está acá. Hoy inicia la NFL. Seattle Seahawks contra New England Patriots, el partido inaugural de la NFL. Estoy más que seguro que el señor Maxi hubiera querido que lo comentemos. Nos vamos, señor Granado.
1: Sí, señor Maxi, que está emocionado con la NFL. Nos vamos y mañana línea de 4 normal. Así que ya nos vemos. Hasta mañana.
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0: Hola, hola, hola, hola, mis amados ruteros y ruteras. Sean todos bienvenidos nuevamente a este espacio musical, a este espacio, su favorito de toda la tarde. Al menos eso espero. Esperando que estén muy bien, que estén pues trabajando, si es que están manejando, almorzando, descansando. Quién sabe, y hasta haciendo deberes por ahí, puede ser también, ¿sí o no? Pero que siempre estén con ese fondo musical que a todos los rockeros nos gusta. Algo que me encanta de Radiovisión es que nos dio la apertura ya hace años con la Ruta del Rock de tener cada día un menú diferente para todos los gustos y todas las generaciones dentro del rock y metal. Y todos los miércoles tenemos 90s, 2000, grunge, alternativo, indie, por ahí también si cabe. Entonces, si eso es lo tuyo, si eres millennial igual que yo, por acá te gusta esa música que marcó nuestra época, te va a encantar la programación del miércoles. Y pues ya sabes que también nos puedes seguir y pedir tu canción en Ruta del Rock, en todas las plataformas digitales, en Radio Visión también, o en nuestro WhatsApp de Visión 099-5216-15. Aquí te complacemos, así que pide tu canción. Hasta las 4 de la tarde estamos aquí en nuestra Ruta del Rock, amigos. Menos charla, más música. Les saluda Gabu Ginás. Bienvenidos nuevamente y siempre a su Ruta del Rock, a toda máquina.
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Bueno, amigos, por aquí quiero mandar un saludito hasta la ciudad de Loja. Así es, amigos, a mi querido Rodrigo Monsalves, que por aquí nos escribe en nuestro Instagram y nos pide algo de The Rasmus, sonando In The Shadows, en nuestra Ruta del Rock.

Continuamos con nuestra programación. Por aquí quiero saludar a mi querido Diego, que nos escribe en nuestro WhatsApp de Visión y nos dice: saludos y una linda tarde, Gabu. Por favor, Sweater Weather de la banda The Neighborhood. Gracias, gracias a ti, mi querido Diego, por tu sintonía. Aquí está tu canción, disfrútala.

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8: Continuamos con nuestra programación y quiero mandar un saludito a mi querido Leo Pesantes, que por acá nos pide la canción Tu Problema de la banda Ultraligera. Saludos desde el Centro Histórico, nos dice. ¡Qué chévere! Un saludito, mi querido Leo. Abrazote desde aquí, desde Ruta del Rock. Disfruta tu canción.

Y escuchamos algo de Cassette 277, Rocco Encano, el talento joven sonando en la ruta de hoy, amigos. 15 horas con 45 minutos. 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

0: Y listo, mis queridos ruteros y ruteras, muchísimas gracias por habernos acompañado esta tarde. Y les tengo una buena noticia, ya está de vuelta mi Cari Coronel, ya está por acá en cabinas. Así que no se me despeguen de la programación, ella ya volvió de sus vacaciones y va a acompañarlos nuevamente en la tarde. Así que no se despeguen de Radiovisión Cuenca. Se despide Gabu Ginás, un besito para todos ustedes y hasta mañana. Chao, chao.
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0: Aquí empieza En la Tarde. 9 de septiembre, amigos queridos, ¿cómo están? Bienvenidos, buenas tardes. Estamos en miércoles, mitad de semana. Ya regresando después de unas vacaciones, ahí dándolo todo para que todas las malas cosas que de pronto llegan en el transcurso del año, las malas vibras, las penas, los pesares, todo lo malo se queda en los viajes que uno puede hacer más cuando es con la familia y regresar recargada completamente, extrañándolos un montón. Pero siempre aquí lista. Hoy un poquito resfriada, eso sí, el viajecito nos costó. El tema del cambio de clima siempre, siempre nos cobra facturita. Y pues ahí estamos, ya cuidándonos para estar al 100% completamente bien. Toda la buena energía está. Solamente que la voz por ahí a ratitos se quiebra porque pues estamos con ese resfrío, pero siempre pendientes de todo lo que ustedes están haciendo. Y claro, estábamos súper, súper cerca de ustedes a través de nuestra aplicación 24/7. Ustedes nos pueden escuchar absolutamente en todo el mundo. Nos llevan a donde vayan. Quienes nos están escuchando a través de nuestro dial 106.1, quizá en su radio, por ahí lo están haciendo a través de nuestra página web, en su trabajo, están por ahí mientras realizan estos reportes o poniéndose al día, respondiendo sus correos, en fin, estamos aquí acompañándote, ya lo sabes, siempre con buena vibra. Vamos avanzando en la semana, vamos avanzando en este mes, con todos los chicos ya de regreso a clases, universidades, toda la locura que esto conlleva, pero es como que lo que nos gusta, ¿verdad? Porque nuestra ciudad así, con todo, es hermosa cuando hay vacaciones o cuando estamos igual de regreso a clases, ¿sí? Todos, ya todo normal, todo correcto, todo tranquilo. De pronto y por ahí algunos alumnos todavía no están regresando, sino poco a poco, pero pues ya nos vamos incorporando. Estamos listos con buena música, bienvenidos.

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ya estamos por acá con buenas recomendaciones. Gracias, mi Gaby preciosa, mi Gaby Cadme, que me manda un saludito. Me dice, hey, ya, qué lindo escucharla, ya de regreso. Tantito resfriada, como les dije, pero aquí estamos con la mejor vibra y con ese agradecimiento infinito de poder regresar después de unas vacaciones. Merecidas, quizá, sí, uno siempre como que anhela poder hacer ese viajecito y pues bueno, se dio gracias también a todo lo que confluye, ¿no? Sí, tanto los tiempos como las posibilidades, como pues las oportunidades. Y aquí estamos con buena vibra. Mi Gabu también, que pues para darme el paso también me dijo que ya estaba por acá, regreso con las energías, con las pilas puestas. Por supuesto, todos debemos estar con las pilas puestas, por favor. 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Vamos a continuar con buenos temas a esta hora. Si tú quieres recomendarme alguno o quieres escuchar esa canción que te trae de pronto buenos recuerdos o ese artista que te vuelve loca, por favor, contáctate conmigo al 099-52-106-15.

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1: 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Continuamos con más.

bellísima canción de Fonseca. Les había comentado que tenemos programa de fútbol al ratito. Ya se vienen los compañeros con toda esta información importante para que ustedes puedan seguir detalle a detalle este partidazo que se viene ya. Así es que vamos a ir despidiendo por aquí ya nuestro programa, pero mañana regresamos, como siempre, con buena música. ¿Qué tal si nos quedamos con algo de... vamos con Carlitos Vives. ¿Qué les parece? Vamos con Carlos Vives y nos quedamos ya precisamente con esta canción y también con la despedida. Ya se vienen los compañeros con fútbol. No se lo pierdan. Hasta mañana.

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5: Queridos amigos de Radio Visión 106.1, bienvenidos y bienvenidos a la Copa Libertadores de América. Hoy con la transmisión del partido Palmeiras de Brasil frente a Liga Deportiva Universitaria de Quito. Partido que se juega en la ciudad de Sao Paulo. Partido de ida de la Copa Libertadores de América. El equipo ecuatoriano quiere sacar un buen resultado. Estadio totalmente repleto. No hay dónde poner un pie. El central del partido, Jesús Valenzuela de Venezuela. Asistente número 1, Jorge Urrego. Asistente número 2, Tulio Moreno. El cuarto árbitro, también de Venezuela, queridos amigos. Listos ya los equipos para el partido. Juan Soto, Venezuela. El juez VAR, Ángel Arteaga, Venezuela. El asistente VAR, el asesor de árbitros, Héctor Baldassi y Patricio Polic. El juez de seguridad, señoras y señores, va a arrancar este bendito juego. Saludo con el señor Juan Diego Correjo. ¿Cómo está, Juan Diego? Muy, pero muy buenas tardes.
6: Buenas tardes. Un saludo cordial para todos ustedes, compañeros, igual a la afición deportiva. Bueno, sí, ya con la posibilidad de vivir este choque que va a jugar Liga de Quito ante Palmeiras, la revancha del año anterior, ¿no? En semifinales, donde lamentablemente para el equipo ecuatoriano le impidió llegar a la final. Ahora tendrá la ocasión de una nueva revancha buscando la semifinal de la Libertadores. Anotando de que obviamente va como amplio favorito Palmeiras para este partido, pero vamos a ver si Liga se plantea bien y nos regala un resultado positivo para el fútbol ecuatoriano.
5: Atención, vamos con la formación del equipo ecuatoriano, mi estimado Juan Diego. Así juega Liga Deportiva Universitaria. Gonzalo Valle en la portería número 1.
6: A ver si le puede elevar unos 2 puntitos a este micrófono.
5: Perfecto.
6: Yo estoy mucho más bajo que Pedro.
5: Sí, ahí vamos, estamos. Entonces, ahora sí, Gonzalo ahora Valle sí. En la portería número 1.
6: En la portería, entonces, el ecuatoriano Gonzalo Valle con el número 1.
5: En la extrema.

0: Defensa, debuta en Copa Libertadores, Marcelo Weihan, con el número 57.
1: Marcelo Weihan va entonces con el número
0: 57.
1: 57 en su espalda.
0: Jan Ayala con doble L. Ayala con el número 30.
1: Ayala entonces va con el número 30 en liga.
0: Luis Segovia con el número 4.
1: El ecuatoriano Luis Segovia con el 4.
0: El haitiano Ricardo Deco con el número 4.
1: Que se recuperó a... ¿Hay dos cuatros?
0: 44 para Segovia, 4 para Ricardo de...
1: Perfecto, a ver, entonces va con el 4 el haitiano.
0: Vamos por los costados. Janer Corozo por derecha, número 13.
1: Janer Corozo con el 13.
0: Jesús Pretel por el costado izquierdo con el número 8.
1: Pretel entonces con el 8 en la mitad del campo.
0: Fernando Cornejo con el número 20.
1: Fernando Cornejo, el chileno, con el 20.
0: Lucas Rodríguez con el número 7.
1: Lucas Rodríguez con el número 7. Este es el argentino recientemente contratado.
0: Yarlin Quiñones, 23.
1: Yarlin Quiñones con el 23.
0: La estrella, la joya que tiene Liga de Quito. Yarlin Quiñones, 23. Y Michael Estrada con el número 11.
1: Michael Estrada, goleador de Liga, con el 11.
0: De corrido la formación del equipo ecuatoriano. Gonzalo Valle en la portería de defensa. Marcelo Weihan, Jan Ayala, Luis Segovia, Ricardo D. Medio campo, Jesús Pretel, Janel Coloso, Fernando Cornejo, Lucas Rodríguez. Arriba, Jerlin Quillores, 23. Y Ricardo o Michael Estrada, número 11. Vamos, formación del equipo local. ¿Cómo juega la escuadra de Palmeiras? Vamos. Papel y lápiz, el Cornejo, le tengo, vamos. Carlos Miguel con el número 1.
1: Carlos Miguel en la portería con el número 1.
0: Línea de 3, Gabriel Gómez con el número 15.
1: Gabriel Gómez, entonces titular también con el número 15. A ver si le vamos a corrido, mi estimado
0: Pedro. Alexander Barbosa, número 2. Alexander Barbosa con el número 2. Murilo con el 26. En el medio campo, Marlon Freitas, 17. Evangelista con el número 30. Joaquín Piquerés con el número 22. John Arias con el número 11. El señor Agustín Jay con el 4. Arriba, Laco López con el 42 y Víctor Roque con el número 9. Señoras y señores, el partido va a arrancar y en el relato viene Agustín. ¡Para el relato!
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3: Muchas gracias, estimado Pedro. Arranca entonces el partido en el estadio Numban Park en Brasil, en Sao Paulo. Ya se está jugando Palmeiras versus Liga de Quito. Un minuto recorrido ya allá en el estadio de Sao Paulo. La va recibiendo en el medio el jugador de Palmeiras, de Freitas. Intenta girarla, filtraba ahí para John Arias. Ya se va filtrando por el otro lado. Está Piquerés, metió bien el pie el uruguayo. Va a sacar el centro. La viene a recibir por acá Gustavo Gómez en el sector derecho. Está fuera del área. Llega bandera arriba antes de que reciba el paraguayo. Y tendremos la primera pelota parada del partido a favor de Liga de Quito, Roberto.
4: Oye, bueno, pues primero saludar a toda la audiencia de la 106.1 FM. Ya estamos acá en el partido de Palmeiras frente a Liga Deportiva Universitaria de Quito. Un partido en el cual ya lo decía el señor Pedrito Reynoso. La verdad es que Palmeiras es amplio favorito en esta oportunidad. Y hay que recordar que como justamente el anterior año ya lo terminó eliminando con una vuelta catastrófica para Liga Deportiva Universitaria de Quito, y vamos a ver si en esta ocasión el cuadro universitario puede darle la vuelta al resultado del anterior año y clasificarse a la siguiente ronda de la Copa Libertadores.
3: Iba rechazando ahí Jan Ayala, pero nuevamente la pelota es del equipo de Palmeiras, que rechazó hacia el campo de Liga de Quito. Va recibiendo ahí Ricardo Adé desde el fondo, el número 4 que va a salir, se juega en campo de Liga por ahora, por arriba la mandó muy bien para Janer, recibió, intentó ir para adelante pero lo trabó ahí el jugador Gómez. Se viene ante la marca y el paraguayo pasó muy bien Yerlin. Atención que se viene Liga por la izquierda, está Yerlin dentro del área, va a encarar ante el defensa y se termina cruzando muy bien. Era el jugador Alexander Barbosa quien rechazaba la pelota y lo tomaban ahí en el rechace a John Arias, y nuevamente un tiro libre, pero esta vez a favor de Palmeiras, mientras vemos la imagen del profe Abel Ferreira en el partido.
0: 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Estamos con la Copa Libertadores de América. 3 minutos de la parte inicial, 0 para Palmeiras, 0 para Liga.
5: Y caía justamente un elemento del equipo de Liga de Quito.
6: Ahí está, ¿no?
7: Ahí.
8: Tiro libre para Liga, atención.
9: Ahí sí.
8: Ahí vamos a ver si, sí, ahí sí se escucha. Tendremos tiro libre a favor del equipo de Álvarez. Se vendrá para cobrarlo ahí. Weidgang va a tocarla para atrás para el jugador Luis Segovia. Luis Segovia la tiene. La toca para Yerling, que está pegadito al lado izquierdo de la cancha contra la línea. Vuelve hacia atrás con su zaguero. El que la tiene es Ricardo Adé. Nuevamente tocalo ahí para el jugador Jan Ayala. Ya la soltó con Weidgang. El Chelo que la manda hacia adelante. Corozo buscaba por adentro con Ayala, pero nuevamente se termina cruzando la zaga de Palmeiras. Ahí está rechazando el jugador, era el jugador Murilo Lerqueira quien manda la pelota al saque lateral, y tendremos saque de manos a favor del equipo que está vistiendo de verde. En esta ocasión la tiene Jan Ayala desde atrás, va a jugarla con su compañero de saga Ricardo Adé. Ahí vemos cómo se va formando el rombo de Liga de Quito en defensa, en una línea de tres bien plasmada por parte de Álvarez. La pelota la recibe pegadito a la línea derecha Weidgang, va a mandarla hacia adelante, va recuperando Murilo, otra vez la toca ahí para salir con Gustavo Gómez, va a salir por la derecha, justamente se va a venir ahí el paraguayo, la tocó para el 4 en profundidad, va a sacar el centro, el segundo palo, la pelota que se va abriendo por arriba de la cabaña de Gonzalo Ibañez, y tendremos saque de arco a favor del Liga Deportiva Universitaria de Quito.
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8: Se venía ahí el ataque de Liga, buscaban a Yerlin Quiñones por el sector izquierdo y se iba el balón largo. Tendremos saque de arco a favor del equipo de Palmeiras. Va revoleando la pelota Carlos Miguel, buscando ahí a su delantero. Es Víctor Roque quien aguantaba la espalda con Ricardo Adé. La pelota que se va larga, la recibe desde atrás Jan Ayala. Ya va a salir con Luis Segovia de pierna zurda. Intenta cambiar todo el lado. El que se cruza es el jugador Gustavo Gómez. Ahí rechazando, la tiene Murilo. Cerqueira la manda para atrás. Va a salir Carlos Miguel nuevamente. El portero que se complica, viene a presionar con todo. Michael Estrada, como en la selección, con ese carácter, con esas ganas, lo tumbaba ahí al número 15 Gustavo Gómez. Falta en ataque, tiro libre a favor de Palmeiras.
7: Oye, y que en estos primeros tramos, en estos primeros minutos del partido, la verdad es que ha sido un partido de vuelta. La verdad es que Palmeiras ha intentado atacar y también Liga Deportiva Universitaria de Quito no ha salido a esconderse acá. La verdad es que pensé que iba a ser un juego más defensivo del cuadro universitario, pero a decir verdad me sorprendió este primer arranque de Liga de Quito, donde parece que no se va a esconder en Brasil.
0: 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Pasamos al registro del tiempo de fútbol.
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8: Recorrido 7 minutos con 30, arribando ya a los 8 minutos del primer tiempo.
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7: 0 tiene Palmeiras y también 0 tiene el cuadro universitario. Y el primer tiro de esquina del partido.
2: Tiro de esquina.
7: El primer tiro de esquina del partido es para el local, es para Palmeiras. El primer tiro de esquina del partido es para el cuadro de Brasil.
8: Se vendrá entonces el colombiano John Arias para el cobro. desde el córner zurdo. Ahí está, desde la diestra. Entonces se vendrá igual con la pierna derecha el jugador Arias. Lo dejaba ahí su compañero con la entera potestad del balón. Se vendrá de pierna derecha. La va a poner en el área pasada. Viene a buscarla ahí Murillo. El cabezazo adentro. Y termina atrapando la pelota. Y la sintonía de la Radiovisión 106.1. Gonzalo Valle, que ya va saliendo por la derecha. Ahí rápido con Jan Ayala. Se la deja atrás. No se está escondiendo Liga. Weingan, que la vuelve a tocar ahí nuevamente. Este es Pretel. Se la deja al Chelo. Otra vez regresa el ex Boca Juniors. Ahí la tiene Ricardo Ade, va a salir entonces el conjunto de Liga desde atrás, se viene Pretel nuevamente, el balón va para Yerlin, pegadito a la línea, estaba también buscando Estrada, pero la falta llegó antes por parte, me parece que era del jugador Murilo Sequeira, y tendremos ahí el tiro libre en media cancha a favor de Liga de Quito, el primero me parece en ataque para ellos.
7: Oye, y poco a poco parece que Palmeiras va haciendo más que Liga Deportiva Universitaria de Quito. En ese primer tiro de esquina lo supo aprovechar muy bien, supo muy bien cómo cabecear y termina en las manos de Gonzalo Valle, pero poco a poco el local, que es Palmeiras, el cuadro brasileño, se va sentando poco a poco en este campo, que la verdad se hace muy muy fuerte de local el cuadro brasileño. Y habrá que ver qué termina siendo Liga Deportiva Universitaria de Quito con un Palmeiras ya completamente replegado hacia el ataque.
8: Lo cierto es que el equipo de Liga tampoco ha salido a esconderse en ningún sentido. Se viene Palmeiras, la pelota dentro del área de Liga, busca Víctor Roque, se manotea ahí con el jugador Ayala, termina rechazando finalmente la saga del conjunto dirigido por Gustavo Álvarez. Le vuelve a quedar aquí al conjunto verde, va a atacar Palmeiras, era Agustín Guiay quien la mandaba hacia adelante, termina cruzándose la saga, que no hay falta, dice, se viene ya la tocó para Michael Estrada, que busca abrirse un espacio, ya cruzó la línea ecuatorial, se le fue larga, lo dejó muy bien, se viene Michael, va a entrar al área, dentro del área está el remate y la pelota que llega sin mucha fuerza y mansita a las manos de Carlos Miguel, que se levanta y ya sale por el sector izquierdo. Tuvo la primera en esta liga, me parece que se apuró Estrada.
7: Y en esta oportunidad la verdad es que Estrada se va a lamentar todo el partido, porque fue una oportunidad clarísima de gol, donde Palmeiras ya le dejó espacios, cosa que no suele hacer el cuadro brasileño, le termina dejando espacios. Michael Estrada no sabe aprovechar estos espacios, porque a la final creo que pudo haber tomado una mejor decisión, se termina apresurando y le pega un remate muy, muy, muy débil, y esta, la verdad, Liga de Quito se va a lamentar. Se viene nuevamente Michael Estrada.
8: Nuevamente trabó Yerlin y la tiene otra vez Michael Estrada, se viene el ex Independiente, va a sacar el remate, le pegó mordido otra vez, otra oportunidad que desaprovecha el jugador de Liga. Se viene ahí Agustín Guiay, va a sacar el rechace y lo trabó antes Estrada, en la desesperación de querer recuperar en tres cuartos la pelota, termina cometiendo falta y lo van a pintar de amarillo. Está enojado el profe Valenzuela y lo pinta de amarillo a Michael Estrada en la primera entrada que tiene el partido.
0: 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Vamos a recibir el tiempo, tiempo, tiempo de fútbol.
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0: Se juegan 12 minutos en la parte inicial.
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8: 0 tiene Palmeiras, 0 tiene Liga Deportiva Universitaria de Quito.
7: Ok, bueno, la verdad es que este partido se puso lindo. Parecía que Palmeiras iba a ser el que domine las acciones de juego, pero Liga de Quito no se ha salido a esconder. Pero ojo, que ya su goleador, Michael Estrada, el que ha tenido las dos oportunidades en las cuales se ha adelantado, ya tiene amarilla y vamos a ver cómo sigue el partido. Se viene Palmeiras.
8: Ahí está Agustín Yay dentro del área, va a sacar el buscapié y llegó con todo. Me parece que era Jesús Pretel, el peruano. Puso la piel y manda la pelota al tiro de esquina a favor de los brasileños.
7: Segundo tiro de esquina del partido, segundo tiro de esquina para el Palmeiras.
8: Así es, era justamente Jesús Pretel, el peruano, el que ponía ahí la pierna derecha y de rodilla la terminaba mandando otra vez al córner desde el sector derecho. Izquierdo para Gonzalo Valle, derecho para el Palmeiras. Ahí está la imagen del Flaco López, una de las referencias de Argentina en el Mundial. Se vendrá el centro entonces de Palmeiras al área. Termina rechazando paradito ahí Ricardo de la pelota que le queda a Luis Segovia. Va a salir por el sector diestro. Ahí lo va caminando también Murillo. Se va a barrer con todo, era el jugador Alexander Barbosa quien mandaba la pelota a su propio campo, pero no fue una recuperación limpia. Antes hubo falta en favor, a favor de Liga de Quito.
7: Oye, falta muy necesaria la verdad del jugador Barbosa de Palmeiras. Se iba solo donde llegaba a correr Luis Segovia, y por ahí Segovia lo que le reclamaba al juez central era que podía ser una tarjeta. Sin embargo, no lo molestó. El único molestado del partido es el ecuatoriano, el número 11 de Liga de Quito, Michael Estrada.
8: La pelota que está en poder del equipo de Gustavo Álvarez. Se viene el Chelo Weigand, pasó muy bien ante la marca, deja el jugador Alexander Barbosa. Se viene Weigand, pegadito a la línea, se va a meter en diagonal, va a sacar el centro atrás, ahí está parado Gustavo Gómez cuando se metía con todo. Ahí también Janer Corozo, va a salir por la izquierda Palmeiras, la pelota que es de Murillo, ya la manda hacia adelante, lo tumbaron a Roque en el medio sector, que hay falta, dice Valenzuela, a favor del equipo de Palmeiras.
0: El partido se juega en el estadio Allianz Parque, ubicado en la ciudad de São Paulo. Partido de ida, Palmeiras frente a Liga Deportiva Universitaria de Quito. Mañana en la Casa Blanca juega Independiente del Valle frente a Flamengo, 19:30. Otro partido que será transmitido por Visión, la deportivísima. Estadísticas del juego hasta el momento, señor Cornejo.
1: Bueno, obviamente hay dos remates que ha tenido Liga Deportiva Universitaria ante el arco del cuadro de Palmeiras. Palmeiras ha tenido también algunas oportunidades, pero no han sido claras. Al momento el partido yo le diría parejo.
8: Así es, el partido está, digamos que un 50-50 hasta ahora. Liga tampoco ha salido a esconderse, sinceramente, un contexto que creo que la mayoría de hinchas no esperaban, sino esperaban que salga a aguantar el resultado para venir con una ventaja tranquila a Caquito, pero hasta ahora el equipo no se ha escondido, va atacando ahí Liga justamente en la presión. Está Gustavo Gómez tocándola atrás, la tiene Murillo tocándola ahora por la izquierda nuevamente Gómez, ahí va a recibir Barbosa hacia adelante con Víctor Roque que viene a recibir muy atrás, tiene que retroceder muchos metros el exjugador del Barcelona de España. Ahí está recibiendo otra vez en la saga el jugador Gustavo Gómez, se va hacia adelante el Palmeiras, se muestra ahí Agustín Yay, la pelota va antes para John Arias, presiona Jesús Pretel con todo, pegadito a la línea está Agustín, vuelve a tocarla hacia atrás, el que la recibe ahí en el medio sector es el Flaco López, se viene José, la toca ahí para la izquierda, veamos si puede encarar, qué hace Víctor Roque, termina cruzándote el Chelo Weigand y ahí está rechazando la saga nuevamente de Liga, pero la recibe otra vez Palmeiras, el Flaco López la vuelve a tocar ahí por arriba, la tiene el equipo de Palmeiras, Víctor Roque está pegado, nuevamente se viene ahí a ganar la línea de fondo y caía, era Lucas Evangelista quien buscaba el ataque pegadito a la izquierda y sí que hay falta, dice el profe Jesús Valenzuela, y aprovechamos para recordarles el tiempo de juego en Internacional Visión.
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8: 16:27 recorridos. Este es el marcador. 0 para Palmeiras, 0 para Liga Deportiva Universitaria de Quito. Para los siguientes 15 minutos, el relato en la voz del señor Pedro Reynoso y el comentario en la voz del señor Juan Diego Cornejo.
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0: Las emociones del rey de los deportes, su majestad del fútbol, pasión de multitudes. Usted lo vio, usted lo escucha por Visión, la deportivísima en el Allianz Parque, en el Allianz Parque de la ciudad de São Paulo. Señoras y señores, 17 minutos de la parte inicial. El marcador está 0-0. La pelota la tuvo el señor Michael Estrada en una de las jugadas más peligrosas del partido, mi estimado Juan Diego, cuando picó el área, pero no pudo definir. Dio un regalito para el portero Carlos Miguel. La jugada más peligrosa, sin lugar a dudas, la tuvo Michael Estrada.
1: Generó dos oportunidades Liga en los pies de Michael Estrada, pero tomó malas decisiones. En la primera remató cuando no le pudo dar un mejor destino a la pelota, y en la segunda tenía a dos compañeros abiertos para el descargar el pase, sin embargo prefirió el remate al bulto y se perdió una gran ocasión. Liga en este sentido no puede quejarse de las ocasiones que se ha generado.
0: La pelota la tiene el equipo ecuatoriano, pelota larga, Bulle busca a el jugador Michael Estrada, atención, el Federico está quedando en poder de el equipo de queridos amigos.

0: Bienvenidos al equipo de Liga Deportiva Necesita de Quito. Pelota larga, larga, se va por el costado. Atención, se va para el saque de banda lateral. Saque de banda lateral, lateral que aparece al equipo de Liga Deportiva Necesita de Quito. Se prepara Marcelo Weyhan. Marcelo Weyhan va jugando hacia el medio. Pelota para el medio campo, donde está Janel Corso. Lo tiene Janel. Janel que juega para Marcelo Weyhan. Weyhan con el esférico toca para Jan Ayala. Ayala que va tocando para Ricardo D. Le recibe el haitiano. Domina con la palanca derecha. Tres cuartos de cancha. Mira con quién tocar. Toca una vez más para Marcelo Weyhan. Weyhan con la pelota. Se lanza al piso. Se cruza su rival. La botó el jugador de Liga. La pelota se va por el costado. El Chelo Marcelo Weyhan. La botó. Saque de banda lateral. 19 minutos del partido. Comenta Juan Diego Correjo.
1: Bueno, hay que decir que el Palmeiras no tiene claridad en la mitad de la cancha como para salir jugando e ir al ataque. En ese sentido, Liga le ha trabajado bien el partido y hay que decir que la marcación está resultando eficiente. Yo no me acuerdo al menos una oportunidad así clara que haya tenido Palmeiras en contra de la portería de Valle. Claro, algún remate hubo, pero sin mayor trascendencia. Así que Liga, de momento, pasando con 20 puntos el tema de la parte defensiva. Ojalá que se mantenga así a lo largo del partido.
0: Ricardo Ade va jugando para Gonzalo Valle, castiga largo hacia la línea cuadrada. Michael Estrada es objeto de falta que lo dijo José Valenzuela, el pito central de Venezuela. La pelota la tiene el equipo de Liga. Pelota larga, larga, larga, larga hacia arriba para Jerlin Quiñones. Pica Jerlin, mete el hombro el rival, no hay falta, dice el central. Allí estaba Agustín Yay, el número 4. La pelota se fue para el saque de portería. Saque de gol.
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0: en el Estadio Allianz Park en São Paulo. Se juegan 20 minutos de la parte inicial.
3: Este es el marcador.
1: 0 tiene Palmeiras, 0 Liga Deportiva Universitaria de Quito. Información, por supuesto, de Radio Visión 106.1 para todo el mundo, a través también, obviamente, de Internet.
0: Sí, señor, a través de las redes sociales. Estamos también a través de TikTok en Pasión Tuerca. Gracias por hacerlo. Retransmite en Quito, sucesodeportivo.fm en Quito. Saludos a don Jorge Luis Imbaquingo. Está con la señal Palmeiras 0, Liga de Quito 0. Y hay tarjeta amarilla para alguien de Liga, señor Cornejo.
1: Para Fernando Cornejo hubo la tarjeta amarilla. Fue fuerte en contra del pie derecho del brasileño. El árbitro que estuvo cerca le exhibió la amarilla a pesar de los ruegos, porque le puso las manos Cornejo para que no le saque la amarilla, pero era evidente que lo iba a hacer. La presión alta que está ejerciendo Liga en cuanto a la marcación le está dando resultado, pero se está llenando de amarillas, ¿ah? Ojo, ya van 3 jugadores. Pretel, está Cornejo, está también el atacante Estrada, así que en ese sentido Liga tiene que cuidarse.
0: Saludos a Fernando Gordón, saludos a Edu, a LDU campeón, está también con la señal Alexis Molina, Mariano Ureña, saludos a Mariano Ureña, al señor Caramillo, Alex Fabi Reino, a Sebastián Chang, gracias también a Alex Castellano, a Ítalo Vallas, gracias a toda la gente que está, a Eber Viveros, a Geo Vizelapo, también a Antonio Castro, a toda la gente que está con la señal de Pasión Tuerca en TikTok, a la gente que nos sigue a través de TuneIn, también a través de la página web de la radio, ¿no? Próximamente en Facebook, próximamente en X, próximamente en YouTube.
1: Exactamente, en todas las redes sociales estaremos con las transmisiones, por supuesto, de la Internacional Visión. Y no se olvide que mañana se estará con ese partidazo Independiente del Valle ante Flamengo desde las 19:30. Un cotejo que desde ya está concitando el interés de todo el país, ¿no? Por la calidad de ambos rivales.
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0: 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Señor Correjo, minuto de hidratación.
1: Sí, yo creo que le cae bien este minuto de hidratación, sobre todo a Liga, porque en 5 minutos se cargó de 2 tarjetas amarillas y servirá para que obviamente el técnico los tranquilice y continúen jugando, porque la estrategia de Liga al momento bien aplicada también por los jugadores, sí, le está controlando bien a semejante rival como es Palmeiras, que tiene 170 millones de presupuestos para de millones de dólares para este año, mientras que el presupuesto de Liga es de 13, o sea, hay una diferencia de más de 10 veces.
0: Más de 15%. Más de 1500%.
1: Oiga, pero sí, no se está notando esto en la cancha.
0: La pelota la tiene el equipo ecuatoriano, por desde el fondo va saliendo, señoras y señores, el equipo de Ecuador por parte de Luis Segovia. Segovia que juega hacia adelante, tocando de inmediato para Fernando Cornejo. La tiene Cornejo para Ayala para Weihan. Weihan la tiene para el Chelo. Juega para Cornejo. Va corriendo el equipo de Liga. Pelota larga. Marca bien el jugador Murilo que va jugando para Carlos Miguel. La tiene Carlos Miguel, el que está totalmente rojo, va jugando en corto, juega para Murilo una vez más, propio territorio, mira con quién tocar, pase de 50 metros, el perico hacia arriba para Víctor Roque, ataca Víctor Roque, marca Ricardo Ade, bastante ortodoxo, perdió la pelota, viene Roque, aflojó el portero, el cabezazo en el travesaño adentro, gol de Palmeiras, gol. ¡Gol! ¡De Palmeiras! ¡Gol! ¡Del equipo brasileño! ¡Tremendo error! Tremendo error por parte de Ricardo Ade, que debía rechazar, se confunde, impacta en Víctor Roque, insiste, gana la pelota Víctor, remata puerta, tocó en un jugador ecuatoriano, se lanzó en palomita, conectó el cabezazo Víctor Roque, que ganó la pelota, viene el remate y allí de cabeza, señoras y señores, para mandarla nada más, para mandarle al fondo de las redes, queridos amigos. Ahí estuvo Agustín Jay para conectar el frentazo parietal izquierdo. Pelota adentro, pelota que besa la valla del señor Gonzalo Valle. Duerme pelotita, duerme, y ya gana el equipo de Palmeiras 1-0, 26 minutos, comenta Juan Diego Correjo.
1: Sí, es muy, muy extraño ver en AD una falla de este tipo, ¿no? Cuando aparentemente tenía dominada la pelota y con una jugada excepcional técnicamente de parte del atacante brasileño le quita la pelota, remata contra el arco de Valle, que rechaza con sus manos el balón, pero lamentablemente queda vivoreante viva dentro del área para que Jay de cabeza remate, y eso más tocando en la parte interna del horizontal, es decir, tranquilamente pudo haber sido palo, pero resulta que la pelota terminó ingresando y ya está ganando Palmeiras 1-0 con un error, pero craso, grande, enorme de parte del jugador Ricardo Ade.
0: Reacciona Liga, se va Jerlin Quiñones, va tocando hacia el medio, pelota para el jugador Lucas Rodríguez, la tiene Lucas, ahí objeto, falta, Tiro libre, dice Jesús Valenzuela. El árbitro venezolano, pelota que toca rápidamente la quinta de Palmeiras. Esférico, hacia arriba para John Arias. El colombiano tocó para Víctor Roque. Rechaza Gonzalo Valle. El balón lo gana Michael Estrada. Michael Estrada lo gana, pero hay una falta. Falta de Michael Estrada, 27 minutos.
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0: 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Recibimos el tiempo, tiempo de fútbol.
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0: Se juegan 28 minutos de la parte inicial.
3: Este es el marcador.
1: Uno tiene Palmeiras, cero Liga Deportiva Universitaria de Quito, lamentablemente perdiendo el club ecuatoriano. Se está jugando un partido alterno de torneos Conmebol, en este caso de la Copa Sudamericana, cuartos de final, partido de ida. Santos 0, Atlético Mineiro 0.
0: 0-0 Santos de Brasil, Atlético Mineiro, el equipo de Neymar, queridos amigos. Santos que jugó contra el Cuenca en Copa Sudamericana y le dejó al equipo ecuatoriano, igual que al Macará. Pelota para el equipo de Liga de Quito, señoras y señores. Servicio largo para Michael Estrada. Se cruza el jugador Barbosa. Botas en costado. Ahí saque de banda lateral. Lateral, señoras y señores. Estamos en la Copa Libertadores de América. Análisis de esta primera parte con Juan Diego Cornejo.
1: Bueno, Liga estaba haciendo las cosas bien, como les habíamos dado a conocer. Lamentablemente, esa falla de AD produce este tanto con el que está jugando Liga en contra, pero obviamente se aspiraba de que si se producía un gol de Palmeiras en el segundo tiempo, pero no tan tempranero como es ahora, y obviamente Palmeiras va a trabajar un segundo o un tercer tanto de manera tranquila porque ya abrió el marcador. A ver si Liga de Quito tiene la capacidad de ir al frente y de lograr el empate, que ya lo ha hecho en otras oportunidades. De hecho, creo que Liga adelantó algo a las líneas buscando ese propósito.
0: Saludos a Justin Paucar, que se convirtió en el fan número uno del club de fans de Pasión Tuerca. Estamos a través de Radiovisión 106.1. ¿Cómo está el juego? 0 para Liga de Quito, equipo de visita, 1 para Palmeiras. Partido que se juega en el Allianz Park de la ciudad de São Paulo. Aquí ataca Liga, pelota para gol, para gol, para gol, para gol. Sí, sí, sí. La tiene el equipo ecuatoriano. Ahí está rematando, y la pelota que toca. ¿Quién la toca, queridos amigos? Cuando rechazó mal Carlos Hidal, Carlos Miguel, Michael Estrada recogió la pelota. Remataba pelota de Cornejo, pero ya fue anulada la carga, señor, señor Juan Diego.
1: Se pierde de manera increíble, Liga, el empate cuando hierra el arquero. Al momento de rechazar, le entrega la pelota al jugador Michael
0: Estrada.
1: Estrada, y resulta que él se sorprende, le rebota la pelota en los pies, quedaba para Cornejo, pero vino el rechazo de uno de los jugadores, de los zagueros de Palmeiras, pero parece que hubo una falta previa, porque era supuestamente tiro de esquina, pero el árbitro acaba de decir que es saque de arco.
0: Con asistencia del VAR y saque de portería, saque de gol. Vamos a recibir el tiempo, tiempo, tiempo de fútbol.
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0: En el estadio Allianz Parque de la ciudad de São Paulo se juegan 31 minutos de la parte inicial.
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1: Tiene 1 Palmeiras, 0 Liga Deportiva Universitaria de Quito, cuando acabó tarjeta amarilla también para Yerlin Quiñones. Ojo, está ya con 4 tarjetas Liga Deportiva Universitaria. Parece de seguir así que terminaría por lo menos con un jugador menos. Vamos con nuestro siguiente narrador en los últimos minutos de esta primera etapa.
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2: Muchísimas gracias, estimado Juan Diego. Aquí la seguimos entonces. Minuto 32 con 28. La tiene desde atrás Murilo. Cambió todo para el sector derecho. Se viene ahí Agustín Giai, el autor del gol que va a sacar el centro de zurda. Va pasando ahí la pelota por el área de liga con algo de suspenso. Lo viene a recuperar por el otro lado el número 22, que es John Arias. Ya la, es Joaquín Picares. Ya la toca para atrás ahí con el jugador Gustavo Gómez, el paraguayo, histórico de Palmeiras, exjugador del AC Milan. Ahí está poniéndola por arriba para que se venga Lucas Evangelista. Ya la vuelve a tocar ahí para Piquerés. Regresa otra vez con el jugador Barbosa. Otra vez la tiene el paraguayo Gustavo Gómez hacia adelante. Minutos del equipo verde en el partido. La tiene ahí nuevamente Murilo tocándola para adelante. La tiene otra vez el jugador Evangelista. Ahí está Lucas. Va hacia atrás otra vez para Barbosa. Barbosa filtrándola, se cruza ahí con todo pretel. La pelota quedó rechazada al 100%. Picó por el sector izquierdo Víctor Roca y se viene el Tigre. Ahí está el exjugador de Atlético Paranaense y del Barcelona. Se viene ahí en puntapié contra Jan Ayala. En la vertical del área va a sacar el remate de derecha. Pega en la saga de liga nuevamente. La recupera Palmeiras. Ahí está sacando el centro. Era el Flaco López quien la ponía arriba, pero esa pelota se va larga. No tuvo destinatario y tendremos saque de arco a favor de Liga Deportiva Universitaria de Quito, que quiere reaccionar.
0: 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El juego está 1-0, gana Palmeiras.
2: Y se venía Marlon Freitas perdiendo la pelota en el medio sector. Le queda Yerlin Quiñones, quiere sacar el remate, está en la frontal, se va metiendo, amagó a Pilor rivales, pero le cometieron falta y tendremos tiro libre a favor de Liga de Quito, un tiro libre muy interesante en la frontal, aproximadamente unos 25-30 metros del arco de Carlos Miguel. Se puede poner en el empate en esta liga. Atención, si se avivan en esta ocasión, estimado Roberto.
4: Oye, Agustín, y contarle que, a ver, decirle también que a Liga Deportiva Universitaria de Quito esta jugada, este tiro libre le queda prácticamente, es como agua en el desierto. Palmeiras lo anticipaba en los primeros minutos, parecía que se iba acoplando, parecía que el local iba a ser más que el visitante. Primero, Liga de Quito ya cayó en el juego de hacer muchas faltas, de tener ya jugadores bastante amolestados y sobre todo ya va abajo en el marcador, cosa que en el análisis lo hablábamos, era un poco difícil pensar que Liga de Quito iba a salir a proponer, y era un poco difícil pensar que Liga de Quito no iba a salir a esconderse. A la final no salió a esconderse, Liga de Quito salió a proponer. Este juego le terminó saliendo no del todo bien, por eso vas perdiendo en el primer tiempo. Lo decía nuestro compañero Juan Diego Cornejo, se esperaba un gol de Palmeiras, pero quizá ya en el segundo tiempo. Ahora vamos a ver cómo replantea Liga Deportiva Universitaria de Quito, y en esta vamos a ver si puede aprovechar el gran tiro libre que tiene el cuadro universitario.
2: Y como una especie de trampa, acostado baja la barrera Víctor Roque, se vendrá Michael Estrada de derecha, le pega al arco, pega en la barrera humana de Palmeiras el balón, se vendrá corriéndole ahí Yerlin Quiñones, tiene que retomar el juego desde atrás, se apoya ahí con Ricardo Ade, más atrás para su portero, el que será seguramente una de las opciones de la selección ecuatoriana, Gonzalo Valle. La tiene ahí, saldrá de pierna derecha revoleando esa pelota hacia el campo del equipo brasileño. Aguanta muy bien Estrada, la ventaja que tiene el ecuatoriano de siempre saber aguantar de espaldas al arco. Rebota ahí con Luis Segovia, Segovia la toca nuevamente pegadito a la línea izquierda. Estrada, el jugador Estrada, vuelve el once, quiere encarar y pasó, la toca para Yerling, aguanta otra vez, sigue Estrada, se trabaron ahí entre los dos, la pelota que se elevaba la termina recuperando el jugador Agustín Jay para Palmeiras y sale por el medio, se fue hacia adelante con todo y se viene José Manuel López, el argentino, ante la marca de Jesús Pretel, se fue abriendo espacio y lo corre por este lado, ya está John Arias. La pelota que va para el colombiano, atención que se puede venir el centro desde la derecha, ahí está marcándolo en el tú a tú Yerlin, se viene John Arias, lo dejó en el suelo Yerlin al centro, al segundo palo, no llega nadie para meterla, nadie para invocarla, ahí está sin embargo rechazando la saga de Liga de Quito con Shelo Weigand, que para mí ha tenido unos 37 minutos de partido aceptables. Ahí está, epa, el agarre me parece que es con el jugador Joaquín Piquerés, pero ya se abrazan, todo queda en la cancha, no pasó a mayores, pero se avivó en este el Palmeiras. Oiga, si John Arias elegía mejor, yo creo que estábamos cantando la segunda.
4: Sí, oiga, eso es lo que quiero decir, la toma de decisiones de Palmeiras, la verdad es que no ha sido del todo bien la última jugada, la última pincelada para marcar la segunda del encuentro, y eso le ha terminado pasando factura a Palmeiras, porque espacios ha tenido Liga Deportiva Universitaria de Quito en esta especie de ir para adelante, de no guardarse atrás, no intentar guardar el resultado, le ha dejado los espacios a Palmeiras. Otra cosa muy diferente ya es que Palmeiras no sepa aprovechar, o sobre todo no sepa capitalizar las oportunidades de gol que tiene, pero bueno, ha sido un partido entretenido hasta ahora, pero habrá que ver qué termina pasando en el segundo tiempo, si Liga de Quito va a guardarse un poco para no perder, porque lo decían bien nuestros compañeros, muy probablemente el cuadro brasileño salga a buscar uno o dos goles más para irse tranquilo a la vuelta. Habrá que ver cuál es el planteamiento táctico del segundo tiempo de Liga de Quito.
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0: Se juegan 38 minutos de la parte inicial.
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2: Uno tienen los locales, uno tiene Palmeiras, cero tiene Liga Deportiva Universitaria de Quito. Jugando ya casi 39 minutos en esta parte inicial, caía en el contragolpe el jugador Michael Estrada, pero antes había una jugada previa del equipo de Palmeiras que por poco, otra vez Agustín Yay no termina metiéndola dentro del arco de Gonzalo Valle, se salvó nuevamente en esta liga. Y luego la falta posterior sobre la humanidad de Michael Estrada. Se vendrá jugando ahí la pelota en el medio sector, la recupera ante la marca de Michael Estrada, la recupera John Arias, ahí está John, el colombiano la suelta, se viene Víctor dentro del área, Roque va a sacar el remate, busca pie y termina rechazando de manera impresionante como pudo. En esta se vistió de héroe Ricardo Adé, paga el error en el gol, en esta termina evitando la segunda, se salvó Liga nuevamente y se comió la segunda Palmeiras.
4: Oiga, en jugada seguida, la verdad es que Palmeiras está apretando el acelerador, como lo mencionábamos hace un análisis anterior, la verdad es que Palmeiras va a querer ganar más que un gol, la verdad va a querer irse con el marcador quizá buscando uno o dos goles más en este partido. Se vio que en este primer tiempo puede hacerle daño a Liga de Quito, y vamos a ver, para mí Liga de Quito ahora sí ya tiene que empezar a guardarse, sabiendo el daño que le puede hacer este Palmeiras, que le saca prácticamente 100 veces más el presupuesto, que tiene jugadores de mucha más calidad, de mucha más jerarquía que el cuadro universitario, pero no se ha salido a esconder y todavía esto no le está saliendo bien al cuadro de Quito.
2: Decidía mal en esta para irse a la contra el jugador Janer Corozo, no le salió el contragolpe a Liga, se vendrá ahí desde atrás Palmeiras con Alexander Barbosa, la tiene ahí nuevamente capturándolo, está Freitas, Marlon que la toca ahora para el sector derecho, se vendrá Murilo, el 26 que va a volver entonces, Sequeira nuevamente hacia el otro costado, por la izquierda recibiendo Alexander Barbosa, el número 2, juega con la camisa metida, este la toca hacia adelante ahí para el jugador Víctor Roque, nuevamente para Piquerez, ahí Roque nuevamente le pegaba en la espalda del balón y le queda la pelota al Chelo Weigand, va a retomar desde atrás Liga, lo tumbaron ahí al argentino cuando soltaba el balón, se fue hasta más atrás Ricardo Adé, sale con Gonzalo Valle, vuelve en especie de pared con Adé, que se complica ahí Liga, cuidado, va rechazando Yerlin Quiñones, armó una pared muy bien con Pretel, la pelota se fue muy larga y no llega ahí para armar el ataque del jugador ecuatoriano, termina ahí rechazando la saga de Palmeiras y tendremos saque lateral que ya lo está ejecutando nuevamente Agustín Giai, la pelota hacia atrás con Gustavo Gómez, Gómez que va a salir por la izquierda, el jugador Alexander Barbosa la filtra, la tiene el Flaco López, regresa ahí nuevamente con Evangelista más atrás para Gómez, ahí está tocándole el equipo de Brasil, se viene presionando Liga y nosotros aprovechamos aquí para recordarles el tiempo de juego en este primer tiempo.
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2: 42 minutos recorridos en esta parte inicial. Este es el marcador.
3: Este es el marcador.
2: 1 tiene el equipo de Palmeiras, 0 tiene de Liga Deportiva Universitaria de Quito.
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2: Se viene a ir saliendo desde atrás Liga de Quito, la pelota va para la Yerlin, le rebotó a Michael Estrada, se va hacia adelante, se cruzó con todo el paraguayo Gustavo Gómez y le cometió una falta. Era peligrosa, sí, era peligrosa la jugada, por lo que se va a ganar amarilla por cortar la misma. El jugador Gustavo Gómez, tiro libre para Liga.
4: Y ahí el primer amolestado del cuadro brasileño, Gustavo Gómez, con la número 15 en esta ocasión, le terminaron haciendo la falta al jugador ya amolestado de Liga de Quito, el señor Michael Estrada, fue a quien le cometieron la falta. Gustavo Gómez, el número 15 de Palmeiras, es el primer amolestado del cuadro brasileño.
2: El capitán del equipo verde y capitán de la selección albirroja de Paraguay también se va ahí ejecutando el tiro libre a favor de Liga. La tenía Rodríguez, se fue hacia atrás entonces Lucas. Jan Ayala la toca para Weigan por la derecha. Nuevamente la tiene Lucas Rodríguez en el medio sector. Ahí está picando hacia adelante el jugador Weigan. No lo vio y lo toca al costado para Janer. Se viene Janer, ahí está para Lucas. Se viene Lucas pegado a la línea. Veamos qué puede hacer. Ahí está el argentino. Termina rechazando la pelota a la saga. Ahí está el Flaco López. Se viene con todo Liga presionando. El balón es de Michael Estrada. Lo trabaron feo. Puso el cuerpo a Barbosa. Ahí está. Gran jugada por la derecha de Janer Corozo. Apiló rivales y se termina cruzando con todo. Ahí el jugador Gustavo Gómez. Tiro de esquina a favor de Liga.
3: Tiro de esquina.
4: El tercer tiro de esquina del partido, el primero para el cuadro universitario y primera ocasión que aparece Janer Corozo. Se lo ha mencionado muy poco, casi nada en este partido, y el jugador ex Barcelona, ahora en Liga Deportiva Universitaria de Quito, hizo su primera jugada de peligro. Tiro de esquina para Liga de Quito.
2: Se vendrá el tiro de esquina a favor de los de Álvarez. La pelota, el primer palo, el cabezazo de ADE. Bombeadita la pelota que llega ahí a las manos del portero. Carlos Miguel va a salir con calma. Ya termina sacando de volea la pelota. No fue bueno a la ejecución y termina rechazando la saga del Quito. La recuperó ahí muy bien el jugador de Liga. La tocó para Michael Estrada. Se viene por la izquierda Michael. Encaró muy bien. Buen juego de piernas. Se le fue larga la pelota. Había hecho una jugada interesante el ecuatoriano, el delantero que podía ahí poner una situación interesante. Se le fue larga la pelota y tendremos saque de arco, saque de meta a favor del equipo brasileño que ya lo está ejecutando Carlos Miguel.
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2: Ya llegamos entonces a los 45 minutos de este primer tiempo, 45 cumplidos más 3 de adición. Este es el marcador.
3: Este es el marcador.
4: Uno tiene Palmeiras, tú uno tiene local, cero tiene Liga Deportiva Universitaria de Quito.
2: Cuando vamos ya arribando a la parte final de este primer tiempo, había ahí un intento de centro por parte de Luis Segovia que está jugando en esta era noche. Mano, era mano, sí, el jugador de Palmeiras me parece, en esta noche inclinado más hacia la banda, ¿no? Luis Segovia que sabe jugar más apegado hacia el central. Ahí está recuperándola justamente el ex Atlético Mineiro e Independiente. Tendremos falta para Liga. Se fue con todo encima de él el jugador Víctor Roque. Ya está saliendo ahí Lucas Rodríguez. El 7 la puso para Jan Ayala. Se viene el paraguayo. Ahí intenta avanzar entonces. Se viene el número 30 de liga, se fue de todos, pasó al ataque muy bien, pero Evangelista se fue al suelo, barrió como un escoba y recuperó, limpió muy bien la jugada, ahí está entonces yéndose hacia adelante con John Arias. John que recibe, giro y la toca ahora para Agustín Yay, se viene la segunda de Palmeiras, está a caer, ahí la dejó pasar nuevamente Evangelista, la pelota que la tiene Piquerés, el uruguayo que intentaba otra vez con Evangelista, termina cruzándose Pretel, le recuperó el peruano, va a cambiar todo con Michael Estrada, el número 11 que recibe ahí pegadito a la banda, intenta girar entre dos, se queda con la pelota, es un tanque el ecuatoriano, no pueden Yay y tampoco puede el jugador Murilos, la recuperó el número 4, el autor del gol, se va codeando ahí con Estrada, este en el sector derecho va a sacar el centro, Murilo va pasado, buscaba Roque, termina rechazando la saga de liga, no ha pasado el peligro, le queda Piquerés que lo va a poner nuevamente en el área de Gonzalo Valle, se mete con todo Agustín Yay y termina rechazando de cabeza, otra vez ahí está el jugador Ricardo Adela, la pelota que va para atrás, ahí va a rechazar la saga y pega la pelota en la cabeza de Jean Ayala y tendremos tiempo para respirar en esta, se salvó liga, cuando Palmeiras lo ataca es un asfixiante.
4: Oye, y algo parece que reclama el Flaco López, el número 42 de Palmeiras, el jugador de la selección argentina, me parece que reclama un jalón, vamos a ver en esta ocasión cómo te... Oiga, parece que hay una mano, ¿no? Parece que hay una mano extendida, parece que extiende la mano, y bueno, tiro de esquina.
0: Yo creo que él reclamaba el agarre en la jugada también.
4: Sí, sí, a ver, tiro de esquina en el partido.
3: Tiro de esquina.
4: El cuarto tiro de esquina, el tercero para Palmeiras.
2: Se viene la pelota, está dentro del área. Cuidado, el segundo palo, Gustavo Gómez de Ligerita. Y la pelota que termina pegando, me parece que en uno de los hombres de Liga de Quito hizo una parábola extraña y va abandonando por el sector derecho el terreno de juego y tendremos saque lateral a favor de Liga, pero antes cobró saque de arco, me parece. Ahí el árbitro se salvó nuevamente Liga en esta. Era Barbosa quien terminaba ahí intentando rematar y sin embargo era Pretel quien rechazaba la pelota al saque lateral y con esta última jugada llegamos al final de los primeros 45 minutos allá en el Numba Park de Sao Paulo. 1 tiene Palmeiras, 0 tiene Liga Deportiva Universitaria de Quito. El gol a los 26 minutos por parte de Agustín Yay y no hemos tenido más emociones. Con esto se acaba el primer tiempo y nosotros ya volvemos.
4: Oye, y a ver, la verdad es que ha sido un partido el cual primero hay que analizarlo en dos partes, diría yo. Cómo arrancó Liga Deportiva Universitaria de Quito, que la verdad fue un partido en el cual Liga no salió a esconderse, fue un partido en el cual Liga de Quito no planteó como la verdad la gente lo esperaba, como el hincha lo esperaba. Pero antes del análisis nos vamos con la voz del señor Pedrito Reynoso con las menciones.
5: Sí, señor, ya se viene Roberto Quero Becerra y Juan Diego Cornejo para contarnos qué ha pasado en los primeros 45 minutos. Victoria parcial para el equipo de Brasil. Palmeiras 1, Liga Deportiva Universitaria de Quito 0. 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Roberto Carlos, Juan Diego.
4: Y ahora sí, como seguíamos, Pedrito, la verdad es que es un partido el cual, en principio, creo que ni el hincha más optimista de Liga Deportiva Universitaria de Quito tenía la idea de que iba a salir a buscar el partido, ¿no? Porque no salió a esconderse. Yo la verdad esperé una Liga de Quito que se mantenga un poco más atrás, que le dé el balón a su rival, porque al final hay que tener en cuenta que el último partido donde Liga Deportiva Universitaria de Quito fue visitante ante Palmeiras, se fue llevando cuatro goles, eso en la anterior Copa Libertadores, en la semifinal vuelta, y la verdad es que yo pensé que con ese antecedente Liga de Quito iba un poco a guardarse, a intentar guardar el resultado, porque cierras en casa también, ¿no? Que es un plus importante, cierras con tu gente. Liga de Quito se suele hacer muy fuerte en Casablanca. Me parecía que por ahí iba la situación, ¿no? A la final fue todo lo contrario. Liga de Quito desde el minuto uno tuvo algunas oportunidades, una clarísima de Michael Estrada, el número 11, que el delantero ecuatoriano, ¿no? La verdad es que no puede aprovechar esa, se termina desesperando un montón, parece que ve cómo le caen los jugadores y empieza a desesperarse y le pega un remate muy, muy, muy débil que no termina llegando absolutamente nada, una de las primeras jugadas

0: El gol igual, ojo, que llega después de una desconcentración de Ricardo Adé, de un mal rechazo de Ricardo Adé, donde no puede despejar del todo bien. Luego termina cayendo la primera del cuadro de Palmeiras, primera y única del partido. Igual, la verdad es que yo esperaba que Liga pueda mantener el resultado, por lo menos el 0-0 en el primer tiempo, cosa que ya no se dio, cosa que ya tiene cuesta abajo el cuadro quiteño. Habrá que ver cómo termina recomponiendo esto el director técnico de Liga de Quito, pero parecería y todo apunta a que Palmeiras va a querer buscar un par de goles más para irse tranquilo a Quito. Saben que la altura es difícil, el brasileño de por sí sabe que jugar en Quito es difícil, y ahora tiene la vuelta de esta llave en Quito, ¿no? En Quito, así que hay que tener en cuenta todo eso. Habrá que ver cuál es el planteamiento del equipo brasileño, que va a querer salir a comérselo a Liga Deportiva Universitaria de Quito, mientras que Liga, vamos a ver si puede mantener el resultado, por lo menos el 1-0, que no le marquen más goles, o a ver si Liga de Quito puede o quiere, sobre todo, salir a proponer el partido y a querer empatarlo, ¿no? Y de ahí hay que también tener en cuenta muchos factores más, ¿no? Que habrá que ver la vuelta a las sierras en casa, normalmente al brasileño le suele costar jugar en Quito. Habrá que ver qué termina pasando con Liga Deportiva Universitaria de Quito. Pero en estos primeros minutos, la verdad es que ha sido un partido, para mí, al principio sorprendente Liga de Quito, pero terminó pasándole factura esta especie de sistema táctico que intentó implementar el cuadro universitario. Juan Diego, quisiera saber su opinión y resumen del primer tiempo.
1: A mí me pareció un buen planteamiento de parte del estratega de Liga, que lo asumieron bien los jugadores. Palmeiras partía con una amplitud en el favoritismo, es verdad, porque es obviamente un cuadro brasileño que es candidato a ganar la Copa Libertadores de América, que maneja 170 millones de dólares como presupuesto este año, contra un presupuesto 10 veces abajo como es el de Liga, de apenas 13 millones. Entonces hay una diferencia marcada en ese sentido, que no se la sintió en la cancha. Y lamentablemente, como ecuatoriano, sí nos queda esa sensación de que, de no mediar el error de Ricardo Adé, este partido estaba para otro resultado. Quizá el empate 0-0, o por qué no pensar hasta el triunfo parcial de la Liga de Quito. Pero lamentablemente los errores son parte del juego, y miren, uno de los que no está muy acostumbrado a darnos errores tan grandes como el que cometió Ricardo Adé, lo terminó haciendo. Pero bueno, son, repito, parte del juego, parte del fútbol, y hay que asumirlo como tal. Ahora, Liga de Quito gestionó algunas ocasiones de peligro, sí. Sí tuvo la oportunidad, sobre todo con Michael Estrada. Yerling también tuvo su oportunidad. ¿Cómo es el mundo, no? Con Yerling Quiñones. Hasta hace pocos años lo vimos en Deportivo Cuenca, claro, sin chance, siendo eterno suplente. Se le daba 5 minutos, 10 minutos máximo de un partido. No hubo un técnico, no hubo un directivo, no hubo nadie que visualice lo capaz que era Yerling Quiñones. Terminó saliendo del Cuenca, fue a Libertad, figura. Viene a Liga de Quito, titular indiscutible, inclusive en Campeonato y Copa Libertadores de América. Pero bueno, ya sabemos que acá en Cuenca la visión para retener buenos jugadores es casi nula. Porque ya priman otros intereses. Pero bueno, les decía, Liga sí generó opciones. Lamentablemente también, al tener presión alta y evitar obviamente que vayan en contragolpes peligrosos los rivales, sí cometieron faltas que obligaron al árbitro a sacar tarjeta amarilla a 4 jugadores de Liga. En el caso de Palmeiras, a 1. Pero la situación está en que juegan, obviamente van a jugar condicionados la segunda etapa del compromiso. En último caso, les digo, si Liga logra hacer que este resultado permanezca, a perder el 1-0, es manejable para poder revertirlo en la capital de la República. Ya le demostró que a este Palmeiras fue capaz de convertirle en algún momento 3 goles. Pero bueno, vamos a ver si es que termina, cuál es la propuesta que tiene el técnico de Palmeiras. Seguramente va a salir mucho más agresivo, va a querer conseguir 2 o 3 goles más para definir la llave en su mismo estadio, y a ver cómo responde Liga ante esa presión.

0: que seguramente vendrá en la segunda etapa, y de qué manera va a contragolpear para, por qué no pensar en el gol del empate también, que le sería enormemente positivo para la Liga de Quito, precisamente.
1: A ver, hay que tener en cuenta y en papeles, ¿no? En papeles, lo que harían los dos entrenadores sería, a ver, Liga de Quito, intentar guardar el resultado, porque yo creo que un 1-0 no es imposible remontarlo en Casablanca, sobre todo por el antecedente que ya mencionaba Juan Diego, que ya le hizo 3 en Casablanca, así que no veo muy descabellado que Liga de Quito ahora sí vaya a guardar el partido. Pero también otra de las cosas es que Palmeiras va a salir con el acelerador a tope. Palmeiras va a salir a intentar hacer un par de goles más, intentar ya cerrar el marcador y cerrar la serie ahora en el primer partido de ida. Ahora bien, me parece que los amolestados en Liga Deportiva Universidad de Quito solo son 3: Cornejo, Yerlin Quiñones y Estrada.
0: ¿Y Yerlin Quiñones también lo incluye?
1: Sí, Yerlin Quiñones, Cornejo y Estrada.
0: Perfecto.
1: Están los 3. Mejor. Y obviamente en Palmeiras está Gómez, el número 15, el capitán. Pero sí, solo están 3. Eso estaba revisando. También le contaré a la gente todas las estadísticas del partido. Posesión del balón, 63% para el cuadro del Palmeiras y 37% para el cuadro universitario. Tiros totales, 9 de Palmeiras, 4 de Liga de Quito. Tiros al arco, 4 de Palmeiras, 1 de Liga de Quito. Toques en el área rival, 15 para el cuadro del Mengao y 9 para el cuadro de Liga Deportiva Universitaria de Quito. Grandes oportunidades perdidas, tiene 5 grandes oportunidades perdidas Palmeiras. Habrá que ver cuáles son las 5 que termina contando la página, pero bueno, pases precisos, 200 pases precisos de Palmeiras en una efectividad del 85%, mientras que 110 pases precisos del cuadro universitario con un promedio de efectividad del 77%. 10 faltas cometidas por parte de Palmeiras, 12 faltas cometidas por parte de Liga de Quito. 2 fueras de juego para el cuadro brasileño, 1 fuera de juego para el cuadro ecuatoriano y los tiros de esquina, 3 para el cuadro de Palmeiras, 1 para el cuadro universitario. Prácticamente en todas las estadísticas le gana el cuadro brasileño. La verdad es que le gana en todo y en el marcador también.
0: Exactamente. Bueno, les cuento que la Copa Sudamericana, partido de ida de cuartos de final, Santos ya le está ganando 1-0 al Atlético Mineiro con gol de Arao. Hoy a las 19:30 va a jugar por la Copa Libertadores Estudiantes de La Plata frente al Corinthians. Un gran partido que se lo va a ver en Argentina. Y le comento también que en los cuartos de final de la Copa Argentina, el Deportivo Riestra le está ganando 1-0 a Banfield. ¿Y por qué les doy este resultado? Porque, bueno, mucha gente dice, ¿por qué Guillermo Durón no viene a dirigir al Cuenca para salvar la categoría? Él está bien con el Riestra. De hecho, lo está dirigiendo y está ganando el compromiso parcialmente, como les estamos manifestando. Así que olvídense de Duró, que llegue a Cuenca y que esté para el hexagonal este del no descenso, tal como mucha gente está pretendiendo.
1: Juan Diego, le pregunto, haciendo un paréntesis rapidísimo. Ajá. Con este tema del Cuenca, ¿cómo va lo del entrenador?
0: Oiga, sé que han contactado con Uzúcar, que fue técnico de técnico universitario y que luego fue a un club de Perú donde no le ha ido bien. Hay también un español que dirigió al San Antonio de la Primera B. Ese nombre lo maneja Pedro, pero sé que los dos mantienen contacto con la directiva del Deportivo
1: Cuenca. ¿Y Giovanni Cumbicos está muy lejos?
0: Yo hoy hablé con Giovanni, me dijo que a él personalmente no se han contactado con él, pero parece que con el empresario sí. El empresario sí. Entonces, sí, también es una posibilidad, porque incluso envió un mensaje después y decía que él se apega a Dios y que ojalá se dé esta oportunidad para poder trabajar en Deportivo Cuenca. O sea, la predisposición del jugador está.
1: Perfectísimo. Habrá que ver qué termina pasando con ese tema, que también es interesante para acá, para la gente de Cuenca que nos está escuchando en la transmisión. Me parece que hay un cambio en Liga de Quito. Ya les daremos.
0: Yo vi a Carabalí, lo vi.
1: Ok, Carabalí, vamos a ver quién entra y quién sale. Y bueno, estos primeros 15 minutos del segundo tiempo los escucharás a través de la voz del señor Pedrito Reynoso.
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3: Las emociones del rey de los deportes, su majestad del fútbol, pasión de multitudes. Usted lo escucha, usted lo vive a través de Visión, la deportivísima. Arranca el segundo tiempo, señoras y señores. Gana el equipo de Palmeiras con gol de Agustín Gui. Está el Agustín Yay está ganando, señoras y señores.
0: Pedro, se dio un cambio en Liga Deportiva Universitaria. Salió Yerlin Quiñones, que estaba pintado con tarjeta amarilla, para el ingreso de Carabalí, que también tiende obviamente a apoyar al ataque, pero su principal característica es defensiva, pero cuando tiene que apoyar lo hace.
3: Carabalí, ¿qué número tiene? El número 16. Bueno, vamos a ver si lo corroboramos, señoras y señores, cuando... Aquí estamos, dígame. 67, correcto, 67. Señoras y señores, somos Radiovisión 106.1. Estamos en la Copa Libertadores de América. Primer minuto del segundo tiempo.
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3: Si me puede confirmar, mi estimado Juan Diego, ese público que está detrás de la portería de Gonzalo Valle, ¿son hinchas de Liga? ¿Toda esa bandeja para gente de Liga? Si le puede corroborar, señor Cornejo.
0: Regularmente viajan 200, máximo 300.
3: Pero allí aparecen más de 500. Mire, a ver si me colabora, o es gente de Brasil, la gente que está allí totalmente blanco, cuando aquí está atacando el equipo de Palmeiras. Pelota que la tiene con todo Piquérez. Piquérez remató, ya está llegando el jugador Víctor Roque. Finalmente John Arias, el que remataba, pelota afuera, se salva Liga. Comenta Juan Diego Correjo.
0: ¿De qué manera se salva Liga, no? Cuando John Arias, de frente al arco, lanza un bombazo que se fue elevando en el camino y salió por encima del horizontal. Se salvó Liga del segundo en el nacimiento del partido.
3: Señoras y señores, estamos en la Copa Libertadores, minuto atrás del segundo tiempo.
4: 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Todos luego del fútbol, nos vamos al Buen Sabor.
3: Señoras y señores, está la pelota quedando en poder de Freitas. Freitas con el Federico, avanza allí Freitas buscando la educación evangelista para él. El pase toca para Arias, la tiene Arias en las 18 yardas para Víctor Roque. Allí viene el remate de media distancia desde unos 19-20 metros. El remate con la zurda, pero le pegó mal. Se preocupa Gustavo Álvarez, el TT de Liga. Señoras y señores, 4 minutos de la etapa complementaria, 4 minutos. Comenta con Diego Correjo.
0: Bueno, sí, me parece jugando defensivamente un buen partido Liga, a pesar de el par de ocasiones que ha generado. Sí lo noto mucho más agresivo en la parte de ataque al local, que en este caso es Palmeiras.
3: 1-0 es un jugador, es un resultado asequible para Quito para la próxima semana, señor Cornejo.
0: Para mí sí, yo creo que es un resultado manejable, pero bueno, como resta tanto partido todavía, habrá que ver si es que Liga logra sostener este 1-0 o si por ahí sorprende y empata.
5: pero ya un 2-0 o 3-0 ya le complica mucho más.
3: Me gustaría saber algo más sobre Carabalí, señor Cornejo, sobre el jugador que ingresó, el número 67, que ingresó al terreno de juego. Charlyn Quiñones se fue a la banca, se fue al descanso, se fue a las duchas, la pelota la tiene John Arias. Dígame, señor Cornejo. Pero
5: solo como dato adicional, ¿no? Si la Liga de Quito avanza a la semifinal de la Copa Libertadores de este año, recogería como bono 2.3 millones adicionales.
3: La pelota la tiene Víctor Roque en las 18 yardas, llega, remate el 9 y la botó por arriba. La botó por arriba, señoras y señores. Nuevo cambio en Liga de Quito, Juan Diego.
5: Si va a entrar un canterano en Liga, ya lo estoy observando en este momento, al número 31 de Liga, cuando sale Cornejo, que también está pintado de amarillo, lo saca e ingresa a Rodríguez con el número 31. Creación de la fábrica de Liga. De ahí fue a jugar en Portugal, donde no le fue bien, y ha retornado a la Liga, y créame, lo está haciendo de buena manera. A mí me parece un buen cambio.
3: Atención, pasamos al registro del tiempo, tiempo, tiempo de fútbol.
6: Este es el tiempo de juego.
3: Se juegan 5 minutos de la etapa complementaria.
6: Este es el marcador.
5: 1 tiene Palmeiras, 0 Liga Deportiva Universitaria de Quito. Información de la Internacional Visión con la narración del mundialista Pedro Reynoso.
3: La pelota la tiene Ricardo Adé desde el fondo. No se complica, botas en costado, se quedó anda lateral. Un ofensivo para Palmeiras.
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3: La pelota la tiene Barbosa, va jugando inmediato para Piqueres. Piqueres en las 18 yardas, Bayón Arias cayó en las 18 yardas. No hay falta, dice el central. Reclaman los jugadores de Palmeiras. Saca, abre bien los ojos John Arias, dice que no hay penal. Le pone las manos allí, señor Valenzuela, hay penal. ¿Qué me dice Juan Diego? Jugada peligrosísima.
5: Sí, el árbitro es bastante descriptivo, ¿no? Porque él a los jugadores les explica qué es lo que pasa en aquella acción. Y no hay penal para nada en favor de Palmeiras. Y el jugador, incluso yo creo que podría ser hasta merecedor de tarjeta amarilla, le digo. Oiga, aprovechando esta para, a ver, Liga ha recibido en esta Copa Libertadores de América actual, hasta el momento, 7.310.000 dólares.
3: Cuidado, revisión, VAR, chequeo penal, que no dice John Arias, se toma la cabeza, decisión final, hay penal.
5: Sí, es que todo es revisable, Pedro, tenía que hacerlo el árbitro por obligación. Les decía que ha ganado 7.310.000 hasta el momento. Si pasa a las semifinales, súmele 2.300.000 más, es decir, casi llegaría a los 10 millones este año.
3: A los 10 millones, ataca Liga con la pelota. El Perico hacia las 18 yardas, allá está rechazando la gente de Liga, señoras y señores. Cornejo y Charlyn Quiñones se fueron a la ducha. Me dice de Carabalí, si me puede hablar más de Carabalí y de Rodríguez, los jugadores que ingresaron en los últimos minutos en Liga de Quito. Pelota para Piquerez en el área, remató Rosa, la pelota rival, pelota que se va al córner. El tiro de esquina.
6: Tiro de esquina.
3: Tiro de esquina que favorece al equipo de Palmeiras. Dígame, señor Cornejo.
5: Bueno, usted me pide datos de José Carabalí. Él tiene 29 años, 1.73 de estatura, y antes jugó en el Universitario de Perú, en el cuadro del Nagoya Grampus. Son parte de los equipos de los que ha jugado, también en el Always Ready, en el Orense, en Universidad Católica y en el Atlético Santo Domingo.
3: Y el jugador Rodríguez, el número 31, el que ingresó para reemplazar a Fernando Cornejo.
5: Perfecto, ya le doy, Pedro.
3: Correcto, señoras y señores, cuando se ejecutó el cobro de tiro de esquina, pelota que pasó todo el área, se va al más allá, saque de portería, saque de gol.
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5: A ver, le doy datos de Juanse Rodríguez, que ingresó a la cancha, tiene 20 años. 1.75 de estatura, maneja el perfil derecho y él es viene de la fábrica de Liga de Quito, pero estuvo en el año 2025 a préstamo en el Tondela, no sé si se le dirá Tondela, pero bueno, en el Tondela de Portugal, y retornó este año a Liga de Quito.
3: Señoras y señores, estamos en la Copa Libertadores de América, recibimos el tiempo de fútbol.
6: Este es el tiempo de juego.
3: En el estadio Allianz Park de la ciudad de Sao Paulo se juegan 10 minutos de la parte complementaria.
6: Este es el marcador.
5: 1 para Palmeiras, cuadro brasileño, 0 para Liga de Quito, cuartos de final, partido de ida, Copa Libertadores de América.
3: Lucas Rodríguez con la pelota, va tocando inmediato, juega hacia arriba, pelota para José Carabalí para Rodríguez, no, Lucas con la pelota tocando hacia atrás, pelota que la tiene el equipo de Liga, servicio largo hacia arriba para Janer Corozo, pica Janer, el ex Barcelona corre, Janer Corozo, pelota por la raya final, saque de portería, saque de gol, 11 minutos de la etapa comentaria. Próximo rival del Cuenca será Liga en la Casa Blanca este sábado, 7 de la noche.
5: Sí, señor, está confirmado el horario, va a las 7 de la noche y obviamente ustedes escucharán toda la información a través de la Internacional Visión. Usted va a estar para ese partido, ¿no?
3: Sí, vamos a estar en el fútbol, sí, señor. Vamos a estar en el Rey de los Deportes, Liga de Quito, frente al Deportivo Cuenca en la Casa Blanca, señoras y señores.
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3: Ataca el equipo local. Piqueres con la pelota, va soltando para John Arias, que el Federico toca hacia el otro sector donde viene el remate, el marco está impactando al rival. Ahí está Agustín Jay que remató, pelota que se va al córner, tiro de esquina para Palmeiras.
6: Tiro de esquina.
3: El tiro de esquina desde el sector de Oriente. Desde el sector de Oriente, señoras y señores, dígame.
5: Bueno, hay jugador lesionado en liga, ya se reincorporó, así que se va a cobrar el tiro de esquina. Hay un jugador que perteneció a Palmeiras en su momento, ¿se acuerda, Pedro?
3: Un jugador
5: que está aquí en liga actualmente.
3: Que esté en liga, Davidson.
5: Sí, señor, yo creo que él podría hacer también cambio en cualquier momento del partido, ¿no?
3: Sí, señor, 13 minutos de la etapa complementaria, el marcador está 1-0, gana Palmeiras. Hora, día, estadio, ¿dónde juega Independiente del Valle?
5: Mañana juega en el estadio Casa Blanca, 19:30, frente a Flamengo, el partido de ida de los cuartos de final.
3: La pelota la tiene una vez más el flaco López con la pelota, el flaco va tocando para allá y juega una vez más para el flaco López, este que va soltando hacia el medio para Lucas Evangelista que cayó al piso, hay falta, tiro libre, señal del central, Lucas Evangelista, dorsal número 30, se para, se levanta, ahí está, queridos amigos, el lanzamiento, tiro libre, pero se ganó la falta, nadie le tocó, él solito se lanzó hacia el conejo.
5: Sí, origina esto un tiro libre peligroso en favor de Palmeiras, más o menos calculo habrá unos 32 metros de distancia, inclinado un poco hacia la derecha.
3: John Arias para cobrar dorsal número 11, un hombre en barrera, ahí está tocando, ya hay para Arias, Arias que toca de inmediato hacia Lucas Evangelista, que levanta el tiro centro, despeja José Caroli, John Arias que vuelve a ganar, toca de inmediato para Jai, Jai con el perico, levanta el tiro centro, el cabezazo allí, por parte de Víctor Roque, la botó fuera, al saque de portería, saque de gol, saque de portería, saque de gol.
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3: Pasamos al registro del tiempo, tiempo, tiempo de fútbol.
6: Este es el tiempo de juego.
3: En el estadio Arias Parque de la ciudad de Sao Paulo se juegan 15 minutos de la etapa complementaria.
6: Este es el marcador.
5: El marcador señala Palmeiras 1-0 para Liga Deportiva Universitaria de Quito. Y se nos viene otra voz a la narración acá en Radiovisión La Internacional.
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4: Muy bien, muchas gracias, estimado Juan Diego. Acá seguimos entonces con la transmisión cuando rechazaba desde atrás para el Chelo Weigan. Era el jugador Ricardo Ade, ya la toca para Lucas Rodríguez. Se viene el argentino, el 7, tocándola para el 57, pegadito a la línea derecha, buscando salida. Ahí está, hacia atrás del Chelo, tocándola con nuevamente el número 5. Es el recién ingresado, me parece que era Carabalí. Ahí está, hacia atrás otra vez, tocándola para el portero Gonzalo Valle. Va a salir el portero mundialista, portero de selección que no llegó a tener minutos en el mundial, pero aquí está jugando con Liga.
3: Roberto Carlos Becerra, dos cambios en Liga de Quito. ¿Cuáles son los cambios?
1: Dos cambios en el cuadro universitario. Los dos jugadores que salieron del campo de juego fue con la número 8, el señor Jesús Pretel, y con la número 7, Lucas Rodríguez. Los que ingresaron con la número 10, el señor Alexander Alvarado, el número 10 de la selección que jugó en la selección sub-20 de la selección histórica de Ecuador, y también entró con la número 5 Sebastián González.
4: Muy bien, muchas gracias, Roberto. Antes también había salido, me parece que era Yerlin Quiñones, y ahora está en cancha Carabalí. Ahí está, entonces se va con todo para adelante Liga. Ahí busca atacar el jugador.
3: Y el otro cambio, Agustín, y el otro cambio ingresó Juan Rodríguez.
1: Hay un cambio más.
3: Y Agustín Rodríguez e ingresó Fernando Cornejo.
4: Muy bien, salió Cornejo entonces, salió sí, Fernando Cornejo e ingresó Agustín Rodríguez, el número 5. Muy bien, se vendrá entonces.
3: 20 para Rodríguez.
4: 20 para Rodríguez, ahí está entonces atacando Liga, se viene el centro para Janer, que impactaba de cabeza, pero esa pelota se va desviada, lejana al arco de Carlos Miguel, y tendremos saque desde el fondo a favor del equipo verde, a favor del equipo de Palmeiras. Se animaba en esta, irse para adelante Carabalí, y la Liga que no quiere soltar el pie del acelerador y tampoco quiere dar mucho espacio en el margen de goles. ¿No?
1: Oiga, y a mí me sorprende cómo Janer Corozo todavía no sale del partido. La verdad es que muy poco ha hecho el jugador ecuatoriano, el número 13 de Liga Deportiva Universitaria de Quito, y ha sido el que no lo ha enzocado, no lo ha movido el entrenador de Liga de Quito, y la verdad es que ha hecho muy, muy poco en este partido.
4: Muy bien, va tocando hacia atrás entonces la pelota ahí. El jugador Weigan la tenía también, Ricardo Ade, ya sale con el número 31. Es justamente Rodríguez quien la va dejando ahí para la presencia de Jan Ayala. Otra vez regresa con Ricardo Ade. Atrás la tiene la saga de Liga. Presiona el Flaco López. Le da libertad a Ade. Se equivocó en la salida el haitiano. Atención que se viene. Ahí está otro error de Ricardo. La pelota para el Flaco. El Flaco dentro del área va a encarar. Puede ser un golazo. Le pegó. Y la pelota. ¡Qué pega! en la humanidad de John Ayala, que llegó como un bombero. Ricardo Abel debe estar queriendo bajarle el cielo luego de que le salvara. Tremendo error. Se queda en el suelo el Flaco López. Estuvo en esta la segunda. Palmeiras que vuelve a perdonar.
1: Oye, hay un jugador como Ricardo Ade que no suele tener esta clase de errores. Ya tuvo dos en este partido, dos que fueron muy puntuales. Una terminó cayendo el gol y en la siguiente, en esta ocasión, la verdad es que por poquito, solo porque el Flaco López no pudo encajar la oportunidad de gol. Pero la verdad es que un jugador que tiene pocos errores en Quito, el día de hoy ha tenido dos bastante, bastante grandes.
4: Ahí la tiene el jugador G.I., va sacándola hacia atrás para Marlon, la va tocando ahí, era Gustavo Gómez que regaló la pelota, Barbosa también se equivocó, la pelota ahora es de Janer, Janer está, quiere filtrarla hacia adelante, no le entregó bien para el Chelo Wayne a la pelota que fue muy larga, ahora se vuelve a cruzar Marlon, que para mí ha tenido muy buenos minutos en el partido, el número 17, ahí tendremos saque lateral desde el sector derecho a favor de Liga de Quito, que quiere acercarse al empate.
3: 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Palmeiras 1, Liga de Quito 0. Narra Agustín Carrasco.
4: Muchas gracias, estimado Pedro. Tendremos aquí saque de manos que lo va ejecutando Piquerés para el Palmeiras. La tiene ahí Evangelista, ante la marca de Sebastián González, se quiere ir de todos, el 30 la pelota, en fondo para el Flaco López, quiere ganar la línea de fondo, va a sacar el centro y termina pegando la pelota en Jan Ayala y tendremos saque de arco, no, tiro libre, cobró antes, me parece que había una bandera arriba, había posición adelantada del Flaco López en esta.
1: Oye, y la verdad que este resultado a Liga de Quito, lo preguntaba por ahí el señor Reynoso, que si es un resultado bueno para Liga de Quito, yo también creería que sí, la verdad es que es un resultado, como ya lo dijo el señor Juan Diego, ya hubo un antecedente donde Liga de Quito le hizo 3 goles en Casablanca.
3: Lo ideal sería el empate.
1: Claro, obviamente. Lo ideal. Obviamente, pero de ahí la verdad es que cómo pinta el partido, y la verdad es que si Ricardo Ade no se afina, por ahí puede tener algún error de más, y la verdad es que hacer otro gol más para Palmeiras ya sería difícil.
3: Sin embargo, ganar siempre será bueno, y lo ha hecho el equipo de Palmeiras.
1: Totalmente, siempre el que gana tiene más, tiene obviamente la ventaja para la siguiente ronda.
0: Oiga, pero para Liga, ir a jugar la vuelta en su estadio con un 1-0, para mí es bastante bueno, realmente, que no creo que es lo que la previa, la mayoría se esperaba. Va atacando ahí hacia adelante, yendo el equipo de Gustavo Álvarez, ahí está tocándole entonces Alexander Alvarado, hacia adelante para Michael Estrada, vuelve con el ex seleccionado nacional, con uno de los terceros lugares en ese recordado Mundial Sub-20 que es Alexander Alvarado, la pelota para Sebastián González, González la tiene ahora, el de pelo pintado de rubio, la toca ahí para Weigand, al medio para Janer, otra vez González, armaron una buena triangulación los de Liga, la tiene pegado a la derecha Janer, va a levantar el centro, la tiene ahí para Estrada, la pelota adentro para Alexander, la pelota puede estar para gol al segundo palo y llegaba con todo ahí el jugador Carabalí, pero se barrió, se dejó la piel también el jugador Agustín Jaisel, salvó en esta Palmeiras, lo tuvo Liga, tuvo el empate.
1: Oye, y la verdad que en esta ocasión Liga de Quito tuvo la del empate, tuvo prácticamente todo, solo le faltó cerrar esa jugada, le faltó cerrar la pincelada, la verdad esta es muy buena triangulación, muy buena jugada de Liga de Quito, los cambios le hicieron bastante bien al cuadro universitario y la verdad es que en este estuvo cerquita, cerquita, cerquita, cerquita el centro de Alexander Alvarado luego, y la verdad que termina en esta oportunidad fallando una oportunidad clarísima, Carabalí. Una oportunidad que valía oro, lo decía el señor Reynoso hace un momento. El empate es oro para Liga de Quito y ahora se viene Palmeiras.
4: Se viene la réplica con el Flaco López, la dejó para Evangelista en la frontal, va a sacar el zurdazo, está parado ahí seguro Marcelo Weigand, la pelota que queda corriéndose hacia el sector izquierdo, ahí está recibiendo la Barbosa, pegado a la línea, Alexander la soltó bien, ahora es de Piquerés la pelota, Joaquín que hacía rebotar en un elemento blanco el balón y termina haciendo saque de manos, lo cobraba ahí rápido, pero tendremos antes la pausa de hidratación.
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0: Muy bien, muchas gracias. Mientras vemos ahí la pausa de hidratación, que llega, yo creo, un momento clave para el equipo brasileño, para el equipo de Palmeiras, que estaba, yo creo, sufriendo un poco con los acercamientos que tenía Liga, pero también justamente Liga también tenía que guardar un poco de control en la parte de atrás, porque Palmeiras no lo puedes descuidar, en un segundo se puede venir con todo, pero yo creo que hasta ahora tendremos, podría decir que en 69 minutos generales recorridos de partido, tenemos un gran juego, ¿no, Roberto?
1: Sí, sí, un gran partido, la verdad, gran partido de Liga de Quito. A mí me parecía que si Liga de Quito en el segundo tiempo salía a sí mismo de la misma manera, con la misma ímpetu de ir para adelante, la verdad, para mí iba a comerse uno o dos goles más, pero la verdad es que he sabido cómo controlarlo. Sí ha pasado apuros, eso es cierto, ha pasado apuros, la verdad, Liga Deportiva Universitaria de Quito, pero ha sabido cómo controlar el equipo de Palmeiras, y la verdad es que hasta ahora es un partido correcto de Liga de Quito, que para mí es remontable acá en Quito.
3: 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Palmeiras tiene 1, Liga de Quito tiene 0. Minuto 25 del segundo tiempo.
0: Ahí la va tocando el equipo brasileño, con algunas indicaciones que ajustaron seguramente en esta pausa de hidratación. La tiene el jugador colombiano John Arias, ya la pone para Agustín Giai por la derecha. Giai que regresa, este es Murilo, la va a poner al área, el centro pasado, el Flaco López que no la puede parar, se le va por encima, le pasó de largo el balón, ahí lo viene a marcar. Ahora el Chelo Wengan va a sacar el centro buscando el pie, la pelota en la frontal, le va a pegar Marlon, y la pelota que se va por encima de la cabaña de Gonzalo Valle, muy desviada, saca de meta, saca de fondo, saca de arco para Liga Deportiva Universitaria, Roberto.
1: Oiga, Pedrito, para complementarle el dato, ahora estoy viendo la gente que usted decía que está atrás de Gonzalo Valle, es gente de Palmeiras, o sea, incluso
3: es una barra
1: de Palmeiras.
3: Es sí, una sí. barra, sí.
1: Igual la camiseta blanca de Palmeiras es muy bonita. Es muy bonita,
3: sí, pero,
1: me imagino,
3: pero
1: que es
3: tiene
1: por esto.
3: Unos puntitos rojos, ¿no?
1: Exactamente, ajá. es una camiseta blanca con los bordes verdes de la manga y puntos rojos.
0: Puntos rojos.
3: Don Juan Diego Cornejo ya nos va a decir en dónde va, dónde está la hinchada de Liga. Más adelante nos dice.
1: Que deben ser poquitos igual, ¿no?
3: Sí,
1: creo
3: sí,
1: que
3: él ya está. Está con su radar, ya nos va a decir en qué parte del estadio está.
0: Muy bien, va saliendo desde atrás Marlon, entonces, cobro en la zona central del campo de juego, Marlon la tocó ahí con Murilo, Murilo tocando lo más abierto para el jugador John Arias, regresa ahí, el toque de balón hacia atrás, pelota en el medio sector buscando líneas con Evangelista para Víctor Roque, el ex Betis que cae, sí, falta fuerte desde atrás para Jan Ayala, que será amonestado. Liga se va repleto de amarillas a Quito.
1: Y ahora sí, el cuarto amonestado del partido, Jan Ayala, el número 30 de Liga Deportiva Universitaria de Quito, el central que lo acompaña, Ricardo Adé. Oiga, y esta era para tarjeta fuerte abajo con Víctor Roque, y bueno, era para tarjeta, cuatro amolestados, de los cuales tres ya salieron, solo se queda uno en cancha.
0: Muy bien, la tarjeta amarilla entonces para el paraguayo, tiro libre aproximadamente a unos 40, 45 metros del arco, defendido por Gonzalo Valle y por toda Liga de Quito, que está metida enteramente en el área. Ahí está el toque para Evangelista, la tocaron cortito, qué jugada preparada, en la frontal le va a pegar Arias, es mío, y el derechazo de mano zurda, más bien dicho, llegó ahí abajo a meter el manotazo Gonzalo Valle. Tendremos tiro de esquina a favor de los universitarios.
6: Tiro de esquina.
1: El octavo tiro de esquina del partido, el séptimo para Palmeiras.
4: Se vendrá ahí el equipo verde entonces. John Arias, el encargado de los corners, la mete ahí a la zona caliente. El golpe de cabeza, buscaba Barbosa. No se ha ido el peligro, llega con todo Roque. Salvo con todo ahí también Gonzalo Valle. Y los puños para afuera mandando esa pelota. Y se vendrá la contra de liga. Y está el balón de Alexander Alvarado. No lo pudieron hacer bien, se cruzó con Michael Estrada cuando se desprendía. Solito por el otro sector, ahí era el jugador Janer Corozo. Desaprovechó una ocasión clara, liga, se enredaron entre ellos, se confundieron los jugadores y la termina recuperando Palmeiras, que ya quiere asentarse en el campo. Después de la pausa de hidratación se ajustó el equipo, pero me van a callar la boca porque se viene ahora liga. Estrada que aguanta, lo vino con todo desde atrás, me parece que era Jai, Agustín Jai, anticipando por este sector. Mire usted el número 4, qué jugador el que hizo el gol, se viene con todo y también con todo, lo trabó abajo, me parece que es el jugador Rodríguez, y tendremos tiro libre a favor de Palmeiras. Qué jugador este Agustín Giai.
1: Gran jugada del número 4 de Palmeiras, él es el que roba el balón y el que va para adelante, el que lleva para adelante a su equipo. Nuevamente Palmeiras al ataque.
4: La dejó el Flaco López para Evangelista, la tiene ahí Evangelista, la tocó atrás para Giai, Giai más adentro, la tiene ahí el jugador John Arias, va a penetrar hacia el área, termina rechazando la saga de liga, Ricardo de a la cabeza, ahí está de pierna derecha la pelota que topa en otro elemento de Palmeiras, me parece esta vez, y tendremos saque de manos de del fondo a favor del conjunto de Quito.
1: Oiga, y hasta ahora Liga de Quito ha aguantado muy bien el partido. La verdad es que ha aguantado muy bien el partido.
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4: Rodríguez la toca para González. Se viene ahí González, Sebastián la dejó para el Chelo. Juegan que va a levantar el centro desde la derecha. Va pasado, no llega ningún elemento blanco para definir esa pelota. El que sí llega afuera del área al segundo palo es ahí Carabalí, pero le pone el cuerpo muy bien a Agustín Jai, que seriamente está disputándose para ser el jugador del partido, en mi opinión. La tiene ahí el Flaco López, que la gana, la deja para John Arias. ¿Cómo juega Palmeiras? Se defiende muy bien, va a salir desde atrás, limpió la jugada el colombiano, lo tocó para Marlon. Se viene ahí el conjunto verde. Ahora Evangelista abre por el otro lado para Piquerés, hicieron una media luna hermosa, dio la vuelta entera Palmeiras, ahí está el balón entonces ahora para el jugador Alexander Barbosa, va a filtrar con Roque, ahí está Víctor, la pelota que se fue larga y la atrapa el jugador Gonzalo Valle. Y mientras pasa esto, nosotros aprovechamos para recordarles el tiempo de juego en la Internacional Visión.
6: Este es el tiempo de juego.
4: Treinta y un minutos recorridos en esta segunda parte. Este es el marcador.
6: Este es el marcador.
4: Uno tiene Palmeiras, uno tiene los locales, cero tiene los visitantes de Liga de Quito.
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5: Bueno, usted me estaba preguntando dónde está la barra de Liga de Quito. Sí, aproximadamente 200 personas detrás del arco norte.
3: Perfecto, detrás del arco norte entonces está la hinchada de Liga. Gracias por estar con nosotros en esta transmisión de Copa Libertadores de América. 77 minutos del global, 77 minutos, presentación a nombre de
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5: Oiga, ¿cuál fue la taquilla que se generó producto del partido Palmeiras ante Liga el año anterior en semifinales? Más de $1,200,000. Fue una cifra récord en la participación de todos los clubes ecuatorianos en torneos Conmebol. Entonces, si va a ganar 2,300,000, si pasa a semifinales Liga, le podría sumar una cantidad similar en el tema de taquilla, superior a 1,000,000. Es decir, aquí se están jugando $4,000,000. Y no dudo que un medio milloncito vaya como premio a los jugadores por pasar a semifinales. Entonces, miren ustedes la cantidad de económicamente que se está jugando Liga por pasar a la siguiente instancia, ¿no? Y vemos también prodigación total en los jugadores de Liga, porque saben que además de la gloria deportiva y la gloria económica.
3: Señoras y señores, de poder a poder, el equipo ecuatoriano de Liga de Quito contra Palmeiras. Todavía recordamos, mi estimado Juan Diego, época de la década de los 70, de los 80, los primeros años del 2000, jugaba un equipo ecuatoriano y eran goleadas. Y era el temor, el miedo allá, hasta que llegó un equipo llamado Liga de Quito, que le dejó en el camino al Fluminense y ganó la Copa Libertadores.
5: Y la Sudamericana el siguiente año con el mismo rival.
3: Sí, señor, y luego fue al Campeonato Mundial de Clubes allá en Tokio, y logró el equipo de Ecuador, queridos amigos, logró el vicecampeonato del mundo. Atención, la pelota que se va por un costado, sé que banda que merece al Palmeiras. Voy a pedirle, señor Cornejo, hubo un cambio, se fue Víctor Roque, el número 9, quien ingresó, pero antes nos vamos rápidamente a saborear el mejor pollo en el Max Chicken.
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3: Alvarado mete pase profundo para Estrada, no pique Estrada, primero estuvo Carlos Miguel que juega hacia el medio, pelota que la tiene el jugador, allá está Gabriel Gómez tocando para Murilo que juega hacia adelante para John Arias, le castigan a John Arias, hay falta, tiro libre, y el referee central del juego.
5: A ver, se dio el cambio de Víctor Roque por Heitor, jugador de 18 años, 1.77 m, y juega por la derecha. Es también nació en el Palmeiras sub-20 este elemento.
3: Heitor, ¿qué número tiene? Heitor, el que ha ingresado, señoras y señores. Estamos informando.
5: Heitor tiene el número 39.
3: El número 39 para Heitor. Ataca el Palmeiras. Pelota hacia las 18 yardas. Área, remató. Y la pelota fuera, señoras y señores. La jugada por el sector derecho. Ahí estuvo. En las 18 yardas, John Arias. Remata, se cruzó un defensor de Liga. Pelota al córner, tiro a esquina.
5: Oiga, a mí me encantó el partido del jugador. De Ayala, es, ¿no? El zaguero central.
0: Sí, señor.
5: Un buen partido. Oiga, para mí el más importante de Liga en todo el cotejo. ¿Cómo ha sacado bolas que iban con destino a gol?
3: Viene el cobro de tiro de esquina, pelota que rechaza a la gente de Liga. El Federico lo gana allí. Una vez más, el jugador universitario Janer Corozo toca hacia atrás, aviva un portugués, un brasileño que habla portugués, y lo bota al córner rápidamente. Saca a la gente de Liga de Palmeiras. Pelota de Lucas Evangelista, va tocando inmediato para Piqueres. Piqueres que levanta el tiro centro. El rechazo lo gana Janer Corozo. Juega para Raúl Alvarado. Hoy está Alvarado, el ex Guaraseo, el que le quería el Cuenca. Finalmente dijo: me quedo en Liga. Y la decisión le favoreció al señor Alvarado.
5: Correctísima, pues. Ahí está cobrado al día, jugando torneos internacionales, se está exponiendo en la vidriera. Y acá en el Cuenca, ya sabe lo que hubiese pasado con el jugador.
3: Atención, la pelota la tiene una vez más el equipo de Liga. Pero ¿sabe quién era el jugador que era titular acá, figura, y ahora ni siquiera es convocado, don Alejandro Tovar?
5: Sí, por supuesto.
3: Está borrado en la lista.
5: Bueno, es que hay que ser sinceros. Una cosa es jugar en el Cuenca y otra es jugar en Liga, ¿no? Pero yo no dudo que Alejandro sea titular contra el Cuenca el próximo día sábado.
3: Y allí demuestre todo lo que sabe.
5: Porque Liga va a guardar al equipo para lo que va a ser el partido de vuelta de la Libertadores.
3: Sí, señor, aquí estamos informando a través de Radio Visión 106.1. Estamos en la Copa Libertadores de América. Recibimos el tiempo de fútbol.
6: Este es el tiempo de juego.
3: Se juegan 38 minutos de la etapa complementaria.
6: Este es el marcador.
5: Palmeiras le está ganando Liga de Quito 1-0. Información, por supuesto, de la Internacional Visión.
3: Ataca Palmeiras, pelota hacia las 18 yardas, Héctor.
5: Héctor.
3: El que recién ingresó, conecta el cabezazo. El jovencito de 17 años, por poco vence el arco de Gonzalo Valle, por poquito el cabezazo salió junto al poste derecho, a 50 centímetros, se salvó de milagro el equipo de Liga, Juan Diego.
5: Bueno, sí, la verdad es que se lo comió Héctor frente al arco, pensó de que no iba a pasar a la defensa de Liga, y como que no le dio fuerza a su remate, aparte de que fue desviado el balón sobre el palo derecho. Hubo cambio en Liga. Ojo, ingresó Daverson con el número 16 y salió Michael Estrada, que estaba con tarjeta amarilla.
3: Se fue Michael Estrada a las duchas. Daverson que ingresa. Señoras y señores, estamos en el juego de Copa Libertadores de América.
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3: Más adelante, después del fútbol, sigue el programa, don Agustín, ¿no?
0: En el Buen Sabor.
3: Sí, señor, pero sigue el programa también, sigue el programa deportivo acá.
0: Sí, también.
3: Con Daniel Montalbán. Nos
0: estaremos en la sintonía de 90+3 junto al señor Mendieta, junto al señor Pedro Antonio Sá y también al señor, el director del programa, quien es Daniel Montalbán.
3: Perfecto, don Dani Montalbán.
5: Tremenda delantera, oiga.
0: Oiga, y justamente para hablar de tremendo partido que hemos tenido, le cuento que ayer en el programa decían que Liga va a sufrir, y yo no creo que ha sufrido hoy día Liga.
5: Oiga, ha hecho las cosas bien, me parece. Hay que darle también el mérito a Gustavo Álvarez, buen planteamiento, y los jugadores que han cumplido a rajatabla de no mediar esa falla lamentable de Ricardo Adé. Estaríamos hablando quizá de un 0-0, pero bueno, la única verdad es la realidad es que está perdiendo el Cuenca, y en estos últimos minutos Palmeiras se ha ido con todo en el afán de lograr un gol más, y acá hay un tiro libre peligrosísimo en favor de Palmeiras, a unos 27 metros tal vez de distancia, inclinado un poco hacia la derecha, pero es una posición para gola.
3: Sí, señor, vamos a recibir el tiempo de fútbol en el estadio Allianz Park. Tiempo de fútbol.
6: Este es el tiempo de juego.
3: Se juegan 42 minutos de etapa complementaria.
6: Este es el marcador.
5: Palmeiras 1, Liga de Quito 0. Se cobra el tiro libre.
3: Rechaza Gonzalo Valle. Queda mirando nada más Luis Segovia, señoras y señores. La pelota la tiene una vez más el equipo de Palmeiras. Piquerés, pelota que la tiene el jugador Barbosa, jugando para Jay. Este que cambia de costado, toca hacia arriba. Ahí está Freitas, va a levantar Freitas. Roza la pelota de un rival. Pelota al córner, tiro de esquina, señor Cornejo, últimos minutos.
5: Sí, señor, vendrá desde la derecha, ya últimos minutos, estamos a 2 de que llegue el tiempo reglamentario, y seguramente dará entre 5 y 6 minutos de adición.
3: Cobra hacia las 18 yardas, y viene un 2-0, allí sería cuesta arriba el partido de allá de Quito, mi estimado Juan Diego.
5: Aún así sería esperanzador todavía el marcador de 2-0, Pedro. O sea,
3: 2-0 le veo complicado.
5: O sea, yo
3: 1-0 remontable.
5: Digo, en consideración de lo que pasó el año anterior.
3: Vamos a ver, señoras y señores, los brasileños tienen terror, tienen miedo a la altura.
5: Sí, puede ser, es una ventaja. Yo creo que de ahora lo está sufriendo Abel Ferreira, el técnico de Palmeiras, al igual que los jugadores, sabiendo que al no haber sacado una mayor ventaja, les va a tocar un duro partido en la altura. El partido se va a jugar el próximo día, miércoles, también a las 5:00 p.m. en el Estadio Casablanca.
3: Próximo miércoles. Próximo a semana miércoles. Seguida. A perfecto, semana gracias, mi estimado JD. La pelota la tiene una vez más el equipo de Liga. Pelota por el costado zurdo. Allí le están buscando a Sebastián González. Rosso la protege un costado. Carabalí, saque de banda lateral. Lateral 44 minutos. ¿Cuántos minutos para adición este juego, señor Cornejo?
5: Yo creo que no ha habido mucha para máximo creo que 5.
3: Carabalí levanta el tiro, centro para gol, la vacaron, ya recoloso cayó en el área, que no hay falta, dice el central, reclama a la gente de Liga, la pelota la tiene desde el fondo el señor Marcelo Weihan con la pelota, tocando para Alvarado que toca de inmediato hacia el medio, avanzando está Ricardo Ade que toca de inmediato para Ayala con la pelota, tocando y jugando, soltando con la pierna derecha, jugando para Alvarado para Segovia para el jugador Weihan que le hace un túnel a un rival. Ahí está Weihan, me gusta el marcapunta, buen partido Weihan, roba la pelota, sin embargo cometía falta Joaquín Piqueras, pelota fuera, saque de banda, ¿qué dice? Saque de banda, hay falta, tiro libre más bien para Palmeiras.
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3: Somos Visión, la deportivísima, recibimos el tiempo de fútbol.
6: Este es el tiempo de juego.
3: Se juegan 45 minutos de la etapa complementaria.
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6: 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Este es el marcador.
4: Este es el marcador. 1 tiene Palmeiras, 0 tiene Liga de Quito.
3: Pelota larga para Daverson. Pica Daverson. Pelota que la tiene Carlos Miguel que juega una vez más por derecha. Pelota para el jugador Barbosa que avanza. Le pide a Murillo. Pues juega de inmediato para Murillo para Barbosa que toca hacia adelante. Va corriendo Heitor. Cuidado, peligroso. 18 y ahora Gonzalo Valle se lanza al piso y se queda con la redonda, con la más hermosa de todas. Y se retorna. Tuerce de dolor y se toma con sus guantes, sus brazos, el estómago, sintiendo el dolor, queridos amigos, cuando picaba peligrosamente el equipo de Brasil. Últimas escaramuzas del juego. Juan Diego Cornejo, el comentario.
5: Sí, está bien lo que acaba de adicionar el árbitro central, 4 minutos, porque no ha sido un partido en general limpio, a pesar de las tarjetas amarillas, sobre todo en el primer tiempo. Pero en la segunda etapa no ha habido mayor paralización, así que lo que resta de este partido es 2 minutos y medio.
3: Vamos a elegir a la figura del juego, don Roberto Carlos Becerra. Para usted, ¿quién había la figura del juego? Vamos, don...
1: La verdad es que, a ver, de Liga de Quito, a mí me gustaría ponerle, la verdad, una mención a Ayala. Gran partido de Ayala.
3: Pero la figura del juego, ¿Ayala o pone a un brasileño?
1: Yo me quedaría con Ayala solo. Perfecto. Por ser el ecuatoriano. La verdad es que partido correcto de Ayala.
3: Ayala, señor Cornejo, para usted la figura.
5: Yo 100% con Ayala. Fue el jugador del partido, el que le salvó en muchas ocasiones de una segunda o tercera conquista.
3: Agustín Carrasco.
0: Oiga, yo en esta ocasión me voy a ir también por ser de jugador del equipo de país con Ayala, pero mención especial y para mí espectacular el partido, el autor del gol, Agustín Jay.
3: Agustín Jay, para mí la figura, pero hay mayoría y respeto mucho. Creo que Jay ha jugado un partidazo, señoras y señores. 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
0: Así es, pero antes también vamos a pasar, porque si creías que tu Wi-Fi actual era rápido, espera conocer Wi-Fi 6, la nueva generación de conexión que multiplica tu velocidad, estabilidad y seguridad. 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
3: La pelota la tiene el equipo de Liga, Liga con la redonda, la tiene Segovia, Segovia que eleva la pelota, se equivoca el 44 Segovia, bota hacia un costado, señoras y señores, hay saque de banda lateral, 93, un minuto y se acaba el partido, señoras y señores. Palmeiras 1, LDU 0, Palmeiras 1, LDU de Quito 0, Copa Libertadores de América, se va el equipo brasileño, últimas escalamos del juego, tres cuartos de cancha, la tiene Batista, Batista con Barbosa, Barbosa con la flota, va jugando Barbosa, jugando para el flaco López, el López, López que cambia de costado, juega para Jay, ahí está recibiendo, Jay con el férico frente a la marcación de dos rivales, vamos a ver qué hace, pero está para el jugador John Arias, la tiene Arias, este que juega para Barbosa, Barbosa que mete el tiro, Santos rechaza la saga de Liga, ahí está yendo con todo, Alexander Alvarado va corriendo hacia la línea ecuatorial, le marca un rival, Alexander no sabe qué hacer con la pelota, dónde que van a quitar la pelota, se le escapó la redonda, saque de banda lateral, se va a acabar el partido, aquí Jesús Valenzuela señala que no va más, final del partido, en el minuto 26, Agustín Jay le dio la conquista al equipo Palmeiras, Palmeiras 1, Liga Deportiva Universitaria de Quito 0, señor Juan Diego Correjo.
5: Bueno, terminado el partido, terminado para muchos hinchas de Liga el sufrimiento de que por ahí Palmeiras le marque un segundo o un tercer gol, pero no, terminó perdiendo por 1-0, y yo sinceramente les digo, el partido creo que sí mereció un empate sin goles, por lo que hizo Liga a lo largo del partido.
3: Daniel Montalbán, perdóneme, dice, saludos para la gente en el Parque Iberia, está a full volumen escuchando la radio. Saludos a los amigos en el Parque Iberia, somos Visión 106.1.
5: Qué bien, saludos para Daniel y para toda la gente entonces en el Parque Iberia y en todos los sectores, a la gente de los taxis, de los buses, a la gente de carros particulares, a los que están en restaurantes, en bares, escuchando precisamente la porque acá ninguna otra radio ha transmitido este partido, ni lo va a hacer mañana de Independiente. Son partidos que los transmite la radio y que obviamente la gente los puede disfrutar, porque

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1: Señoras y señores, ha finalizado este juego de la Copa Libertadores de América. Vamos con el análisis de nuestro comentarista, don Roberto Carlos Becerra, don Juan Diego Correjo. Pero antes, ¿quiénes hacen posible esta transmisión? Gracias a quienes hemos llegado, gracias a qué empresas hemos llegado con la transmisión de la Copa Libertadores de América.
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0: Oiga, le quiero enviar un saludo a Juan Andrés Flores, que nos dice: saludos, Juan Diego, gracias por transmitir. Estamos con los muchachos del Mariachi Atenas, camino a las serenatas. Así que
1: saludos para el Mariachi Atenas. Su número, por favor, para que nos digan dónde nos han escuchado. Les doy a conocer el nuestro: 099-791-98. Su número, señor Cornejo:
0: 0994-627082.
1: Bien, ahora. Ya los narradores hemos hecho nuestro trabajo. Y en los comentaristas, con ustedes, señoras y señores, don Roberto Carlos Becerra y el señor Juan Diego Cornejo, en esta oportunidad para el análisis correspondiente, queridos amigos, de lo que ha sido la victoria del Palmeiras 1-0. Estadística del juego: 60% para Palmeiras, 39% para Liga. Eso en posesión de la pelota.
0: Bueno, dos minutos nomás, porque ya viene el próximo programa a las 7 de la noche.
1: Sí, pero todavía vamos a darle unos segunditos más, estimado Juan Diego. Sí.
0: Bueno, jefe.
1: Sí, el señor Montalbán está buscando parqueadero y no encuentra. Así que démosle nomás, mi estimado Juan Diego.
0: Yo por eso estoy preocupado. No. Tenía hasta las 7 yo la tarjeta.
1: Tranquilo, no se preocupe.
0: Si me multa, usted paga.
1: Bueno, vamos.
0: Oiga, bueno, la gente de Liga de Quito creo que está tranquila con este resultado, aunque en sus adentros saben de que podían haber conseguido el empate por lo menos hoy, pero bueno, no se dio, y hay que, esta semana va a ser importante para trabajar el partido del próximo miércoles a las 5 de la tarde en Casa Blanca. Ni idea cuáles serán los precios de los boletos. Yo creo que se esperaba la dirigencia de Liga el resultado del cotejo para planificarlos. Yo me acuerdo que estaban en $47 la general en la semifinal del año pasado. ¿Será que repiten?